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0: Buen día, buen día, buen mediodía. Buen mediodía para todos. Bienvenidos al aire de la radio. Bienvenidos, como siempre, al aire de FM Sur. En el 88.9 del dial les estamos dando la bienvenida, esa que le damos todos los mediodías en el aire de la radio, que le damos todas las tardecitas en el aire de la radio, que es el 88.9 de su dial. Esa sintonía que nos identifica rumbo a los 40 años de radio, cuando en el 2027 se cumplan los 40 años de FM Sur, en el 88.9 del dial. Vamos también a invitar a todos aquellos que son parte de la aplicación de FM Sur, 88.9, imagen y sonido HD, somos en el canal de YouTube. La aplicación, la de FM Sur, que es muy buena, y somos el canal de YouTube de FM Sur 88.9, imagen y sonido HD. Los vamos a acompañar hasta las 2 de la tarde en el aire de la radio. Y por supuesto, con todo el acontecer deportivo, con todo el fútbol y con todo Quilmes. En el 115-801-7426 van a poder decir, como siempre, aquello que deseen. Está Josecito Amarilla en el control central, está el querido David Scagliarini en la asistencia de la producción, y por supuesto que nos vamos de a poco a ir metiendo de lleno con toda la información. Entrenó Quilmes esta mañana, ya llega Gonza con el resultado de ese entrenamiento del equipo de Manuel Trípodi, que se prepara para el último entrenamiento, que será mañana por la mañana, y que después emprenderá el viaje que lo deposite en Rafaela. Allí en Rafaela hará la previa Quilmes de lo que será el partido del viernes a las 9 de la noche. Para nosotros será un viernes muy activo, porque haremos deportes en FM aquí y allá, y a las 7 de la tarde transformamos en edición express y previa del fútbol por la radio, la transmisión, la edición habitual, desde las 7, desde el Monumental de Rafaela y para Quilmes. Me voy al Estadio Centenario, calculo que al Centenario, sí, porque ahí trabajó Quilmes, independientemente del lugar. Cuando suelen hablar los protagonistas, lo hacen habitualmente en el Estadio Centenario. Pero lo cierto y lo concreto es que voy a tomar contacto en el arranque de esta edición central con el querido Gonza Figueroa. Hola, Gonza, querido, buen mediodía, ¿cómo te va?
1: Turco, ¿qué tal? ¿Cómo estás? Buen mediodía, ¿todo bien?
0: Todo bien, ¿cómo estás vos? ¿Cómo te trata la mañana?
1: Muy bien, la verdad, muy bien, muy muy bien. Con la posibilidad de disfrutar un lindo día, ¿no? Porque el solcito hace que sea lindo día, todavía medio fresco, pero mucho menos que ayer.
0: Sí, sí, ha sido una mañana agradable.
1: Agradable, ¿está bien?
0: Claro. Sí, agradable, no ha hecho frío, no hace calor, está para un busito tranquilo, ni para camperón, ni para remera, está para un busito, para una camperita liviana. Y bueno, cuando después estás acá en el estudio como el nuestro, que por ahí está climatizado, uno pasa a la remera, pero lo más lógico es un busito para vestir esta mañana de este 14 de octubre de este 26, y para nosotros tan emparentado con lo que va a ser la previa y el trabajo periodístico que haremos en parte mañana y en parte el próximo día viernes, desde la perla del oeste santafesino, desde la ciudad de Rafaela, iniciando una transmisión más del fútbol por la radio, la antepenúltima del año, si Dios quiere. Ya no tengo ilusión de un partido más por arriba, no quiero morirme de un infarto en un partido de desempate por el descenso. Y entonces,
1: no, yo no voy.
0: Entonces, estoy deseando y contando que nos quedan tres transmisiones por delante. Nos queda el Monumental de Rafaela, nos queda el Estadio Centenario el sábado 24 a las 4 de la tarde nuevamente, y nos queda, estimo yo, sábado o domingo en Salta La Linda. No sé si todos los dirigentes de Quilmes ya lo tienen, porque a mí se me hace que ya debe haber alguna directiva de una zona el sábado y una zona el domingo, el partido que a Quilmes lo va a tener enfrentando a Gimnasia de Salta, y Gimnasia de Salta con alguna posibilidad de reducido va a llegar, y entonces va a jugar o sábado con toda la zona B, o el domingo con toda la zona B, en un horario que seguramente será de las 3 de la tarde, las 4 de la tarde, el de las 5 de la tarde, el que la Asociación del Fútbol Argentino disponga, pero todos juntos, aquellos que tienen algo en juego. Algo en juego.
2: Ayer los escuché muy atentamente al mediodía, mientras que iba a trabajar, los iba escuchando, y tengo cositas para sumarles. ¿Te acordás que ayer estuvieron armando la posible lista?
0: Armamos la posible lista y ayer en la tarde, trabajo de Juan Martín, con algunos errores, vino Aguilucho, vino mi amigo Aguilucho, le salvó la pilcha a Juan Martín, que tuvo que caer rendido ante Aguilucho por algunos errores que cometió él, que cometió de visión Pirulín, no sé cómo es, Pirulín con ojos, ya me confundo.
2: Pirulín con pelos o Pirulín con ojos.
0: Sí, bueno, cualquiera de esos dos fallaron en algunos aspectos.
2: Es el mismo igual.
0: ¿Los pirulines?
2: Sí, es el mismo pirulín y es el mismo informante. Lo que pasa es que tiene tan poca inventiva que no le pudo conseguir dos apodos distintos.
0: Bueno, lo cierto y lo concreto que le mojaron la oreja, le quiso mojar la oreja a Aguilucho. Y Aguilucho le mojó la oreja, le marcó la cancha e informó mejor. Y bueno,
2: yo ¿pero con qué? Contame con qué pasó.
0: Bueno, porque Juan dijo, había dicho Juan, puede errar cualquiera, ¿no? Había dicho, no entrenaron, ¿qué será? ¿Cómo va a ser el futuro? Ya habrán sido separados del plantel porque no estuvieron Ortega y Bonacci. Y los separó directamente y yo dije, bueno, se adelantan los tiempos, los plazos. Armó un equipo, el equipo que armó lo armó con Josviak, Trípodi, y no con Jean Gali. Dije, bueno, Jean Gali seguramente convocado, pero no para la titularidad. Y Bonacci y Ortega, cosa juzgada, no me parecía ilógico. Y de golpe llamó a Aguilucho y dijo, no, pará. En el parte médico está Bonacci y Ortega entrenó. Que no haya sido parte de los equipos es otra historia. Ortega entrenó, estuvo en el entrenamiento, no lo vieron, y Bonacci está en un hipotético o imaginario, si se quiere, parte médico, pero está.
2: Es imaginario porque nadie lo informa.
0: Claro, pero está.
2: No, la información.
0: Pero
2: sí,
0: está,
2: pero también sigue hablando de lo mal que se trabaja, ¿no? Porque la realidad es que, por ejemplo, ya me quiero meter con información porque hay mucha, ¿eh? Pero, por ejemplo...
0: No, yo te hice el raconto para que estés al tanto de lo que ayer tarde informamos, después de lo que había al mediodía sido un mediodía de apuesta, de pensar en voz alta, de intuición. Tampoco. Es como dijo Trípodi la otra vez. Estamos los que estamos, somos los que somos. Somos muy pocos. Sí. Son muy pocos.
2: A los que están y a los que son... Hay que ubicarlos bien también, ¿no? Como para poder sacar algún tipo de resultado. Pero,
0: no, esa es la parte del técnico, ya la hemos discutido.
2: Y también los escuché ayer, claro, y también los escuché ayer. Dice que hablaron de eso, también los escuché el lunes. Pero digo, más allá de esto, hay algunas cuestiones que es importante marcar. Porque Aguilucho habla de... Aguilucho se llama, ¿no?
0: Aguilucho
2: no
0: se llama, sí.
2: ¿Yo le puedo decir a Aguilucho o se enojará?
0: No, estás autorizado porque es informante mío y yo le pago muy bien, así que...
2: Aguilucho tiene el parte médico y nosotros venimos todos los días, ¿no? Entonces, evidentemente, desde prensa hay muchísimas cosas que rever. O Trípodi el otro día no habló y finalmente terminó hablando. Es más, te voy a contar algo. El entrenamiento de Quilmes terminó a las 11 y 10 de la mañana. Iba a hablar Trípodi y no habló. Por medio de Andrés Alcaraz nos informó que no habló. pero hasta que Trípoli no subió a comer recién a la Villa Centenario, me quedé en el Estadio Centenario.
0: Claro.
2: Porque la verdad es que Trípoli el otro día no iba a hablar y habló. Y esto, a ver, quiero ser claro con esto porque estamos en un momento en el que todo se confunde. Habló con la gente de fútbol, habló con Germán Rodríguez, ¿sí?
0: Sí, tal, yo tal...
2: Periodísticamente, Germán Rodríguez hizo lo que había que hacer, ¿eh? No es responsabilidad de Germán Rodríguez.
0: Y no, lo contrario.
2: Puedo pensar totalmente distinto en un montón de aspectos, pero acá hay un error de prensa, ¿sí? Que quede clarito.
0: Sí.
2: Entonces, hoy, la realidad es que Trípoli se metió al vestuario a las 11:15 de la mañana y yo recién ahora estoy volviendo para la radio porque Trípoli subió a almorzar a la Villa Centenario y ya calculo que no va a hablar porque dijo dos veces que no.
0: Claro.
2: Pero eso no forma parte de nuestro trabajo en realidad.
0: Claro.
2: Para eso hay gente en prensa que nos tiene que informar, no va a hablar, y cuando dice no va a hablar, que no hable. Claro. Lo que pasa es que yo el otro día lo marqué también y lo puedo decir porque se lo dije a ellos. Si vos trabajás en prensa y decís que Trípoli no habla, perfecto, Trípoli no habla, y ves que hay guardia periodística, porque la verdad, nosotros nos quedamos un montón de tiempo a ver si hablaba algún dirigente, ante la versión de que había renunciado, etcétera, etcétera. Buenísimo. Pero vos, hasta que o no se va toda la guardia periodística, o no se va Trípoli, no te puedo decir vos.
0: Claro.
2: Después sí, Trípoli dijo que no iba a hablar y terminó hablando, ¿y qué querés que le haga? No,
0: sí, a mí me parece que hubo una conjunción. Por supuesto que no trabajó bien prensa de Quilmes el tema, y la otra conjunción tiene que ver con un mérito de alguien que, bueno, tenía la posibilidad de quedarse, porque el envío nuestro en vivo, estiramos la transmisión al máximo y no pudimos tenerlo en vivo nosotros, ni ningún otro envío periodístico, nosotros por lo menos a través de la radio, y lo que sí sucedió, que bueno, hay un mérito en esa vigilia de Germán, que corresponde elogiar, a mí no viene de mi gallinero el palo de la crítica permanente, no, yo lo que me parece bien está bien y lo que me parece mal está mal.
2: Y
0: está bueno que también lo hayas dicho vos, y lo dije ayer, o lo dije antes de ayer, pero lo que sí me parece también, y agrego un tercer componente, si se quiere, es que para mí, Trípoli
2: claro,
0: tenía ganas de salir a encontrarse con esa nota que le terminó dando a Germán. Tenía ganas de decir lo suyo, tenía ganas de dar el tipo de mensaje que dio, independientemente de aquello que para algunos fue un tipo de información. Algunos aseguran que Trípoli renunció. A mí, todas las fuentes que consulté me dijeron que no. Sí me hablaron de una enérgica, enojada y casi loca entrada al vestuario a modo de pared de Durlo que alguna vez se rompió, con un enojo muy pronunciado con jugadores que no son los más jóvenes y que quizá por el tono, por la tonalidad, por el envión, por la moto que tenía, alguno de los futbolistas que andaba con el celular cerquita, por ahí dijo, el Kia se va, viste que siempre el que está con necesidades insatisfechas es el primero que lanza un mensaje, una alerta o una primicia periodística. Bueno, alguno sintió que con todo eso que les dijo Emanuel podía estar en presencia de una retirada, pero no fue así,
2: no
0: renunció, se quedó,
2: no.
0: Habló enérgicamente al plantel, le dijo de todo y sobre todo a los más grandes, y después tuvo una charla conciliadora y donde les aseguró que no se le cruzó por la cabeza irse con tres integrantes. Uno es Martín Malvar, el otro es Carlos Giulianetti y el otro fue Cristian Ciari, si no me equivoco.
2: Correcto.
0: Los tres a los que les dijo, ni loco me voy, yo me quedo. Y por eso creo que después, como había trascendido de esta manera y obviamente a Trípoli le llegó, Trípoli yo creo que estuvo el acierto de Germán de esperarlo y Trípoli tenía el deseo de encontrarlo para decir lo que dijo. Esa es toda mi elucubración periodística y esa es mi lectura también la elucubración, mi lectura y además la información que agrego en cuanto a cada uno de los protagonistas de ese vestuario caliente del centenario del pasado fin de semana.
2: Correcto, es así, nunca supuestamente pensó en renunciar Emanuel, nunca renunció, después supuestamente digo lo que pensó, porque no estoy adentro de la cabeza de Trípoli, nunca renunció, esto lo tengo confirmado, no importa, digo, después puede haber otras versiones
0: periodísticas. No, por supuesto, yo respeto a todas las versiones y a todos los colegas, a veces uno coincide, a veces no coincide, a veces sí, a veces no. Bueno, la fuente de información que a mí me tocó abordar, yo me encontré con todas esas respuestas, pero eso por supuesto que respeto a cada uno de los que tiene otra versión y esto es
2: así. Correcto, no. A ver, es la versión que tenemos nosotros. Después no voy a contradecir otra versión. Yo lo que digo es que mi versión es que nunca renunció, coincido en todo lo que estás diciendo, la información coincide. Es más, hubo algunos integrantes del vestuario y del plantel que dijeron hasta en algún momento nos parece que se nos fue la mano, que se le fue la mano a Trípoli, ¿no?
0: Sí.
2: Fue muy desafiante de la manera que entró Emanuel.
0: Sí, coincido.
2: Y bueno, y a partir de esto, a mí lo que me termina generando es que alguien escuchó algo, tuvo un error de interpretación grosero.
0: Claro.
2: Y mandó información que no era la correcta.
0: Después, bueno, yo lo vinculé a un futbolista. Alguno puede pensar que pudo haber sido de algún departamento puntual de la institución, ¿no? ¿Algún allegado, algún empleado?
2: No. No fue un futbolista. No fue un futbolista. Creo que esto también lo has contado en algún momento. Una clara cuestión que estaba relacionado con aquellos que estaban todavía en el vestuario, ya cuando casi todo el plantel se había ido, el pedido de celulares.
0: Una locura, ¿no?
2: Para chequear, algo que para mí no corresponde.
0: Una locura.
2: Es algo que tengo que marcar también, pero algo que entiendo que pasó. Y pasa una vez que trasciende la información. ¿Qué quiero decir? Yo lo conté en vivo esto.
0: Sí.
2: El vicepresidente, el primer vicepresidente que salió, uno de los primeros dirigentes que salió, fue Nico Carabajal. Nico Carabajal se fue y atrás venía Cristian Sciari. Y Carabajal lee lo que pasó y yo le pregunto, ¿renunció Trípoli? Y le pregunto, no, me dijo, nada que ver. Le digo, ah, bueno, listo. Me dice, ¿pero por qué? Digo, no, porque ya está la versión. Entonces, Carabajal abre el celular y ve la versión. Y cuando se estaba yendo directamente Sciari, Carabajal vuelve y le dice, vení, vamos para adentro. Se fueron para adentro para ver de dónde había salido la información. Yo no sé si dieron con ese dato, ¿eh? Estoy contando lo que pasó, que lo fui contando en vivo, ¿no? Yo lo que no sabía era que ingresaron para pedir los celulares de los que todavía estaban ahí. Yo no sabía esto. Pero bueno, ¿qué quiero decir con todo esto? Hay una versión clara, que es la que Manuel no renunció, que es la que manejamos nosotros. Hay otro muchacho que manejan que Manuel sí renunció. Es secundario. Emanuel está, va a ser el técnico, y Emanuel está. Los que no están seguro, son Pío Bonacci, el guince de tobillo, no va a poder estar, no viaja directamente.
0: Ah, entonces Aguilucho me informó bien.
2: Y el que está desgarrado
0: es Desgarro.
2: Sí. Es la Bessi.
0: Es Desgarro de la Bessi.
2: Sí. Chico, pero que lo va a dejar afuera por los próximos dos partidos para mí.
0: Y yo creo que la Bessi. La Bessi terminó su participación en Quilmes.
2: La Bessi jugó porque le pidieron que juegue, pero sabía que la consecuencia iba a ser esta. O que tenía mucha chance de que la consecuencia sea esta. ¿Qué quiero decir? La Bessi, en un contexto normal, el otro día no tendría ni que haber ido al banco y tampoco tendría que haber entrado. En un contexto normal. Como Quilmes hace años que no vive un contexto normal, y sobre todo en este último año, hace mucho tiempo que no vive un contexto normal, la desipó el banco, entró y se desgarró. Por ende, la Bessi no está, Vera no está.
0: Pero sí no está, Vallejos.
2: No está Pío Bonacci y sí está Vallejos, sí.
0: Ayer dijo Juan que en uno de los dos equipos ya hubo vuelta de Vallejos. Sí. Y teniendo en cuenta que ayer hablábamos de un equipo con línea de 5 y que no, a Micone no clasificó, fue suplente en la reserva y no trabajó ningún día con el equipo profesional, estábamos tratando de armar, de ver cómo llegábamos a los 20 futbolistas para viajar. Y tengo la lista de no pasar nada extraño. Tengo la lista con 21 futbolistas justos. Con 21 futbolistas juntos. Ah, lo tengo acá, pero yo estaba. Escuché un silencio largo y era el de Figueroa. Ya está acá, estimado José querido. ¿Cómo estás?
3: ¿Bien? Corto. Me silencié para que no haga, para que no acople
0: José,
3: nada.
0: José hizo la venia correspondiente de aceptar. No le quedaba otra, pobre José. ¿Cómo estás? ¿Bien?
3: Muy bien.
0: Se empieza a dilucidar la lista de 21, porque yo calculo que siendo un terrestre van a viajar 21.
3: ¿Juntás vos?
0: Con Vallejos.
3: Te venía escuchando
0: y
3: con
0: sin
3: eso,
0: Ortega, sí. 21 me da.
3: ¿Qué Ortega?
0: Tomás.
3: ¿Forés? No. ¿Ortega? ¿Por qué no lo baja? ¿Ortega va?
0: Ortega va.
3: ¿En jugadores? Pará.
0: Pero llego a... no llego a 20. A 21. Porque acá está Chamicone. Con Ortega...
3: Con Chamicone no va.
0: Con Ortega son 21. Entonces va a viajar a Ortega.
3: Sí.
0: Pero no va a jugar.
3: Mira. Bueno.
0: No.
3: ¿Es información o es opinión?
0: No, es opinión.
3: Ah. Yo tengo dos planes.
0: ¿De equipo?
3: Sí.
0: Bueno, lo compartimos con la gente en el 115-801-7426. Somos el aire de la radio en el 88.9 del dial. Somos el canal de YouTube de FM Sur 88.9, imagen y sonido HD. Y somos el canal de YouTube, FM Sur 88.9, imagen y sonido HD. Y somos la aplicación. Estamos en el 115-801-7426. Tenés dos planes.
3: Sí.
0: ¿Y qué involucran los planes?
3: Uno el ideal y otro el que se puede. ¿Viste cuando vos te parás en la rodilla? No, porque todo se puede. Pero, por ejemplo, vas a comprar zapatillas y decís, me gustan estas, pero puedo estas.
0: Me pasa ya hace una década.
3: A mí nunca no me pasó. Pero bueno, no importa. Más allá de eso. Yo creo que si hoy Trípode tuviera que hacer algo, va con línea de 5. Creo que eso lo haría si tuviera Quipes. Obviamente Quipes no lo tiene.
0: No.
3: ¿Lo va a intentar? Puede ser que lo pruebe con Santino Rodríguez.
0: Es lo que pensé yo.
3: ¿Pero a quién llevas al banco de los suplentes como central?
0: No tiene.
3: Bueno.
0: Luna puede ser, pero es zurdo. Vallejos es el otro defensor que puede ir al fondo.
3: Antes que Luna y Vallejos, yo creo que va Tomás Ortega. Si tiene que ir uno.
0: Bueno, sí. Yo había armado todo suponiendo, no teniendo la confirmación en aquel momento. Primero, yo había pensado en Amicone. Después, cuando vi que Amicone fue al banco de suplente de la reserva y no subió en todos estos días, trabajó como primera, dije, no, ahí no va, por ahí no es.
3: Amicone, me equivoqué. Amicone, voy a resumirlo todo lo que se pueda. Amicone sigue en Quilmes porque hay un mutuo, se decía.
0: Sí.
3: En aquel entonces, desde hace 3 años. Alguien relacionado a Amicone, entiendo, aportó un dinero, devolución de favor, se le hizo un contrato por 3 años. Hasta que no se vence ese contrato, se honra la palabra, ¿no?
0: Sí.
3: Pero Amicone no está considerado, ni siquiera para reserva, porque va a terminar tapando a futbolistas que vienen de atrás, ¿no? Jugó estos partidos en reserva porque estaba a disposición, lo vio Mes, que le servía buenísimo, pero no es la idea.
0: Si vamos al plan, que no es 5 en el fondo, podría pensar que Quilmes va a armar un 4-4-1-1, que fue el segundo equipo que ayer trabajamos al mediodía,
3: sí,
0: caprichosamente.
3: Para mí es 4-4-2.
0: Juan, bueno, 4-4-2 y 4-4-1-1. Digo, 4-4-1-1 es 4-4-2 y depende de donde parece el 1-1. Que más, nunca lo terminamos ni siquiera de parar en nombres, porque paramos las dos líneas de 4 y no paramos los de arriba.
3: En todo, la gran duda es saber qué consideración va a tener Ortega. ¿Por qué?
0: Tomás Ortega.
3: Sí, Tomás Ortega. Vos lo estuviste escondido bajo 7 llaves. ¿Lo voy a contar?
0: Yo no escondí nada bajo 7 llaves.
3: ¿Diste el nombre ya?
0: ¿De quién?
3: Entonces lo escondiste bajo 7 llaves.
0: No, yo no dije nada. Yo conté que mientras Quilmes se jugaba el partido más importante en la cancha de Suárez, llevando el plan defender con 5 y sacar un punto y arañar un punto y porotear un punto, algún futbolista del plantel que no fue convocado no bajó en el micro con los compañeros para hacerles el aguante y decidió ir a apostar por la fe, que está muy bien, yo también lo hago, de ir en una caminata a Luján. Dije eso, nada más conté eso.
3: Yo voy a contar algo más.
0: Ah, bueno, bueno, bueno.
3: Ese futbolista, pero no, porque si vos me lo permitís, porque vos estás manejando la información, no, no, no, y no, vengo yo y rompo
0: no,
3: todo.
0: No, por ahí es otro, qué sé yo.
3: No, es Tomás Ortega.
0: Ah, mira.
3: Y lo cuento porque se encargó de subirlo a sus redes sociales.
0: Ah, mirá.
3: A Instagram. Ah, mirá. O sea, que si él no tiene ganas de ocultarlo, ¿por qué voy a tener ganas yo de ocultarlo?
0: Ah, no lo sabía, no lo sabía.
3: Sí, sí, sí. Repito, más allá de esto, no sé qué consideración va a haber para con Tomás Ortega, porque Tomás Ortega entra en la doble, si querés. Entra en la posibilidad de jugar como un stopper por izquierda. Lo que pasa es que ahí tendrías, si no juega Santino Rodríguez, digo, ¿vos querés llevar a Santino Rodríguez al banco para tener una alternativa central? ¿Ok? ¿Querés armar una línea de 5? Armala como quieras. Yo voy a los 3 centrales nada más. Para los 3 centrales, vos tenés Romeo, tenés Novillo y podría ser Tomás Ortega. Una opción.
0: Sí, pero con dos zurdos ni de casualidad.
3: No lo sé.
0: No, yo
3: no lo sé porque...
0: Si Trípodi tiene...
3: Sí.
0: El convencimiento de que puede ir... Es una cancha donde el 5-2-2-1 o el 5-3-2, como vos quieras, ¿no?
3: 5-2-3-1.
0: Sí, ponele.
3: Si es 5-5-2-3-1.
0: Como vos quieras. O el 4-4-2 rígido. Es una cancha donde las dimensiones y la ocupación de los espacios es el factor determinante.
3: El 4 y el 8 van a estar cerquita siempre, y el 3 y el 11 también.
0: El tema es la cobertura de los espacios.
3: Sí.
0: El tema es la cobertura de los espacios.
3: Pero los jugadores ahora se sienten más cómodos con la línea de 5.
0: Yo digo, ¿cuántos partidos con Trípodi jugó Quilmes 4-4-2? La respuesta es ninguno.
3: Cero. Sí.
0: ¿Alguien puede decirme no sos coherente con la línea. ¿Por qué? El que me pregunta eso puede tener razón. Yo digo, Quilmes se preparó para ir a la cancha de Suárez. Por ejemplo, Quilmes preparó un partido para ir a la cancha de Chicago con algo que no tenía nada que ver de cómo había trabajado Trípodi hasta allí, y fue tácticamente uno de los papelones más grandes que de la era Trípodi.
3: Sí, donde fue para uno mí, porque después vino Chacarita encima, ¿no?
0: Sí, claro. Pero para mí fue el partido donde tácticamente, por lo propio y por cómo jugó el adversario, Trípodi se autopicó el boleto. Pero eso fue para mí. Salgo de ahí. Cruz le fue mal. Volvió algo parecido a lo que hacía siempre. Le ganó con un gol de tiro libre a los sanjuaninos. Armó algo parecido a lo que armaba siempre. Fue a la cancha Chacarita. Un desastre. El peor partido, el más vergonzoso. Bien. Viene. Le gana a Güeme. Con algo de lo que hacía habitualmente.
3: Sí.
0: Bien. Y acá viene lo que me puede llegar a contradecir a mí.
3: Sí.
0: Y es, ante la sorpresa de todos, y con algo que no se lo habíamos visto hacer nunca, mete línea de 5 en la cancha de Tristán Suárez y le sale muy bien. Le sale muy bien. A Quilmes no le llegaron, un poco porque le falta chispa a Chicago y otro poco porque la línea de 5 funcionó bien. Perfecto. Pongo tilde. Al siguiente partido.
3: Sí.
0: Y de local, a Trípodi se le ocurre el cocoliche que presentó el otro día.
3: Sí.
0: Entonces yo digo, cuando cambió verdaderamente algo, fue en Chicago.
3: Sí.
0: Le fue mal.
3: Sí.
0: Cuando cambió verdaderamente algo, fue con Tristán Suárez. Le fue bien.
3: Sí.
0: Cuando cambió de local, verdaderamente algo, con este el último rival,
3: que Agropecuario.
0: Fue Agropecuario, le fue mal.
3: Sí.
0: Yo digo, da para hacer otro ensayo, que sería jugar 4-4-2, cuando no jugó de la mano de Trípodi, ni lo tiene elaborado, ni trabajado, ni masticado, ni entrenado con Trípodi. 4-4-2 Rafaela, o voy a la línea de 5 que ya...
3: Pero te quedás sin central suplente.
0: Yo voy sin
3: central. Y tiene que debutar Santino Rodríguez desde el comienzo.
0: Yo voy
3: sin... No, debutar no, en realidad, este torneo sí.
0: Yo voy sin central suplente, lo llevo al banco a Giangalli, y si hay una emergencia de centro del campo, lo pongo a Giangalli. ¿Por qué me hace que no? ¿Giangalli no va a viajar?
3: Sí, Giangalli va a viajar, pero va a ser titular.
0: Ayer fue Jusbiak.
3: Sí, yo te digo que Giangalli va a ser titular.
0: Ah, bueno, bueno. Ayer Juan Martín dijo, yo voy a...
3: Si Quilmes juega con línea 5,
0: sí.
3: Va a ser 5, 2...
0: Sí, 2, 1.
3: Sí.
0: Bueno, en ese 5, 2, 2, 1 que habíamos hecho al mediodía,
3: sí.
0: Nosotros habíamos dicho Marinelli,
3: sí.
0: Ortega,
3: sí.
0: Santino, Romeo, Novillo y Vindela.
3: Sí.
0: Con Charlie estábamos más cerca de que pusiera a Giangalli o Josviak. Charlie estaba más cerca de Jusbiak, Juan Martín más cerca
3: para
0: de
3: mí juegan los dos.
0: Y Ramiro Martínez.
3: No, para mí el doble cinco es Giangalli y Jusbiak.
0: Bueno. Y después dijo, del turno tarde, Jusbiak, Ramiro Martínez, Vega por derecha, Batista por izquierda y Espetale. Vos decís que el centro del campo, con la línea de 5, podría ser Giangalli y Jusbiak.
3: Sí.
0: ¿Vega y Batista quedan?
3: No sé. No sé Vega.
0: ¿Y qué va Ramiro Martínez?
3: Claro.
0: ¿Y Espetale?
3: Sí.
0: Ese es en la línea de 5.
3: Sí.
0: Bueno.
3: Te doy en línea 4 que tengo yo.
0: Para. ¿Esa línea de 5?
3: Sí.
0: con Jovjak y con Yangali, si Martínez juega en el equipo, vos en el banco de suplente te quedás sin central y sin volante central.
3: Sí. Sí. Lo que pasa es que yo te dije, yo no sé si juega Ramiro Martínez, Jovjak y Yangali. No sé si juegan los tres juntos. Esa es mi gran duda.
0: Bueno, si vos decís que juegan
3: no.
0: Yangali y Jovjak juntos...
3: Sí. Yo no estoy seguro que juegue Ramiro Martínez.
0: Descotiza mucho, se desvaloriza mucho la chance de que Ramiro Martínez sea titular.
3: Es una posibilidad, sí.
0: Vega a la derecha, Batista a la izquierda, es Petales.
3: Sí, es una posibilidad.
0: ¿Con qué otra cosa nos podría sorprender?
3: 4-4-2.
0: 4-4-2, bien, 4-4-2. Marinelli,
3: un 4.
0: Ortega.
3: Un 4.
0: Ortega.
3: Un 4.
0: Puede ser Vallejo.
3: Sí.
0: Bien. Hoy... Mirá lo que hemos llegado, ¿no?
3: Sí.
0: Hoy...
3: Tienes razón.
0: Hoy, con frustración lo digo, ¿eh?
3: Sí.
0: Con frustración. Sí. Y como una muestra más de aquellos que creían que en la reserva estaban, la reserva de Brania, estaban todos para ponerse la camiseta KDI oficial de Quilmes en el centenario. Hoy te digo, con mucho dolor y con eso de que muchas veces yo digo la fertilidad del terreno, yo creo que si hay un pibe que paga el momento de Quilmes, futbolísticamente hablando, que se transforma lo colectivo, se pega a lo individual, es el bajón estrepitoso, no una meseta, el bajón estrepitoso que lamentablemente ha sufrido Agustín Ortega. Uh-huh. Agustín Ortega no entró en una meseta. Entró...
3: No, cayó y no pudo levantar más.
0: Cayó y no pudo levantar más.
3: Sí.
0: Porque una cosa es amesetarte. Mm. Esto para los gordos, ¿no? Cuando bajamos una cantidad de kilos y después entras en una meseta, te dice el doctor Merciel y dice, ¿querés bajar más? Sí. Tenés que achicar más las porciones. Para eso te alcanza. Hasta ahí. Si no, te amesetás.
3: Sí.
0: Y si querés bajar más, tenés que achicar más las porciones todavía y... Eso es habitualmente la meseta. Entró meseta.
3: Sí.
0: Si hoy me decís línea de 4.
3: Sí.
0: 4-4-2.
3: Sí.
0: ¿Qué era un chicle?
3: No sé qué era. Ah. ¿Sabes qué me parece que lavé el pantalón con un papel y viste que se hace como sí, un cosito?
0: 4-4-2. Sí. Vos me decís Ortega o Vallejo. El que diga.
3: Por eso te dije, un 4.
0: Ortega o Vallejo. Romeo.
3: Sí.
0: Novillo Vindela.
3: No. Sí, pero es una posibilidad. Hay
0: ¿con
3: otras.
0: Línea de 4?
3: Hay otra, sí.
0: No, me vendiste por los papeles, no entiendo nada.
3: No.
0: Hacelo. Ah, pará. Luna.
3: Claro. ¿Ves que si te esforzas podés?
0: Pará. Luna.
3: Dale. Estás bien. Porque vos tenés que armar que pensar en una línea 4 que va a meterse cerca de Marinelli.
0: No me gusta ya
3: bueno,
0: te digo.
3: Bueno, seguí.
0: Ya te digo.
3: Bueno, seguí, digo, terminalo.
0: Como lo armaría yo. Ramiro Martínez.
3: Muy bien.
0: Yangali.
3: Muy bien.
0: Jovjak.
3: Muy bien.
0: Vindela.
3: Muy bien.
0: Batista y Espetales.
3: Muy bien, 10.
0: ¿Sabes por qué no compro?
3: Pará, yo no dije que compres, ¿eh? Yo lo que estoy diciendo es que es una posibilidad. Y ahí también aparece la posibilidad... ¿Y si juega Tomás Ortega? Vindela de 3 y Tomás de volante. Pará, ¿estoy haciendo tú una ensalada? Que toda esta ensalada en este momento se analiza. Vos me decís, bueno, dale, como vos solés hacer, jugátela por un 11. No sé, porque esta ensalada está arriba de la mesa.
0: Si estás vos así.
3: Esta ensalada está arriba de la mesa. Pero no a la mía, ¿eh?
0: La tiene el técnico.
3: Claro.
0: El lunes Carlito me pegó un tortazo.
3: ¿Te pegó?
0: Sí.
3: Un trago de tu propia medicina. Yo recuerdo cuando vos me pegaste a mí que tuve que... Bueno, hasta estuve herido.
0: Nunca.
3: Hasta estuve herido. Bueno, lo vio tu papá también.
0: ¿Alguna vez te has merecido algún...
3: Lo vio tu papá también.
0: ¿Alguna vez te has merecido algún
3: golpe? Pero el golpe lo viste.
0: Nunca te di. Te golpeé.
3: El golpe lo vio. Si salí tipo, herido.
0: No soy un tipo agresivo.
3: Salí herido. Bien.
0: Me han tildado tantas cosas. Una mano acá. ¿Sabés qué pienso? ¿Por qué me pegó un esquiafo, Carlito? Un esquiafo que fue en la transmisión y que el lunes debatíamos, ¿no? Yo siento que hubo... Volví a ver el partido. Y yo siento que hubo, tácticamente, un desacierto tan grande de Trípodi en destruir o desarmar ese único y pequeño y chiquitito tándem que tenía, sí, Quilmes, que Vindela más o Vera. Menos le funcionaba bien, que se llamaba Vindela Vera,
3: sí,
0: que después, por una cuestión física, sale Vera. Pero Vera
3: jugó, bueno, todo... de hecho tiene un esguince de rodilla y no va a estar ni este partido ni el que viene.
0: Correcto. Pero Vera armó el partido para que juegue por derecha.
3: Trípodi armó el partido para,
0: sí, y a Vera, sí, por derecha, y lo puso a Vega delante de Vindela. El primer tiempo de Vega fue pésimo porque el chico no sabía qué era. Vindela lo pagó y empezó a pagarlo Novillo. Novillo, no lo habíamos visto ningún hilacha hasta acá. Y lo sacó a pasear un gordo de 110 kilos.
3: Qué guay.
0: Sí, obviamente. Gagliardi nos...
3: Que tiene el manual del 9 aprendido.
0: Pero se juntaron dos gorditos.
3: Sí.
0: Y se dieron cuenta que ahí Vindela no recibía la asistencia que habitualmente tiene, uh-huh, con errores, con acierto, pero lo masticado de ida y vuelta que tiene por el carril Ulises Vera, y le desnudó ese tipo de cuestiones a Quilmes. Y lo atacaron ahí y le hicieron daño por ahí. Se recostaba Mosqueira y venía Gagliardi a jugar ahí. Desnudó a Novillo, desnudó a Vindela, por más que le ponga el corazón.
3: Desnudó no todo tenía... el mundo, porque encima lo que tenía que hacer un zurdo por derecha lo hizo todo el primer tiempo. Y nadie lo pudo neutralizar, que era enganchar de afuera para adentro y buscar el segundo palo.
0: ¿Con qué me pegó un esquiafo, Carlito? Me dijo, vos no lo entendés a Trípodi. Trípodi arma lo de él. No lo pensó como vos y no piensa en los rivales y no pensó en Agropecuario.
3: Perdón, voy a levantar la mano. Esto me... No dijo, me gusta. Entonces no me gusta.
0: Bueno, claro que no me
3: Entonces
0: gusta.
3: No me gusta.
0: Claro que no me gusta, pero... Carlito me quiso hacer entrar en razones.
3: Sí.
0: De la manera que vos lo analizás.
3: Pero das ventaja.
0: De la manera que vos lo analizás, Turco, está bien. Pero en la cabeza de Trípodi, Trípodi analiza los partidos de otra manera. Bueno, claro que no me
3: Entonces
0: gusta.
3: Entonces no me gusta.
0: Claro que no me gusta. Pero Carlito me quiso hacer entrar en razones.
3: Sí.
0: De la manera que vos
3: pero
0: lo analizás.
3: Pero das ventaja.
0: De la manera que vos lo analizás, Turco, está bien. Pero en la cabeza de Trípodi, Trípodi analiza los partidos de otra manera.
3: Sí.
0: No le interesa arriba.

0: cuando digo, atacar ni defendés este.
1: Cuando digo esto de Carlitos, fue un debate futbolero, y con todo respeto, porque yo...
0: Yo hasta si querés en este sentido, Turco, te compro la manta corta. Defiendo mal, pero ataco bien. O viceversa. Te la compro. En este momento, que el equipo es una porquería, te compro la manta corta. Ahora, cuando vas y tirás con Cevita, y vendés, y venís y defendés con Cevita, no me sirve nada. Totalmente. No haces daño cuando atacás y te lastiman cada vez que te atacan. ¿Cuál es el negocio?
1: Bueno, por todos estos componentes, el 4-4-2, que nunca, ni en un entrenamiento, jugaron juntos y solamente tienen el partido de los 5 en la cancha de Tristán Suárez, estoy más cerca de pensar que al equipo le conviene más jugar con 5 que ir a este tipo de 4-4-2. Más allá que siento que los dos planteles, por culpa de Caneo, por culpa de Grelac, por culpa de los dirigentes y por culpa de Gracián, Trípodi, en una sola cuestión, está en desigualdad de condiciones. Y es, tengo esto solo.
0: Sí.
1: Arma algo, y yo puedo estar de acuerdo o en desacuerdo, pero arma, pobre tipo, con los 5 escalvadientes que tiene. Y arma esto. Y está la duda. En ese armado, yo quisiera que se tape la nariz de vuelta, como fue. Se fue con la nariz tapada a Suárez. Bueno. Y después de golpe se sacó todo la nariz y quiso jugar con Agropecuario y no miró ni cómo carajo formaba Agropecuario y armó la porquería que armó. Perdón, ¿no? Si alguien se ofende, a veces cuando las cosas salen tan mal, o sea, y el equipo juega de la manera que juega.
2: Momento,
1: yo digo,
2: no es momento para ofenderse.
1: Uso muchas veces la palabra porquería. Sí, yo sé que a muchos no les gusta. Está bien.
2: Que demuestre que no lo son.
1: Son las tripas.
2: Que demuestre que no lo son.
1: Son las tripas. Pero estamos en presencia del tipo que tiene menor cantidad de herramientas. Pero yo preferiría que otra vez se tape la nariz y arme lo que tenga que armar.
0: Un jugador pasó por al lado
1: y repito,
0: y le dijo si
1: cero siempre es más que uno. Uno siempre es más que cero.
0: Sí. Perdón. Un jugador pasó por al lado y dijo la vida. Así con los interpretados. Cinco.
1: ¿A vos te dijo?
0: No, a mí no.
1: ¿A Trípodi?
0: Un jugador a Trípodi.
1: ¿5?
0: Sí, pero a Trípodi no le cierra quedarse sin centrales en el banco.
1: Bueno, tendría que haberlo previsto.
0: ¿Cómo?
1: El sábado a
0: si
1: la
0: es
1: noche.
0: Todo lo que tiene.
1: El sábado a la noche. Tendría que haber proyectado la semana de trabajo con alguno de los centrales de la reserva.
0: Bueno, espera, para. Yo en esta...
1: ¿Domingo? El domingo a la mañana tiene que estar citado Figueroa.
0: Pero ya vas a jugar con... Otro apellido que se van a creer que...
1: Y bueno, también por ahí pasas a...
0: No.
1: A jugar.
0: No,
1: Y Franquito, ojo.
0: Claro.
1: ¿Vos ya lo tenés metido, el pibe?
0: ¿Eh?
1: Faija representa...
0: Faija
1: representa a Franquito.
0: Tenía que empezar a pagar la cuota del predio. Sí, lo representa. Pero pará. Lo que pasa es que esa es una doble apuesta también. Porque Santino, te guste o no, es una apuesta jugando de titular en la cancha de Rafaela. Y si le pasa algo a alguno de los tres centrales, tenés que meter una apuesta aún más grande, que es el central de la reserva, el que vos quieras, que no es Amicone. Entonces, está bravo, la ensalada está ahí. Vos me preguntás a mí, y esto que me lo salga a negar el que quiera, no tengo problema. El plantel está liquidado. El grupo está líquida, caído, golpeado, líquida. Esto es lo que veo yo. Para esto no hay informante. Para no, esto no,
1: a
0: hay.
1: A mí me dijo alguien al que le tengo un montón de confianza acá. Ladrillo me dijo.
0: Si lo tuviste que pensar fue otro.

0: No, fue ladrillo.
1: No sé
0: fue
1: ni quién es ladrillo.
0: No, fue ladrillo. Ladrillo me dijo, todos quieren que sea pitazo final de Gimnasia y Tiro de Salta ya, del plantel.
1: No. ¿El ladrillo te dijo eso?
0: Sí.
1: Todos quieren que sea pitazo final de Chacarita Maipú.
0: Ah, bueno.
1: De
0: sí,
1: Chicago,
0: sí.
1: Gimnasia Jujuy. El plantel está liquidado. Yo creo que hay un cóctel explosivo. Que no va. Sigo pensando que Quilmes no se va a ir al descenso. Sí, lo voy a repetir todo el tiempo.
0: ¿Pero por qué no van a hacer los puntos los otros?
1: Porque hay dos jugadores. Uno ya está y el otro.
0: No. Los dos. Que hay dos peores.
1: Matemáticamente hablando.
0: No, hoy no. Futbolísticamente hablando.
1: Sos igual que Güemes.
0: Después de Güemes viene Quilmes.
1: Sí, coincido totalmente.
0: Chacarita y Chicago hoy son más que Quilmes.
1: Totalmente.
0: Tienen menos puntos.
1: Sí. Sí, está bien, matemáticamente hablando. Ahora, el plantel. El otro día, aquellos que manejamos, que se entienda que puede haber diferencia de información y ni uno tiene la razón y tampoco el otro, ¿no? Los pibes de la Cuba hacen su laburo, lo hacen muy bien, podemos estar de acuerdo en un montón de cosas, ¿no? Pero no importa, ellos manejan una información y yo no quiero desacreditar esa información. Lo que sí quiero decir es, en un plantel que corre sangre por las venas, en el vestuario del otro día, de la manera que entró Emanuel, algo pasaba. Y no pasó nada.
0: No. Lo conté ayer.
1: Y no pasó nada. Y no pasó nada, y no va a pasar nada, y en un plantel en el que un futbolista sube a sus redes sociales que se fue caminando a Luján, mientras que el equipo está peleando por no descender, eso pasó el sábado, el lunes vuelven al trabajo y en ese vestuario pasa algo. Y en este vestuario no pasó nada. Entonces, que aprendan los dirigentes que van a estar a cargo del próximo armado del plantel, si hay secretario técnico, el secretario técnico, la secretaría técnica, el manager, el scouting y el técnico que venga.
0: Yo, perdóname.
1: Sí.
0: Yo hablo por mí.
1: Sí.
0: Nunca voy a ser dirigente de fútbol.
1: Bueno,
0: si yo fuera dirigente de fútbol, el lunes lo estaba citando a la secretaría del club, a él, al representante,
1: sí,
0: le muestro y le digo, hagamos los papeles.
1: Sí, hagamos los papeles, pero ¿sabés por qué eso? Si se cruzó un segundo por la cabeza, ¿sabés por qué se tuvo que frenar y decir no? Porque lo tenía Manuel diciéndole, otro más me vas a sacar.
0: Sí, pues.
1: ¿Qué carajo hago?
0: Sí, también lo entiendo.
1: Y es entendible. Ahora.
0: Pero vos te jugás en jugar un partido definitorio con un tipo que se fue ayer a Luján caminando y no se. No
1: ¿qué plan tenés?
0: ¿No vino a alentarnos?
1: ¿Un pibe? Sí, dale, un pibe. ¿Y qué haces? Prende fuego a un pibe.
0: No,
1: el
0: no,
1: tipo
0: no.
1: Que está acá ya lo hizo y lo va a seguir haciendo porque le importa a todos tres carajos. Yo lo que quiero decir es que el Emanuel que se plantó el otro día en el vestuario con un plantel con dos referentes de mínima arrancan diciendo pará, vamos a hablar en otros términos porque así no vamos a terminar bien. Y en un vestuario que tiene dos referentes de verdad, Ortega, no le dan de baja a los dirigentes.
0: Pero en un vestuario lógico, Gonzalo. Quilmes jugó con Suárez un sábado.
1: Sí.
0: Domingo tuvieron libre.
1: Sí.
0: El lunes, cuando vamos a entrenar, me pasás la llave. ¿Quién está a cargo de la llave del vestuario? ¿Chicha? Sí. ¿Chicha nos da la llave? Sí. Emanuel, ¿puede ser 5 minutos afuera? Sí, cómo no. ¿Los utileros pueden salir? Sí. Dame la llave. Sí. Entre, muchacho. Ponele doble tranca, sí. Papá, ¿qué pasa con vos? Nosotros nos fuimos a romper el alma a la cancha de Tritán Sol a jugar con línea de 5. a dar la vida para ver si conseguimos los puntos que queremos conseguir. Si querés, para el reducido. Si querés, para no irnos al descenso. Y vos, no solamente que nos faltás el respeto, sino que te jactás de faltar los respetos subiendo esto a las redes sociales. Dura 5 minutos y abro, saco la tranca de vuelta. Listo, ya terminamos la charla.
1: Ah, vas tranquilo la charla.
0: Sí, no, llamó a Fabio Sánchez.
1: No, listo. Entonces.
0: Es lo que pienso.
1: Hubo dos antecedentes.
0: En otro tiempo era así.
1: Sí. No. Y ahora también.
0: No sé.
1: Ahora también.
0: Por ahí, viste, pero a veces te dicen que sos antiguo.
1: No, ahora también. Ahora también. Lo que pasa es que no tenés quién. Y hace años que no tenés quién, ¿eh? Pero esta dirigencia siento que cometió los mismos errores que le criticaba al anterior. Al anterior, no importa, ¿eh? Digo, vos armás. Esta dirigencia, el técnico de turno, el manager, lo que vos quieras. Vos armás.
0: Sí, pero sobre todo el manager, porque el manager, si algo tenía, era el cuidado del vestuario.
1: Bueno.
0: ¿Y cuál fue el referente que trajo para que el vestuario esté cuidado? ¿Marinelli?
1: Te podría responder que sí.
0: No se notó.
1: No. Te podría responder que otro podría haber sido, está jugando en Midland. Te podría responder que Ariel de Quipe se esperaba Mayo. Y así podría responder un montón de cosas. Pero digo, más allá de esto.
0: Uy, no una.
1: Más allá de esto. Yo veo un vestuario liquidado porque los veo y hoy vengo con esto porque los vi hoy.
0: ¿Viajo?
1: Sí. Rafael es la misma porquería que vos, tiene un montón de puntos más, pero...
0: No, con Gabriel Santillán.
1: Por eso. Dale, bueno, sí.
0: Viajo igual.
1: Sí.
0: Pero... No, o me pongo directamente, tengo que pagar hoy el pack.
1: Pagalo, porque el sábado vas a tener que ver todo.
0: Tengo que ver a Chacarita,
1: sí,
0: tengo que ver
1: pagalo,
0: a
1: Chacarita. Pagalo.
0: Tengo que ver a Patronato.
1: Pagalo. En este torneo, puedes sumar 3 puntos con cualquiera, 1 con cualquiera, y Quilmes sumando un punto. Está. Pero se cometieron errores muy parecidos, más baratos, pero muy parecidos. Digo más barato porque el año pasado el que vino a ser referente fue Bangioni.
0: Sí.
1: Este año no hubo apuestas de esa característica. Sí. ¿El resultado final cuál es? El mismo. La misma porquería. El mismo. Entonces, en este tipo de vestuarios, pase lo que pase, no pasa nada. Y es un juego de palabras que estoy haciendo. Pase lo que pase, no pasa nada.
0: 11-5-801-747. Hicimos una hora de corrido. Radialmente no se estila ni se recomienda. Pero a mí me parece que la charla y los ingredientes y la información y la opinión han valido la pena. Pero que lo diga yo queda mal. Los escucho en el 115-801-7426. Los leo en el canal de YouTube de FM Sur 88.9, Imagen y Sonido HD. Pueden escucharnos también a través de la aplicación. Está David Escaglarín en la asistencia, en la producción. Está recibiendo allí los mensajes. Está el querido José Amarilla preparando todos los detalles para la transmisión del viernes, que lo va a tener con un turno tarde, a la mañana deja un suplente, es exclusivo nuestro. Pero el postpartido es cortito, José. El postpartido es cortito. Quedá tranquilo. Pegamos la vuelta rápido. Pegamos la vuelta lo más rápido posible. 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
1: Hola muchachos, Alberto de Quilmes. Mirá, yo sé que es su laburo, ¿no? El de ustedes, si no les queda otra, pero qué sé, yo calculo que el 99,99% de los hinchas de Quilmes le interesa tres pelotas lo que piense Trípoli. Y te digo más, ni le interesa cómo arme el equipo. Que lo ponga Elvis, por favor, Milik, que este equipo no suma más. Este equipo saca 0 de 9. Te digo más, ojalá, Dios quiera, que Maipú y Temperley saquen un puntito cada uno a Chacarita para que nos quedemos. Porque vamos a terminar abajo de Chicago también, estoy seguro. Chao muchachos, gracias.
2: Hola, buen día. La verdad es que la historia esta de las declaraciones de Trípoli, etcétera, etcétera, a mí, Carlos Oliva, particularmente no me interesa. Ni quién la hace, no la hace. Yo lo que quiero es que en la cancha ponga un equipo como la gente, y si no, bueno, que se vaya. Es así.
3: Buen día, Rubén 405. El otro día escuchaba a Alfredo Grelac hablando de Estudiantes, de que esto, de que ganan, de que lo otro. Y yo digo, este tipo hablando de la táctica, del equipo, es el mismo tipo que formó este equipo de Morondanga, que no puede ganar un partido de local contra Agropecuario, porque este equipo lo formó él. Después lo deformó Gracián y lo terminó de detonar Trípoli con lo que puede. Ahora, el caradurismo de los entrenadores que no se hacen cargo de nada, de toda la porquería que hacen, junto con Caneo y junto con los dirigentes, hace que Quilmes, año tras año, siga siendo la misma porquería y todos los años estemos peleando por nada.
4: Turco, muchacho, buenos días. Soy Cristian 726 y digo lo mismo que vengo diciendo todos los días. Lo único que quiero es que el Maipú le gane a Chacarita, que Quilmes sume un punto, se salve matemáticamente y nos olvidemos de todo y empecemos de cero, porque la verdad que este equipo no da para más.
5: Hola muchachos, buen día Rubén. ¿Se acuerdan cuando el año pasado se decía que había que formar un plantel con referentes? Que Caneo tenía que entrar al vestuario y explicarle a estos muchachos de qué se trataba estar en Quilmes, que había que hacerle también un test psicológico. Bueno, la verdad, nada de eso pasó. Caneo formó un plantel desastroso y si entró al vestuario a explicarle a los jugadores de qué se trataba, bueno, se ve que no le dieron mucha bola. Así que bueno, terminamos con un plantel peor que el del año pasado. Chau, habló Rubén.
6: Hola chicos, Gonzalo, Turco, Flavio. La verdad, qué panorama triste. Si el plantel está caído, me parece que Dios quiera nos traigamos un punto, pero estos siempre nos tuvieron de hijo. Vamos a ver si rescatamos algo, pero yo lo veo muy difícil. Y bueno, rogar después los partidos del fin de semana a ver si los resultados nos favorecen. Bueno, un abrazo.
0: Qué linda tanda de oyentes en el aire de la radio, cada uno con su opinión, cada uno con sus sensaciones y, bueno, la generosidad de hacernos partícipe. Nosotros le agradecemos a ustedes y ustedes nos agradecen a nosotros. Es un ida y vuelta fabuloso. Nico, buenas, muchachos. De verdad, ¿va a haber que pagar 15 lucas para ver a Bruno Amiconi, a Nelson Sosa y compañía haciendo las suyas? Netflix me sale más barato, está al 9.000. Mira, cuando dijiste 15 lucas de Nelson Sosa, casi interpreté mal el mensaje. Casi interpreté mal el mensaje.
7: Bueno, ya lo interpretaste bien, dale,
0: sigamos. La rúcula, ¿cómo anda?
7: Fue clarito el mensaje. Vamos, sigamos.
0: Daniel Bole. Hola muchachos, veo que a las ratas les remolona, le está costando dar un like. Gracias, Dani.
7: Sí, la verdad. ¿Cuántos hay? ¿Cuántos likes hay?
0: No sé.
7: ¿Cuántos likes? ¿22? Nah. Dale, bien. Lo que pasa es que después hay alguno que se enoja, pero...
0: Y queda feo que le diga ratas.
7: No, ¿qué rata? Rata le voy a decir toda la vida. El que no, se enoja por eso, que se joda. No, se jodan, ratas. Pero no. Y... Ay, no sé cómo vamos a estar. Porque tenemos partido el viernes.
0: ¿Por qué?
7: El viernes al mediodía sorteamos algo.
0: Bueno.
7: Lo pongo más... hoy a la tarde digo, vamos a sortear esto.
0: ¿Para el viernes al mediodía?
7: Ah, y el viernes al mediodía lo sorteamos. ¿Qué decís?
0: ¿Querés motivar el viernes al mediodía?
7: Y quiero ver si levantamos un poquito. La verdad, no, nada da para levantar, ¿no? Pero en no, esto que también... El otro día...
0: vamos a tener...
7: Leíste un oyente que se quejaba...
0: De Karina Baguette.
7: De las caras de...
0: Ayer sí, dijo que teníamos cara detrás.
7: Por eso... Y, bueno, sí.
0: Ya hace 53 años, 54.
7: Pero digo, más allá de eso, entendiendo que también tenemos que informar y entretener, traigo algo.
0: Tenemos una previa larga, que es una mezcla de
7: bueno, sí, FM. Pero nosotros ya... la previa es la previa.
0: Modalidad de previa.
7: Tenemos mucho.
0: Tenemos agregado para el Día de la Madre... de Karina-Baguette.
7: Sí.
0: Los perfumes.
7: Sí, hay una especie de kit.
0: Sí, un kit con.
7: Sí, sí, sí.
0: Vamos a sortear dos perfumes.
7: Correcto.
0: Para el Día de la Madre.
7: Correcto.
0: Pero va a ser exclusivo para las mujeres, ¿eh?
7: Sí.
0: Que tenemos muchas que participan en la transmisión.
7: Sí, sí, sí.
0: Estoy anunciando algo de lo que vamos a decir el viernes en la previa.
7: Correcto. Pero, a ver. Voy a mandar un mensaje a ver que me...
0: Bueno, mientras vos mandás un mensaje yo leo...
7: Qué regalo, qué regalo.
0: Marcelo dice, buenos días, la verdad tenés que abrir la fecha, como estamos es doble sufrimiento, viendo que tenemos que esperar cómo sale el resto. Martín Cabral, rata, o sea que el que caminó 60 kilómetros es Tomás. Ernesto...
7: bueno, sí. No hay, a ver, yo la verdad manejaba la información, el Turco también, obviamente, pero ayer me enteré que él se encargó de subirlo a Instagram. Entonces, la verdad, en un momento dije...
0: La doble.
7: Entre comillas, lo cuido. Y después dije, pero si no se cuidó él. O sea, no, porque encima, al cuadrado, ¿no? Digo, ya ir y manejarse así.
0: Es que yo cuando se inició el proceso, la temporada, creo que las dos primeras notas de este año, las dos primeras charlas que tuvimos con Tomás Ortega, me había parecido un chico muy...
7: Centrado. La palabra creo que fue esa la
0: que... Sí, y esto... Y jugarse lo que se estaban jugando los compañeros en la cancha de Suárez y esta decisión de él y el agregado de exhibirlo, y yo no lo puedo creer. Ernesto Ecker, Luna, el 3, no es considerado por ET queda horrible. Emanuel Trípodi, ¿no? Porque ET me hace correr al extraterrestre a mí.
7: Claro, casa teléfono. Sí.
0: ET.
7: Lo primero que se viene es casa teléfono.
0: El dedo, ¿no? Era con el dedo andaba. Sí. El ET, que es Trípodi. Se la mandan, la macana, y encima lo suben a las redes sociales. Usted lo ha dicho, Ernesto. Francisco Raúl Silva, ¿tanto se equivocó? ¿Cuándo? Otro año sufriendo en las últimas fechas, ¿cómo te sacan las ganas? Daniel, estos jugadores no les importa nada. Se comieron 3 DT, un manager, debilitaron a la comisión, pero seguro van a exigir la paga a cambio de la nada misma. ¿Qué mundo paralelo son los futbolistas? Ezequiel Goffredo, qué suerte que tiene Yangali este año. Bueno, dice que no juega bien.
7: Surfeando la ola.
0: Que es siempre, queda de titular por lesiones de otro.
7: En este caso es por expulsión, ¿no?
0: Sí.
7: Fue expulsado Oliver.
0: Netro dice: otro año escuchando la danza de nombres en octubre.
7: Sí.
0: Siempre la misma historia. Cuando arranca el año, somos el Real Madrid de la B. A las fechas 10 nos damos cuenta que el equipo no va. Dice Ernesto: Turco, hace mucho que no nombrás a uno de tus informantes pioneros, Caniche. No, Caniche está de joda.
7: No, Caniche no.
0: Caniche está de joda.
7: Aparte es cruza. No sí. sabés qué raza es. No le terminás acá qué raza
0: es. Es mezcla.
7: Sí, sí, sí.
0: Es mezcla.
7: Es caniche de.
0: Es mezcla.
7: Caniche de la calle. Como yo, que por ejemplo, a mi jefita, a mi perra, es una salchicha de la calle. Una salchicha parrillera.
0: Claro. Así. Caniche, no, es un rato. Caniche Scioli.
7: ¿Por qué de todo?
0: Porque Scioli fue gobernador por los peronistas y ahora puede llegar a ser candidato a gobernador por el gobierno, sí. Y el ministro de este gobierno y fue candidato a presidente por otro
7: lado. Claro, país. Yo no sabía por qué. Capaz corrió en lancha.
0: Con fe, con esperanza, Daniel. Un fenómeno. Estuvo muy, muy, muy, muy agradable, muy simpático el otro día. Estuve cuando fui a la FIT. Estuve con él.
7: El Pichichi. Ratito,
0: muy macanudo.
7: El Pichichi.
0: Muy, muy simple, muy sencillo en ese sentido. Bueno, después el otro, debatible, ¿no?
7: Malo como
0: no. Como todo político, como todo político. No es malo. Sí, va de fútbol. No.
7: Pero viste que juega en la ñata.
0: Sí, pues se corrían los muchachos.
7: Bueno, está bien. Y erraba.
0: Se corrían. Esto como si fueran a jugar los de la comisión directiva y ataja a Cocho. Le patean el bulto para que Cocho ataje.
7: ¿Estás seguro?
0: Y si.
7: Que capaz que alguno
0: le tira fundido.
7: No vale chumar.
0: La tira contra el palo para exponerlo de que no ataja ninguna.
7: Claro.
0: No, le patean las manos para que se luzca. Y arquero, Cocho, ¿no?
7: Sí.
0: No, le tiran para que se luzca. Hola, muchachos, soy Cristian de Quilmes. Respecto a contratar PAC, es solo con tarjeta de crédito. Y no me deja pagar por otros medios. No te da más opciones. Para mí está mal. Debería haber más opciones. Solo con tarjeta de crédito el PAC.
7: No sabía.
0: Todavía no lo contraté.
7: Ni nadie.
0: Para el PAC de LFA, tengo un amigo que me dijo que me va a conseguir uno.
7: ¿Cómo no se consiguen los PAC?
0: No, que me iba a conseguir una manera de verlo.
7: Todo por afuera, todo trucho, lo tuyo.
0: Es mi amigo, mi compadre.
7: Todo por izquierda.
0: Mi compadre. Fue el que inventó en aquel momento el aparatito. No, inventó, compró el primer aparatito y le fue bien tres años, le duró.
7: Siempre la trampa.
0: No.
7: Es un mensaje que no tenés que dar para los niños.
0: No, está bien. Para el PAC de LFA Play habría que intentar conseguir algún descuento si sos socio de Quilmes. Ojalá lo lea atención al socio. Hasta ahora lo único que le bajaron es la línea de ojo con el tema de imágenes. Cuiden. Lo primero que habían dicho a principio de año lo
7: sí, pero ahora lo van a sancionar fuerte ahora, porque si no pierden guita. Claro.
0: Cristian mandó un like. Gracias, Cristian.
7: Gracias, Cristian.
0: Daniel Bolle, con lo que están contando del plantel, ¿cómo un Caneo y un Grelak le erraron tanto en traer un par de jugadores, en no traer un par de jugadores referentes? Ahí está la clave. Caneo era picante y cuando le tocó estar en el plantel.
7: Yo tengo una. Yo creo algo con respecto a eso.
0: Diga.
7: Yo creo que ellos creyeron que lo manejaban.
0: ¿Ellos?
7: ¿Sí? Claramente. Pero yo creo que ellos creyeron que lo manejaban.
0: Mamita. Andrés Camusio, equipo, mesa, soy Pablo Necochea. Por favor, los hinchas de Quilmes, no tiren pálidas negativas. El viernes tengo confianza que vamos a sacar un buen resultado y pierde Chaque Chicago el fin de siempre pensar en positivo.
7: ¿En serio? Si pasa todo eso.
0: Vamos a Necochea como un asado. Sí. Le pido
7: a las autoridades de la radio, ¿qué? ¿El viático?
0: Ah, no, vamos Rafael. No.
7: Nos queda salto.
0: Vemos.
7: Pero te felicitamos al aire.
0: Te damos
7: los premios. Sí, de alguna manera.
0: Te damos todos los premios, Pablo.
7: Si eso pasa, algo vamos a hacer.
0: Le mandamos los premios. Daniel eligió sumisos para poder gobernar sin oposición y le salió mal. Hernán Barrena. Pensemos bien de Ortega, Turco. ¿Fue a pedirle a la Virgen de Luján que no lo vayamos a la B?
7: Sí, lo que pasa es que también capaz lo necesitas para jugar. Que para eso vi.
0: Néstor Pocho, buenas tardes, muchachos. Hola. A lo mejor fue a Luján a pedir que Quilmes no descienda.
7: Le busque la explicación que le busque. Yo sé que están siendo irónicos, ¿no? Pero es injustificable, muchachos.
0: Graciela Laguarde, con referentes Ortega sale con un ojo en compota. Me encanta, Graciela. Aunque no les guste, jugadores que no saben ni venderse, ¿me explico? Y después tratamos de no putear porque se ofenden los jugadores y las familias, por favor. Graciela Laguardia, me imagino que trajo litros de agua bendita. Manuel López dice, aguante Solano, un traidor. Bueno, canal de YouTube de FM Sur 88.9, imagen y sonido HD, son muy generosos, participan, dicen lo suyo, interactúan y hacen de este espacio del programa algo muy, muy, muy interesante.
7: Un saludo a mi amigo y a Pao. Un saludo para los dos. Pao, saludo grande. Quiero ver si con esto puedo remediar el error de la otra vez que te dije que te iba a mandar saludos y no te mandé. Así que un saludo
0: ¿a
7: muy
0: quién
7: grande.
0: No le
7: mandé? A Pao.
0: Estás errando hasta con los saludos.
7: ¿Sabes qué me pasó?
0: ¿Qué te pasó?
7: Transmisión.
0: Sí.
7: Te estamos escuchando con Pao. Subo a la cabina. Momento de despedirme. Viste que yo me quiero ir. Subo a la cabina y me quiero ir. Y vos pedís. Vamos con 104 oyentes. Vamos con 25 anuncios. Los leo.
0: Yo me tengo que ir a las 11 de la noche y vos te tenés que ir a las 4 de la tarde.
7: Los leo en YouTube. Ah, hola Pepito, ¿cómo estás? Bueno, así se hacen las 3 de la mañana. José no me deja mentir. Entonces, yo subo apurado que me quiero ir. Y cuando me quiero ir, me despedí, me fui. Y me morfó el saludo para Pau. Eso fue lo que me pasó.
0: Pau, te mandamos un beso grande, un cariño.
7: ¿Vos qué le mandás? Es mi amiga, ¿no?
0: No, está bien.
7: Y a mi amigo también, ¿eh?
0: Me entró de vuelta un mensaje del hincha caracterizado que me mandó ayer uno y ahora vino uno más.
7: El otro día, ¿te puedo contar algo?
0: ¿Del hincha caracterizado?
7: Sí.
0: Contame.
7: Estaba...
0: Yo voy a la pausa.
7: Estaba charlando...
0: Sí.
7: ...por teléfono con el hincha caracterizado.
0: Sí. Ah, mira.
7: Sí. Pues no coincidimos absolutamente en nada. No, estamos al aire. Y estábamos charlando con el hincha caracterizado.
0: ¿Qué pasó?
7: Fernando, el amigo.
0: Un abrazo grande.
7: Y no, me preguntó si estábamos en el corte. Y le tuve que cortar. ¿Por qué le tuve que cortar? Justo me habían llamado por kinesiología para mi mamá. Y le tuve que cortar.
0: Beso, Marga.
7: Y después nunca más lo llamé.
0: Bueno. Ayer me escribió. En el medio del programa.
7: Muy bien.
0: Y dijo, buenos días a los cuatro. Estábamos Charlie, Juan, Lorenzo Alejandro y yo.
7: Sí.
0: Dijo, los escucho timoratos. Ya les aviso, no hay chance alguna de descender.
7: ¿Vos dijiste que había chance? Igual chance sí hay, la matemática dice
0: bueno,
7: que...
0: él dice eso. Es más, el año que viene... Vamos por todo.
7: Eso te dijo ayer.
0: Ayer. Es porque, más,
7: sí, te
0: el año que viene vamos por todo. Sí. Vamos por el ascenso. Sí. A pesar de todo y de todos. Nos vemos en Rafaela. O sea, me dice que está yendo
7: que
0: a Rafaela.
7: Correcto.
0: El hincha caracterizado. Eso me dijo ayer.
7: Ah.
0: Entró un mensaje de ahora. Buen día. A todos menos a uno.
7: Somos dos nada más. No sé a quién más saluda.
0: Hay está dos David, personas. Está José, está Lolo.
7: Pero él no sabe que están ellos.
0: Acá no. Es público y notorio que no está siendo un buen año futbolístico.
7: ¡Mirá! Bien.
0: Pero sobre estas cenizas vamos a construir la plataforma inevitablemente que nos impulsará a disputar de nuevo torneos internacionales. A esta hora, 13:31...
7: Está totalmente escabiado.
0: Está escabiado.
7: Está escabiado, algún churrinche metió todo.
0: Se escabió.
7: Sí. Está el amigo también.
0: Se escabió.
7: Plantita Verde, ¿cómo es el que escribe los fines de semana?
0: No, no sé.
7: Todo,
0: no,
7: fútbol.
0: Se escabió.
7: No, le metió fútbol, eso no es solamente escabio.
0: Se escabió.
7: No. Techo, aire.
0: Él contaba a veces que le pasaba que tenía este amigo que a veces se copeteaban. Cuando...
7: Sí, una vez me escribió uno.
0: Bueno, se copeteó. Tengo que ir a la pausa. Tenemos que hablar más del entrenamiento y del protagonista.
7: Gracias por cuidarme, porque están escuchando con... ¿Qué? ¿Hay protagonista, sí?
0: A la pausa.
7: Habló Lucas Romero.
0: Hay más del entrenamiento.
7: Pensamos que podía hablar trípode, pero
0: más
7: no
0: del
7: habló,
0: entrenamiento.
7: Esta vez no habló en serio.
0: Hay más del entrenamiento.
7: Sí.
0: Hay Lucas Romero.
7: No es que nada del entrenamiento todavía.
0: Bueno, todo eso después de la pausa.
7: Correcto.
0: 13:32 en la República Argentina. ¿Somos el aire de la radio? Sí. 88.9. ¿Quieren decir lo suyo? Bienvenido. 115-801-7426. ¿Quieren opinar por el canal de YouTube, la barra de YouTube? Pueden hacerlo. en el canal de YouTube de FM Sur 88.9, Imagen y Sonido HD. Vamos, venimos, esto es Deportes en FM por FM Sur.
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0: Andaba Fernando, un buen amigo, teníamos acá en el aire de la radio, pues justo se abrió el micrófono y yo estaba saludando al querido Fernando Lastrabudín, que siempre participa del programa, un querido amigo. Canal de YouTube de FM Sur 88, una imagen y sonido HD, saludos para Abel. El pago de la de la LPF empieza esta fecha. Empieza mañana 15.
1: El 15, claro, correcto.
0: 15.
1: Si querés ver el partido de Quilmes, el viernes de Rafael lo tenés que tener pago.
0: Porque es viernes 16. 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
2: Hola, muchachos, Gabriel. Manuel, si no tiene para jugar como tiene él, se tiene que dar cuenta o le tienen que hacer entender que no tiene para jugar como quiere él, hermano. Quilmes está jugando al descenso. Una vez que le salvaste, haz lo que quieras, si es que seguís de técnico. Mientras tanto, armá lo que podés armar, algo para no perder, para poder salvarse al descenso y salir adelante el año que viene. Pero si no tenés los jugadores, entramos en lo mismo de siempre. Todos los técnicos quieren jugar de una forma cuando no tienen las herramientas. Abrazo.
0: El aire de la radio en el 115-801-7426.
1: Plaza, era una palabra nada más, si no te acordás. Hotel Plaza va aquí.
0: ¿Quién me va al Hotel Plaza?
1: Sí.
0: Ah, muy bien.
1: Solamente palabras y me tiraste. Hay dos hoteles nada más, no. El Toscanito, me dijiste que era
0: respetamos,
1: es un vivero.
0: No,
1: el Toscanito que es un vivero y el otro, ¿cuál me dijiste?
0: Campo Grande, la ruta.
1: El Campo Grande no existe más, el Campo Grande.
0: ¿No existe más?
1: Me parece.
0: La ruta 34, más. El Campo Grande.
1: Está abandonada.
0: El Toscano, el Santa
1: Las
0: Fe.
1: Las cosas que pasaron en el Campo Grande.
0: Fuimos nosotros.
1: ¿Sí? No, bueno, pero.
0: Y una vez nos hospedamos en el Campo.
1: Nosotros no fuimos.
0: No.
1: Cuando nosotros no fuimos.
0: No fuimos, ¿sabes? Pero no. Listo, ya está.
1: Además, hay gente que ya no está entre nosotros.
0: No, va. Listo. ¿Puede ser?
1: Las cosas que pasaron.
0: ¿Podés? Y si no, ponete y escribí un libro.
1: No muy distintas a la de Mendoza contra Independiente de Rivadavia hace un par de años, ¿eh?
0: El anteaño. El Hotel Casino.
1: ¿En el qué fue? ¿2024?
0: Sí.
1: Sí, no, 2024 no fue.
0: ¿2023 así? O 2024? No, 2024 me parece. En el Hotel Casino.
1: No muy distintas a la que
0: pasó allá, ¿eh? Hotel Casino era.
1: Algunos juraron perjurar.
0: Bueno, listo.
1: ¿Y
0: qué pasó en el entrenamiento de hoy?
1: Ah, pensé que me ibas a preguntar allá.
0: ¿Te
1: ibas
0: ¡No!
1: Si no decías en el entrenamiento de hoy, ya me ponía a contar.
0: Tenía una pileta hermosa.
1: Ya me ponía a contar.
0: Tenía una pileta hermosa. Listo.
1: Cosa que la gente no sabe. Bien, en el entrenamiento hoy hubo distintos trabajos. Uno.
0: ¿Me estás boludeando?
1: No, te estoy contando.
0: Ah, bueno.
1: Esperá que me ahogue. Porque tengo.
0: Hace mucho que no.
1: Me cae un mensaje de un amigo que me pone: nunca vi una cosa igual. No te voy a decir quién es el amigo. Nunca vi una cosa igual, me dijo. Qué grande.
0: Tiene dos sucursales tu amigo.
1: No sé. No sé ni de qué trabaja, es un amigo, no sé ni de qué
0: trabaja. Tiene dos sucursales tu amigo.
1: Pará que estoy buscando qué hicieron hoy al mediodía, hoy de la mañana. Acá está.
0: Yo tenés que sos como Juan Martín. Que
1: Vallejo, Ortega, Romeo, Santino, Novillo.
0: Pará. Vamos de vuelta.
1: Vallejos, Ortega, sí. Romeo, Santino, Novillo, Quipes, Ortega Tomás, Santi Luna y Vindela. Todos estos trabajaron todos juntos. Sí, en un mismo bloque. No voy a dar ese dato, amigo, porque si no, yo te quiero cuidar siempre a vos. Otro.
0: ¿Es el que dije yo?
1: ¿Otro bloque? No. Rayo, Aymalé, Joubiac, Bolívar, Yangali. Esto está muy alto. Bolívar.
0: Aymalé.
1: Bueno.
0: Está metiendo el acento permanentemente.
1: Sí, pero porque es Aymale.
0: Aymale.
1: Sí. Joubiac, Bolívar, Yangali. Está muy alto ese también. ¿No escuchás vos?
3: Ramiro Martínez, Colazo y Vega. Nadie lo pone en...
1: Ayer les pasó a ustedes y hoy estaba charlando a un amigo.
3: Nadie sabe que está Colazo.
0: ¿Viste lo que pasó con Colazo?
3: Sí. Batista, no, Jano.
0: Creo que era Fernando Romagnoli.
3: Sí.
0: Un abrazo grande. Me corrigió y nos hizo pasar un calor tremendo. Porque... ¿Qué te pasa?
3: Batista, Jano, Vázquez y Spetale. Atajan Glesel, Mateo Rodríguez, Canadel y Marinelli.
1: Centro de los costados, los que van por centro o por el medio, por el pasillo del medio define.
3: Gimnasio, Bonazzi, no está, es Ince Tobillo. La Betsy.
0: ¿Con qué se guinzo? ¿Con qué se guinzo?
3: Entrenando. La Betsy, Desgarro.
0: Bajando del auto,
3: se no, guinzo. Entrenando. Porque entrenan todo el tiempo, no entrenan cuando vos lo ves nada más. La Bessi, Vera y Físico hicieron Kloster, Arias y Méndez, que son los que jugaron en la selva. Completísimo el informe. Pausa y ya volvemos.
0: No. Quilmes se va a esperar en el Hotel Plaza. Mañana sí. Entrena, come y sube al micro.
3: Sí.
0: ¿A qué hora están subiendo más o menos al micro?
3: Después de comer.
0: No tenés idea. Una de la tarde.
3: Depende
0: dos,
3: de lo que tarden en comer.
0: 12, una, dos.
3: Si hay una sobremesa larga.
0: No, sí. Estás de joda, no tenés la información. No tenés la información. Fallaste.
3: 6 postres.
0: Fallaste.
3: Pará, que me estás llegando información fuerte a mí.
0: Bueno.
3: Muy fuerte.
0: Hotel Plaza.
3: Hotel Plaza.
0: Muy bien. Sábado a la mañana. Perdón, viernes a la mañana. ¿Hacer alguna activación o no hay plan?
3: ¿Sabes que tengo que consultar eso? La verdad, no, día de partido no va a haber.
0: ¿Nada?
3: No.
0: ¿No van a pedir la cancha de Benur, nada?
3: No, día de partido. No, como mucho, pueden caminar un poquito por ahí.
0: Por el centro, porque el Hotel Plaza no es el Campo Grande que tiene allá.
3: No. Campo Grande, en el Campo Alegre.
0: Campo Alegre.
3: Pasó una cosa increíble, lo voy a contar.
0: No.
3: Fue el día que Bianco paró los 3-5. Pará, no. Voy a hablar de fútbol. Y Herbella se refastidió porque salió la información que habían parado 3-5. ¿Cómo se enteraron? Y pero doctor, si están entrenando contra la ruta, había un pedazo de verde y los hizo entrenar ahí como hizo Bilardo en la plaza con Ruggeri.
0: Sí.
3: Así los hizo entrenar y paró 3-5 en el mismo equipo. Fue el día de los 3-5.
0: No me acordaba.
3: Sí.
0: ¿Con quién charlaste?
3: Con Lucas Romeo.
0: Estás charlando con alguien, estás totalmente distraído, no me estás dando pelota en nada.
3: Con Lucas Romeo, que esto nos decía hoy por la mañana en el estadio.
4: ¿Qué momento están atravesando? No debe ser fácil, ¿no?
5: Es un momento choto, la verdad, no solo para nosotros, sino también para la gente. Es entendible el enojo.
3: Seguramente lo habrán analizado un montón de veces y no se pudo a lo largo del torneo. Y seguramente estén más relacionados con el trabajo, pero... Les costó muchísimo salir de este momento y casi que está llegando el final del torneo y todavía no pudieron salir.
5: Sí, la verdad que fue a lo largo del año, hemos tenido esa complicación, tanto de local hemos perdido y de visitante no nos hemos podido hacer duros, o por detalles hemos perdido puntos, y la verdad se nos ha hecho duro este año.
4: Recién describías con mucha sinceridad o mucha franqueza el tema del momento. ¿Es difícil jugar en este momento?
5: Creo que no es difícil porque la gente así todo te acompaña y alienta y tenés de todo, obviamente la gente que está enojada, la gente que sigue alentando a pesar del momento, pero bueno, hay que poner la cara y sacar a Quilmes adelante. Creo que no es difícil porque la gente así todo te acompaña y alienta y tenés de todo, obviamente la gente que está enojada, la gente que sigue alentando a pesar del momento. Pero bueno, hay que poner la cara y sacar a Quilmes adelante.
3: Otro partido visitante.

0: hablaba mucho con ustedes, con vos también, que sos generoso en cuanto al diálogo y demás, y marcabas acerca de la posibilidad de llegar a un reducido, que por supuesto que ya queda de lado. Digo, ¿desde dónde motivarse en este momento?
1: Y creo que hoy en día ya tenés que buscar la motivación en ver a la gente y decir hay que correr por ellos e intentar dejar a Quilmes los más altos posible.
2: También hay una cuestión, y no sé hasta dónde a vos te llega. Todavía no están matemáticamente salvados, digo. ¿Eso se mira también? ¿Es algo que analizás ahora que lo de reducido es mucho más difícil?
1: Sí, por supuesto, cuando creo que las matemáticas daban para entrar reducido, la idea y la mente estaba puesta ahí. Hoy en día que ya no nos toca, obviamente hay que pensar en que hay que sacarlo a Quilmes adelante.
3: Lucas, en dos o tres partidos, por lo menos tratar de ganar de distante para romper esa racha.
1: Sí, por supuesto. No es solamente ahora, sino también lo buscamos todo el año. No se nos dio, pero bueno, hay que seguir buscándolo.
0: Bueno, van a jugar ante Atlético de Rafaela. Siempre el campo de juego es una característica especial.
1: Sí, creo que nos dijeron que son las mismas medidas que acá, por eso nos entrenamos en el anexo. Nos preparamos de una manera donde sabemos que vamos a tener mucha disputa, mucho choque. Creo que parecía algo a lo de Tristán, puede ser. Pero bueno, vamos a salir a buscarlo.
2: Lucas, ¿son de hablar con el técnico? No sé si vos, pero tal vez los más grandes, en esto de que, y muchas veces está involucrada tu posición, porque la última vez jugaron con línea de cinco en Tristán Suárez, digo, ¿se charla esto para ver qué tan cómodos se sienten ustedes, qué resultado les dio?
1: Sí, por supuesto, hay que charlarlo, hay que pensar también en lo que siente el jugador, porque a veces es la línea de 4, la línea de 3, la línea de 5, depende de cómo te sientas cómodo, también cómo se vaya a dar el partido, las dimensiones de la cancha, el rival que vayamos a enfrentar, pero sí se va charlando.
0: ¿Te sentís afirmado?
1: Me siento cómodo y que tengo que mejorar mucho más.
0: ¿En qué aspectos?
1: Y creo que en cuanto a la tranquilidad, en cuanto al choque, capaz, que te lo va dando los partidos.
0: La competencia.
1: Sí.
2: Bueno, y sumaste muchos partidos este año.
1: Sí, no lo tenía esperado. No pensé que iba a tocar a esta seguidilla de tantos partidos. Y contento, obviamente.
0: Gracias, Luqui.
2: Gracias,
0: Gracias a
2: Luqui.
0: ustedes, Lucas.
2: Lucas Romeo.
4: Bien, Romeo, ¿eh?
2: Sí.
4: En un momento difícil. Le toca poner la cara. En un momento difícil se sobrepuso a lo que fue el día del debut de Trípoli.
2: Sí.
4: Juega partidos regulares. Juega partidos buenos. No ha tenido nunca un partido muy bueno y no ha tenido después de aquel día del debut de Trípoli un partido muy malo.
2: Sí.
4: Ojalá, ojalá pueda estar en la consideración del entrenador que venga para la próxima temporada. No estuvo en la cabeza de nadie que Romeo podía ser parte en un segmento tan largo del año como jugador titular de la primera de Quilmes.
2: No, de hecho vino Luciano Recalde, vino Quipes y vino el chico de este colegial de
4: Luciano, no, Luciano Recalde no, Lisandro Razo.
2: No, no.
4: Razo.
2: Razo es el de colegiales, pero vino Recalde, Lucho Recalde, el 6 de Milan hoy.
4: Ah, Luciano Recalde.
2: Uy,
4: Está bien, está bien, está bien, está bien, está bien. No, no. No, no. Está bien, está bien.
2: vinieron esos tres futbolistas. Y
4: Sí.
2: el cuarto iba a ser del club. Y no, y
4: No,
2: terminó.
4: pero corría atrás de Mirko Juárez, que había tenido participaciones.
2: Sí, en realidad para mí desde que arrancó el año
4: era él.
2: era él, no Mirko. Pero además, recordemos que porque no se pusieron de acuerdo. No vino un cuarto central, porque no se pusieron de acuerdo entre Grelak y Caneo.
4: Porque uno quería un volante centro y el otro quería un
2: Claro,
4: marcador central.
2: pero estaba para venir otro marcador central y no se pusieron de acuerdo. Entonces el presidente dijo, bueno, no traigo a nadie. No vino nadie. Pero iba a ser el quinto y después venía Mirko Juárez. Terminó jugando de titular casi que el 50% del año.

0: Por eso esto habla también de cómo tuviste que ir improvisando sobre la marcha todo el tiempo, ¿no?
1: Bien. Recordemos que el árbitro del partido va a ser Maximiliano Manduca.
0: ¿En línea 1? ¿Está eso todavía? No. Ah, no, sí, completo sí. Sale mañana. No,
1: no, no sí. Tengo todo.
0: Ah, está. En línea 1 es Manduquita, el árbitro.
1: Manduquita, Maximiliano Manduca, el 1. El primer asistente es Javier Mijura.
0: ¿Cómo?
1: Mijura. El asistente 2, Mariano Viale.
0: Viale.
1: El cuarto árbitro, Guillermo González.
0: Bien.
1: Manduca tiene 27 partidos dirigidos en la categoría. A Quilmes lo ha dirigido. Lo dije de memoria. Acerté de casualidad. El año pasado, en el partido con Tristán Suárez, que no se jugaba nada. El partido despedida de Alfredo Grelac en Jujuy.
0: Manduca.
1: Perdimos 1-0.
0: No tuvo mucho que ver Manduquita, ¿no?
1: No. Dirigió en la cancha de Quilmes. Estoy tratando de acordarme. El partido con Chicago. Dio penal para Chicago, que fue de una patadón de Quipes increíble.
0: Ah, que ganó con gente, con público.
1: Con público, sí. Empataron 0-0.
0: Sí. No, empataron 0-0.
1: Quilmes llegó, empataron 0-0. Le erró el penal.
0: Uy, qué laguna se me hizo. Para mí había ganado Chicago. 0-0. Para mí había ganado Chicago, una locura.
1: Y fue el árbitro de Maipú 1. Quilmes 0, amonestó a 4 jugadores de Quilmes en el primer tiempo. Para mí, lo hice con Juan Martín, los 4 correctamente amonestados. Le faltó en aquel partido la amarilla que nadie le pone a Enzo Pérez en cada partido, claro, donde juega este Maipú de Mendoza. Pero
0: sí, que venía amarillas... que venía a haber escupido a un árbitro y sin embargo jugó porque sí, le achicaron la fe.
1: Sí, a Monzón Brizuela había escupido.
0: Sí, claro.
1: Perdón, al cuarto árbitro de Monzón Brizuela.
0: Claro.
1: Ese va a ser el árbitro del partido, Maximiliano Manduca.
0: Muy bien, Manduquita.
1: Un abrazo para Pancho, que siempre escucha el programa. Esta semana no te puedes quejar, Pancho,
0: ¿Qué va, Pancho?
1: No, que juega esta semana de local.
0: Toda la semana.
1: Con Patronato.
0: ¿Y quién va?
1: Monzón Brizuela.
0: Va para Pancho, ¿no? Mirá que ese...
1: Un abrazo.
0: ¿Dónde va?
1: No, bueno.
0: Algo va a pasar, pero no sabes qué.
1: No, hay dos designaciones que no puedo descular todavía. Una, Chaco Forever, Central Norte de Salta, Espinosa. No. Hay algo que no me cierra ahí. No sé. No lo sé.
0: ¿Y la otra?
1: No, me llamó la atención Bruno Amiconi y cuarto árbitro Comesaña para Ferro, que me parece que Racing no viaja.
0: Por las dudas, ¿no?
1: Sí.
0: Hasta el cuarto.
1: Todo. Comesaña va de cuarto.
0: Bueno, Racing de Córdoba, que viste el episodio que hubo, los de la hinchada le cantaron a los dirigentes.
1: Sí.
0: Y la platea y el palco, donde nosotros hemos trabajado 50.000 veces en la platea, sí, de Racing, claro, de Córdoba, ¿no? Porque no tiene cabina. El presidente y los que estaban en la platea y los dirigentes, ¿me estás escuchando? Porque está riendo la computadora. Le empezaron a cantar.
1: Sí, me está escribiendo un amigo.
0: Espera, a ver.
1: Me está escribiendo un amigo, está escuchando el programa.
0: Ah sí, sí. Le empezaron a cantar a lo de la barra. Paga la cuota.
1: Imagina.
0: Ellos le cantaban a lo de la barra.
1: Y bueno, la gente se da cuenta. Abrazo grande, amigo. No. Un poquito para cada uno.
0: Dale el empujoncito.
1: Un empujoncito.
0: El empujoncito final.
1: Un empujoncito.
0: Que
1: nosotros queremos que le vaya bien.
0: Sí, sí.
1: Queremos que le vaya bien. A los dos Gastones. Nos
0: el
1: vamos.
0: El otro día salió una nota con Gato.
1: Nos vamos. Volvimos a las 7 de la tarde.
0: Me parece que tenía que decir algo al aire y me olvidé.
1: Estaba con los radares prendidos.
0: Está bien.
1: Qué bárbaro.
0: Está bien.
1: Atento a todo. Algo manejamos, ¿viste? Algo manejamos. Nos vamos.
0: Año que viene capaz de la radio, ¿eh?
1: A las 12. A las 12 de
0: mañana.
1: Año
0: que viene capaz de la radio, que no.
1: Volvemos con la edición central.
0: No quiero que se rompa esta relación hermosa que estamos teniendo con Fer. Las Trabuines, ¿no?
1: Sí, Fer.
0: Saludo grande. No quiero que se rompa esta relación hermosa. El año que viene se apaga la radio.
1: A las 7.
0: Sí.
1: Deportes en FM edición.
0: Correcto.
1: Express.
0: Bien.
1: Todo el aire de la radio. Gracias por la sintonía. Gracias, David. Gracias, José. Gracias a todos. Sepan que a las 7. A las 7 acá. Chao.
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0: Hola, ¿qué tal? Buenas tardes, bienvenidos. Segunda edición de Deportes en FM, edición express. Vamos a estar haciéndole compañía hasta las 20 horas en este día miércoles, mitad de semana, pero para nosotros en el mundo Quilmes, una semana que ya está bastante avanzada, teniendo en cuenta que el equipo que dirige Manuel Trípodi va mañana hacia la ciudad de Rafaela para jugar el viernes ante Atlético, ante La Crema, una nueva presentación del conjunto cervecero por ese torneo de la Primera Nacional, tratando de levantar la imagen, tratando de sumar los porotos necesarios, o que Chacarita no sume los porotos necesarios como para ya terminar la historia de las cuentas para permanecer en la categoría e ir perfilando cada vez con más fuerza todo lo que será información de cara al año que viene. Pero bueno, tenemos esta hora por delante. Estamos junto con Gonzalo Figueroa. Gonza, querido, ¿cómo estás?
1: Charlie, querido, ¿cómo estás?
0: ¿Todo bien? ¿Todo bien? ¿Todo tranquilo?
1: Bien.
0: Bueno.
1: Muy cansado.
0: Sí.
1: Muy cansado.
0: Mira, hoy justo hablaba con un compañero en otro trabajo y me decía, Rodrigo de Triana dijo tierra, ahí está la orilla, ahí está el fin de año. Tenemos que llegar, muchachos.
1: Sí, pero
0: tenemos que llegar a fin de año.
1: Tenemos
0: que,
1: viento en contra, marea en contra, todo.
0: Cuesta. Cuesta bastante, pero bueno, a darle para adelante.
1: Sí, no
0: queda. Bueno, si cuesta bastante llegar a fin de año, ni hablar de este tramo que queda en
1: cuesta bastante
0: en
1: llegar a fin de mes, ¿no? Después cuesta bastante llegar a fin de año. Cual, bueno, está, la acumulación de...
0: Está lo económico, está el cansancio, está el fútbol, y en Quilmes que estamos, me parece, todos esperando que finalice este torneo, porque será un respiro, será un bálsamo, pero a su vez después se viene un receso largo.
1: Se viene un receso largo, menos largo del año pasado, por cómo es el calendario, ¿no? Claro, porque haya tenido mayor éxito la campaña, ¿no?
0: No va a entrar el reducido
1: claro,
0: que el año pasado.
1: Pero me parece que se tiene que venir del último partido de Quilmes a por lo menos las fiestas una catarata de noticias que no sé cómo van a informar, pero que las van a tener. Digo, no sé cómo van a informar porque hay graves errores en comunicación, pero las van a tener que informar porque Quilmes tiene todo por resolver.
0: Sí.
1: Armado de plantel, yo a esta altura tengo que decir búsqueda de técnico, secretaría técnica barra manager, muchas cosas para definir en un mes y medio y ver si le podés sacar ventaja a ese mes y medio que vos no competís.
0: Sí, sí.
1: Dos meses.
0: Ventaja de la planificación y también es políticamente un bálsamo. Creo que cada novedad que vaya surgiendo una vez que termine el torneo, será un bálsamo y un tema para analizar y un motivo para mirar para adelante y ir dejando lo más lejos posible todo lo que está sucediendo en esta temporada. Me parece que el orden es secretario técnico barra secretaría técnica.
1: Sí.
0: Técnico.
1: Sí.
0: Y después ahí vendrán los jugadores.
1: Mira, yo hay una parte que estoy tratando de confirmar. Hay dos cosas que sí tengo claras. Dos cosas que tengo clarísimas. Una, que los dirigentes de Quilmes van a tener un mayor porcentaje de responsabilidad en el armado del plantel.
0: Bien.
1: Es más, yo creo que cualquier secretario técnico que venga, más técnico, en la previa habrá una charla de decir: mirá que nosotros vamos a elegir jugadores. Vamos a elegir, los vamos a scoutear, vamos a pedir referencias, vamos a hablar, pero nosotros vamos a laburar en el armado del plantel. No es que vamos a cerrar solamente lo económico como pasó el año pasado. Y el argumento creo que está basado en... Pasaron tres técnicos, un manager... Ninguno de ellos está, bueno, Trípodi sí, el tercer técnico sí, pero pasaron dos técnicos y manager y las puteadas son todas para nosotros. Son pocos los que se acuerdan de Grelac, de Caneo, de Gracián.
0: En las redes, en las redes se putea a los dirigentes, en la cancha se putea a los jugadores. Hasta ahora se dio esta dinámica.
1: Sí, que después mi discusión es saber qué tan genuino es.
0: Lo de las redes.
1: Y lo de la cancha también. Porque el que se vayan todos, para mí el otro día fue para los jugadores, cuerpo técnico, etcétera, ¿no?
0: Sí.
1: No involucraba a los dirigentes, porque si vos querés ir en contra de los dirigentes, hay canciones más contundentes, ¿no? Esta es mi lectura. Ahora, Las redes sociales piden la cabeza a la dirigencia, no los votamos, no hubo elecciones. Que es un tema, ¿no? Muy sencillo, no los votaron y no hubo elecciones porque no se presentó nadie. Argumento para mí no cuenta.
0: Si hay algo en lo que no tiene responsabilidad esta dirigencia es en el hecho que no hubo elecciones.
1: Claro, ese argumento para mí no cuenta. Pero, más allá de eso, sí entiendo que esta dirigencia va a tomar decisiones, más decisiones que las que se tomó este año a la hora de elegir jugadores, que no van a definir pura y exclusivamente lo económico. Y me parece que en las conversaciones que sé que hoy de mínima están teniendo con secretarios técnicos, managers posibles, ¿no? Esto se blanquea. Pero bueno, veremos a ver qué pasa en todo este armado. Mirá, no me consta, pero por alguna información que conseguí por el lado de afuera, no por el mundo Quilmes, a mí me da la sensación de que hay dirigentes de Quilmes que ya se están moviendo para conseguir refuerzos.
0: Bien. ¿Y ahí cómo funciona? ¿Están funcionando con algún tipo de scouting o son los propios dirigentes?
1: Son los propios dirigentes, entiendo yo hasta ahora, que es en busca de referencias, de un montón de cuestiones. Lo mismo que están haciendo con los técnicos, porque los dirigentes de Quilmes no están cruzados de brazos a ver qué técnicos traen. Digo, están averiguando.
0: Están viendo qué técnicos hay.
1: Vos también ayer diste información, sí, están viendo qué técnicos hay. Van avanzando en charlas con algunos sin prometerle nada, porque capaz el que vos querés, no sé, vamos a hacerlo.
0: La mayoría está trabajando.
1: Todos están trabajando, por lo menos los que pretende Quilmes. Hay uno que está trabajando en primera división. Después no sé cómo. No sé.
0: Está bien.
1: El que trabaja en primera división paga 2.50 pesos.
0: ¿Qué es de Felipe?
1: Omar. Que yo no sé si no hubiese agarrado talleres hace 2 meses. Si hoy capaz no era el técnico de Quilmes. Porque se había avanzado un poquito en una charla. Económicamente lejos como siempre. Pero bueno, no lo sé. La verdad que Omar, si perdía el otro día contra Independiente, la tenía brava porque venía a perder el Clásico. No es bueno el momento en Talleres de Córdoba. Ni se piensa en Omar hoy en día. ¿Qué quiero decir? Hoy los técnicos que diste vos ayer, creo que desde Pancho Martínez hasta Colioni,
0: Leo Fernández.
1: Leo Fernández. Son técnicos que van por ahí. Van por ahí y que están todos con laburo y que la realidad es que hoy por hoy no se puede avanzar. ¿Qué sería bueno para que Quilmes le gane? Ojalá que no esté escuchando Pancho, que normalmente escucha. ¿Qué sería bueno para que Quilmes gane tiempo? Y que rápidamente en el reducido queden eliminados, ¿no? Para ver si se puede avanzar.
0: Que no juegue la final y que...
1: Claro. A partir de... Y si juega la final, que no ascienda, ¿no? Porque si
0: no también... No, por eso...
1: También queda descartado.
0: Me parece que la única chance para Pancho es si Tristán Suárez no asciende.
1: Claro. Sí, quiero comentar algo que a mí... no me llama la atención, vos lo viste al lado de adentro, sabés cómo es. A esta hora, en Quilmes, para el año que viene, habrán ofrecido 20 técnicos y 150 jugadores.
0: Sí, obvio.
1: En este Quilmes, que todavía no se salvó del descenso, etcétera, a ese nivel.
0: No, está claro, sigue siendo una camiseta que tienta para dirigir, y en esa cantidad hay de todo, ¿no? También, hay de todo, hay gente que califica, hay gente que no. Pero sigue siendo una camiseta la que van a tener alternativas. Después veremos una cuestión fundamental, que también en el orden de las prioridades no sé si no viene antes de todo lo que hemos mencionado. Dijimos secretaría técnica, secretario técnico, refuerzos. Pero por otro lado, vos decís, los dirigentes también van a tener su impronta y van a aportar.
1: Lo que sí tengo totalmente confirmado. Ya es la segunda vez que en el día de hoy tengo que hacer esta aclaración, pero porque hay información encontrada y es lógico. Pero lo que sí tengo totalmente confirmado es que Quilmes no va a jugar ningún tipo de campeonato económico.
0: Eso te iba a decir, el presupuesto hay que definir. Hay que definir el presupuesto.
1: Hablé con un dirigente.
0: Sí.
1: ¿Qué me dijo? Que al final de cuentas, lo barato sale. Una frase, ¿no? Uh-huh. No.
0: Hablando de presupuesto general.
1: No es un descubrimiento. Yo no digo que Quilmes va a ser el Colón de este año. Sí que no va a ser el Quilmes este año. Si está Doallo...
0: Que no era un presupuesto bajo, ¿eh?
1: No, pero si está Doallo... Voy a ejemplificarlo así. Está Franco Figueroa acá, ¿no? Está Doallo y Franco Figueroa. Y a mí me gusta Doallo.
0: Yo creo que le bajaron la vara a mitad de año.
1: Claro.
0: A mitad de año le bajaron la vara. Con las salidas y con la calidad de los refuerzos. Pero cuando armaron, Grelak no era un técnico barato, que hacía mucho menos. Y el plantel era un plantel... En la previa era un plantel bastante importante.
1: El ejemplo que tengo para dar yo es Tadoayo y Franco.
0: Sí.
1: Buenísimo. Charlie es el que me gusta a mí. ¿Sí? Luego zurdo. Interesante, pueden jugar de volante, marcado de punta.
0: Sí.
1: Buenísimo. ¿Cuál te gusta vos? Charlie, estamos todos de acuerdo que nuestro hombre es Charlie, sí. Vamos a preguntar. Charlie quiere, voy a tirar un número pavo, ¿no? Charlie quiere 50 palos. ¿Está bien, Charlie? ¿Te sirve?
0: Sí, me sirve.
1: Por mes, ¿eh?
0: ¿Sirve? Sí, me sirve. Más objetivos.
1: Ah, bueno. Simple, ¿no?
0: Premio por el ascenso. Yo iría por un... Dame ahí en el revoleo. Digo, bueno, 5 más, 5 menos. Bueno, pero firmame 100 mil rúcula para mí, 150 para mí, solo en ascenso.
1: 50 palo Charlie. 35 quiere Franco.
0: Y le suma, Franco le suma. Más joven, sí. menos obligaciones, pero, no tiene boca para mantener, 35.
1: Pero pará, Franco me lo pasó el scouting, que es parecido a Charlie, tiene menos trayectoria.
0: Yo tengo más experiencia.
1: No jugó tanto, papá, ¿qué hacemos? No, pará, si estamos todos convencidos que quiere buscar a Charlie, vamos a conseguir para ir a buscar a Charlie.
0: Vamos con los 50.
1: Ah, sí.
0: ¿En el técnico lo mismo?
1: En el técnico hay 2 o 3... Que se pueda hacer un esfuerzo económico.
0: Pancho creo que hoy es más caro que Leo Fernández y que Colioni.
1: Colioni es caro.
0: Mira.
1: Colioni es caro. Tienen unos tips que no terminan de ser.
0: Mira, no sé, no. Pensé que había bajado un poco.
1: No, Colioni es caro. El Zapito es caro. Pancho creo que más. Bueno, estamos hablando de que Defensa y Justicia y Unión de Santa Fe están pensando en el técnico de Midland. A este nivel.
0: En Iturrería, me gusta.
1: Pero estamos hablando... ¿Por qué marco esto?
0: Sí, sí.
1: Porque es un técnico exitoso en la categoría. Yo no sé si tiene que jugar de local en el Estadio Centenario, si es lo mismo que jugar en la cancha de Midland. No importa, pero ¿qué quiero marcar?
0: Es un buen técnico, tiene un perfil moderno.
1: Y no pertenece a la escudería, ¿eh? Ojo.
0: Sí, sí.
1: Porque no es de Bragarnik y por eso se paga 2 mangos con 50 que lo está mirando Defensa y Justicia de Unión.
0: No. Lo vieron.
1: ¿Lo vieron?
0: Lo vieron.
1: ¿Gustó? Tiene un cuerpo técnico que
0: le
1: abarca
0: gusta el
1: un
0: perfil,
1: montón de áreas.
0: La neurociencia con la señora, que es su pareja, su compañera, que maneja todo
1: hoy
0: el tema de neurociencia.
1: Hay 3 equipos, estos 2 seguro y el otro no lo tengo confirmado. Hay 3 equipos que están mirando al técnico de Midland, que el año pasado ascendió a la B Metropolitana, a la B Nacional, para llevarlo a Primera División.
0: Yo no sé, yo después de Pancho no sé si no es el técnico que más me gusta.
1: A mí también. A mí es el técnico que más me gusta. Fernández lo veo distinto.
0: Sí.
1: Quiero ver en otras dimensiones. Más con otro, ¿no? Distinto. Colioni, si te tiene que poner 5 o 6 atrás, te pone 5 o 6.
0: A mí es un perfil que no me gusta, pero no, bueno.
1: Para mí... Con todo respeto, quedó antiguo. Y Pancho es el que más cierra, porque también es más mixto, ¿no?
0: Es mixto, conoce el club, bueno, tiene espalda.
1: Bueno. Pero la realidad es que todo esto es una charla de café. Porque hoy por hoy no avanza. Ayer estuvieron haciendo la lista de los posibles futbolistas que viajen. Te iba a decir anotar. Pero bueno, para anotar.
0: No importa, pero. Bueno, sí, puedo anotar por no tener teléfono.
1: Sí, claro, no tenés a la vieja usanza. Tengo una lista de 20. No es la lista oficial, ni mucho menos. Pero es la que armé hoy. Pensando en quién está y quién no.
0: Bien.
1: Marinelli.
0: Sí.
1: ¿Sí? Ayúdame a contar, ¿eh? Marinelli, Canadel, Santino Rodríguez, Novillo, Agustín Ortega. Tomás Ortega. Me tomé el laburo hasta de hacerlo.
2: Sí.
1: Tomás Ortega. Vindela. Vallejos. Josbiak. Ramiro Martínez. Batista. Colazo. Fernández. Rayo, ¿no? Jano Coronel. Aymale. Vega. Espetale. Vázquez. Romeo.
2: Sí.
1: Y Yangani.
2: 20.
1: Puede viajar 21, capaz que sí, ¿no? Pero.
2: No hay más.
1: Ese. A mí, esta lista me da dos opciones jugando con el equipo. O va y no hay ningún central en el banco de los suplentes.
2: Está bien.
1: Si juegas con línea 5, ¿no? Digo, ¿por qué?
2: Sí.
1: En esta lista, puros, hay tres centrales. Santino, Romeo y Novillo. ¿Sí? Si jugás con esos tres, te quedás sin ninguno en el banco de los suplentes. Para mí juega Yangali y juega Josbiak. Las opciones de equipo son estos tres centrales, línea 3.
2: Sí, Vindela y Ortega a los costados.
1: El carrilero que quiera por un lado, por el otro sabemos que va a ir Vindela.
2: Vallejo sorteo, hoy lo tenés como duda.
1: Sí. Un 4.
2: Una duda es Vallejo Ortega y la otra duda es Santino Rodríguez o un volante.
1: Claro. Eso transformaría todo, ¿no? Porque pasás de un 5-2-2-1, como quieras pararlo.
2: Sí, a un 4-1-3-2 o 4-1-4-1.
1: O 4-4-1. O 4-4-1-1.
2: Está bien.
1: ¿Sí? El 4-4-1. El 4-4-1-1. Cerradito. Un 4. Romeo. Novillo.
2: Vindela. Yangali y Josbiak al medio.
1: Sí. Por un lado.
2: Ramiro.
1: Por el otro lado. Ortega. O Vindela y Luna atrás. Una especie de doble 3. Por denominarlo de alguna manera, ¿no? Para.
2: Puede jugar Luna de lateral izquierdo, sí. Y Vindela de. Sí. De volante. Sí.
1: O Vindela de 3.
2: Y Tomás Ortega de.
1: De volante. O al revés también, uh-huh.
2: Tomás Ortega podría volver y como titular.
1: Sí. Y después lo Axel y Espetale, ¿no? De mitad de cancha para adelante, Axel y Espetale.
2: No está Vega en tu esquema.
1: No.
2: Y es bien. Bien cerrado, ¿no?
1: Los jugadores. En realidad no sé si meter a todos en la misma bolsa. Yo tengo la información que algún jugador dijo que le gustaría jugar con línea 5. Hagamos lo mismo que fuimos a hacer a Tristán Suárez.
2: Le gustó lo de Tristán Suárez.
1: Estuvimos acomodados. Siempre sobró uno. No nos agarraron relativamente mal parado. En una pelota que van a en una cancha van a llover. Cualquier pelotazo cae.
2: ¿Y ahí quién paga? ¿No puede pagar Batista y ser 5-4-1? ¿O es mucho?
1: Sí, puede.
2: La línea de 5, Yangali y.
1: Recontra.
2: Y Josbiak al medio, Ramiro y Ortega o Vindela a los costados.
1: Sí, lo que pasa es que ahí ya son varios los riesgos que tomas. Primero, te quedas sin centrales en el banco y te quedas sin volante central. Porque si vos pones a Ramiro, sí. A Josbiak y a Yangali.
2: Bueno, a ver, después sí. De última cambias el sistema o reordenas, sí. Con lo que tenés, cambias de posición.
1: Sí. Ya deja de ser nombre por nombre. Sí.
2: Yo creo que no. En la cantidad justa de futbolistas que estás, no vas a poder llevar un esquema y suplentes
1: para
2: ese esquema.
1: Figurita. Claro.
2: Después vos plantarás un equipo y en algún momento se desarmará, sí. En todo caso. Fuerza sí. Mayor. Los defensores, si no es por fuerza mayor, no van a salir.
1: No.
2: A los costados sí, podés cambiar capaz. Ortega por Vallejo, Vindela, Ortega y Luna, dos de los tres. Pero los tres centrales van a ser los tres centrales.
1: Sí.
2: Y si falta alguno porque le pasa algo, y bueno, ahí se rearmará línea 4.
1: En el fondo con dos zurdos no la ves, ¿no?
2: Y la mayoría no les gusta el libero zurdo.
1: Porque tenés la opción también, a mí me da la sensación que de extrema urgencia Tomás Ortega puede ser stopper por izquierda.
2: Y Novillo libero.
1: Y Novillo libero. Estoy jugando yo, no tiene nada que ver.
2: No está nada prohibido en el fútbol, ¿no?
1: No,
2: pasa siempre ahí en la escuela técnica cuando alguno dice, profe, ¿se puede tal cosa? Hacé lo que quiera. Después vemos.
1: Salvo jugar con dos arqueros, después se puede.
2: Dentro del reglamento, después vemos si te sirvió para ganar o si te hicieron un gol por la decisión que tomaste. Se puede, poder se puede. La mayoría, no les gusta poner libero zurdo.
1: Tomás Ortega puede jugar de titular tranquilamente.
2: De la nada a titular.
1: ¿Puedo hacer una aclaración?
2: Esto de la de haber ido a Luján no es tomado como un acto de indisciplina.
1: No, para. Tenemos que separar. Puertas para adentro, no gustó.
2: Porque lo que sucedió es que Tomás Ortega, cuando Quilmes jugó contra Tristán Suárez, fue caminando a Luján.
1: Sí.
2: No acompañó al plantel e hizo la peregrinación.
1: Correcto.
2: Caminando la full.
1: Caminando.
2: Desde Liniar creo que es la full, ¿no?
1: Sí. Lo subió a sus redes. ¿Sí? Dos cosas. Primero, ahí veía en redes que se movió el tema de esto porque los chicos de Info Cervecera subieron lo que contamos. Okay, sí. Todo el tiempo, nosotros hace mucho tiempo, 39 años que cubrimos la campaña de Quilmes acá en FM Sur, todo el tiempo aclaramos que Tomás Ortega no estaba citado, porque de hecho hicimos el partido y mencionamos que Tomás Ortega no estaba citado. De hecho, no estaba ni en el equipo ni en el banco. A mí me contaron que si un dirigente el lunes tenía que tomar una decisión, no lo consideraba más. Pero también Emanuel le dijo, para. No me saqué más a nadie. ¿Está mal? Sí, está mal. Pero no me saqué más a nadie. Necesito jugadores. Hoy, la Vesis desgarrado. No está en los próximos dos partidos. Hoy, Vera con una distensión de ligamentos. No está en los próximos. Yo creo que se terminó el año para Vera.
2: Mirá.
1: Yo creo que se terminó el año para Vera. Con la camiseta de Quilmes, pues veremos si continúa, si no. Que también empieza a haber temas ahí.
2: Claro.
1: Vera tiene una opción de compra.
2: Obvio. No lo van a comprar a Vera.
1: Pero Vera va a tener ofertas.
2: En todo caso, competirán para ver si lo pueden volver a tener contratado por un año.
1: Yo creo que ahí está plantado el representante. Y yo no lo peleo al representante. Es Willy, ¿no? Es Willy Olivera.
2: Bueno.
1: Pero bueno.
2: Capaz que hizo muchas cosas con Quilmes, o varias. Si quiere seguir haciendo cosas, capaz que te puede tener. A veces está ese puesto.
1: No hizo tantas igual, ¿no?
2: ¿Qué tiene? ¿Tres jugadores?
1: ¿Ulises? ¿Él trajo al Rayo? Y no sé quién más.
2: Está bien.
1: Creo que esos dos. En algún momento se quiso instalar que había hecho muchas cosas. No hizo tantas. Pero bueno.
2: Bueno, si Quilmes lo quiere tener a Vera, habrá que ver.
1: Vera no va a estar. Bonacci no está, es esguince de tobillo. Tampoco está la Vesi.
2: Estamos hablando de esto del viernes.
1: El viernes.
2: Y algunos para.
1: La proyección, para mí la Vesi tampoco está frente a San Martín de Tucumán. Uh-huh. Y para mí Vera no está en lo que queda el año.
2: Uh-huh. Y Bonacci.
1: Y Bonacci puede
2: capa
1: ser.
2: Capa de tobillo, ¿no?
1: Bonacci puede ser. Esto es lo que hay hasta ahora. Me parece. Que, en realidad, no es que me parece. Trípodi le puso un freno a los dirigentes y le dijo, tienen razón con lo de Ortega, pero pará. No me lo saques porque me seguís quitando herramientas para lo que queda. Por ende, Ortega se quedó y ahora puede ser titular.
2: ¿Hablaste con alguien de Lautaro Herrera?
1: Sí.
2: Porque tuvo un final de año que fue una bomba,
1: sí.
2: ¿No? Estaba
1: Racing River.
2: Estaba, yo creo que en una situación neutra, habiendo participado mucho más en reserva que,
1: correcto.
2: Que en primera, y en una reserva de estudiante de Río Cuarto. Digo, me parecía que en el transcurso del año, en una carrera imaginaria entre Canadel y Ortega, Canadel había.
1: No, y Ortega no.
2: Canadel y Herrera.
1: Y Herrera.
2: Canadel había, se había mostrado más.
1: Sí.
2: Le había servido más a Canadel haberse quedado en Quilmes y ser el arquero de la reserva de Quilmes. Con lo que pasó en la primera rueda, el equipo de Chapu Graña, buenas actuaciones, le tocó estar en primera, cometió menos errores no forzados que Marinelli, sí, y que Gleyel. Entonces parecía que en la decantación, cuando Quilmes tenga que definir su plantel de arquero la temporada que viene, yo lo veía a Canadel mucho mejor posicionado que Herrera. Es más, lo veía a Canadel como un número puesto para el plantel. Y bueno, a partir de ahí entraba la duda en cuanto a cuál va a ser el perfil. Van a traer un arquero de mucha experiencia y uno de mediana experiencia más Canadel. Será un arquero de mucha experiencia, Canadel y Herrera. Pero claro, el final de Herrera fue una bomba. Esto es lo que te da Primera División. Vos podés estar todo el año en boxes y después atajó con Racing y con River.
1: Sí.
2: Y fue la figura. Y estuvo en boca absolutamente de todos. Entonces me parece que ahora lo de Herrera ya cambia. Cambia en cuanto a que son partidos que te pueden hacer sonar el teléfono y que te digan cuánto vale el arquero.
1: Bueno.
2: De venderlo.
1: Esa es una discusión que se da. Ahora, ¿quién me va a traer el arquero para que ataje?
2: Un titular.
1: De experiencia.
2: Uh-huh.
1: Primera división.
2: Primera división o... No de la categoría, de primera división.
1: Primera división.
2: Ah, ya tenés el nombre.
1: No tengo. Son referencias.
2: Yo te iba a decir Rago es de la categoría.
1: Son referencias. No tengo el nombre. El ideal. Después va bajando, capaz que terminás en... No sé. Y esto de Lauti también hace. Lautaro tiene que volver en diciembre. Hay dos futbolistas de Estudiantes de Río Cuarto que deben volver en diciembre. Uno es Lautaro Herrera y el otro Raúl Lozano.
2: Uh-huh.
1: Yo digo esto y hay gente que me debe estar puteando. Bueno, pero bueno. Son dos futbolistas que tienen que volver.
2: Está bien.
1: Lo de Lauti se va a analizar. Yo creo que este cierre de año de Herrera... Además, Herrera es más joven que Canadel.
2: Claro.
1: Pero me parece que este cierre de año de Herrera... le sube un precio de... Y de mínima en la 12. De mínima.
2: Sí, yo digo... Capaz que pueda ser el momento para que venga un arquero del porte que decís vos... Pero que después estén los dos. Que estén Canadel y Herrera.
1: Sí.
2: Sabiendo que a los dos le tocó...
1: Canadel no se queda en esas condiciones.
2: Para pelear el 12 con Herrera.
1: Sí, para mí Canadel. Si no le dicen vas a ser el 12, yo creo que Canadel no ataja un año más en reserva. Es más, lo dijo él.
2: Uh-huh. Y Herrera tampoco se quedaría de 3.
1: No lo sé. No sé cuáles son las aspiraciones ahora del Auti.
2: Para mí es dinámico. Después define, después va a ser una competencia.
1: Por supuesto.
2: Después va a ser una competencia.
1: Por supuesto.
2: Y son dos chicos que les tocó y lo hicieron bien.
1: Sí.
2: Así que bueno, lo quería comentar porque la verdad que el final de Lautaro Herrera fue muy, muy resonante. Saludos a Martín que dice, buenas tardes, Charly Gonza, contra el agropecuario en la Indio se insultó mucho la dirigencia. El tema es que los bombos taparon mucho.
1: Claro, ¿no? a eso me refería, claro, con que es genuino.
2: En la cabina no se escuchó.
1: A ver, para que la gente entienda, nosotros estamos
2: ni un inicio,
1: en cabina o en platea. Y eso no se escuchó.
2: No
1: se escuchó el váyanse todo, el jugadores. Eso sí se escuchó. Pero también, casi todos mis amigos van a la popular. Me pasó que me contaron que cuando quisieron cantar en contra de los dirigentes, insultar, etcétera, los bombos taparon. Por eso hablé de qué tan genuino es, ¿no?
2: Bien. Vamos a cumplir con la pausa. Tengo que pedir disculpas porque tengo la.
1: ¿Estás liquidado?
2: Sí, estoy muy mal. Tengo tendencia a toser. Así que si me pasa les pido disculpas. Vamos a cumplir con la pausa. Hasta las 8 de la noche estamos haciendo esta segunda edición, la edición Express, 1158017426. Ya venimos con más información, dale.
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0: Pero estamos.
1: Esperamos, avanzamos con la segunda parte de esta segunda edición de Deportes en FM. Bueno, el operativo, Rafaela, ¿cómo está?
0: Mañana entrena, almuerza el plantel y se van al Hotel Plaza.
1: Bien.
0: ¿Va bien ese de toalla?
1: Sí, céntrico, tranquilo.
0: Bien. Sí, porque sí, el Campo de Roca ya estaba derrumbado hacía 10 años, ¿no? El Campo de Roca.
1: No, el Campo de Roca.
0: El Campo Alegre. El Campo Alegre. Campo Roca era allá. Sí. El Campo Alegre. Derrumbado, ya no servía más.
1: Sí, sí.
0: Así que van a ese.
1: Bien. A ese. Sí, ahí en Hotel Céntrico está bien. Y lo hacen al mediodía.
0: Almuerzan y se van.
1: Entre el almuerzo y la merienda será el sí, recorrido. Un viaje que. Seis horitas.
0: Sí, incómodo, molesto.
1: Sí, en un equipo que compite en un partido de más trascendencia, la logística más utilizada era hacerlos viajar de noche.
0: Claro.
1: Y que sea una concentración larga de día y medio.
0: Era miércoles después de la cena. Viajan toda la noche, llegan,
1: sí,
0: desayunan,
1: descansan. Cenar bien tarde, hacer tiempo y salir a las 12 de la noche.
0: Sí.
1: Cosa de viajar.
0: Pero eso ya te representa algo que se ha hecho un montón de veces. Hablar con Benura a ver si tiene campo de juego para prestarte, sí, algún entrenamiento allí,
1: sí,
0: ¿no?
1: Sí. Se entrenó mucho en Benur. Bueno, y en un momento se iba al Plaza Benur, al Hotel Plaza Benur, que tenía,
0: bueno,
1: era de la cooperativa, de la mutual.
0: Hoy recordamos,
1: también se cayó mucho ese hotel.
0: Chaucha Bianco, en el Campo Alegre, paró el 555. ¿Te acordás? ¿Viste que el Campo Alegre tenía un espacio verde muy importante?
1: Sí, claro.
0: Y ahí hizo una práctica táctica Bianco. Para parar el 555 que jugó contra Rafaela, que encima no ganó, ¿no?
1: Sí. Bueno, y entonces, claro, generalmente se salía a las 12 de la noche y se iba tranquilo. Se claro, le pedía al chofer que no pise, como para llegar 6:30, 7, claro, y ya a las 7 meter el desayuno.
0: Claro.
1: Y después a las habitaciones a descansar, o metía ya el entrenamiento, pero tenía que ser muy liviano, según lo que quería hacer el entrenador.
0: Claro.
1: Ya lo metías muy liviano y ya está, después te quedabas.
0: Sí, sí.
1: Ya
0: sí,
1: para recuperarte del viaje te quedan treinta sí, y pico de horas. En sí, este caso, bueno, va a ser más corto. Llegan la merienda, la cena que va a estar bastante encimada y bueno, a descansar y el otro día a jugar. Pero bueno, el partido es a las 9 de la noche, ¿no?
0: Sí.
1: Está la siesta del
0: viernes. Hay tiempo para
1: viernes. Está la siesta del viernes. Bueno, y entonces. El equipo se va a parar mañana acá. Lo del viernes.
0: Mañana a la mañana antes de subirse al micro.
1: Como mucho harán una activación el viernes, sí, a la mañana, pero no tendrá que ver con el entrenamiento ni va a aparecer la pelota.
0: No, para nada. No, es que yo creo que no va a haber activación tal.
1: Bien.
0: Como mucho, muchachos, vamos a caminar. Vos dijiste es un hotel céntrico, ¿no?
1: Sí, sí.
0: Se dará el caminar el que quiere, etcétera, pero no va a haber activación.
1: Cada vez caminan menos los jugadores, sí, en los destinos, ¿no?
0: Salvo toma, ¿no?
1: digo esto porque te acuerdas que era muy común. Vos ibas a... te tocaba laburar en Capital, en el microcentro y...
0: ¡Oh!
1: Y te cruzabas...
0: No, y la pretemporada Mar del Plata a las 7 de la tarde.
1: Te cruzabas a todos los planteles.
0: La pretemporada Mar del Plata a las 7 de la tarde, si te gustaba el fútbol, te cruzabas a todos, absolutamente todos los planteles.
1: Sí, ahora los muchachos no son de salir tanto. No son de salir tanto, así que bueno. Y aparte Rafaela tampoco es la gran oferta como para
0: no,
1: estar paseando, mirando vidrieras, no, ni comprando cosas, ni volver con bolsas, ni nada.
0: Para nada. Mar del Plata sí tiene eso, la peatonal, ¿no? En pretemporada, pero no para nada.
1: Bien. Bueno, en un ratito vamos a hablar del tema secretario técnico, pero vamos a charlar con el entrenador de Atlético de Rafaela, con Franco Mendoza, que es el entrenador de la reserva y que ahora tiene la oportunidad de estar al frente del primer equipo, por lo que tenemos entendido, confirmado hasta fin de año.
0: Yo no sé si me va a dar la razón o no, pero me parece que un amigo de la casa, como el pájaro Mark Clay, le ha hecho hacer algún gol.
1: ¿Le tiró un par de centros?
0: Yo no sé si estoy bien ubicado en tiempo y espacio, porque ya después con tantos años me cuesta, cada vez me cuesta más, pero me parece que sí, ¿no, Franco?
2: Hola, buenas tardes.
0: ¿Cómo estás?
1: ¿Qué tal? Buenas tardes.
0: ¿Todo bien?
2: Sí, el pájaro es un gran amigo. Hemos hecho dupla en algún momento acá. Me ha hecho vender el pájaro.
0: ¿Viste? Yo sabía que algo así era. dos pelilargos de vinchas anchas, ¿no? En ese momento, ¿está bien? Sí.
2: En esa época se usaba el pelo largo.
0: Claro.
2: No teníamos ni para cortarnos el pelo, teníamos, no ganábamos plata.
0: Claro.
1: Qué bárbaro. Qué bueno centro de la carrera, sí. Tiraba el pájaro y qué cambio de velocidad que tenía, ¿eh?
0: ¿Cuánto valdría hoy el pájaro?
2: Pero todo sería codiciado por todos,
0: claro,
2: los clubes del fútbol argentino, obviamente.
0: Claro, sí, ¿no? Sí, porque
1: una característica tremenda.
0: Si bien fue muy importante su carrera en la B Nacional, con Quilmes, con Rafaela, pero digo, más allá de eso, tirar el centro de la carrera con la precisión que lo tiraba, sin quitarle la pelota, sin quitarle la vista a dónde la quería tirar ni a la pelota. Algo que parece sencillo, pero hoy no hay.
2: No. La verdad que fue un gran jugador, aparte una gran persona. Llegó un momento que siempre cuento, ¿no? Jugábamos a los penales, íbamos un ratito antes a entrenar y jugábamos a los penales por Soquete, por Cremanjuague, por Shampoo. Estaba muy loco en esa época.
1: Claro. Qué bueno. Bueno, Franco, ¿cómo fue tu historia? ¿Cómo te fuiste haciendo entrenador? ¿Ya tenías el curso hecho mientras jugabas? ¿Ni bien terminaste ya te fuiste metiendo? Contanos un poquito cómo fue hasta llegar a la reserva y ahora esta oportunidad.
2: Sí, en la época que jugaba, 2012, 2013, hice el curso técnico en Buenos Aires. Y bueno, siempre me interesó. Mi papá fue entrenador cuando era chico, mucha pasión por el fútbol, desde la cuna prácticamente. A los 12 años me vine a Rafaela desde Libertad de Sunchales a jugar inferiores. A partir de ahí se generó mi carrera. Y bueno, después cuando volví, después de varios años de recorrido por el mundo, digamos, me instalé en Rafaela empecé a entrenar acá en el club, arranqué con las infantiles y fui creciendo. A medida que pasaron los años, fui ganando experiencia, me fui preparando, y al estar adentro del club hoy tengo esta posibilidad que siempre digo, uno nunca le desea el mal a nadie, porque si pasa esto es porque al entrenador anterior le fue mal y está muy lejos de mí desear eso, ¿no? Porque fundamentalmente el que se perjudica es el club, pero en lo personal es una experiencia nueva, seguir preparándome como entrenador y tratar de buscar la mejor versión mía, ¿no? Más allá de que el entrenador muchas veces depende de los grupos, de los jugadores, ¿no es cierto? Yo también soy convencido de eso.
1: ¿Cómo es la estructura de Atlético Rafaela? ¿Funciona con una secretaría técnica, con un manager? ¿Cómo están ahí estructurados?
2: Sí, está en la secretaría técnica, está Federico Domínguez y Fabricio Sánchez Varela.
1: Otro que pasó por Quilmes, otro de pelo largo.
2: Sí, esa época éramos todo de pelo largo. Y después, bueno, coordina Marcelo Astegiano en inferiores y a partir de ahí baja toda la estructura, los profes, desde reserva hasta infantiles, ¿no? Pero es un poco eso.
0: Hoy en día, muchas veces, y sobre todo en la categoría, nosotros somos más de la época, digo nosotros porque somos contemporáneos, de que la B Nacional se jugaba 4-4-2 con una torre, etcétera, ¿no? Y esto por suerte, porque ha cambiado, algunos con más argumentos y con más herramientas para hacerlo, otros solos con la idea y cuando te faltan las herramientas muchas veces terminás pagando o con el puesto, con el cargo o con la mala racha de resultados. Digo, ¿qué tipo de técnico sos y cuánto adaptás este paso por Primera División a lo que es tu ideal, a lo que es en realidad lo que vos querés de un equipo?
2: Sí, me parece que a medida que uno va agarrando experiencia y pasando los años, tiene que ir cambiando y adaptándose, ¿no es cierto? Uh-huh. Hoy en el fútbol moderno es importante tener la sabiduría de adaptarte y de cambiar, tratar de buscar más allá del sistema, buscar los jugadores que juegan bien. Uh-huh. Eso es un poco de la manera que yo me manejo. Seguramente voy cambiando con el tema de los sistemas. En reserva me pasa mucho porque a veces te bajan jugadores de primera. Claro. A veces contás con algunos jugadores que después no contás y viste, las características de los chicos van cambiando, pero un poco me gusta que el equipo juegue bien, me gusta me gusta mucho la presión, el orden, fundamentalmente en el orden. En este tiempo me ayudó mucho la reserva proyección, porque jugás con equipos que, claro, que obviamente son superiores a nosotros que somos de Nacional B, y si vos no mantenés un orden, que ha pasado al principio de año, donde la reserva no le podía agarrar la mano, y en la segunda etapa, al trabajar eso, hemos mejorado, hemos sido competitivos, y creo que de esta manera volcarlo a lo que es la primera división. Es fundamental mantener ese orden, tras la pérdida de una pelota, ir a presionar en el momento justo, si sale mal, retroceder automáticamente. Un poco de esa manera trato de manejarme y que mis equipos jueguen así, ¿no?
1: Sostenés esos patrones más allá de que puede cambiar el dibujo, digamos.
2: Exactamente, sí. Es así, aferrarme a algunos patrones, y después ver la manera. Depende del resultado, depende las canchas, variar en eso, ¿no?
1: Claro, y vos, a ver, el técnico de Atlético, Rafaela, recién hablábamos del técnico de Midland, ¿no? Que de destacada campaña ya hace un par de temporadas, pero que tiene la particularidad de que su localía es en un campo sintético. En la cancha de Rafaela también, el técnico de Atlético, Rafaela, recién hablábamos del técnico de Midland, ¿no? Que de destacada campaña ya hace un par de temporadas, pero que tiene la particularidad de que su localía es en un campo sintético. En la cancha de Rafaela también siempre se habla de la

0: que no había espacio para ello. Yo nací en esta cancha, para mí es la
1: Claro,
0: cancha más
1: claro,
0: linda que pueda
1: claro.
0: existir, ¿se entiende? Pero bueno, hablo de esto porque he corroborado con compañeros que me han dado este mensaje, ¿no? Me parece que nosotros tenemos que. Es más, en otra época éramos mucho más fuertes, éramos prácticamente los 3 puntos que daban, desde, yo te estoy hablando de la época que jugábamos nosotros, años anteriores y posteriores a lo que fue nuestra época, nos hacíamos muy fuertes. Después se fue perdiendo un poco, pero siempre la idea es reflejar eso, ¿no? De hacernos fuertes, de que la vengan a pasar mal, por eso es importante el tema de la presión automática, cuando perdemos la pelota, no darle descanso. Pero bueno, sabemos que esto es un comienzo, es una experiencia nueva para mí, más allá de que conozco muy bien la cancha, conozco muy bien el club, a muchos jugadores lo he dirigido, porque hay varios jugadores que han sido formados acá y yo los tuve de chico, pero bueno, es algo nuevo, ¿no?
1: Franco, parece hasta anecdótico, pero no lo es, por lo menos desde mi punto de vista. Rafaela vuelve a la categoría, con todo lo que esto significa, y vuelve a la categoría rápidamente. Nosotros que somos de muchos años de ascenso, uno ve a Olimpo de Bahía Blanca, por ejemplo, como un caso icónico. Vos decís, che, pará, Rafaela logró algo que no se logra de manera tan sencilla. ¿Entendés que fue un cachetazo, un golpe durísimo, pero a tiempo? Y te lo pregunto como hombre de la institución, más allá del técnico, te lo pregunto como hombre de la institución. Cuando un equipo se va al descenso es porque realmente hizo las cosas mal. Pero más allá de eso, ¿entendés que sirvió para algo?
0: Y yo creo que los golpes muchas veces sirven para crecer, para aprender. Si los llevamos a la vida, tratamos de educar a nuestros hijos de esa manera. Dejalo que se golpee para que él pueda, para poder enseñarle, para poder darle el mensaje que pueda cambiar. Seguramente se golpea a la gente porque hace las cosas mal o porque erra en el camino, pero bueno, es un club con mucha historia. Seguramente se han hecho las cosas mal. Realmente hoy no puedo decirte hizo esto mal, hizo lo otro mal, pero yo rescato y sobre todas las cosas hago hincapié sobre eso, ¿no? Este golpe fue un golpe muy duro, pero creo que a la institución le ha ayudado a decir, che, este no es el camino. También es un proceso, hoy estamos pasando por un momento complicado de resultados, pero como hablaba hoy con algunos jugadores y le decía, hoy es momento de, más allá de que los resultados no ayudan, es un momento de disfrutar, porque como decís vos, fue un golpe duro, rápido te repusiste, volviste a la categoría, hoy estás prácticamente alejado del descenso
1: Y yo creo que
0: y más
1: si
0: allá de que
1: antes de
0: los
1: empezar te daban
0: resultados
1: a
0: no.
1: firmar que ibas a tener esta cantidad de puntos,
0: Exacto,
1: lo firmaba a
0: exactamente,
1: todos.
0: hay eso. Es así, ¿viste? Me parece que es un momento de disfrutar que muchas veces la gente no lo entiende, ¿no? Porque
1: Claro.
0: estamos en un mundo donde el éxito se basa en ganar y ganar y ganar y a lo mejor no miramos que hace unos meses la estábamos pasando peor, ¿no es cierto? Justo lo hablaba con Luca Albertengo, que él estuvo en todo el proceso y le decía, Luca, vos hoy tenés que estar disfrutando, no tenés que estar o bajoneado, o renegando porque los resultados no se dan, porque vos la pasaste muy mal
1: Claro.
0: y revertiste la situación, ¿no? Y vos tenés que disfrutarlo, pero son jugadores tan competitivos que le han dado tanto al club que hoy hay que levantarlo, hay que motivarlo y volver a arrancar y saber que son 3 partidos fundamentales que como les dije, tenemos que ir por la gloria. Ustedes son de Quilmes, pero bueno, un poco el mensaje de mi
1: Sí,
0: parte.
1: la cuenta de
0: Muchachos, hay que
1: ustedes
0: ir
1: que
0: por
1: con
0: la
1: los 9
0: gloria.
1: pueden alcanzar el reducido, ¿no?
0: Tenemos que ir por la gloria. Hoy olvidarnos es un torneo de 3 fechas donde tenemos que ir a muerte, todos juntos, la gente, los dirigentes, los jugadores y nosotros como cuerpo técnico.
1: ¿Cuándo te confirmaron que dirigías el viernes?
0: El domingo a la noche me llaman y me dicen que el lunes comenzaba yo porque Tete había renunciado, ¿no?
1: Tenés todas las herramientas, te pusieron todas las herramientas a disposición, se quedó el videoanalista.

0: Porque me imagino que, digo, quizás en la planificación, en cómo manejás a tu plantel, puede haber sutiles diferencias, pero más o menos el modelo de los estímulos y la carga es parecida. Ahora, después tiene todo el otro costado, que es el análisis del rival en lo que es fútbol profesional, ¿no?
1: Seguro, seguro, ya. Lo que pasa es que nosotros también en reserva nos manejamos de la misma manera,
0: Sí,
1: tratamos de ser lo más profesional
0: hoy hay
1: posible.
0: imágenes en
1: Sí.
0: reserva también.
1: Sí, la gente de Scouting se quedó también porque trabaja para la institución. Así que hay una comunicación muy buena desde ellos hacia nosotros y nos se brindan al máximo. Así que si querés saber si tengo la información de Quilmes, ya la tengo.
0: Queremos saber
1: Tengo
0: la
1: todo.
0: información de Atlético.
1: No, sabés que la información de Quilmes no tengo duda que la
0: No,
1: tienen.
0: sí.
1: Digo, vos tenés todo, te contás con todo, tenés todo a disposición desde los futbolistas, digo, ¿no? ¿O tenés alguno con sanción, lesión, molestia? No, sí hay algunos con molestia, pero somos un grupo de varios profesionales. Estoy entrenando con prácticamente 30 jugadores hoy. Así que gracias a Dios tengo la posibilidad de poder elegir y tengo la libertad sobre todo de poder elegir los mejores, ¿no? Así que eso me da tranquilidad. Digo esto porque a veces en reserva no pasa, ¿viste? Porque va a
0: Claro,
1: decir, si che,
0: claro.
1: los mejores, no, los mejores están en primera.
0: Claro.
1: O a lo mejor hay partido importante en cuarta división y juegan esa clase de partido y es así un poco, y se juega con eso. En cambio, acá en primera puedo elegir los mejores y eso es importante.
0: Tenés un chico de Quilmes, Tomás Rojas, que ya está en su segundo año ahí, ¿no? Se tocó dirigirlo en reserva y también jugó en primera el otro día.
1: Sí, lo conozco, es una gran persona, un jugador muy dinámico, donde pasando un buen momento, donde puede ser de gran ayuda para nosotros, por su juventud y sobre todo por su despliegue y su
0: ¿Cómo
1: técnica.
0: lo
1: Es un
0: ves? ¿Un
1: volante.
0: interno? ¿Lo ves para vos, Tomás, es un
1: Sí,
0: interno?
1: es un volante por dentro. No tiene tanta marca, siempre
0: Buenos
1: para mí
0: pases,
1: tiene que
0: ¿no?
1: jugar sí, tiene buen pase, es profundo, sin pelota, llega al gol. La verdad que es un chico joven que tiene una proyección muy grande, me parece.
0: Muy bien. ¿El 11 entonces para el viernes?
1: No lo sé todavía, no lo sé.
0: Franco, te mandamos un abrazo grande. Gracias por este ratito. Bueno, me imagino que ya estás hasta confirmado por estos tres partidos y con el anhelo de poder hacerlo bien y quedarte, ¿te dieron ganas de afrontar el desafío? ¿Te preparaste para que esta oportunidad llegue y poder aprovecharla?
1: Y uno piensa en estos tres partidos primero, y después veremos cómo sigue. Lo que sí te puedo decir es que estamos con muchas ganas y bueno, tratar de buscar la mejor versión del equipo en estas tres fechas, tratar de, como dije anteriormente, ir por la gloria, que es la clasificación, aunque sé que es difícil, pero bueno, mientras tengamos posibilidades, le vamos a meter a muerte, ¿no? Y con respecto al seguir, hoy la verdad que no sabría qué responderte. Me apasiona mucho esta profesión, me gusta muchísimo, pero bueno, también no depende de mí muchas veces, sino que hay que ver la institución lo que quiere, ¿no es cierto?
0: Te mandamos un abrazo.
1: Un abrazo gigante para todos, cuídense mucho.
0: Chao. Franco Mendoza, entrenador de Atlético de Rafaela, ex jugador de Atlético, delantero, hoy entrenador, estaba en la reserva, se fue Tete Quirós, será el técnico ante Quilmes y hasta que termine el torneo con esta
1: Correcto.
0: consideración de Tomás Rojas, que es jugador de Quilmes, que tiene que volver, Tomás, ¿no?
1: Sí.
0: Se vence el préstamo,
1: Sí.
0: ahí habrá que tomar una determinación. Venía con más partidos en reserva que en primera a lo largo de la temporada, es la realidad, pero apareció el otro día en el partido ante Midland como titular. Veremos más allá
1: Tiene
0: de
1: que
0: esta consideración
1: volver
0: si
1: Postigo
0: Mendoza lo
1: también,
0: pone.
1: ¿no?
0: Sí, hay varias vueltas,
1: Hay
0: hay
1: varios, porque
0: varias
1: está
0: vueltas.
1: Postigo, estaba Juaricapano, bueno, lo que hablamos de Lauti Herrera,
0: Sí.
1: futbolista que tiene que volver, que
2: veremos qué decisión se toma.
0: Bueno, nos reencontramos mañana, ya venís con el bolsito. Ya venís con el bolso, estás en la lista, estás en la lista de los que viajan.
2: Estoy en la lista.
0: Sí. Bueno, así que ya te venís con el bolso, hacemos un ratito de deportes en FM y ya arrancan como para la tarde estar allá.
2: Tendríamos que tener el equipo, ¿no? Mañana en el mediodía.
0: Sí, yo creo que sí. Nos reencontramos mañana y de arranque le metemos equipo.
2: De uno.
0: Hasta mañana, gracias.
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0: buenos días, ¿cómo le va? Ya lo escuchaba la demanda de nuestro operador en jefe, el señor José Amarilla, esta mañana, que ya nos marcaba que ya eran las 9:30 y teníamos que entrar al aire. Y nosotros acá, con el señor Fernando Gallo, en la previa. Disfrutando de algunos amenities que hemos adelantado para compartir con el señor Amarilla, que mañana nos deja. Igual el programa mañana está, porque viene otro hombre de la emisora que va a estar operando, así que la información, como siempre, como cada mañana, al menos intentamos que usted lo tenga, por el FM Sur 88.9, dial histórico, como me gusta decir a mí, y si no, a través del streaming, que es la otra opción, arroba FM Sur 889. A ver, hay mucha información de último momento que tiene que ver con el PAMI, que tiene que ver con el Conurbano Sur, con una investigación que se está desarrollando en la justicia penal del Departamento Judicial Quilmes, pero que puede tener derivaciones en la justicia federal. Hubo 38 allanamientos, Quilmes, Berazategui, Varela, Avellaneda, parte de la de Capital Federal. Hay 9 detenidos de 14 pedidos de captura. Hay funcionarios intermedios del PAMI involucrado. Bueno, hay mucha información para compartir, pero antes de lanzarnos sobre esta información, vamos a tratar de ordenar la agenda y desarrollarla con cierto orden. A ver, lo más relevante a esta hora de la mañana, más allá del clima, tiene que ver con la marcha universitaria, que se va a estar haciendo después de la tarde, después de las 3 de la tarde, con la convocatoria en la Cámara de Diputados. ¿Habrá sesión? ¿No habrá sesión? El oficialismo y la oposición están pulseando por lograr sentar en el recinto, creo que son ciento y pico de diputados que necesitan para poder voltear el famoso DNU del gobierno de Milei. Le adelanto que lo veo muy difícil que la oposición pueda imponerse, porque el gobierno está haciendo todo lo que tiene a su alcance para evitar la sesión, y me parece que lo va a conseguir, al menos que le volteen el DNU, me parece. Pero igualmente hay una gran marcha a partir del mediodía. La Universidad Nacional de Quilmes, por ejemplo, ya dijo que cesaba sus actividades, o sea, a partir del mediodía. Ya a primera hora en las distintas universidades se están convocando, en la de Quilmes, allí en Bernal, en la UNAJ, en el cruce, en lo que eran los viejos laboratorios de YPF, ahí en el cruce de Varela, la UNDAF de Avellaneda. Digo, cada universidad está teniendo su propia dinámica, porque la idea es a las 3 de la tarde desembarcar frente al Congreso en una gran marcha donde no solo van a estar los universitarios, van a estar los docentes de la provincia de Buenos Aires, van a estar, bueno, a ver de todo, va a estar la CGT, bueno, a ver de todo en la marcha, que va a tratar de mostrar un bloque opositor firme, reclamando una postura clara con respecto al tema universidad, el tema de discapacidad. Veremos si lo consiguen en el Congreso. A esta hora parece difícil imaginarse eso. El otro título, el otro tema relevante, tiene que ver con el viaje del Papa. ¿Se hace o no se hace? La pregunta del millón. ¿Qué va a pasar con el feriado? Que es lo que muchos argentinos se preguntan. La pregunta es, pero ¿y el feriado? Yo creo que el viaje del Papa es muy difícil, y si no se hace, los feriados van a quedar en la nada. Se tendrán que reprogramar con las fechas nuevas en ese marco. Pero está todo el mundo pendiente de, che, y los feriados y los 3 días y noviembre, ¿y qué va a pasar? Bueno, yo creo que tiene que tener un poquito más de paciencia. La lógica indica que el Papa va a tener dificultades para cumplir al menos el cronograma original de lo que era ese viaje, hablando Uruguay, Argentina, Perú, con una agenda muy intensa. Pero bueno, no nos adelantemos, esperemos. Pero mientras tanto, es parte de esto que estamos mencionando y estamos adelantando. El otro dato, seguramente el señor Gallo dará alguna precisión, tiene que ver con la paritaria estatal que finalmente el gobierno de Axel Kicillof convocó. Hay mucha expectativa en los gremios estatales por eso. Y el otro chiquito, antes de meternos en el tema local y darle la bienvenida ya al señor Fernando Gallo, tiene que ver que ayer la ciudad de La Plata, o muchos platenses, se vieron sorprendidos por una llegada de una especie de larga fila de casi una decena de camiones con containers, que ¿a dónde iban? Iban al Estadio Único. ¿Qué se está preparando en el Estadio Único? El Estadio Único es el Estadio Único de La Plata, es esa cancha enorme que se construyó con la intención de que alguna vez Estudiantes y Gimnasia entregaran esos predios donde ocupan sus estadios y todos jueguen en la misma cancha, algo que no pasó. Finalmente Estudiantes remodeló su cancha, la hizo nuevo, y Gimnasia la remodeló también. Y el Estadio Único quedó ahí. Bueno, en el Estadio Único están preparando, porque la semana que viene toca la banda coreana del BTS. yo entiendo que muchos no tengan la menor idea de qué va, pero va a haber una multitud en ese recital en la ciudad de La Plata, 3 días, 21, 23 y 24. Dice que han traído un escenario 360 que es más impactante que el escenario que trajo YouTube la última vez que estuvo en la Argentina. Así que va a haber que estar muy atento a lo que pase la semana próxima en la ciudad de La Plata con este grupo de música coreana, de K-Rock, no, de K-Pop, perdón, K-Pop, que es la música coreana, que tiene muchos fans, mucho más de lo que se conoce, que creo que se van a quedar en evidencia cuando aparezca el recital y se corporice allí en la ciudad de La Plata. Así que dicho estas cuestiones, esto tiene con la previa periodística, digamos. Después con lo que tiene que ver con lo local, mucha información en lo que tiene que ver con el ámbito judicial, repercusiones por lo que quedó ayer de la balacera allí en la Villa El Monte, se confirma esa hipótesis de que una familia atacó a otra como consecuencia de que la habían denunciado por su actividad vinculada al tema de la venta de droga. Bueno, se confirma que hay dos mujeres policías detenidas, que hay una mujer muerta, que hay una mujer herida. Bueno, todo lo que adelantábamos de alguna manera se ha ido confirmando en lo que dejó la mañana de ayer, que fue los datos de una madrugada muy, muy fuerte en una batahola campal allí en la Villa El Monte, pegadito a la municipalidad, donde finalmente, cuando la policía llegó para empezar su investigación o correspondiente a lo que había ocurrido, bueno, los vecinos se la agarraron con la policía. Así que era un tema. En redes sociales el planteo de los vecinos es que la policía había llegado, o la gente creía que la policía había llegado a defender a los narcos. Pero bueno, ¿esto cómo lo vas a saber? ¿De qué manera? Es cierto que hay dos mujeres policías detenidas. Una presta servicio en la provincia de Buenos Aires y la otra presta servicios en CABA. A medida que esta información se vaya clarificando quién es quién, al menos en el expediente judicial, lo vamos a ir contando. Vamos a esperar que el expediente judicial tome algún volumen y de esa manera algunas cositas más firmes podamos contar con respecto a eso. Y lo otro, lo que te adelantaba en torno al PAMI. Acaban de desarticular una organización que estafaba al PAMI con una empresa trucha de ambulancias. La empresa de ambulancia, te voy a dar el nombre, es Cerca. Es una empresa que tenía epicentro en Florencio Varela. Pero te voy a contar algunos detalles más de la investigación con respecto a esto, que te va a dar que hablar, porque tiene que ver con el funcionamiento del PAMI, donde esta famosa caja negra que es el PAMI, al menos en extra expediente, tiene muchos indicios con respecto a esto. Así que así es la forma, así nos adelantamos, así te adelantamos lo que tendremos como parte de la agenda informativa de la mañana, y ya le doy la bienvenida al señor Fernando Gallo. ¿Cómo le va, Gallo? Buen día, ¿cómo está?
1: ¿Qué tal, José? Muy buenos días. Feliz jueves para vos. Gracias. Para el señor Amarilla, para nuestros oyentes, televidentes, que bueno, de a poquito se van sumando al canal de YouTube de FM Sur 889. Hoy un jueves casi para nosotros viernes, porque esto de darnos este lujo
0: de disfrutar de algunos amenities.
1: Amenities interesantes.
0: De otra calidad.
1: No cualquier amenity.
0: No, de otra calidad.
1: Bueno, acá.
0: Lo que lo noté Amarilla, muy abarcador.
1: A partir de hoy, Amarillo se llama el huracán Amarilla. Porque se arrasó con todo.
0: El huracán Amarilla.
1: No dejó absolutamente. Dejó el papel nada más.
0: Es nuestro Juan Martín Erauskin, Amarilla.
1: Sí.
0: Es eso.
1: Está a ese nivel.
0: A ese nivel.
1: Y mirá que hay que estar a la altura, Juan Martín.
0: Sí, no sé.
1: No es fácil.
0: He escuchado su fama. No tengo más que su fama.
1: Yo lo conozco.
0: No he compartido mesa con él como para dar prueba de ello. Pero he compartido su fama a través de la radio. Que uno dice, bueno, y se ve que Amarillo tiene buen diente, dirían los colombianos.
1: Sí, muy bien diente. Y manotea rapidito, cortito. Cuando te das vuelta ya no quedó más nada.
0: No se nota el paso de Amarillo.
1: Qué bárbaro. Bueno, así que no conoces el K-pop, sí, estos chicos, los BTS son conocidos.
0: Son conocidos a nivel mundial, pero yo en lo personal no los consumí nunca.
1: Yo lo vi una vez en un video. Los pibes
0: ¿te gustó?
1: Son talentosos, los pibes.
0: ¿Sí?
1: Bailan, sí, bárbaro.
0: ¿Y la música qué onda?
1: Y,
0: es K-pop.
1: Adolescentes.
0: Okay. Te digo que La Plata es un video de una revolución en la previa.
1: Y claro, ya tienen todo vendido.
0: Sí, claro.
1: No hay lugar. Creo que es la primera vez que vienen.
0: No ha venido nunca a la Argentina, ¿verdad? Y están sorprendidos que haya ido a La Plata.
1: Son talentosos, ¿no? Como acá que le dieron un premio Martín Fierro a la música, Wanda Nara. Y dijo a mis colegas de la música, ¿de cuándo ella hace es insólito,
0: no seas
1: esta
0: mal,
1: la Argentina.
0: Argentina es un país generoso.
1: Yo no puedo creerlo. Wanda Nara le dieron, se hizo famosa por un video íntimo, ¿te acordás?
0: Sí, claro.
1: Se la presentaron a Maxi López. Se la entregaron a Maxi López, que estaba deprimido en Rusia. Y bueno, ahora es empresaria.
0: Eso cuenta el fútbol.
1: Empresaria, actriz, bueno, y ahora se ganó un Martín Fierro a la música por un tema que tiene.
0: A ver, ¿qué estás poniendo?
1: Estos pibes son talentosos, de verdad.
0: ¿Es Wanda esto? Esto no, es Wanda. Yo creí que iba a poner K-pop, que lo iba a poner a los BTS, no, me pasó Wanda. A ver, vamos a escuchar, a ver Wanda. A ver. No, esto es queso.
1: Sí, sí, perdón.
0: ¿Esto es Wanda?
1: Perdón que nos fuimos los títulos, pero perdón que nos fuimos.
0: Es un detalle de color.
1: Esto es Wanda.
0: ¿Esto es Wanda?
1: Sí, un estribillo solo creo que tiene, ¿no? Mira. Por esto le dieron un premio ayer a Martín Fierro.
0: ¿En serio?
1: Sí.
0: No sabía.
1: Así está el país. Así está el país. Dios
0: no,
1: mío.
0: No tiene destino,
1: bueno,
0: el país.
1: Vamos a lo importante. Dale, a el clima no cambia. Sí, igual como está hoy, toda la semana, no más de 20 grados. Ayer llovino algo, por la tarde-noche hubo alguna llovinita muy finita. Está muy enrarecido y va a seguir así durante toda la semana y la semana que viene también. Estaba mirando recién el extendido. Bueno,
0: ayer. ¿La semana que viene también?
1: Oh, también, sí, sí. Tío. La verdad que no, es terrible esto. Peor que. Bueno, en Londres te dice que está todo el año así en Londres, ¿no?
0: Es verdad.
1: Pero estás en Londres. Acá estás deprimido con lo que ves el panorama que hay en la calle, te querés morir. Pero bueno, es lo que hay, es lo que hay. Bueno, vos sabés que ayer se conoció un informe de la Universidad Católica Argentina que confirma lo que, bueno, uno mira en el día a día y se da cuenta en el día a día, que estamos llegando, con este último dato en septiembre, al nivel de incertidumbre más alto de los últimos años.
0: Yeah.
1: Puntualmente porque el tema económico, la gente no sabe para dónde va a estar decantando. En un ratito vamos a estar repasando puntualmente los datos de este informe que muestra el máximo de incertidumbre económica en lo que va de este año y desde el año pasado llegó a su punto mayor. Esto tiene que ver, lógicamente, por el tema económico. Datos que aparecieron, el estudio marca cuál es la incertidumbre más grande y después hace un ranking de los ítems donde la gente hoy se encuentra con temas puntuales, con incertidumbre lo que puede llegar a pasar. Así que la falta de previsibilidad de lo que viene, los datos de pobreza también aparecen en ese informe y el clima social que muestran cómo está hoy el argentino pensando, esto es un promedio, lógicamente, porque el estudio no está hecho en todo el país ni a todos los argentinos, pero te da una mirada de lo que puede llegar a pasar a futuro en el país. La gente está muy preocupada y este informe lo refleja. Es de la UCA, es una universidad reconocida en nuestro país, así que en un ratito, José, lo estamos compartiendo y lo debatimos.
0: Bien, 15 minutos nos quedan para las 10 de la mañana. Ya está el señor Amarillo, usted ya vio, escuchó su adelanto con lo de Wanda Nara. Yo creo que su presentación no va a tener nada que ver con Wanda Nara, conociendo a Amarillo. No creo.
1: Espero.
0: Pero antes de que ya le demos el paso a Amarillo, déjame contarte que finalmente ayer cambiaron al comisario de Solano. Hay un nuevo comisario, se llama Eduardo Ratman. Así es el nombre del nuevo comisario San Francisco Solano. Dice que una nueva escuela fue atacada ayer. Estamos hablando de la escuela secundaria número 37. Uh-huh. Dice que rompieron y destrozaron todo, que robaron todo. Bueno, finalmente, después de una seguidilla de hechos de inseguridad, otra vez a decir
1: Solano. El clima social está difícil.
0: Está tenso, está muy tenso. Bueno, le costó la cabeza a otro comisario allí en Solano. El nuevo es Eduardo Ratman. Esperemos que pueda dar respuesta a la demanda que tiene la gente del centro de San Francisco Solano, al menos.
1: Lo que se vive con la inseguridad, que no solamente en Quilmes, sino en
0: conurbano.
1: En el conurbano.
0: Los datos nuestros son más rigurosos de la ciudad porque hacemos hiperperiodismo local.
1: Claro.
0: Pero podemos trasladarnos a Berazategui, a Varela, Avellaneda y lo mismo.
1: Cuando un club de fútbol, viste, dale, que no da pie con bola, que está último en la tabla y cambia de técnico permanentemente, así puede llegar a tener. Pero claro, si vos no tenés las herramientas, socialmente estás mal, los robos van a seguir estando, por más que vos cambies de carita. Esto me parece que es así. Acá desde el 2023 que este hombre asumió, a mí no me diga, la inseguridad aumentó. Por las políticas económicas, la gente no tiene plata. No digo que todos salgan a robar, pero aquellos que él le ha quitado lo poco que tenían, ¿qué va a hacer la gente? ¿No va a comer? Bueno, para mí se incrementó desde que este hombre está en el gobierno.
0: Después de la bajada de línea del señor Fernando Gallo, vamos con la música del señor José Amarilla y retomamos la agenda. Dale.

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0: Bien, 10 minutos nos quedan para las 10 de la mañana.
1: Aclaración, antes de continuar con la información. El tema que puso amarilla no es IA, es un tema de papo.
0: No es amarilla, es papo, no es amarilla.
1: No es papo y no está hecho con IA.
0: No, claro.
1: O sea, habla de los sándwiches de miga. O sea, haciendo referencia...
0: al propio amarilla esta mañana.
1: Yo impactado. Me lo imaginaba amarilla.
0: Ahí viene amarilla.
1: Yo me lo imaginaba.
0: Lo sacó de la cueva.
1: Yo me lo imaginaba a amarilla cantando esa canción con el micrófono.
0: Con el micrófono. Usted, sí. usted no dice que la letra lo representaba.
1: No puedo evitar que los sándwiches de miga vengan hacia mí. Es parte de la letra.
2: Me ofende el poco rock de los amigos.
1: No lo conocí yo el tema, José.
2: Sí. No, recién me quedé mirando. Yo soy un adicto a los comentarios de YouTube.
1: Bien.
2: Me quedé mirando los comentarios del tema de Wanda.
1: Ahí. La gente está.
2: Ese estiércol sonoro, 6 millones de visitas.
1: ¿Viste? Sí, claro.
0: ¿En serio?
2: Sí, pero 6 millones de visitas.
1: Ponen plata.
2: Bueno, no importa. Uno de los mejores comentarios.
0: A ver.
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1: Claro, la verduguera la piba. Porque
0: muy bueno.
1: Le dieron
0: un
1: Martín Fierro por ese tema.
0: Muy bueno.
1: Pero bueno.
0: Claro. Bien, pero ahí estaba el señor Amarilla haciendo un poco, recreando un poquito más lo que fue la presentación de este tema musical de la mañana. Apertura con Papo hablando.
1: De los sándwiches de miga.
0: Con el tema central de la música, con los sándwiches de miga, ¿no?
1: Sí.
0: Como un hecho, evocando la jornada que estamos disfrutando esta mañana.
1: Tuvieron un aumento del 20% en las últimas horas. Eso hay que marcarlo también, ¿no? Porque Milei dice que hay 1.7, 1.9. Pero los sándwiches de miga aumentaron el 20%.
0: Bueno, no sé, son cosas que ocurren. Son cosas que ocurren. Bueno, digamos todo. Bueno, a ver, vamos a meternos, si te parece bien o querés empezar la agenda por otro lado. Podemos arrancar por lo que es la noticia policial de la mañana, que a diferencia de la de ayer, que fue el enfrentamiento de la batalla campal con una mujer muerta, con otra herida, con dos mujeres policías detenidas, con gente más detenida.
1: Fue sangrienta
0: la de ayer. En la Villa El Monte, pegadito al municipio, podemos empezar a hablar de una investigación que generó 38 allanamientos, Varela, Berazategui, Quilmes, Avellaneda, que tiene que ver con ambulancias y médicos que estafaban al PAMI, específicamente. Estamos hablando, a esta hora de la mañana la investigación sigue, están yendo a detener a más personas, hasta ahora hubo 20 personas aprehendidas, de las cuales son 13 los detenidos. Los que van a quedar detenidos son 13. Hasta ahora ya les comunicaron a 9 de esos 20 que quedan detenidos. Faltan 3 o 4 más. Dice que están yendo a buscar alguno que se le escapó, o alguna, como vos quieras. El tema principal, ¿dónde está? Está en torno al servicio de ambulancia que prestaba la empresa Cerca. Es una empresa que tiene epicentro en Varela, o que tenía epicentro en Varela, que utilizaba ambulancias que, o sea, le vendía servicios al PAMI.
1: Cerca con S.
0: Sí, sí. Tenía servicios, le prestaba servicios al PAMI. El servicio que prestaba era ambulancias de alta complejidad, con obviamente con los médicos, y con el servicio médico incluido. Resulta ser que los médicos no eran médicos, los ambulancieros no eran ambulancieros. El servicio que prestaba era ambulancias de alta complejidad, con obviamente con los médicos y con el servicio médico incluido. Resulta ser que los médicos no eran médicos, los ambulancieros no eran ambulancieros, y

0: fueron los allanamientos, José?
1: Durante la jornada de ayer y siguen hoy. Hoy me dicen, por ejemplo, que están yendo para La Plata. Tienen un par de detenidos que van a buscar a La Plata.
0: ¿En Quilmes hubo?
1: En Quilmes hubo, porque el tema es así. Supuestamente vos pedías un servicio, o sea, algún afiliado del PAMI necesitaba una ambulancia, que llamabas al PAMI Central y el PAMI Central te vinculaba directamente con esta gente, con esta ambulancia cerca. Y te mandaban el servicio, pero era un servicio que después no prestaban. Era un servicio que prestaban de manera ilegal, trucha. O sea, no tenían médico. Dice que muchos de los médicos que aparecen sellando, firmando las recetas, nunca estuvieron en el lugar. Sino que era gente que estaba...
0: Le sacaron el sello. O le hizo los sellos.
1: Le sacaron los sellos. Solo dice que de todos los médicos que aparecen sellando y firmando, uno solo alguna vez trabajó para la empresa esta. Pero que hacía muchos años que ya se
0: había. El PAMI no controlaba eso.
1: Bueno, este es el otro dato. Lo que pasa es que eso ya es un delito federal. Acá estamos hablando, hay que separar esta investigación. Una cosa es específicamente lo que pasaba con respecto al tema de la prestación médica. O sea, vos tenías médicos truchos laburando, tenías una ambulancia trucha en la calle funcionando como tal. Y aparte tenés la empresa facturándole al PAMI, haciéndole una estafa al PAMI.
0: Las ambulancias se han visto mucho en Quilmes, son naranjas con azul.
1: Bueno.
0: Se las veía.
1: Bueno, pero no eran ambulancias legalmente habilitadas, ni estaban manejadas por ambulancieros.
0: Mucho en el sanatorio Urquiza había de eso.
1: Bueno, y muchos de los médicos que aparecían adentro de la ambulancia no eran médicos.
0: O sea, tenían la chaquetilla blanca, pero no eran médicos.
1: No eran médicos, eran truchos. Y medicaban a la gente. Ahora, ¿qué pasó? Porque ahí hay otro tema, esto se desprende en dos, más allá de la estafa puntual acá hay una investigación que por desarrollar, que a mí me dicen que tiene que ser una presentación federal, que es una estafa al PAMI, porque lo que a mí me dicen que el PAMI tiene un control riguroso de proveedores documental, o sea, ¿qué quiere decir documental? ¿Vos vas a ser proveedor del PAMI? Bueno, Gallo, vos tenés que presentar el ADN,
0: lo que comiste ayer,
1: todos los papeles, claro. Todos los papeles tenés que presentar. Si vos cumplís con todos esos papeles, después nunca van a tu empresa, nunca van a ver si vos prestás el servicio que decís que prestás, si estás donde
0: claro,
1: decís
0: no hay
1: que
0: un
1: estás.
0: Contralor
1: no, dice en el territorio, dice que el PAMI, quien está encargado de recorrer el territorio para controlar los servicios, no lo hace. Dicen que hay incluso casos de sindicatos que supuestamente presentan al PAMI clínicas y supuestamente servicios desde la clínica, de clínicas que nunca abrieron sus puertas.
0: Por eso está como está el PAMI también.
1: Correcto, bueno, pero el problema es que no te olvides que el problema principal es que, bueno, ¿cómo lo van a hacer? ¿Cómo lo van a resolver? Porque acá, en este caso puntual, vos tenés un hecho. Estos tipos, nadie fue a ver quién era esta empresa de ambulancia, pero ¿por qué nadie fue a ver?
0: No lo sé.
1: Y porque era gente del PAMI. La empresa cerca estaba conformada o tenía detrás de todo capitales que eran de empleados del PAMI. De gente muy vinculada al PAMI. Entonces, nunca fueron a controlar al lugar, al territorio.
0: Claro.
1: Así que hay un despelote importante con lo que está pasando en el PAMI. Veremos hasta dónde llega la investigación. Se abre un capítulo federal, porque acá estás hablando de fondos públicos federales de la nación, por ende tendría que profundizar la causa. Esta investigación lo que demuestra que el PAMI no controla a sus proveedores en el distrito. O sea, esto quiere decir que José Aro se inscribe en el PAMI, dice que va a vender globos, y nunca nadie pasa por el local donde José Aro puso la empresa para vender globos, ni si infla globo o no infla globo, qué globo vende. Nunca lo controlaron. Bueno,
0: pero si te contratan.
1: Te contratan, y mientras que vos entregues todos los papelitos, alcanza. Nunca nadie va al territorio a ver si efectivamente vos prestás los servicios que dicen que vos, por los que vos cobrás.
0: Claro.
1: Dicen que esta cerca facturaba como empresa que entregaba ambulancias de alta complejidad. Y dice que las ambulancias no eran ni siquiera reunían los requisitos mínimos para hacer una ambulancia.
0: Mira.
1: Así que hay un escándalo ahí que tiene esta base de operaciones, esta empresa cerca tenía base de operaciones en Varela. Dice que esto arrancó en el 2020.
0: ¿En Avellaneda lo tenían?
1: No, en Avellaneda también atendían. O sea, de Varela atendían Quilmes, Berazategui, Avellaneda. O sea, atendía toda la zona sur. No es que atendía solo Varela. El epicentro, o sea, la sede o la base de operaciones era en Varela. ¿Está bien? Donde supuestamente estaban las

0: contrataciones, pero nunca nadie fue a la sede de Varela para ver qué había ahí adentro. Bueno, esto es lo que está pasando, dice que está pasando con muchos otros proveedores, que esta es la punta del iceberg, que habrá que ver si la Justicia Federal de Quilmes investiga o no investiga. Esto,
1: ¿pues la investigación se inicia en Quilmes?
0: No, esta investigación se inicia con Varela, específicamente en el PAMI de Varela, en una supuestamente, en una disputa interna entre dos sectores del PAMI, donde había un sector que mínimamente quería prolijar lo que estaba pasando y otro sector que vivía de la empresa, que evidentemente era bastante renuente a acomodarlo. ¿Qué pasó? Bueno, se hizo la denuncia y a partir de la denuncia, bueno, empezó a conocerse todo esto. Dice que había una base de operaciones, hay horas de escucha, de gente pidiendo la ambulancia acá, mandándolo al médico, mandando a este, mandando al otro. Entonces, todo trucho.
1: Qué bárbaro.
0: Cuentan que los originarios de esta empresa, los que arrancaron con este negocio, que arrancaron con cerca, ya tienen otra empresa laburando adentro del PAMI. De lo mismo. De ambulancia. Ahora, me dicen a mí, pude hablar con alguno de los investigadores, que no han logrado conseguir elementos de prueba que demuestren que la nueva empresa funciona igual que funcionaba esta, que fue un escándalo. Ahora, conociendo cómo es la Argentina, conociendo cómo es el PAMI, ¿vos pensás que la nueva empresa va a ser muy distinta a la que era esta?
1: No, porque ya está más prolijada.
0: Es muy factible. Pero la justicia lo tiene, porque tiene en la mira. Bueno. Porque saben que son de los mismos tipos. Saben que son exactamente los mismos tipos.
1: ¿Hay nombres de dueños?
0: Sí, hay nombres. Sí, sí. Hay 9 detenidos en este momento. Hay funcionarios del PAMI. Están yendo a buscar a un funcionario del PAMI a La Plata. A esta hora de la mañana, para detenerlo. Hay que ver si esto se ramifica, si la investigación se profundiza y si la Justicia Federal abre una investigación, claro, en torno a los proveedores del PAMI en la región. Si empiezan a abrir los legajos de los proveedores y mínimamente van a averiguar si existen. Mínimamente si pasan por la puerta a ver si son o no son los proveedores que dicen ser. Si al menos venden lo que dicen vender o prestan los servicios que dicen prestar. Ojo con eso, ¿eh? Y aparte, no te olvides, estamos hablando del 2024, o sea, estamos hablando, esto no quiere decir que el PAMI funcionara distinto antes, no confundamos, porque si no queda, no, estás hablando de los libertarios, como si en la época de los kirchnerismos, yo no estoy diciendo que funcionaba distinto, pero lo que digo es que esto arranca, al menos las evidencias y las pruebas arrancan con el 2024, o sea, esto explotó en plena gestión mileísta, ¿está bien? Con los responsables mileístas de cada uno de los lugares.
1: Claro.
0: No quiere decir que antes no fuera igual, yo no estoy diciendo eso, porque está cerca, yo no sé si no tiene muchos años ya dando vuelta, no lo sé. No tengo esos detalles, digamos. Pero es parte de lo que está bajo investigación, veremos qué pasa con esto. Yo creo que hay que estar atento, y digo, no pasó poco, digo, hubo 38 allanamientos, ya hay 9 personas detenidas, entre ellos funcionarios del PAMI intermedio. Bueno, estamos hablando de la empresa que estamos hablando, que ya sabemos que es totalmente trucha, y una seria duda que me dicen a mí que ya la Justicia Federal está en el tema, habrá que ver si después decide abrir una investigación o no, sobre el listado de proveedores del PAMI en la región.
1: Mira,
0: ojo que puede abrir una cajita de Pandora, sobre todo teniendo en cuenta que el PAMI es uno de los lugares de financiamiento de la política, que hoy está en manos de los libertarios. Pero
1: que,
0: ojo,
1: sigue funcionando igual, también, igual, no igual, cambió nada.
0: Con los mismos proveedores. Con los mismos proveedores.
1: Las mismas falencias.
0: Igual. Entonces, ¿eso qué quiere decir? Que ojo que no empiecen a tirar esa piola y no explote el tema político atrás de todo esto, ¿eh? Creo que hay que estar muy atento a ver qué pasa.
1: Sí, sí, claro.
0: Señores, 2 minutos pasaron de las 10 de la mañana. Cumplamos con la tanda, enseguida volvemos.
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0: Bien, 7 minutos pasaron de las 10 de la mañana. Bueno, mientras vamos de alguna manera tratando de tener un poco más de información con respecto al PAMI y sus repercusiones en la zona, porque la empresa que ha, que es el epicentro del escándalo en estos momentos entre los proveedores del PAMI aquí de la región, es un proveedor conocido acá en la zona aquí de Quilmes, no era en Avellaneda, también cumplía funciones, y me parece que tiene algún vínculo con algunos viejos dirigentes sindicales de la zona. Así que después vamos a averiguar un poquito más.
1: Sí, detalle. Sí, casi que me lo confirman, ¿eh?
0: ¿Ya te lo confirman? Bueno, entonces, algún ex concejal vinculado a esa historia hace muchos años, ¿eh? Hace muchos años. Muchos años atrás, vinculado a lo que era la UOM, a la vieja UOM.
1: Sí, sí. Las ambulancias yo las he visto, yo ahora busqué, las googleé, es una ambulancia naranja y azul, muchas veces parada en el sanatorio Urquiza, que atiende PAMI.
0: PAMI dependiente de sanatorio Urquiza.
1: Entonces, sí, son los principales. Se veía varias ambulancias, y ahora, bueno, yo me sorprendo de que no había médico como corresponde, que facturaba por servicios que después no cumplía.
0: Esta es la información que hay, sí, con, claro, respecto a eso. Sí, sí. Vamos a ir profundizándola y después le vamos a ir contando qué otros detalles puede haber. Ayer nosotros habíamos contado que estábamos sorprendidos porque aparecía en el boletín, el último boletín oficial local del municipio, porque digo local, porque hay boletín oficial de nación, de provincia y de los municipios. En este caso específico hablamos del boletín oficial de la Municipalidad de Quilmes específicamente.
1: Sí, señor.
0: Que es donde apareció el famoso exhorto de construcciones clandestinas, este que está aprobado desde el 2022 y que nació por 60 días y que ya lleva 4 años vigente. ¿Cómo lo por a través de decretos? Está autorizado a través de decretos irlo renovando. Empezamos hablando de esto. Bueno, hoy tuve acceso a un informe de construcción e inmobiliaria que realiza la Universidad Nacional de La Plata. La Universidad Nacional de La Plata hace un informe donde lleva un control sobre 66 municipios de dos indicadores: la actividad de las inmobiliarias y la actividad de la construcción. En ese informe, como dato, o sea, hacen una especie de indicador entre lo que es la realidad del mercado inmobiliario y lo que es la actividad de la construcción. Bueno, te imaginás que a la mayoría de los municipios, de 66 municipios que recorre, 50 y pico tienen apenas un movimiento, a la mayoría está yendo mal. Pero de todos modos, hay que mencionar que la actividad inmobiliaria, por ejemplo, son, voy a tener las operaciones inmobiliarias en total, de los 66 municipios, en el último trimestre de este año, se redujo un 20%. O sea, se vendió menos, ¿está bien? Pero si vos lo comparás con el último trimestre del 2023, o sea, te lo comparás con los últimos 3 meses de Alberto, está arriba un 44%.
1: Ah, claro.
0: ¿Está bien? La construcción. Si vos hablás de la construcción, en el último trimestre...
1: Perdóname. Dale. Ojo que muchos tipos aprovecharon la posibilidad que dio el gobierno de Milei y blanqueó plata que tenía escondida en él y la blanqueó construyendo.
0: Puede ser.
1: Por eso sube el 40 y pico%.
0: Todo eso puede ser. Yo no lo tengo claro. Esto te estoy contando el
1: informe. No porque esté próspero para construir.
0: El contrario. La construcción marca un descenso final. Construcción en sí.
1: Dijiste 44% más
0: del último 23. Pero estamos hablando de este indicador que mezcla la construcción con las operaciones inmobiliarias.
1: Muchos tipos la sacaron de abajo del colchón y compraron sin que nadie le diga nada.
0: Pero lo que creció un 44% fue las operaciones inmobiliarias. Por eso, la venta. A ver, este es un informe que hace. Vamos de vuelta, por ahí no lo expliqué bien. La Universidad Nacional de La Plata es una universidad muy importante que tiene la región. Está bien, primero, está por encima de la Universidad Nacional de Quilmes, en historia, en tradición, sí, claro. Es mucho más, no es la UBA, pero después de la UBA viene la Universidad, claro, Nacional de La Plata, en prestigio y demás. Con esto, ¿por qué lo estoy contando? Porque es una universidad muy grande, con muchos departamentos, con áreas de investigación de distinta índole. Es
1: con arraigo de verdad.
0: Y tiene mucha, claro, relevancia. Bueno, esa universidad, la de La Plata, tiene una de sus áreas de investigación que se dedica a medir. Hacen un índice, le llaman Lab Real de los Municipios, así le dicen, y tienen un índice que busca medir la evolución de la actividad inmobiliaria y de la actividad de la construcción. ¿Por qué tuvo tanta prensa en La Plata? Porque La Plata es la ciudad que aparece entre los 5 o 6 distritos con mayor actividad inmobiliaria, o sea, donde más se vende y se compra, y donde más superficie se construye. Entonces son los dos indicadores que resume este informe. Pero ¿qué le pasó a La Plata? En el último trimestre cayó en las dos. Es la ciudad que más cayó. Es donde menos operaciones inmobiliarias se hicieron de las tope, digamos, y es donde menos se construye de los 5 o 6 distritos que más se construye. Así que en esa recorrida que estábamos haciendo, dice que el indicador cae por segundo trimestre nuevamente, y ahí dice que el nivel de actividad en las inmobiliarias este trimestre cayó un 20%. Este trimestre. Actividad, ¿qué quiere decir cuando hablo de inmobiliaria? Digo operaciones. O sea, venta y compra.
1: Sí, claro.
0: Para que la gente entienda. Si comparan ese índice, el de la inmobiliaria, no el de la construcción, el de la inmobiliaria, si lo comparás con el último trimestre del 2023 de Alberto, eso creció un 44%. O sea, es eso lo que creció, no la construcción. ¿Está bien? Uh-huh. Lo que creció es eso. Es más, cuando vos te mirás a la actividad específicamente de la construcción cuando vos la comparás, con el último trimestre de Alberto Fernández, está un 16,3% abajo. Ah. En ese registro que lleva de 66 municipios. ¿Está bien? Después tenés desempeño por municipio. Quilmes está 19. O sea, es de los que se mantuvo en este trimestre. En este trimestre del 2026 se mantuvo.
1: Mantuvo el mismo nivel.
0: No perdió, o sea, tuvo un poquito más, pero muy poquitito. Al extremo que casi no es un 0,03, 0,02. Claro. Un más o menos.
1: Claro.
0: El que más cae es La Plata.
1: Bien.
0: Pero en ese, vos como detalle de color, siguiendo el tema de los distritos, vos tenés, por ejemplo, los distritos más importantes en la actividad inmobiliaria. Los 5 distritos más importantes de la actividad inmobiliaria son General Pueyrredón, o sea, Mar del Plata, La Plata, Vicente López,
1: mirá,
0: Bahía Blanca y San Isidro. ¿Está bien? Estos son. La Plata es el que más cayó de todos, de los 5. Y después tenés el detalle de los municipios en base a la construcción, con mayor cantidad de metros construidos. ¿Está bien? En ese marco, ¿quién aparece? Cantidad de metros construidos. A ver.
1: ¿Quilmes?
0: No. Berazategui.
1: Mirá. Vera.
0: Berazategui aparece en el informe, en el último trimestre, como los está, específicamente aparece Moreno, Berazategui, Tigre, La Plata y Escobar, como los distritos donde hay, son los 5 que más crecieron en cantidad de metros a desarrollar, digamos. De todos modos, mira, vos tenés Berazategui, creció casi un 7%. En cantidad de metros, pero descendió el último trimestre. Sino en general, cuando vos lo comparas, el general Berazategui construyó más, pero igualmente cayó, claro, en relación a lo que había. En este contexto, Quilmes aparece apenitas un poquito mejor. No aparece entre los top. Aparece en el lote del medio. Ni muy muy, ni tan tan. En este marco de lo que hablábamos de la construcción ayer, que mencionábamos, y en ese contexto, evidentemente el exhorto les está sirviendo para sostener la construcción.
1: Claro.
0: No para pegar algún despliegue o despegue con respecto a otros distritos, porque de acuerdo a otros distritos, Berazategui construye más que Quilmes, o al menos tiene más metros construidos o por construir autorizados. Habrá que ver después qué significa uh-huh. eso, porque por ahí en Quilmes se construye y no están autorizados, no creo. Pero, bueno, es un trabajo que hace la Universidad Nacional de La Plata con esto. Me pareció interesante para sí, tener claro. una foto sí, de sí, la sí. región en general, esas sensaciones que a uno le queda. El que más descendió de acá, de la zona, el que aparece más golpeado, tanto por las operaciones inmobiliarias como por la construcción, ¿sabes cuál es? Florencio Varela.
1: Ah, mira.
0: Varela
1: es
0: parece
1: el que más el cae.
0: El que más cayó en este trimestre. En este trimestre, el que más cayó de la zona es Florencio Varela. Casi cayó más que ningún otro.
1: ¿Y Avellaneda cómo está? ¿Aparece Avellaneda?
0: Claro, Avellaneda está peor que La Plata. Está peor que La Plata, o sea, cae, pero no tanto como Varela. Cae más que La Plata. El ruido que hace La Plata, o sea, yo tomo... ¿Por qué tomo...? Primero porque lo hace la Universidad Nacional de La Plata, se toma como epicentro de su ciudad, que es La Plata.
1: Claro, hace eje...
0: Hace eje ahí. En La Plata, y aparte La Plata se aparece entre los 5 ciudades con más operaciones inmobiliarias y con más metros claro, construidos.
1: Claro.
0: Entonces yo tomo ese punto. Bueno, de ese punto, Quilmes está mejor que lo que este trimestre le fue mejor que La Plata, mantiene lo que tenía un poquito mejor, y en ese contexto, al que le fue peor de todos, a Varela. A Avellaneda no le fue bien este trimestre, tampoco le fue bien a Berazategui. Aunque Berazategui sigue teniendo en general aparece entre los 5 distritos con mayor superficie autorizada para construir.
1: Claro.
0: ¿Está bien? Es un approach, es una manera de acercarnos un poco más a lo que vemos con respecto a la construcción, y quizás es un argumento más para entender por qué el gobierno hace 4 años que sostiene el exhorto, ¿no? El gobierno local, bueno, es una forma de sostener la actividad. Lo que pasa es que si vos lo tenés que sostener 4 años, bueno, por ahí necesitas otra ordenanza para alentar la construcción en el distrito. Yo pensé, como contábamos ayer, que la comisión de urbanística iba a cumplir un poco ese rol, iba a terminar cumpliendo ese rol. Lo que pasa es que me parece que con el tema de la comisión urbanística me parece que ha surgido un tema que tiene que ver con las multas que cobran. Para mí hoy, con el exhorto es más barato que construir que si estuviera la comisión urbanística funcionando.
1: Hoy, como está hoy,
0: el exhorto...
1: ¿Pero cuánto más barato va a ser?
0: Y bueno, depende.
1: ¿Cuánto va a ser la diferencia?
0: Y mira, están diciendo, hay una discusión en torno... Vos ten en cuenta que esto que te estoy haciendo referencia tiene que ver con edificios de departamentos. No con las industrias, no con las superficies comerciales, estoy hablando con edificios de departamento. Con el tema de edificios de departamento, a mí me en el último decreto de la comisión urbanística, yo no sé si la gente me sigue, porque esto es tan técnico, sí, que no sé si lo perdimos, no sé si a la gente le importa. Bueno, pero la verdad, lo concreto es que si pasás por la comisión urbanística, que es una comisión que creó el Consejo Deliberante, si vos construís más departamentos, o sea, más superficie de lo que en realidad estabas autorizado, vos podés pagar hasta una multa de 3.000% más del valor que está marcado en la fiscal y tributaria. De hasta 3.000% más. Claro. De hasta, dice. En realidad a mí me dicen que se suele cobrar entre 500 y 900, no 3.000. Pero no hay ningún dato puntual que diga, van a ser estos, ¿me entendés?
1: Claro.
0: Y con el exhorto vos pagás mucho menos. Vos con el exhorto pagás mucho menos que eso. Ahora, todo esto depende mucho de cada proyecto. Porque no es un tándem general.
1: Se están haciendo edificios nuevos que van a ir todo al exhorto, como los marcamos.
0: Yo te digo, vos haces una recorrida visual.
1: Sí, sí.
0: Vos haces una recorrida visual. Si vos recorres, vas a ver que los expedientes en su mayoría están, están todos autorizados por el 2022.
1: Claro.
0: Que es cuando arrancó el exhorto. Así que quizás tenga alguna explicación esto como un sostén de la actividad de la construcción en la ciudad.
1: Claro.
0: Porque construir se construye en la ciudad. Está bien, no son viviendas populares, yo entiendo. No es que para el tipo de clase media, el clase media o media baja. No, están haciendo ABC1, porque dicen que es el único negocio que hay. Hoy el negocio es construir premium, si no, no te
1: construir
0: sirve.
1: Construir para la gente que tiene el dinero.
0: Para la gente que tiene la guita para pagar, si claro, no tiene sentido. Sí, esto para el crédito hipotecario.
1: Clase media no.
0: Para los berretas como nosotros, que
1: no.
0: Para los poligrillos como nosotros, como dirían los antiguos, los poligrillos como nosotros que tenemos que hacer el esfuerzo para llegar a fin de mes, que tenemos que pedir prestado, que nos apalancamos la tarjeta, eso no les interesa
1: a los claro.
0: Tipos. No están poniendo guita para eso, esa es la verdad.
1: Después de escuchar un puto de música, hay algún mensajito con respecto al tema del tema ambulancias.
0: ¿Tiene más letra?
1: Ana nos mandó un mensaje con una situación que vivió con esa gente, después la contamos.
0: Dale, cumplamos un poquito de música como para hacer un cambio y enseguida volvemos.

0: Pero tenés que gritar. No, Carrizo gritaba en la radio. Carrizo gritaba en la radio. Pancho Caldino gritaba en la radio. Gritaba, siete macho.
1: 24 minutos pasaron de las diamantes. Siempre se quedó muy impresionado Amarilla con esas reflexiones mías que, sí, que te suena tan fuerte como lo, como, sí, como para que Amarilla se quede tan no impresionado.
2: Sé, no sé, pero queda bien, ¿eh? Queda bien.
1: ¿Que no queda mal?
2: No, no, no, queda, no bien. Queda muy bien. Y el anterior también, el que recibirá dólares.
1: Ah, el de...
2: El que depositó dólares recibirá dólares.
1: El de Duhalde.
2: El de Duhalde.
1: Ah, ¿te acordás? Sí. Aquel momento. ¿Qué sí. La verdad que hemos... La verdad que cuando uno... ¿Qué pasó? La verdad que cuando hemos, cuando uno analiza todos
3: el
1: los...
3: El que depositó dólares, escucha, recibirá dólares.
2: Claro, oh, claro, está muy bien.
1: Qué momento aquel, ¿sí? Qué momento
2: que
1: aquel.
2: Que lo parió,
1: ¿eh? Ay, ay, ay.
2: Hemos sobrevivido a cada cosa.
1: Es verdad, ¿eh? Cuando escuchás esos audios te retrotraen, uf, en el tiempo y vos decís que es un milagro que estemos acá, ¿no?
2: Bueno, mensaje de Ana. Dale. Dice, una amiga necesitó esas ambulancias, hablando de cerca.
1: Cerca.
2: Esas ambulancias. Dice, para el marido, los dejaron plantados un par de veces, recién operaron en el sanatorio de Urquiza.
1: Sí, claro. Sí, sí. Bueno, pero seguramente este caso, que esos servicios los facturó seguro.
2: Claro, y no la fueron a buscar.
1: Y no la fueron a buscar.
2: El marido recién operado.
1: Sí, sí, sí. Por eso te digo, esto es lo que está investigando la justicia. Vamos a claro. ver cómo avanza. Ya hay 9 detenidos. Me dice que hay 9 detenidos. Y que va a haber por lo menos 3 o 4 más. Ya te contaba que alguien... Bueno, no lo podemos contar.
2: No, no.
1: Pero están yendo a buscar a otra persona en estos momentos. Están yendo a buscar a otra
2: nada.
1: Persona. Sí, yo me di cuenta, no me di cuenta. Que a veces charlamos cosas al aire que no se pueden decir.
2: Sí.
1: Así que, bueno, hay que estar atento a ver qué pasa. La pregunta que uno se hace... Bueno, esto ya está claro, esta empresa hacía estas cosas. El tema es que hay serias dudas o serias sospechas de que hay muchos proveedores que actúan o que tienen cuestiones parecidas.
2: Yo no tengo duda de eso, más viniendo del PAMI.
1: Entonces yo digo, bueno, ¿la justicia federal se va a abalanzar sobre este tema o no? Porque la justicia ordinaria dice que esto es un tema, de que acá hay una cuestión federal con respecto a lo que está pasando con el PAMI, uh-huh, donde hay serias dudas sobre los proveedores que están prestando servicio, al menos son los proveedores en el PAMI de la zona sur.
2: Sí.
1: Al menos acá Quilmes, Berazategui y Varela, hay serias dudas, Avellaneda, podemos incluir, serias dudas sobre los proveedores.
2: Claro.
1: Que esos proveedores que facturan servicios en realidad existan y que los servicios se presten y se cumplan como corresponde. Porque facturar, facturan. No hay duda que a nivel papeles, los papeles los tienen todos.
2: Uh-huh.
1: La documentación está. La pregunta es si son empresas fantasmas. Porque las sospechas...
2: Lo que pasa es que yo no sé si llamarlo fantasma.
1: A ver, dale.
2: Porque está la ambulancia,
1: está bien, es verdad.
2: Están en la calle los tipos, no es que no, de que no los conoce nadie.
1: Es verdad, tenés razón.
2: Yo creo que va por el tema de servicios no prestados,
1: no prestados. O sea, claro, tienen una fachada donde venden 20, pero claro, en realidad...
2: Ponele nosotros, ahí con la imprenta.
1: Dale.
2: Tenemos que hacerle, no sé, por ejemplo, recetarios médicos al PAMI. Te piden 1 millón de recetarios. En vez de hacer 1 millón, vos le facturás 1 millón, pero le mandás 100.000.
1: Claro.
2: Eso es lo que hacían.
1: Claro, verdad. Esa está con claridad, me parece que es así.
2: Perdón, que la mayoría hace eso.
1: Claro.
2: No le manda lo que, porque eso no lo te va a...
1: Claro, pero una cosa son papeles, otra cosa cuando estás hablando de atender a la gente.
2: Totalmente, no hay punto de comparación.
1: Bueno, y esta parte, esta empresa cerca, aparte de eso, lo que hacía era, adentro de la ambulancia, cuando prestaba el servicio, llevaba un carnicero cuando tenía que hacer un médico.
2: Bueno, a ver, yo igual no creo que lleven... personal que personas que se accidentaron, no eran de emergencia, eran de traslado más que nada.
1: Pero por dice eso, que facturaban alta complejidad.
2: Que claro, sí, yo no tengo duda de eso, pero iban a buscar a una mujer que le tenía dolor de cadera.
1: Se había quebrado, entonces le daban tromadol, claro, pero estaba quebrada la mujer.
2: Claro, pero la llevaban al sanatorio Urquiza y la agarraban en Urquiza. Pero sí, pero eso olvidate.
1: Bueno,
2: eso sabe cómo lo
1: hace.
2: La
1: pregunta es si esto va a ser la punta del ovillo para que la justicia federal desembarque y empiece a investigar a los proveedores del PAMI de la zona sur, donde abarque Quilmes, Berazategui y Varela. Hoy bajo jurisdicción libertaria, porque no cambiaron los proveedores, porque esto hay que decirlo, no es que los proveedores han cambiado.
2: Pero me parece bien que se destapen, ¿no?, estas cuestiones.
1: Vamos a ver, yo no lo sé, porque lo que me dicen desde los investigadores, dicen, acá hay indicios para abrir una investigación judicial federal. Porque acá hay estafas con los fondos federales.
2: Claro, fondos nacionales.
1: Nacionales.
2: Claro.
1: Cuando hablamos federales, hablamos que pone el gobierno nacional.
2: Sí, claro.
1: Hay que ver si la justicia federal se anima a avanzar o no. Uh-huh. Me cuentan a mí que a la federal, a la justicia federal, ya le han dicho o le han contado los indicios que tienen a partir de esta investigación. Uh-huh. Después habrá que ver la decisión de la justicia federal. Yo la verdad que no me lo imaginaba que había tanto rigor de papeles y tan poco rigor en el territorio, ¿no? Nunca me imaginé, aparte de lo de la ambulancia, que no tengan médico.
2: José, uno imagina que después hay un control.
1: Claro, pero no hay. Dice que no hay.
2: Tiene que haber un control.
1: Dice que hay indicios en la causa que muestran claramente que esos controles no se hacen.
2: Claro.
1: Que en el territorio no se hace.
2: Claro. Nosotros que facturamos publicidad, tenemos que mandar las capturas de pantalla y nos hace un monitoreo de si está publicado o no.
1: Claro. Sí, sí.
2: Porque la gente paga un servicio para salir publicado en la web, ponele.
1: Sí, claro.
2: Estos tipos lo mismo. Che, bueno, a ver, ¿cómo es? ¿Cómo no? Claro, acá lo que hacían era facturar servicios que no prestaban. Te facturaban, no sé, llevaban a una persona con oxígeno.
1: No, y aparte te llevaban médicos a la ambulancia que no eran médicos.
2: Claro.
1: Eso también. Y el ambulanciero que manejaba no era ambulanciero. O sea, digo, hay una concatenación de irregularidades,
2: claro,
1: que te generan pánico.
2: Porque una cosa es un traslado de una
1: persona.
2: Es como
1: si vos y yo formáramos una empresa de ambulancias para venderle servicios al PAMI.
2: Vos te pones la chaquetilla, claro, que yo manejo.
1: Y vos manejás, es lo mismo. Amarilla de vez en cuando, atendí en alguna ambulancia.
2: Ayuda a cargar la camilla.
1: Claro, es lo mismo, es exactamente eso.
2: Está bien, pero yo creo que el traslado que hacían ellos era de gente, no sé, che, hay que llevarlo a operarlo de la rodilla.
1: Vos te imaginás que habían tomado el cuidado de que eran intervenciones menores.
2: Y yo creo que es, me imagino
1: no
2: que no van a ser una persona,
1: yo no lo sé,
2: que la tienen que llevar al hospital del cruce entubada, no lo hacían con esa ambulancia, ¿no?
1: Uno imagina, pero no lo sabemos, ¿eh? Yo no lo sé. Mirá que se armó un despelote importante. Hay 9 detenidos, 38 allanamientos. Y hoy están yendo a buscar más gente todavía para detener.
2: Sí.
1: 10:30 de la mañana, cumplimos con la tanda, enseguida volvemos.
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4: Bien, 25 minutos nos quedan para las 11 de la mañana. Con el escándalo del tema de las ambulancias del PAMI del IOMA, déjame que te sume que hay un nombre que no está todavía detenido ni nada, pero hay un nombre que aparece en las sombras, que solo te puedo contar que supo ser concejal.
5: Concejal de Quilmes.
4: De Quilmes, supo ser concejal de Quilmes y dirigente gremial muy conocido. Muy conocido.
5: Sí, señor.
4: En su momento. Hoy de actualidad casi se diría de retiro, podríamos decir, su actualidad rigurosa, al menos pública de retiro, podríamos decir. Públicamente está retirado hace años. Pero es un hombre que en su momento...
5: En el palo gremial es conocido.
4: En el palo gremial no hay duda, en el nicho de los gremios es un tipo conocido, supo ser un tipo importante, hoy para mí ya de retirada, ya no está. Ni en el gremio ni en la política.
5: Pero con recursos.
4: Sí, claro, sí, recursos tenía. Pero bueno, de todos modos, la investigación está en pleno desarrollo, habrá que ver qué sucede con esta historia. Pero detrás de todo aparece una figura como la que te estamos describiendo. Supo ser concejal del peronismo de Quilmes, década del 90.
5: Yo no me acuerdo, porque yo
4: soy
5: un hombre joven.
4: Vos eras chico. Sí, no, yo lo cubrí, yo lo conozco bien. No llegó a ser década, es verdad, década del 90, porque después cuando apareció como intendente, lo corrió. ¿Te acordás? Estás siguiendo la historia.
5: No quiero dar datos para...
4: Sí, no debemos dar, bueno, pero salgamos acá porque la gente tampoco entiende, entonces es hasta donde podemos contar. Pero sí aparece detrás de todo esto un nombre que si la investigación avanza, va a hacer ruido. ¿Está bien? Un nombre que de alguien que fue concejal del PJ... Del mundo gremial. ¿Está bien? Que ya no está en la rigurosa actualidad pública. O sea, no es que es un nombre que vos hace 3 meses que lo veías en los diarios locales. No. Hace rato que no los ves en los medios locales. Rato. Cuando hablamos de rato, hablamos de por lo menos 10 años o un poco más también.
5: No, más también.
4: Bueno, entre 15 y 20 años que no está en los medios, en la actualidad rigurosa, digámoslo así. ¿Está bien? Pero fue un nombre que...
5: No estamos diciendo que él manejaba una de las ambulancias.
4: No estamos diciendo eso. Pero estamos diciendo que en la investigación, atrás de todo, aparece su figura que todavía, bueno...
5: Claro.
4: No es que está detenido.
5: No
4: está detenido. Pero bueno, su nombre aparece. Así que habrá que estar atento a ver cómo evoluciona la investigación.
5: Sí, señor.
4: Acotamos esa información.
5: Sí.
4: Dale.
5: Déjame.
4: Te vi con ganas de decir algo.
5: No. Vamos a mantenernos ahí.
4: Dale.
5: Déjame contarte respecto al tema que estamos hablando de salud y demás.
4: De salud, sí, señor.
5: Que aporte el jueves próximo va a haber paro y movilización en el.
4: Contame cómo es esa interna. A ver, ¿cómo es esa interna? Porque es un grupo que perdió la interna con ATE, pero sigue muy activo, ¿no?
5: Sigue muy activo.
4: Ah, ok,
5: sí,
4: perfecto.
5: Sí, son ellos, es personal del centro de salud del hospital de Quilmes, que, bueno, resolvió en asamblea, bueno, sumarse a la jornada de protesta provincial.
4: ¿Me permitís una interrupción? A los que están jugando con el acertijo conmigo por el WhatsApp, no les voy a responder, les aviso. No escriban porque no voy a decir quién es.
5: Dale, no puedo.
4: No puedo.
5: Porque hay... dos o tres personas que lo saben.
4: No
5: entre ellos, No se puede. Aro y quienes habla.
4: Claro, no se puede decir, así que ese punto. No jueguen al acertijo porque no voy a responder, dale.
5: Bueno, hicieron una asamblea y se van a sumar a la jornada de protesta provincial que va el próximo jueves. Uh-huh. Reclamando temas que ya vienen reclamando hace un tiempo, ¿no? Que es, por ejemplo, el tema de pase a planta permanente de los becarios, aumentos salariales, mejoras en el Isidoro Irarte de Quilmes. Así que bueno, marcar de que el paro ya está anunciado, que el hospital de Quilmes...
4: Porque se hace en un contexto de todos los becarios, finalmente la semana pasada cuando lo anunciaron, ¿no lo hicieron?
5: No.
4: Porque si lo hicieron pasó totalmente inadvertido.
5: Es el próximo jueves.
4: Ah, el próximo jueves se va a hacer.
5: Exactamente.
4: Bien, dale.
5: Desde el hospital de Quilmes los trabajadores van a estar llevando este petitorio para resolver... por ejemplo, ellos hablan de áreas críticas como la guardia médica, hablan de los sectores de internación y el edificio de pediatría. El edificio de pediatría, ¿no estaban haciendo todo nuevo?
4: Sí.
5: Bueno, ellos están reclamando, van a reclamar puntualmente eso. Pero vos sabés
4: que con el tema pediatría yo me pierdo, porque acordate, ya que estamos hablando de la década del 90, en su momento, ¿te acordás que todo el área de pediatría del hospital lo donó la Fundación Otto Bemberg? Bueno, ¿te acordás?
5: Sí.
4: Que en ese momento fue clave... Porque el hospital no cerró,
5: no.
4: Porque tenía ese área. Todo el hospital se corrió hacia la pediatría.
5: Sí, claro.
4: Funcionó la pediatría en ese momento, porque estaba en plena remodelación, ¿te acordás? Uh-huh. Fue un escándalo aquello, porque la obra fue un desastre. Y bueno, nada, el hospital, otra parte de la ciudad que todavía sigue funcionando de milagro, digamos.
5: Sí.
4: ¿No? Porque... Pero yo me creí que la pediatría estaba tranquilo, pero yo no, también, pero evidentemente
5: siguen,
4: no.
5: Y hablan de una de las áreas críticas del hospital. Así que bueno, tengan en cuenta esto, el jueves próximo entonces... Hay paro en el hospital de Quilmes y movilización a La Plata, porque los trabajadores van a sumarse a esta jornada de lucha que hacen el próximo jueves 22.
4: Bien, así entonces, bien.
5: Lo dejamos marcadito.
4: Sí, eso. Para tenerlo presente entonces este detalle de lo que estamos mencionando, uh-huh. Que tiene que ver específicamente con el área de salud y con un sector de los trabajadores del hospital de Quilmes que están se podría decir reclamando lo que consideran sus derechos, ¿no? Eso es un poquito así. Uh-huh. Así que, como para que la gente lo tenga presente, el jueves que viene es el paro en todos los hospitales y específicamente en el de Quilmes se va a notar, o al menos ellos están planteándolo, ¿no? Están hablando incluso de una marcha, como recién decías, al Ministerio.
5: Sí.
4: Están hablando de
5: Ministerio
4: eso.
5: Ministerio de Salud.
4: Ministerio de Salud de la provincia.
5: De la provincia de Buenos Aires.
4: Bien, bien, bien. Hay que estar atento entonces. Bien, 18 minutos nos quedan para las 11 de la mañana. José, ¿puede ser un poquito de música? Un poquito, ¿eh? No te voy a pedir.
5: Queremos interrumpirlo.
4: No, sí, Amarilla está en otras cosas esta mañana.
5: Está atento.
4: ¿Está atento, dice usted?
5: Mira, ya no.
4: ¿Ya está la música? ¿Podemos? Sí, vamos con ella.

0: Bien, 15 minutos nos quedan para las 11. Una mañana intensa.
1: Sí.
0: Ayer y hoy son... Sí, el viernes, por favor, olvídense que estamos.
1: Mañana.
0: Claro, déjenos estar tranquilos, porque mañana...
1: Hay que hacer algo distendido.
0: Algo mañana, distendido. Parece. Mañana vamos a hacer algo tipo... Habrá algún sorteo, alguna joda.
1: Y algo tenemos que hacer.
0: Algo de música. Capaz que hacemos una mañana musical, no sé, otra cosa. Porque si a este
1: para
0: ritmo,
1: descomprimir un poquito.
0: Un poco, porque llevamos muy tenso a fin de año.
1: Sí, sí, sí. Se lo va a extrañar a Amarilla.
0: Amarilla mañana lo vamos a extrañar, mañana. Sin duda. Sí. Bueno, siguiendo con la agenda informativa de la mañana. A ver, ayer finalmente la gente de Dante Gebel abrió su local en Quilmes.
1: Muy bien.
0: La famosa tercera opción de Dante Gebel. Que más allá de lo que muchos podamos decir con respecto a Dante Gebel, están trabajando.
1: Tiene sus adeptos.
0: Están trabajando. El local partidario se inauguró en Donato Álvarez y calle 839 de San Francisco Solano. O sea, es un bastión del peronismo donde la gente de Dante Gebel fue a su inauguración.
1: Mira.
0: Está bien, no fue a cualquier lugar.
1: Bueno, eligió un lugar...
0: Importante para el peronismo.
1: Importante.
0: ¿Está bien?
1: Imagino los banners con la figura de Dante ahí y todo, ¿no? Me imagino la cara de él, como corresponde, ¿no?
0: ¿Usted qué quiere? ¿Que yo le dé algunos datos vinculados a los que estuvieron? Estuvo Juan... como dato de la Mesa Nacional estuvo Juan Pablo Brey y Marcelo Bonomo.
1: Mirá.
0: Que son los dos nombres que aparecen a nivel nacional como los primeros que arrancaron con esta historia de Dante Gebel. Cuando Dante Gebel, cuando se especuló con esta posibilidad, el nombre del dirigente gremial, Juan Pablo Brey, fue uno de los primeros que apareció. Estuvo en Solano. De los locales, ahora vamos a hablar de los locales.
1: Perdóname, ¿hay dirigentes conocidos?
0: Hay algunos dirigentes conocidos. Es más, hay un ex concejal que estuvo ahí.
1: ¿Un ex concejal?
0: Sí, señor.
1: Perdóname, imagino peronista. Ex concejal PJ, ¿o no?
0: No parece PJ.
1: ¿No?
0: No. Ahora cuando te lo diga te vas a dar cuenta.
1: ¿Y ex dirigentes del PJ? ¿Había?
0: Algunos hay.
1: Ah,
0: algunos
1: ¿algún
0: hay.
1: Conocido? A ver si conozco algunos.
0: Más o menos conocidos hay. Al menos entre los que aparecen en el listado que yo tuve acceso. Yo no sé, capaz que fueron más y yo no conozco, no los vi. Yo le cuento el acceso de la lista que yo tuve.
1: A ver.
0: Yo el acto lo marco como importante por la presencia de Brey, que es uno de los pioneros, de los originarios de Gebel. Después hay que ver, como todos los movimientos políticos, ¿viste? Como es, arrancan con determinados nombres, después esos nombres hay que ver si se procesan, si quedan por el camino.
1: ¿Te acordás
0: si
1: cuando arrancó Mileta, a veces Kikuchi?
0: Claro.
1: Y lo terminaron, se bueno, peleó, se terminó peleando.
0: Por eso. Entonces, digo, hay que ir viendo cómo construye cada uno. Yo no lo sé, pero en principio, yo por eso le doy cierta ponderación a la noticia, porque no es que...
1: Sí.
0: Que aparecieron tres fulanos, pusieron un cartel, una foto de Dante Gebel,
1: claro,
0: y inauguraron el local. Aparece un tipo que apareció como uno de los pioneros de esta historia. Después no sé dónde termina.
1: Bueno, repasemos.
2: ¿Estás en contra para el aborto?
0: Ah,
2: ni a favor ni en contra.
3: Ordename de mejor a peor.
0: Ahí estamos escuchando
3: los presidentes de la democracia, desde Alfonsín hasta Milei. ¿Quién fue el mejor?
2: Y es muy subjetivo.
3: ¿Qué dirigente argentino admiras?
2: ¿Dirigente?
3: Sí, dirigente de la política argentina. ¿Quién admirás?
2: Y cuesta mucho.
3: ¿Pero quién fue el mejor presidente?
2: No te puedo dar esa respuesta.
3: ¿Qué es el peronismo para vos?
2: Creo que no se puede definir, no lo podría definir
1: no
2: en
1: dice
2: una
1: nada.
2: Palabra.
0: Me parece un resumen muy subjetivo de parte del señor Amarilla.
1: Perdón, no dijo nada, no dice nada.
0: Pero es porque, ¿cuántos segundos fueron de
1: a mí de Gebel? Tiene pinta de... A ver... No lo tomen a mal, pero a mí lo que me...
0: Cuando... Se ataca, gallo, se ataca.
1: No.
0: Cuando... Amarilla tiró desde la trinchera, tiró la granada y se fue. Y ahora, que... ahora va gallo, sin concesiones, a ver.
1: No me odien.
0: A ver.
1: Lo que le vestimos medio chantún.
0: Le dio chantún.
1: Chantún. Con ese pelo, esa tinturita, el mismo color siempre, ¿viste? Parejito el pelo.
0: Tinturita.
1: Chantún.
0: Bueno.
1: Un chantún lindo, ¿viste? Bueno. Pero no llega, no le mueve el amperímetro a nadie.
0: Hasta ahora no lo ha conseguido. ¿No? Vamos a ver, hasta ahora no lo ha conseguido. Veremos ahora, dicen que antes de fin de año estaría llegando al país.
1: Otra vez viene.
0: Y se habla de un River.
1: Pero, sí, está bien. Pero,
0: vinculado pero, a su actividad religiosa.
1: Ah, eso es otra cosa, porque cuando vino acá no le levantó ánimo a nadie.
0: Es verdad, es cierto, yo tengo que dar la derecha en ese sentido.
1: Porque habló. Si no hubiera hablado, la forma de hablar del tipo suena... Ahí cae el tipo, cuando habla.
0: A mí me da la sensación que lo que le pasó a él...
1: ¿Cómo gesticula?
0: Me parece que él no le... cayó en las fauces de lo, del León sin saberlo. Él pensó que iba a ser fácil surfear en la línea de la política y no es fácil.
1: No es lo mismo que estar arriba de la tarima, que él la maneja bien.
0: Es lo que es distinto. La gente tiene un concepto sobre el tema de la política y dice que cualquiera lo puede hacer, que total es poner la cara y nada más. Y no es tan así. También es cierto que no es que la política es un ámbito donde... son tipos estudiados, ilustres, grandes personalidades. No es eso. Pero tenés que tener más o menos algún tipo de criterio.
1: Claro.
0: Me haces una seña y no sé
1: qué. No, hay algún mensajito, pero tenemos no el tema de las ambulancias, pues lo leemos.
0: Bueno, perfecto. Bueno, ¿te cumplo con esto?
1: Dale.
0: Te cumplo con esto.
1: Bray
0: y Bonomo. Bray y Bonomo son de los pioneros del movimiento. Estuvieron acá en Solano. ¿Quiénes estuvieron de los nombres locales? ¿Está bien? Te voy a decir.
1: De Quilmes. O de Solano son los tipos.
0: Pedro Villarreal, que es creador de la Liga de Clubes Infantiles de Solano.
1: Lo sentí nombrar alguna vez.
0: Marcelo Bautista.
1: Mira.
0: Hombre allí de Solano.
1: No, ¿es Solano más de Bautista?
0: ¿O de dónde es?
1: No
0: de,
1: sé.
0: ¿De dónde lo tenés?
1: No me imaginaba que era Solano.
0: Sí, del oeste. Mirá. Yo lo tengo del oeste.
1: Mira.
0: Este nombre te va a parecer conocido.
1: A ver.
0: El concejal mandato cumplido.
1: MC. Mandato cumplido, ¿no? Concejal MC.
0: Walter Fernández.
1: Ah, sí, claro. Coquito.
0: Walter Fernández.
1: Pero me dijeron que se ha ido a vivir a Luján, a un lugar, a un pueblo.
0: Ayer estuvo ahí. Ayer estuvo en ese lugar. También estuvo la ex jefa del PAMI Quilmes, Alejandra Vega.
1: Alejandra, sí, sí.
0: Y cierran
1: mujer conocida acá en
0: la el ex delegado de la Florida, Carlos Osuna.
1: Sí,
0: algunos,
1: los que nombraste.
0: Algunos de los conocidos.
1: Los que nombraste los tengo a todos.
0: Bueno.
1: Salvo al primero, al de
0: a Villarreal.
1: La cara de Villarreal.
0: A Villarreal.
1: Pero después los conozco a todos, claro.
0: Bueno, estos fueron algunos de los que estuvieron acompañando ayer la puesta en funcionamiento del primer local partidario de Dante Gebel.
1: No me mandaron foto, nada, no sé nada, yo
0: nada,
1: no sabía nada.
0: Nada.
1: Así que si alguno lo va a publicar, se lo voy a...
0: Usted dice que quiere que se lo pase, yo
1: y
0: se lo paso.
1: Si lo tenés,
0: yo se lo paso.
1: Publicar, es conocida,
0: que
1: uno aprecia mucho.
0: Bueno, entonces se lo voy a pasar, ya que los aprecia. Tengo cierto temor porque usted cae en desgracia en la boca de gallo es peligroso.
1: Tengo buena relación.
0: Tiene buena relación, sí. Me quedo tranquilo entonces.
1: Sí.
0: ¿Va a difundir la gacetilla tal como está
1: la
0: o me va a hacer muchas modificaciones?
1: No, la voy a leer como está escrita.
0: Si está bien escrita, la
1: publica. La hacemos redactar, ¿sí?
0: Por el secretario. Bueno, claro. Por la tarde, ¿qué va a pasar? Dele, cuente. Che, yo perdí los mensajes.
1: Mensajes. Que tenía que ver el mensaje que...
0: No lo tengo, ¿vos lo tenés?
1: Sí, lo voy a buscar. Yo acá
0: dale,
1: dice
0: búscalo.
1: Marcos, que nos escribió al chat de YouTube.
0: Dale,
1: de
0: ¿qué
1: FM
0: dice?
1: Sur 889.
0: ¿Qué dice Marcos?
1: Habla del tema...
0: Acá está, lo tengo.
1: Está, dale.
0: Cerca de mi casa hay una casa de familia que en su frente tiene al menos 3 o 4 ambulancias tipo Combi o Fiorino.
1: De esto es lo que cerca.
0: Dice. De cerca, claro.
1: Cerca. Este hombre dice que vive
0: en Varela.
1: En Florencio Varela.
0: Vive en Florencio Varela y cuenta eso. Puede ser, este es un tema que está estallando, estalló ayer y está estallando ahora, en estos momentos, que tiene al final de todo... tiene la figura de un ex concejal que supo ser dirigente gremial.
1: Sí, hoy un hombre grande
0: retirado de la vida pública, digámoslo así de esta manera. Pero bueno, hay 9 detenidos, va a haber algunos más todavía detenidos, y habrá que ver cómo avanza la investigación. Si la investigación llega hasta él o no, habrá que ver. Todavía no lo sabemos. Así que cumplimos con... dar la información, ya que Marco nos escribe.
1: Sí, señor.
0: Cumplimos con dar la información, ¿no? También contamos lo de Dante Gebel, con el detalle. Hasta acá nosotros conocemos de lo que pasó ayer con la apertura de su primer local en Solano. A mí me parece que eso significa que más allá de la opinión del señor Amarilla, o de la opinión del señor Fernando Gallo, o de la quien les habla, José Aro en mi caso, Dante Gebel sigue con su proyecto. Sigue avanzando. Creo que va a estar antes de fin de año aquí en la Argentina, creo que va a ser un River, por lo menos. No sé si avanzará con algún testimonio público en base a lo político, pero está claro que quienes lo rodean...
1: Claro, que ahora si se expresa...
0: Distinto.
1: Distinto.
0: De otra forma.
1: Manera. cambiando de palo siempre. Dale. Con el tema religioso y demás.
0: Dale, que yo le pido
1: a... ¿El Papa a viene o no viene? ¿Va a venir?
0: Bueno, fue lo primero con lo que arranqué el programa.
1: Pero va a venir. Sí, pero va a venir o no está confirmado. El público
0: no está
1: se renueva.
0: No, no está confirmado. Ya lo sé, pero digo, eso, no está confirmado. No está confirmado. La pregunta es el... Yo ya sé por qué usted está preocupado. Está preocupado por lo que está preocupado el 90% de los argentinos.
1: Sí, yo quiero ver el feriado. Si claro. Por
0: ¿va a venir? Bueno, fue lo primero con lo que arranqué el programa.
1: Pero va a venir. Sí, pero va a venir o no está confirmado. El público se renueva.
0: No, no está confirmado. Ya lo sé, pero digo, eso, no está confirmado. No está confirmado. La pregunta es el... Yo ya sé por qué usted está preocupado. Está preocupado por lo que está preocupado el 90% de los argentinos.
1: Sí, yo quiero ver el feriado. Si me tengo que organizar unas vacaciones.
0: Hay gente...

0: Ahí es lo que viene.
1: Gallo, usted se lanza, bueno, a las arenas de la especulación tan ligera. No lo sé, no lo sé si va a venir, pero yo sé su preocupación son los feriados. Cuando tenga alguna confirmación se lo voy a avisar.
0: Che, Jorge Draghi celebra que mañana es un viernes de música.
1: ¿Draghi? Mira que
0: sí,
1: bien.
0: Sí, tipo, él es el nombre de la música.
1: Buen nombre de la música.
0: Y, o sea, que le gusta a Draghi más la música que hablemos nosotros.
2: Avenus Papa.
0: Me parece, creo que va por ese lado. Va
1: es
0: por
1: muy
0: ese lado.
1: Factible.
0: Bueno, cumplamos con un poquito de música y después te cuento el informe.
1: Cerramos.
0: El informe de la UCA.
1: Cerramos. Dale. Con el informe que tiene el señor Fernando Gallo preparado.
0: Lo que me costó conseguir esto, ¿no?
1: Vamos con música y después cerramos con lo que tiene Gallo preparado. Dale.

0: Bien, 4 minutos nos quedan para las 11 de la mañana y quiero escuchar lo que tiene el señor Gallo preparado.
1: Sí, déjame algo cortito porque dele, en la inauguración del local de Dante Gebel, de San Francisco Solano.
0: Yo tan rigurosamente pasé la lista de invitados, sí, de presentes.
1: Pero además de esa gente.
0: Usted me dice que me faltó gente.
1: Bueno, acá me siguen escribiendo.
0: Se le llegó un anexo, a usted le llegó un anexo.
1: Un anexo.
0: A ver, ¿y?
1: Claudio González, ex concejal.
0: ¿El cabezón?
1: El cabezón Claudio González.
0: Oh, mira vos.
1: Que hace mucho... Perdóname, la última vez lo vi en el Consejo Deliberante, que no sé si fue el año pasado. Está igual que siempre, Claudio.
0: Yeah.
1: Estuvo presente. También Hugo Guerreño. Hugo Guerreño.
0: Bueno, Hugo tiene un trabajito ahí cerquita. No está muy claro cómo termina, pero tiene algo ahí cerca de las huestes de Gebel.
1: Y José Pepe Leguizamón.
0: Bueno, José es un hombre del mundo evangélico.
1: Hasta ahí, tres ex concejales.
0: Del PJ.
1: Y lo sumamos a Lucero Azario.
0: Claro, fue delegado.
1: Delegado.
0: Sí, sí.
1: Este también.
0: Lucero, un tipo muy activo en el mundo de San Francisco Solano. Muy
1: de San Francisco Solano.
0: Muy activo, sí, señor. Buen jugador de fútbol.
1: ¿En serio?
0: Sí, cuando jugaba.
1: No lo vi.
0: ¿No jugó nunca?
1: No, ¿sí? Pero sí. ¿Jugaba en territorio o
0: no?
1: Con
0: no,
1: la,
0: no.
1: La PlayStation jugaba.
0: No.
1: Jugaba bien, buen no, jugador.
0: De papi.
1: Y bueno, sí, de papi.
0: Bueno. Yo le acoté una característica.
1: Está bien.
0: Fue lo único que hice, no aporté nada más.
1: Bueno, déjame cortito para cerrar este informe de la UCA, sí, que es la Universidad Católica Argentina. Que
0: confirma, estoy esperando de que arrancamos el programa, me lo prometió.
1: Confirma que el nivel de incertidumbre estaba marcando como el mes de septiembre.
0: ¿De
1: como
0: incertidumbre?
1: Incertidumbre.
0: Okay.
1: Marcó septiembre, sí, el punto más alto de este 2026. Se ubica, incluso si miramos para atrás, por encima de los picos que se habían dado durante el periodo electoral del año pasado. Imagínate cómo está. ¿Qué marca el estudio de la UCA? Bueno, como las preocupaciones cotidianas aparecen. En el tope, la estabilidad laboral. La gente tiene miedo a perder el laburo.
0: Y te empieza a pasar lo de la década del 90. ¿Vos acordás? En la década del 90, sí, vos perdías el laburo y estabas condenado.
1: Está bien. Eso, y también ahí mete el informe de la UCA, la Dale. Precarización laboral.
0: Y sí.
1: O sea... Ahí ese es el tope, es ese. En segundo y tercer lugar aparecen la política y la inflación, en ese orden. O sea, la gente tiene incertidumbre con lo que puede pasar con la política y también con el tema inflacionario. El tema de inflación, lógicamente, eso impacta derecho en lo que tiene que ver con el poder adquisitivo de las familias y de cada uno de nosotros. Así que, nada, el informe marca...

0: que hay una combinación entre la falta de previsibilidad, los datos de pobreza que aparecen y son cada vez más escandalosos, y el clima social que, bueno, muestran por qué el índice vuelve a escalar en los últimos meses. ¿Sabés de cuánto es el índice sumando estas tres cosas en la preocupación de la gente?
1: Ni idea.
0: Casi el 62%. Es un número alto y que, bueno, según el informe, no sé si este será el dato más fuerte del año. Puede haber en los meses que vienen, de aquí a fin de año, este dato puede llegar a aumentar. Así que, bueno, nada, lo trajimos, lo compartimos, porque en el marco de que hablamos de datos, de números, de que no alcanza, que la inflación, bueno, esto calza perfecto para darle un cierre a que los datos y los guarismos que se observan, José, son reales y no son falsos datos o falsa información, como a veces marca el presidente.
1: Claro.
0: Porque el presidente te dice, no, es en el conurbano. No, no, es en todo el país. Hay sectores, lógicamente, del país que están un poco mejor que el conurbano, pero la incertidumbre y la falta de trabajo y de previsibilidad se hacen notar, José.
1: Fer, antes de cerrar, déjame mandar un comunicado a la comunidad educativa de la Escuela Secundaria 37, que hoy contábamos muy temprano que robaron allí en San Francisco Solano. La verdad que está muy golpeada la comunidad, porque dice que ingresaron al establecimiento, robaron y lo que no pudieron llevarse lo destrozaron, rompieron todo, así que dejaron el lugar hecho un desastre y están pidiendo, bueno, colaboración, sí, ¿no? Aquellos que puedan colaborar para tratar de reconstruir lo básico y lo mínimo de la escuela 37 de San Francisco Solano. Es la escuela secundaria 37 de Solano. Si pueden dar una mano, va a ser bienvenida allí en esa zona del oeste de nuestra ciudad. Robaron ayer. O sea, un comunicado de las directores contando que lo que no robaron, lo que no se pudieron llevar,
0: lo rompieron. Habrán ingresado por la noche, ¿no? Imagino, cuando sí, terminaron el último turno, pues es secundaria.
1: Secundaria.
0: Y debe tener algo de noche también.
1: Y pues, entraron a última hora, hicieron un desastre y lo encontraron ahora. Y bueno, nada, acaban de hacer un comunicado la gente de la comunidad pidiendo ayuda.
0: Qué bárbaro,
1: y también, ¿no?, ayuda también para cuidar la escuela, ¿no? Porque es un lugar, un ámbito de todos. Señores, nos despedimos. Un minuto pasaron de las 11 de la mañana. Señora Amarilla, muchas gracias.
0: Nos vemos el lunes con Amarilla.
1: Nos vemos el lunes. Espero que le sea leve el mañana en la transmisión, que salga todo lindo, que se pueda escuchar lindo el partido y que gane Quilmes.
0: Que los hinchas no insulten mucho si la cosa no viene bien.
1: Pero yo creo que, bueno, esperemos. Hay un desastre. Bueno, hay que escuchar a los muchachos de la tira. Sí, ¿no? Hay, claro, un desastre porque está desgarrado a la vez y está lesionado. Llegan, pero... Creo que si usted pasa por el Centenario lo meten de cuatro, más o menos.
0: Sí, ¿cómo lo ves a Cocho en lugar de la Bessi, sí, en el banco?
1: Cualquier cosa, porque la verdad no descarto que entre algún otro, porque la verdad que es tremendo, una baja, creo que son 4 o 5 jugadores que no pueden estar. Así que Quilmes termina un año, una temporada.
0: Muy golpeado.
1: Fue un fracaso estrepitoso lo de Quilmes. Señores, 2 minutos pasaron de las 11. Ya nos sacó, sí, ya nos limpió el señor Amarilla, ya nos limpió.
0: No alcanzó ni la dádiva.
1: No alcanzó ni el sanguchito de lechuga,
0: ni el
1: de huevo con tomate, nada. El tipo nos limpia pasando un minuto. Señores, que tengan una grata jornada. Nosotros, si Dios quiere, nos reencontramos mañana 9:30. Chau, chau.
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0: Hola, ¿qué tal? Buenos días, buen día, bienvenidos. Primera edición de Deportes en FM, primera edición de día jueves, con todo el equipo, ¿eh? Sí, con todo el equipo. Está el Turco ahí en la producción armando las planillas para lo que será la transmisión de mañana. Los muchachos en un ratito nada más, en unos minutos, ya salen para la ciudad de Rafaela. Mañana seremos el fútbol por FM Sur a partir de las 19. Está Lolo, está David, está José, está Gonzalo Figueroa. Estamos todos para hacerles compañía hasta las 2 de la tarde, para leerlos en nuestro canal de YouTube, para escucharlos en el 1158017426, seguramente opinando de, por ejemplo, lo que nos va a contar Gonzalo Figueroa, ni bien lo saludemos, que es la probable formación del equipo en el día de mañana. Quilmes ante un partido importante para dejar atrás el paso en falso dado en el centenario ante Agropecuario, para sumar y alejar definitivamente el fantasma del descenso y para empezar a proyectar lo que será el año 2027. Gonza, querido, ¿cómo estás?
1: Charlie, ¿cómo estás? ¿Todo bien?
0: ¿Todo tranquilo? ¿Todo armado para viajar?
1: Todo armado, sí.
0: ¿Cuántas cosas? Llegué y había como una invasión de cosas en el estudio. Pues están las mochilas, los equipos de mate, algún equipo que llevan de... por las dudas, ¿no?
1: Sí,
0: independientemente de lo que le planteen ahí desde Rafaela. Así que bueno, veo que hay muchos elementos y en un rato van a estar saliendo para Rafaela, igual que Quilmes.
1: Correcto, igual que Quilmes, que ya entrenó.
0: Sí, señor.
1: Que ya entrenó y hay un equipo.
0: Hay un equipo, bueno.
1: Hay un equipo con variantes, porque fue probando distintas cuestiones. Veremos si se confirma. Pero el equipo tiene a Marinelli en el arco.
0: Bien, ahí no había dudas.
1: Es una defensa capicúa.
0: Ah, mira.
1: Porque juegan los Ortega.
0: Ortega.
1: Agustín por derecha.
0: Finalmente se impone porque en algún momento se preguntaban si podía ser Vallejo, ¿no?
1: Sí.
0: Bien.
1: Santino Rodríguez.
0: Va Santino, esto significa línea de 5.
1: Correcto. Romeo.
0: Bien. Sí.
1: Novillo.
0: Sí.
1: Y Tomás Ortega.
0: Tomás Ortega, que vuelve y que es titular de lateral izquierdo.
1: Correcto.
0: O de lateral volante, claro, según como lo quieras ver.
1: Sí.
0: En la línea de 5.
1: En la mitad de la cancha.
0: Sí.
1: Vega.
0: Juega Vega al final.
1: Sí.
0: Bien.
1: Ramiro Martínez.
0: Bien.
1: Ahí aparece el primer entre paréntesis.
0: Sí.
1: Ramiro Martínez o Batista.
0: O Batista.
1: Joviak.
0: Sí.
1: Vindela.
0: Bien.
1: Y Spetale allá. Veremos qué tan lejos queda Spetale del juego, ¿no?
0: Está bien.
1: Hay una otra barra o entre paréntesis. Ortega Tomás en algún momento alternó con Aimalé.
0: Y esto lo retrocede a Vindela,
1: sí,
0: al fondo.
1: Sí.
0: O sea, si juega Aimalé, Vindela va al fondo. Y Aimalé por delante.
1: Sí, yo la de Aimalé no la veo.
0: Con Ramiro se podría resumir hasta en un 5-4-1, sí, el dibujo. Con Batista en un 5-3-1-1. O en un 5-1-3-1. Con Joviak bien de equilibrio. Vega, Batista, Vindela un poco más adelante. O si jugara Aimalé mucho más. Pero bueno, un equipo...
1: Un equipo para puntuar.
0: Pensado para no ofrecer espacios.
1: Claro.
0: No ofrecer espacios. Un equipo para que en el retroceso te puede dejar 9 hombres detrás de la línea de la pelota.
1: Después
0: o
1: hay
0: en
1: que ver.
0: En la espera lo propio.
1: Claro. Después hay que ver, pensando en el arco de Rafaela, qué tan lejos te queda Spaitale, qué tan partido queda el bloque defensivo con el único delantero que puede llegar a ver.
0: Sí, dependerá de mucho de Vindela y de Vega. De algún desdoble por los laterales, teniendo en cuenta que están los tres del fondo para sostener. Uh-huh. Y bueno, si le toca a Batista ni hablar, si le toca a Ramiro, como que Joviak va a ser el equilibrio fijo y los demás tendrán esa misión.
1: Sí, sí,
0: de a la vuelta pasar línea de pelota, de buscar el orden defensivo, pero que cuando Quilmes tenga la pelota...
1: Ser agresivos.
0: Sí, sí, tener gente como para trascender en el campo.
1: Correcto.
0: Si no, tirarse las petales y aguantar.
1: Claro, claro. La otra idea es que tirarse a Spetale y que Spetale de espaldas al arco de Rafaela,
0: sí, aguante,
1: descargue para los que vienen de frente. Sí,
0: pero hay que pasar rápido, igual claro, a que está cerca.
1: Claro.
0: Si está lejos, se complica.
1: Claro.
0: Bueno, está bien. Es un equipo en los términos que esperábamos, teniendo el antecedente de Tristán Suárez.
1: Sí.
0: Teniendo el antecedente de Tristán Suárez, nos imaginamos que podía volver la línea de 5. Y teniendo en cuenta la cantidad de bajas que hay, yo creo que incluso ahí en el equipo con Ramiro y con Vindela hay una vueltita de rosca más a tratar, sí, de darle solidez, sí, sí, sí, sí, y de no ofrecer ningún tipo de espacio como para que te sorprendan.
1: Sí.
0: Es decir, ya hay un... estás hablando de los 5 del fondo, estás hablando de un 5 de contención, de un volante que es mixto y de 2... carrileros o 2 externos donde uno es ofensivo y el otro es también un mixto barra defensivo,
1: claro,
0: como Vindela.
1: Claro, es un 3.
0: Sí, ya hay bastante bastante pensado en no ofrecer ningún tipo de ventaja. Y de paso ya nos vamos metiendo con algunos saludos a Flavio. Mañana serán nuestros ojos, que tengan un lindo viaje y mucho cuidado en la ruta. Abrazo cervecero.
1: Abrazo, Flavio.
0: Bueno, después hace referencia a lo de Tomás Ortega caminando a... Ah, si Tomás Ortega hubiera ido caminando a Rafaela.
1: No.
0: Fue lo de Lugar.
1: Va a ir en micro.
0: Martín Cabral, buenas tardes. Charly Gonza, perdón, no entendía la posición de Vindela. ¿Es adelante de Ortega? Sí.
1: Si correcto.
0: Si Ortega, sí, es el lateral, sí, sí, izquierdo, sí, sí, Vindela, sí, sí, es el volante izquierdo.
1: Correcto.
0: Podemos describir como un 5-4-1.
1: Uh-huh.
0: Ortega por detrás de Vindela. Si juega Aimale, sale Ortega y Vindela retrocede a la defensa, correcto, a la línea de 5. Esa es la explicación táctica. Bueno, una práctica que no se pudo ver,
1: no,
0: pero una información que trascendió.
1: Trascendió esta información. Yo tengo una lista que trascendió, o que yo tengo en realidad, no sé si trascendió.
0: De cómo se completa esto.
1: Sí, que no está confirmada, con obviamente. No, con Canadel.
0: Perdón, Canadel, claro, que ella ya no, hace un par de semanas que ya no participa.
1: Canadel, sí. Vallejos, vamos a poner a Batista en la lista, ¿sí?
0: Sí.
1: Colazo, Rayo Fernández.
0: Sí.
1: Aimale.
0: Sí.
1: Gaby Vázquez.
0: Claro.
1: Yangali. ¿Cuántos tenés ahí?
0: A 8. Ver.
1: 8. Vamos a ver quién falta.
0: Canadel, Vallejo, Batista, Colazo, El Rayo, Aimale, Vázquez, Yangali.
1: Coronel
0: Jano. Claro, porque al haber 3 centrales no hay defensores.
1: Claro.
0: Tenés, claro, un lateral derecho, un volante centro más de contención como Yangali, uh-huh, un volante centro más de salida como Colazo, un enganche como Batista y 4 delanteros, Rayo, Aimale, Vázquez,
1: sí,
0: y
1: Colazo. Todo lo que no tenés en el equipo lo tenés en el banco para ir para adelante.
0: Sí, sí, sí, sí. Que puede en el son delantero, pero en el 5-4-1 puede ir,
1: puede entrar Rayo por Ramiro si querés o sí, por Vega y ahí armar. Sí, sí.
0: Bueno, no hay mucho más, ¿no?
1: No hay más.
0: No hay sorpresa en cuanto, no, a limpiaron a este.
1: No, no metió mano.
0: No hay una proyección 2027 ya de ir pensando quién no va a seguir y sacarlos.
1: Es que yo creo que Manuel también tuvo que retroceder sobre sus pasos, porque en el último partido sí había una proyección, la no inclusión de Tomás Ortega, la no inclusión de Yangali, la no inclusión de Jano Coronel en la última lista, y en esta tuvo que llamarlos porque si no eran todos pies. Tenía, en esos lugares tenían que viajar pibes si pensás en el 2027. Con la Bessi lesionado, con Bonacci lesionado, con Vera lesionado, y tenés que incluir a los 3 que mencionabas que no estuvieron en la última lista.
0: Bueno, acá Ezequiel nos dice que Ortega, defensor total, si pudo hacerlo de Luján puede hacer toda la banda, va a ser muy fácil. Martín dice a buscar ese punto, hasta Irina defiende mañana. ¿Cómo quedó lo de Luján? Digamos, no, no, claramente no generó una sanción, quizás no. Sí un disgusto, pero que no se aplica a no tenerlo en cuenta.
1: Yo creo que si la situación hubiese sido otra, iba a haber sanción de parte de la institución. Y cuando parecía que se iba a sancionar al futbolista, Trípodi dijo, no, pará. No, porque hay muchos jugadores que están tocados, que si no pueden estar para ir a Rafaela, ¿qué hago?
0: Sí, porque, a ver, algunos se permiten discutir, y creo que hubo una intervención, que no sé si no es la compañera de Tomás Ortega en Twitter, aclarando que lo hizo porque no estaba citado.
1: Sí, que igual hay un error en lo que dice ella. Nosotros sí aclaramos que no estuvo citado. Está claro, porque nosotros cubrimos los partidos y sabemos que no está citado.
0: No es que faltó.
1: Claro. No es que no.
0: Que te falta, vas a jugar y te falta uno.
1: Claro.
0: No, está claro. No es que faltó, se sabía que no iba a ser citado. Y ahí empieza la discusión en cuanto a está bien o está mal, qué está bien y qué está mal. Yo digo que hay dos instancias en cuanto a... de alguna manera reprocharle a Tomás Ortega la iniciativa, la acción o la decisión de haber ido a Luján. La primera, en el formato que haya ido, es la de no acompañar al plantel.
1: Correcto.
0: Yo recuerdo en una de las tantas oportunidades que el equipo entrenó en Talleres de Córdoba, en el gimnasio de la primera división de Talleres había toda una nómina de las... cuestiones que generaban multa en el plantel profesional. El uso de celular, bajar en OJ, 5 minutos tarde, 10 minutos tarde.
1: Sin indumentaria del plantel.
0: Pin. No estar citado y no ir a la cancha era una de las cuestiones que en aquel plantel de Talleres de Córdoba, yo creo que estoy hablando del año 2023, que leí eso y me llamó la atención. Le saqué una foto, tendría que buscarla. Era una de las cuestiones que en ese gimnasio del plantel profesional de Talleres de Córdoba figuraba como una cuestión multable.
1: Hay multas que, para que la gente entienda, hay tres vertientes para las multas. Las multas institucionales, digo, vos no podés bajar con ropa que no sea del club, claro. Eso está relacionado con la institución. Sí. Las multas que pone el cuerpo técnico, la llegada tarde al almuerzo, etcétera.
0: Algunos no permiten teléfono celular, claro. Algunos no permiten OJs en la concentración.
1: Correcto. Y... la multa del plantel, de los propios compañeros, decir, che, escúchame, puede estar muy relacionado con esto. Si no estás citado, ven igual. Sí. Tenés que estar. Ahí hay tres multas distintas, claro. Tres vertientes de multa, que son multas igual, pero las ponen distintos protagonistas.
0: Claro, por eso digo, esa sería la primera instancia, ¿no? No estuviste acompañando a tus compañeros. Después hay otra instancia. Que la verdad que no lo charlé con un profe, pero me parece que hubiera sido distinto si vos decís, bueno, mirá, sí, che, es una cuestión de fe, aproveché que no estaba y muchachos les pido disculpas, pero sentía que tenía que estar en Luján. Una cosa es ir en auto. Ese día, porque la fe te moviliza, querés ir ese día, listo, dejo de ir a la cancha, le pido disculpas a mi compañero, me subo a un auto cómodo, voy... me pongo de cara a Dios, hago lo que tengo que hacer, me vuelvo en auto muy cómodo. El tema es que la acción de la caminata, reitero, no lo charlé con un preparador físico, pero casi que no me cabe en duda, es una acción determinante y absolutamente inadecuada para un jugador profesional, que tenía que volver al trabajo el lunes.
1: Claro.
0: Creo que me descansó el domingo. Me parece absolutamente inadecuado. Porque por más atleta que sea, el desgaste no tiene que ver con una carga de día libre que hubieran tenido, o incluso, yo no sé si los jugadores que no fueron citados se cambiaron igual y corrieron en la cancha de distancia post partido, lo hicieron los suplentes que habían tenido pocos minutos.
1: Los suplentes que tuvieron pocos minutos.
0: Pero era un día libre en la carga de entrenamientos que determina el cuerpo técnico, era un día libre para los que no jugaron. Y le metés que son 60 kilómetros.
1: 70 kilómetros.
0: 70 kilómetros caminando. Ni hablar después si salen ampollas. Pero digo, ahí hay otra cuestión. Está la cuestión de haber faltado, la cuestión de no haber estado junto con tus compañeros, que si querés, dando tus argumentos antes de tiempo, hasta puede ser entendible, o podés pedir el permiso y te lo pueden otorgar, pero después está el hecho de haber generado una carga y un esfuerzo físico absolutamente fuera de lo planificado para la continuidad de Ortega en el plantel y en la competencia. Uh-huh. Ahí me parece que hay un segundo tema, porque si hubiera sido... Sí, fui, pero fui en auto. Bueno, qué sé yo. Pidió permiso, lo dejaron. No sé, alguna vez un entrenador no fue una final Quintero, no jugó una final con Vélez porque se le casaba la hija y lo sabía con un año y medio de anticipación. Y no había posibilidad de que se juegue un 20 de diciembre al fútbol.
1: Dirigió el Chavo de Sábato.
0: De diciembre al fútbol. Y se jugó un 26 de diciembre al fútbol. Y el casamiento de la hija. Y se fue, no dirigió la final. Perdieron. Y todo lo que vino detrás. Entonces, bueno, qué sé yo. Pero acá hay una doble de la carga física que absolutamente inadecuada para el momento de la competencia. Uh-huh. Donde Ortega, aunque no estuvo citado el sábado, tenía que volver a trabajar el lunes con posibilidad de ser citado, y de hecho va a jugar titular.
1: Sí.
0: Entonces, bueno, ahí hay una situación. Yo vi la aclaración de la compañera de Ortega, y bueno, la verdad que la información se metió, evidentemente, por lo que vos me dijiste, fue tema dentro del vestuario. Y bueno, entonces lo que hay que analizar son esas dos cuestiones, no solamente el hecho de no haber acompañado a Tristán Suárez, sino de haber metido una carga física que no en el medio de una competencia que quizás no sea la adecuada, que estoy seguro que no es la adecuada.
1: De hecho, Ortega pidió disculpas a sus compañeros por la ausencia de no haber estado en el partido frente a Tristán Suárez, que evidentemente no es obligatorio, porque esto no generó multa. No es obligatorio para aquellos que no están citados.
0: Sí, sí, ni multa ni sanción.
1: Ni sanción, pero Ortega subió a sus redes sociales algo con respecto a la peregrinación a Luján y que estuvo ahí. Y bueno, esto generó, lógicamente, un pedido de disculpas hacia el resto del plantel, hacia sus compañeros.
0: Está bien. Bueno. Listo, Ortega con buenas posibilidades de ser titular entonces.
1: Sí,
0: a vos
1: sí,
0: te
1: sí.
0: Cierra más con Ortega que con Aimale. Sí. ¿Y te cierra más con Ramiro que con Batista? Sí. ¿Y puede ser la cancha Rafaela un lugar para...
1: Arrancó así, después fue cambiando, pero arrancó el equipo
0: el no enlace.
1: Claro. Yo, por experiencias, y vos no sé si vas a coincidir conmigo, el que juega de enganche en la cancha Rafaela o se termina recostando sobre un costado, sobre una banda... O la ve pasar por arriba.
0: Sí, sí, o va a lanzar desde el lugar del 5.
1: Claro, claro. Es muy difícil que cumpla la función de enganche porque no hay espacio para un enganche.
0: No, no. Únicamente estar ahí al acecho de alguna segunda pelota.
1: Sí, o que el 9 juegue todas las pelotas para vos de espaldas al arco y que vos vengas de frente y a partir de ahí puedas distribuir. Es difícil. Es difícil. Por lo pronto... Todavía el equipo no está confirmado, seguramente se va a confirmar mañana cerca del partido, cuando los futbolistas se enteren, porque todavía no hay una información confirmada. Trípodi no dijo, van a jugar estos 11, así que bueno, veremos qué es lo que termina pasando.
0: Claro. Bueno, a esperar entonces, pero con este probable equipo, yo no sé...
1: Permíteme hacer una salvedad porque sí. Me llega información, no sé si puedo decir quién me llega información. Me pone, ojo, después de la práctica de fútbol, hubo un trabajo de pelota parada. El trabajo de pelota parada fue el equipo de Batista y Aimalé. El trabajo de pelota parada que se hizo después de la práctica de fútbol,
0: sí,
1: tuvo a Batista y a Aimalé. No a Ramiro Martínez y no a Ortega.
0: El segundo equipo.
1: Correcto.
0: O sea, Marinelli, Ortega, Santino, Romeo, Novillo y Vindela de lateral izquierdo.
1: Correcto.
0: Vega, Shangali, Aimale, Batista y Espetale.
2: Correcto.
0: Y sí, bueno, será Vega y ahí sí es un 4-1, un 5-1.
1: 3-2.
0: Sí.
1: Porque puede jugar.
0: No, pero no sobra uno. Porque vos tenés la línea de 5, lo tenés a Yangali solo de contención 6.
1: No, pero ¿por qué Yangali? Está Josviak.
0: Ah, Josviak, perdón.
1: Sí.
0: 5-1-3-1, está bien.
1: 5-1-3-1.
0: Ahí no sobraba. Josviak como único 5, Vega, Batista y Male y Espetale.
1: Claro.
0: Es otro equipo. Es un equipo que.
1: Ese hizo la pelota parada.
0: Es un equipo que se sostiene con la línea de 5, pero que después tiene mucho livianito.
1: Claro.
0: Mucha velocidad.
1: Para ir para adelante.
0: Mucha transición rápida con Vega, Batista y Aimale. Y Espetale como la referencia.
1: Claro.
0: Es otro equipo. A mí me gustaba más el primero.
1: ¿Sabes qué pasa? Para mí este no es ni una cosa ni la otra.
0: Ahí está el tema.
1: Para mí no es ni defensivo, ni te da para ser ofensivo. Y la realidad es que el primero tenía una misión clara. El segundo no me cierra. Y todo parece indicar, por el trabajo de pelota quieta que hizo, que puede ser el segundo.
0: Con Tristán Suárez de la mitad para adelante, aparte de la línea de 5, había sido... Bolívar.
1: Sí, Rayo. Jugó Rayo de arranque.
0: Sí, Bolívar. El Rayo, Batista.
1: Axel.
0: Bueno, Petale fue el 9. ¿Y quién estuvo? Vera.
1: Ulises.
0: Y acá tenés a Josviak en lugar de Bolívar. A Vega en lugar del Rayo. Batista se sostiene. Aymal en lugar de Vera. Y lo alivianaste al equipo.
1: No, ni una cosa ni la otra. No es el equipo aguerrido que va a cuidar a Marinelli, pero tampoco dependés mucho de ver cómo están en el duelo uno contra uno lo que van por fuera para ver si es un equipo agresivo. Entonces, es un gris. El primero tiene una intención clara. Yo leo esos 11 futbolistas y digo, bueno, está bien. Va a buscar el punto. Después te podés volver con los tres, no hay problema. O con nada. El segundo me parece un híbrido.
0: Yo creo que hay un exceso de juventud.
1: Sí, encima.
0: Y de baja talla de la mitad para en esos cuatro,
1: sí.
0: Entre que separan la defensa de Espetale.
1: Sí. Sí.
0: Josviak, Vega, Batista y Aimale. Sí.
1: Y ahí sí tenés para hacer otra cosa.
0: Una gran apuesta.
1: No es... Hice esto porque no me quedaba otra, tengo lesión. No.
0: Una gran apuesta de triple. No.
1: Yo creo que en este partido, Ramiro Martínez no puede quedar afuera. Después Ramiro Martínez, en los últimos ingresos, no le pudo cambiar nada al equipo. Nada. Pero, sí creo que este es un gris. El segundo equipo a mí me cierra menos que el primero.
0: Bueno, pero es el que hizo la pelota parada.
1: Correcto,
0: esa es la información, sí, que manejás.
1: Sí, es el que hizo la pelota parada.
0: Bueno, entonces vamos con... pasa a ser el que tiene más posibilidades.
1: Hoy sí. Considerando que es el que hizo la pelota parada, sí. Sí. A esta hora sí. De hecho, yo me la estaba jugando por el otro equipo y me mandó un mensaje. Ojo, mirá que el que hizo la pelota parada fue este.
0: Bueno... Estoy sorpresa, realmente. Tampoco quiero bajar una línea absolutamente negativa, porque no es lo que siento. Sí esa observación, ¿no? Me parece que quedaron muchos chicos desde la edad, desde la experiencia, y muchos chicos desde la talla.
1: Claro.
0: Aunque bueno, vos lo sostenés después con los 5 del fondo. Pero bueno, un equipo que tendría Ortega, Santino, Romeo, Vindela,
1: sí,
0: Batista, Josviak, Aimale,
1: sí,
0: Alcina y Lola full.
1: Todo.
0: Menos Marinelli.
1: Y Novillo.
0: Novillo.
1: Y Espetale.
0: Espetale y Vega.
1: Sí.
0: Y Vega que llegó ya...
1: Bueno, pero tuvo un paso.
0: Tiene el Cira y Lora de reserva, claro, no de juveniles. Claro. Pero muchos chicos. Bueno, ahí está, la gente va a opinar si le gusta. 11-5801-7426, Marinelli Ortega, Santino Rodríguez, Romeo, Novillo y Vindela, Josviak, Vega, Batista, Aimale y Espetale. Los 11 que pondría Emanuel Trípodi mañana a la noche en la cancha de Atlético de Rafaela. Un Atlético de Rafaela que en un rato vamos a hablar con Lolo. Le están haciendo muchos goles.
1: Sí.
0: Le hizo 3 Atlanta, 4 Midland. No tiene entrenador. Ayer charlamos con su... No tiene entrenador, no. Se fue el entrenador, se fue Tete Quirós. Claro. Ayer charlamos con su nuevo entrenador, con Franco Mendoza. Histórico jugador de Atlético de Rafaela, quien era el técnico de la reserva de Rafaela, que dirigió la reserva de Rafaela contra Quilmes en este torneo. Rafaela está invitado, está bien.
1: Sí. Ayer nos contó dirigió. Ayer nos contó que le costó mucho el primer semestre.
0: Sí, sí.
1: De reserva y después se fue acomodando. Pero para acomodarse tuvo que reestructurar, armar algo un poquito más defensivo, etcétera. Uh-huh.
0: Quilmes, hagamos memoria, Lolo, ganó acá y perdió allá con la reserva de Rafaela. Bien. Es más, el gol de la reserva lo hizo Bonifacio, ¿no? El gol de la reserva de Rafaela. Me parece que sí, el que jugó de titular ante Midland, igual que Tomás Rojas.
1: Claro.
0: Fueron titulares, ahora Lolo va a venir, creo que ninguno de los dos estaría en el 11 que probó Rafaela en los ensayos semanales, pero bueno, sí había estado en el partido de reserva. Bueno, veremos qué es lo que pasa con este equipo y también escuchamos la opinión de la gente. En un rato también se suman Lolo y el Turco. ¿Quién le puso de apodo el Rayo? Dice Diego Prosichani, le mandamos un abrazo. Ya vino, sí, acá ya vino como el Rayo, acá no le puso nadie.
1: Claro,
0: no fue acá que lo bautizaron, claro, no sé.
1: Tal vez fue joven.
0: No sé, hay que rebobinar mucho.
1: Hoy te cruzas a Mensegués, que no juega más al fútbol y que le cuesta caminar, pobre, por las distintas lesiones. Viste, jugadores de esa época les cuesta, es representante y le siguen diciendo Rayo, pero ya no. No creo que...
0: Fidel dice, estamos muy jugados, sin muchas alternativas, se carga mucha responsabilidad en los chicos. Opinando de este equipo que tendría entonces a Santino Rodríguez, a Aimale, a Josviak, como titulares para jugar mañana en Rafaela. Del Quilmes que viene, no fue una semana muy movida, ¿no? Del Quilmes que viene en cuanto a proyectar 2027,
1: sí,
0: secretario técnico, entrenadores...
1: Hubo reuniones, me dijeron.
0: Ah, bien.
1: Hubo reuniones.
0: Porque ayer hablamos con nombres propios de posibles entrenadores que hoy lo podemos poner a competir con Trípodi.
1: Sí, claro.
0: A Trípodi lo seguimos teniendo como una alternativa con menos chances o lo descartás.
1: No, yo creo que Trípodi perdió fuerza.
0: Perdió fuerza, pero no lo descartás.
1: No.
0: Es una baraja que está en el naipe.
1: Sí, sí.
0: Como la de Pancho Martínez, como la de Leo Fernández.
1: Hoy todo...
0: ¿Iturrería está en el naipe? ¿Es una baraja que está en el naipe?
1: Sí, pero
0: Iturrería... El técnico de Midland, decimos, ¿no?
1: Iturrería tiene chances también de primera división. Sí, no. Y me parece que es otro perfil el que se busca.
0: Colioni, sí. Zapito Colioni está en
1: sí,
0: el mazo.
1: Sí. Las referencias no fueron las mejores, el Zapo. Uh-huh. Pero sí.
0: Yo creo que ahora todavía es muy temprano, ¿no? No sé si no puede llegar a tener cierto éxito con Leoni en un plebiscito con la gente.
1: Sí,
0: no sé si la gente sigue con el chip de Nardoza en el 2022.
1: Lo que pasa
0: de querer algo, ¿viste? Algo de experiencia, algo más sencillo. No sé si la gente ya tiene ese chip o el chip fue cambiando.
1: No sé.
0: Hacia querer un perfil más moderno.
1: No lo sé, no estoy seguro. Para mí, Quilmes. Los momentos más felices fueron 4-4-2 en Quilmes y creo que ese chip ha quedado para los generacionales a esa época, ¿no? Digo,
0: Alfaro marcó el paladar de los hinchas.
1: Por lo menos lo que me pasa a mí, yo no puedo hablar por los hinchas de Quilmes. A mí me pasa...
0: El paladar de los últimos 20 años de los hinchas de Quilmes está marcado por Alfaro.
1: Sí.
0: No lo pudo romper ni de Felipe, que jugó algo más, ni Saba, que tuvo cierto éxito, pero que no coronó nada. que, claro, que salvó al equipo del descenso, que lo entró a una fase de pre-sudamericana, claro, y que después llegó a una final.
1: Claro. Que igual,
0: que en el 2015 era una cosa y el equipo jugó la final.
1: El equipo
0: era,
1: que jugó
0: mucho
1: la final
0: más pragmático.
1: Era muy parecido, tenía mucho muchas cuestiones de cosas del equipo Gustavo
0: Fabra, no regalar nada.
1: Por lo menos en lo táctico, ¿no? Y en la idea.
0: Sí, sí.
1: Después,
0: sí.
1: Facundo quería otras cosas de mitad cancha hacia adelante, sí, pero
0: sí,
1: cuando
0: pero
1: había
0: se tuvo que ayornar, sobre
1: sí.
0: todo para jugar el
1: cuando se dio cuenta que lo que funcionaba era otra cosa, resignó un montón. Bueno, de hecho hablamos de un equipo que casi no hizo goles en la etapa final, ¿no? Y hubo muchas definiciones por penales, etcétera. Digo, más allá de eso, la gente está bien, pide a Colioni, o le gustaría tal vez, pero hay cuestiones que están en la periferia de lo que la gente ve en cancha, que no son fáciles de manejar.
0: Y hay una cuestión que yo la abrazo y la relaciono con una cuestión que, con una sí, una cuestión que vos dabas a conocer ayer, que los dirigentes van a tener mucho protagonismo en la elección,
1: sí,
0: en las elecciones
1: de jugadores, en la, ¿no? De técnico claramente, de manager claramente, pero de
0: por
1: jugadores
0: eso, pero digo eso, ¿será por eso? Porque los dirigentes se están imaginando con más protagonismo que el año pasado, en donde dejaron todo en manos de Miguel Caneo, que se habla más de entrenadores, o que fue una semana donde surgieron algunos nombres de entrenadores, pero se apagó el tema de los nombres del secretario técnico.
1: Sí, lo que pasa
0: quizás
1: que
0: se deben seguir reuniendo con secretarios técnicos y demás, pero
1: voy a utilizar una frase que nunca utilicé. Y voy a aclarar que no sé quién. Pero hay un tapado de secretario técnico.
0: Un tapado. Epa.
1: No lo tengo.
0: Ajá.
1: No sé si se reunieron.
0: Bien.
1: No tengo detalles, pero hay un tapado.
0: Bien. ¿Lo relacionás con que es un nombre propio muy importante, un nombre caro al afecto del hincha de Quilmes?
1: No lo sé. No lo sé, en serio no tengo.
0: Bien,
1: no,
0: bien.
1: No, no tengo pistas ni siquiera.
0: Secretario técnico, tapado.
1: No tengo pistas ni siquiera.
0: ¿Alguna
1: se está reuniendo? A ver, igual
0: hay era con Carlito Latancio, ¿no? Que el club había publicado un tapado en las redes sociales cuando llegó Latancio.
1: No.
0: ¿Te acordás que hubo era un
1: sí,
0: tapado?
1: Sí.
0: Tipo un gamulán era.
1: Carlito.
0: Un personaje.
1: Bueno, nos vamos.
0: ¿Nos vamos?
1: Sí. No, vos te quedás, boludo.
0: ¿En serio? ¿Se van ustedes?
1: Sí.
0: ¿En serio?
1: Acá está Ignacio.
0: Vamos a cumplir con la pausa.
1: ¿Lo puedo hacer en vivo? Está Ignacio abajo.
0: Sí.
1: Me voy con mi amigo Nacho.
0: Buen viaje, maestro.
1: Muchas gracias, chicos.
0: Muy buen viaje, ¿eh? 11-5-801-7426. Vamos a cumplir con la pausa, los vamos a escuchar, hablando del equipo, hablando del futuro entrenador, del futuro secretario técnico. Justo Francisco Raúl Silva dice, otro año más haciendo cuentas desde abajo y otro año más para descartar jugadores. Ya cansan, elijan un buen manager para el próximo año. Bueno, es uno de los temas de debate que tenemos. 11-5-801-7426, con Lolito, nos quedamos con David, con José. Vamos a estar hasta las 2 de la tarde y ya venimos con más información. Dale.
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0: 11-5801-746, los escuchamos, dale.
1: Muchachos, buenos días, Ricardo 059. Bueno, ayer a la tarde, como siempre, porque a la mañana trabajo, no puedo escuchar radio, quise mandar un mensaje, pero bueno, se ve que se colgó Gonzalo con Charlie, con el técnico de Rafaela, se le fue el programa. Pero bueno, todo vale, todo está en juego.
2: Hola muchachos, Gabriel. Manuel, si no tiene para jugar como tiene él, se tiene que dar cuenta o le tienen que hacer entender que no tiene para jugar como quiere él, hermano. Quilmes está jugando al descenso. Una vez que te salvaste, haz lo que quieras, si es que seguís de técnico. Mientras tanto, armá lo que podés armar, algo para no perder, para poder salvarse del descenso y salir adelante el año que viene. Pero si no tenés los jugadores, entramos en lo mismo de siempre. Todos los técnicos quieren jugar de una forma cuando no tienen las herramientas. Abrazo.
0: Bueno, muchísimas gracias. 11-5801-746. Los escuchamos. Una opinión sobre el equipo que paró trípode hoy en la práctica de ABP, de a balón parado, de pelota quieta. Marinelli, Ortega, Santino, Rodríguez, Romeo, Novillo y Vindela, Josviak, Vega, Batista, Aymale y Espetale. Que nosotros imaginamos como una suerte de 5-4-1, 5-1-3-1, que para el entrenador cervecero para ir a jugar a la cancha Atlético Rafaela. No entendí mucho el mensaje de Raúl. Sí que nos colgamos hablando con Franco Mendoza ayer y que terminó el programa con la nota, pero no sé si había dejado un mensaje o de qué tipo de mensaje era. Pero bueno, no importa, le mandamos un saludo grande. Dice Daniel, muchachos, no es lo ideal, obvio, pero los grandes demostraron poco carácter y compromiso y ya se ven afuera. Hay que ir a Rafaela con orden, concentración y dinámica para presionar los 90 minutos. Antes había uno que hablaba del manager, del técnico. Acá está, Ezequiel. No entiendo cómo se barajan nombres de técnicos si no tenemos manager. ¿Existe la posibilidad de que un manager reciba un DT que no quiere? A ver, ahí creo que cuenta mucho lo que dijo Gonza, es que los dirigentes se imaginan con más protagonismo en las decisiones del armado, del próximo armado. Y bueno, si llega el técnico antes que el manager y el manager no le gusta al técnico, no agarrará. Es decir, si yo llego antes que Lolo y después a Lolo le dicen está Charlie, y bueno, si no le gusta no agarrará, me imagino. No es lo ideal, no es un justificativo. Yo digo cómo se podrían dar las cosas si es que los dirigentes quisieran elegir el técnico antes que el secretario técnico. Yo creo que no es lo ideal y creo que no va a suceder. Pero, bueno.
3: Y no debería.
0: Francisco, otro año más haciendo cuentas desde abajo, otro año más para descartar jugadores, ya cansan. Ah, dijeron buen manager, ya lo habíamos leído. Hola Charly Lolo, dice Gabriel, habló Grelak, se le ocurrió hablar del proyecto cuando él armó este desastre, madre mía.
3: Sí, estuvo en Mundo Ascenso Stream.
0: Sí, sí, pero ya es viejo, el fin de semana estuvo, ¿no?
3: La semana pasada.
0: Por eso, yo se los mandé al grupo cuando sí. Estuvo.
3: Y fue hablando, en un programa que estuvo Gastón Granados con el muchacho.
0: Estuvimos hablando de récord, pero ya hace un tiempo. Hernán, con referencia a si nos parece bien el equipo, me parece bien la línea de 5 y con referencia a los nombres es lo que hay. Rascando fondo de olla en un plantel corto y mal armado. Alejandro dice, mamita, Dios quiera que ganemos un partido porque la veo muy jodida, no quiero llegar a la última fecha sacando cuentas y dependiendo de otros resultados. Si llegamos a perder, podemos quedar a 3 puntos. Bueno, ahí está la gente, la leemos en YouTube y los escuchamos en el 115-801-7426. Ya hablamos mucho del Quilmes de Trípoli, enfrente va a haber un Atlético de Rafaela de Franco Mendoza, sin Quirós. ¿Quirós qué? Presentó la renuncia, indeclinable. Hoy leía un dirigente, no sé si el presidente Atlético Rafaela, en el diario Castellanos, de la ciudad de Rafaela, diciendo que le habían pedido que se quede, que lo de Quirós fue indeclinable, y que hubo un antes y después del episodio que sufrió Quirós en Jujuy, que tuvo una afección cardíaca.
3: Sí.
0: ¿No? Se había quedado allá, incluso internado, creo. Bueno, y en función de eso, apostando y ratificando a Franco Mendoza hasta fin de año, y con la intención que se quede, pero habrá que ver cómo se adapta. En Rafaela creen que no solamente están formando jugadores, sino que también pueden formar técnicos, y que si Mendoza hace pie en estas tres fechas, se siente cómodo y el trabajo es aprobado, tiene chance de ser entrenador la próxima temporada.
3: Con Iván Juárez, por ejemplo, ¿no? Que claro, salió, ganó el reducido del Federal A, no salió campeón, jugó la final, la perdió con Ciudad Bolívar, y pasó lo mismo, ¿no? Porque Iván Juárez agarra en el último semestre del descenso de Rafaela, de la Primera Nacional al Federal A. Dirige todo el Federal A, hace una buena campaña, juega la final por el primer ascenso con Ciudad Bolívar en San Nicolás, pierde la final y gana después el reducido, le gana a San Martín de Formosa y asciende. Y bueno, dirige todo este primer semestre. De hecho, cuando Rafaela vino acá, el técnico era Iván Juárez.
0: Toda gente muy de la casa, gente de la ciudad de Rafaela, que conoce mucho el club, que conoce mucho la categoría, pero bueno, veremos en la transición a agarrar el primer equipo cómo les va. Un Rafaela que me imagino va a preparar muchos cambios porque viene a perder 4-0. No, sí. No existe el equipo que después de perder 4-0 ponga los mismos. No debe haber antecedentes.
3: De manera. Lo repaso y después vamos modificando, vamos uno por uno, o armando los cambios. Bergia en el arco se mantiene.
0: Bueno, es el arquero. Sí. Le vienen haciendo muchos goles, pero es siempre arquero titular.
3: Solveira, que fue titular, pero ahora va como marcador de punta derecha. Lo repaso y después vamos modificando, vamos uno por uno, o armando los cambios. Bergia en el arco se mantiene.
0: Bueno, es el arquero. Sí. Le vienen haciendo muchos goles, pero es siempre arquero titular.
3: Solveira, que fue titular, pero ahora va como marcador de punta derecho.
0: Fue titular de...

0: Fernando Ponce, que no fue titular en todo el segundo semestre, sí en el primer semestre, tuvo una lesión, volvió y no fue considerado por Quirós. Y ahora regresaría al primer equipo.
1: Voy a chequear una cosa, porque Yegros es zurdo.
0: Sí.
1: Porque ahí no sé si está. Vos lo estás presentando como una línea de cuatro, ¿no?
0: Claro.
1: Bueno.
0: Igualmente, esto lo hablamos en off, puede llegar a mutar una línea de 5 cuando pase a mencionar de mitad de cancha hacia adelante.
1: Claro.
0: Yo lo tengo con una duda en el marcador de punta por izquierda, que es o Watier o Roque Ramírez. No
1: Bien.
0: está Nicolás Ramos,
1: Está
0: que
1: bien.
0: fue titular contra
1: Son
0: Midland.
1: dos laterales izquierdos.
0: Sí.
1: Los dos zurdos también.
0: Después, en la mitad de la cancha, por derecha, Nahuel Cainelli. Cainelli, que fue titular y jugó como marcador de
1: Como lateral, claro.
0: punta,
1: Es el
0: marcador de punta
1: 4, iría de
0: derecho.
1: 8.
0: El doble 5 es Soloa, que es el capitán. Y acá
1: No, Yegros es
0: empieza
1: derecho, está bien. Yegros es derecho, pero
0: derecho.
1: jugó de lateral izquierdo. Hizo el gran Pancho Tete Quirós. Puso de lateral izquierdo un diestro contra Midland. Está bien. Entonces, Solveira, Yegros, Ponce y el 3 que elija cierran como una línea de 4.
0: Claro. Cainelli, Soloa, y acá empieza la mano de Franco Mendoza. Su primera titularidad o su
1: Soloa fue
0: primera
1: el 5
0: inclusión
1: titular.
0: en el primer equipo de Esteban Pepino, que es un volante central de las inferiores del club,
1: Bien.
0: categoría 2008, no cumplió los 18 años todavía, firmó hace poco su primer contrato y ahora es parte de la consideración de Mendoza.
1: Ese sería el lugar de Tomás Rojas.
0: De Tomás Rojo, sí.
1: Porque jugaron Soloa y Tomás Rojas
0: Claro.
1: de doble 5 en la
0: Claro.
1: cancha de Midland.
0: Y bueno, la jerarquía de Agustín Obando.
1: Obando juega
0: Por
1: siempre.
0: izquierda. Y adelante los dos puntas, Lucas Albertengo y Martiniano Moreno, que ingresó del banco de suplentes.
1: Vuelve Martiniano Moreno
0: Sí.
1: en lugar de Bonifacio en este caso.
0: Claro.
1: Martiniano Moreno, que fue contundente el colega Rafaelino
0: Con Gabriel Santillán.
1: con el que charlamos respecto de las cualidades que tenía y todo lo que insinuaba Martiniano Moreno en el ingreso en la primera parte del torneo. Recuerdo que acá nos sorprendió, nosotros
0: Sí,
1: dijimos
0: sí,
1: ahí,
0: sí, sí,
1: anoten los
0: sí.
1: scouting Martiniano
0: Sí,
1: Moreno,
0: sí, sí, sí.
1: y después se fue cayendo.
0: Bueno, y bueno, ingresa de bajo su rendimiento. Termina ingresando del banco de suplentes
1: Está bien.
0: el último sábado.
1: Entonces, de los que jugaron con Midland, no estaría Ramos
0: Sí.
1: en la saga central. Cainelli está, pero está de volante. Solveira está,
0: No estaría Bonifacio.
1: pero está de lateral. No estaría Tomás Rojas.
0: Claro.
1: No estaría Alexis Rodríguez.
0: Claro.
1: Y no estaría Bonifacio. Serían 4
0: Cuatro
1: cambios.
0: cambios.
1: Está bien.
0: ¿Qué fue un 4-2-3-1 en Midland? ¿O
1: Para mí fue un cuadrado en la mitad de la cancha. Fue Soloa y Rojas más contenidos. Obando por derecha y Alexis Rodríguez por delante. Y Bonifacio como un acompañante de Albertengo. Casi que un 4-4-2 o un 4-2-2-2.
0: 4-2-2, sí.
1: Justo hoy lo estaba viendo y más o menos lo desculaba así. Dentro de lo que se puede ver y las características, me parece que lo paró así. Así que bueno, a ver,
0: Veremos.
1: con todo lo que conocemos que significa jugar contra Atlético de Rafaela, y ayer lo charlaba Franco Mendoza, ¿no? La cancha, una localía que es fuerte pese al mal momento de Atlético Rafaela. Ayer el entrenador de Rafaela decía, Rafaela tiene creo 43 puntos, ¿no?
0: Tiene, ya te confirmo.
1: Está a 5 de los
0: 42.
1: 42. Está
0: A 5 puntos de
1: a
0: colegiales
1: 5
0: está octavo.
1: de lo que es la zona del reducido. Esto en Rafaela, que en buena parte del torneo estuvo dentro de los que ingresan al reducido, muchos lo ven como un drama. Bueno, de hecho se fue Quirós.
0: Es el primer año después del ascenso
1: Claro, son
0: del
1: 5
0: federal.
1: derrotas en los últimos 6 partidos. Pero esto es lo que nos decía Franco Mendoza. El año pasado estábamos en el federal.

0: Y seguramente que a todo el mundo Rafaela, a todo el micromundo Atlético Rafaela, si le hubieran dado de firmar 42 puntos a 3 del final, salvados del descenso y con alguna chance de pelear el reducido, en la previa del torneo, lo hubieran firmado. Porque sufrieron, porque parieron el hecho de lo que significa el descenso y tener que ir un club muy acomodado, que siempre fue prolijo, con mucha tradición, que jugó en la primera división. Haber vuelto al federal fue un mazazo. Y un Rafaela que se está reacomodando económicamente, que todavía está haciendo pie en lo económico por lo que significó salir de la categoría, salir de la Primera Nacional. Entonces, hoy en Rafaela es un sinsabor por la racha, no tanto por la campaña. No tanto por la campaña. Por supuesto que hace los números y con 9 sueñan. ¿Cómo no van a soñar con 9 en Rafaela? Si me dijiste que tienen 42.
1: Tienen 42, sí.
0: Más 9, 51.
1: Sí.
0: Quilmes tiene 39.
1: 39. Rafaela con los 9 alcanzaría la línea de Midland, quinto.
0: Rafaela con 9 va a 51. La ilusión de Rafaela por entrar al reducido es exactamente igual a la que sería la de Quilmes si lo hubiera ganado Agropecuario.
1: Claro.
0: Porque Quilmes tendría 42 y 3 partidos por delante.
1: Claro.
0: ¿Con qué entrenador hablamos? Con Gabriel Gómez. Gabriel Gómez nos había bajado de la ilusión del reducido en la previa porque nos dijo, no, el reducido se va a entrar con 52 o con 53. Y en aquel momento Quilmes podía llegar hasta 51. Ahora ya no puede llegar ni a 51. Y Rafaela puede llegar a 51.
1: Sí.
0: Sí, Rafaela todavía tiene ese hilo de ilusión de poder jugar el torneo reducido, pero en el marco de una racha que no es muy buena. Es difícil de diagnosticar el partido con el que nos vamos a encontrar mañana. Me parece que Rafaela, por inercia, si se quiere, por obligación, lo va a ir a buscar. No me lo imagino descabellado. Y empezaremos a conocer el ADN de Franco Mendoza como entrenador de primera división.
1: Sí.
0: Porque una cosa es hacerlo en reserva, y otra cosa es hacerlo en primera división. Pero bueno, así está planteado el tema. Seguramente en las próximas horas o hasta mañana quizás, ¿no? Aparezca la lista de los que concentran.
1: Mañana, me dijeron que mañana.
0: Directamente mañana. Bueno, lo están usando mucho.
1: Va a estar acompañado el ayudante de campo de Franco Mendoza, Alexis Nicolás Castro.
0: Bien.
1: Eduardo Gentile y Andrés Anderegen como los preparadores físicos o los profes. Y Gabriel Dottori como el entrenador de arqueros para estos 3 partidos de Atlético Rafaela, que los va a estar dirigiendo el exjugador justamente de la crema. Hablando, vos cuando volviste de la pausa, dijiste que Quilmes hoy tuvo práctica de
0: ABP, pelota quieta, sí.
1: Ayer y antes de ayer, maratón de pelota quieta.
0: ¿En Rafaela?
1: Metí maratón de pelota quieta.
0: ¡Ah! ¿De programa en YouTube? Programa. ¡Ah! Espectacular. Muy bien. ¿Qué viste, Lolo?
1: Me vi el último partido de Quilmes en primera contra Estudiantes en cancha de Arsenal.
0: Sí. Jugó Valdés ese día, ¿no?
1: El equipo tenía... Jugó Lucas Carrizo de 3.
0: Sí.
1: Los dos puntas eran Andrada y Jonathan Torres. Uh-huh. En el banco de suplentes estaba Marcos Ledesma, Lozano.
0: Claro. Era Cristian Díaz el de entrenador. Sí, porque Cristian Díaz terminó la temporada, pese al descenso... Quilmes descendió un par de fechas antes.
1: Descendió con Rafaela.
0: Claro.
1: Rafaela.
0: Terminó la temporada e incluso estaba plantado en quedarse.
1: Sí.
0: Hubo que negociar para que salga. Él quería dirigir la Primera Nacional. Sí. Por eso esa última fecha también la dirigió él.
1: Juega la anteúltima Quilmes con Arsenal, que Arsenal todavía no estaba salvado.
0: Claro.
1: Matemáticamente, Quilmes ya estaba descendido.
0: Sí.
1: Quilmes empata 2-2 con Arsenal en el Estadio Centenario.
0: Sí.
1: Un día de semana. Empieza perdiendo, lo da vuelta.
0: Un gol de, creo que, Pérez Acuña.
1: De Pérez Acuña, un golazo de Pérez Acuña.
0: Sí.
1: El primer gol de Arsenal lo hace Jonathan Motinelli.
0: Mira.
1: Quilmes ya juega descendido con Arsenal y con Estudiantes. Y eso fue un pelota quieta que me vi. Después, toda la pretemporada de amistosos, pero ya con la dirección técnica de Leonardo Lemos. Ya vos no estabas en el programa.
0: Saltaste en el tiempo, porque después de Cristian Díaz vino Nardi.
1: Claro.
0: Ya la pretemporada de Leo Lemos.
1: Sí. Después, el partido, bueno, vuelvo para atrás, el partido contra Morón, con Mario.
0: La pretemporada de Leo Lemos fue la 19-20 que termina post-pandemia en la cancha de Newell's contra Rafaela, justamente, claro, en la definición por penales, claro, 2-2. Esa la inicia Leo y la termina Saba.
1: Claro, que Quilmes empieza muy bien ese torneo,
0: sí, sí,
1: antes del corte. Empieza muy bien, después tiene una seguidilla de malos resultados, renuncia a Lemos y ahí empieza el ahí ciclo, el segundo ciclo de
0: Fernando Saba. Y viene Pavone.
1: Y viene Pavone. En esa pretemporada firma Martín Prost,
0: bien,
1: por ejemplo.
0: Buen jugador.
1: Que había empezado, realmente había empezado muy bien, después tuvo bajón de rendimiento.
0: Muchas veces digo buen jugador desde la posibilidad de haberlos visto entrenar.
1: Claro.
0: Entrenar mucho. Por eso, pero me parece un buen jugador.
1: Después vuelvo para atrás y justamente hablando del rival, es un partido muy importante. Me vi el programa donde, bueno, van los muchachos, tanto el turco como Román Sletz, que estuvo, bueno,
0: sí,
1: estuvo grabando. Gonzalo ese día en ese programa no estaba. El partido contra Rafaela, del equipo de Mario, que gana 2-0.
0: El 2-0.
1: Con los dos goles de Leandro González. Y yo lo veía y pensaba, lo importante.
0: Ese y el del Aldosivi, las claves para salvarse.
1: Sí. Lo importante año que le fue la plenitud de ese Leandro González a
0: tremendo
1: ese plantel.
0: A ver,
1: lo rejuveneció de una manera.
0: Lo de Leandro González y lo de Tico en, sí, la segunda parte del torneo fue tremendo. Una segunda parte del torneo muy dura, porque ya Miguel no era titular,
1: sí,
0: Caneo no era titular, era una decisión que Mario se tuvo que bancar. Fue una mochila pesada para llevar el hecho de que Miguel no sea titular en el equipo, a veces fuera del banco, a veces en el banco. Y aparecieron Tico y Leandro González en alto nivel.
1: Sí. Y bueno, como dos puntas o dos goleadores junto a Leandro González estaba Jonathan Torres,
0: sí,
1: y Felipe Cadenazzi.
0: Claro, eran los nueve del plantel. El boconcito Jonathan con aquellos goles
1: el
0: donde agarró
1: Morón,
0: la pelota contra
1: me
0: Morón.
1: Parece,
0: ¿no?,
1: que lo consagra como jugador.
0: Sí, sí.
1: El penal, el empate, el gol del empate, pues fueron dos penales ese día. Los goles de Jonathan Torres y Cadenazzi. Ese programa también lo vi. Lo consagra como jugador. A Jonathan, porque después.
0: Sí, después no pudo.
1: Va a préstamo Almagro. ¿No?
0: No, yo creo que ya se iba libre, ¿no? No extendió.
1: Va libre.
0: No hubo acuerdo para la renovación del contrato. Estaba muy lejos en los números. Muy lejos. Pero bueno, después hizo carrera, Jonathan.
1: Sí.
0: En aquel momento, sí, los dirigentes entendían que lo que pedía Jonathan era mucho. La realidad es que el salto en el salario, el salto contractual, era mucho en serio. Pero bueno, después demostró que lo valió. Fue una de las decisiones fuertes que tuvo que tomar la dirigencia en aquel momento con Marcelo Calero como presidente.
1: Claro.
0: No llegar a un acuerdo con Cristian, con el Bocón, con el papá de Jonathan en cuanto a la extensión del vínculo. No hubo acuerdo. Y cuando no dan los números, cuando uno ofrece 10 y el otro pide 25, estás complicado.
1: Tal cual.
0: No hubo acuerdo por mucho. Y bueno, después empieza. Se reconstruye la carrera de Jonathan.
1: Sí.
0: Porque va al Magro. Yo no sé si no se lesiona mal.
1: Sí, tiene una lesión
0: y bueno,
1: complicada.
0: Después se reconstruye. Primera división, exterior.
1: Sí, Lanús, el medio también.
0: Sí, sí, sí.
1: Bueno, actualmente me parece que cerró Porteño.
0: Así que bueno, le estuviste metiendo a full.
1: Estuve
0: es un buen archivo.
1: Maratón
0: es un buen archivo.
1: Todo en el canal de Román está.
0: Ahí, el hincha de Quilmes es un privilegiado. En ese sentido, porque vos agarrás hoy YouTube y tenés los Pelota Quieta, tenés los programas de Germán, tenés Archivo QAC, tenés un bueno, ahora empiezan a quedar guardados los programas de radio, los nuestros,
1: claro,
0: los chicos de la Q que hacen el streaming, y hay un montón de
1: mucho material, sí, de archivo.
0: Un montón de material para, sí, ver de Quilmes, es impresionante, una oferta espectacular. Por eso los técnicos se quejan siempre, los técnicos de Quilmes, de que a ellos le saben todo. Y que de los demás, de algunos equipos, cuesta mucho tener información. Bueno, ayer Franco Mendoza dijo, muchachos, miren que de Quilmes ya sé todo, ya tengo todo, bueno. Igual lo de ayer no es lo de hoy.
1: Claro.
0: Porque hoy cambió.
1: Hoy cambió,
0: pero
1: sí,
0: bueno, sí, Quilmes es un equipo muy grande, un club muy grande, y hay mucha información y hay mucha oferta. ¿Cumplimos con la pausa? Y ya venimos, dale.
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0: Once 5801-7426. Escuchamos un par de oyentes, y ya estamos con un protagonista. Dale.
18: Hola, Charlie, ¿cómo estás? Yo acá, en horario de la comida, con mi compañero de trabajo, que es el papá del Chueco, Coronel. Y yo soy Martín Sábato, era compañero tuyo de la secundaria, pero del otro quinto. No sé si te acordás. Bueno, era para mandar saludos para que mañana tenga un buen viaje y suerte en el partido. Te mando un abrazo, Charlie.
19: Hola, Charlie, ¿cómo va, Germán? Bueno, el equipo y yo a Batista y a Vindela no los pondría como chicos. Ya tienen 27 años, creo que tiene uno, y el otro debe andar por ahí y más de 100 partidos en el lomo. Ya dejaron de ser chicos. Y después, del futuro, yo no traería un manager. Para mí no. Acá en el fútbol argentino, por lo menos, no sirve, no encajan. Y el Zapito Colioni me gusta. Técnico con experiencia. Lo veo con carácter para que domine y pegue un par de bifes a todos estos pibes carrilados de los que tenéis y los que van a venir. Me gusta. Por más que no le haya ido bien en estos últimos años, se merece estar y probar en un equipo grande como el nuestro. Veremos qué pasa.
0: Bueno, muchas gracias. 11-5801-746, la línea de los oyentes. Ya los vamos a estar leyendo en nuestro canal de YouTube. Claro que me acuerdo de Martín Sábato, Instituto Privado República Argentina, ahí en Bernal, Martín, cómo no me voy a acordar. Y con el papá de Choco estuve charlando hace un tiempo ahí en el Polideportivo de Quilmes, porque ahí trabajo con mi gran compañero Néstor Rivas, que tiene muchos años de predio, y estuvimos hablando un rato. Sí, sí, Martín, buen jugador también, Martín, ¿eh? No sé si uno de los que más se me acercaba a nivel, ahí en el Repú, hacíamos una diferencia. Le mando un abrazo grande a Martín y el papá del Chueco. Y vamos a charlar con protagonistas. Está Hernán Mezque, el entrenador de la reserva. del Quilmes Atlético Club, con quien vamos a conversar un rato. Hola Hernán, desde FM Sur te estamos saludando. ¿Cómo te va? Buenas tardes.
20: Hola, ¿qué tal muchachos? Buenas tardes. ¿Todo bien?
0: Bueno, gracias por atendernos.
20: No, gracias a ustedes.
0: ¿Estuviste trabajando ahora por la mañana? ¿Cómo viene el cronograma?
20: No, hoy no. Nosotros jugamos el martes, entrenamos ayer con todo el grupo, le dimos libres el día de hoy para ya, bueno, a partir de mañana arrancar hasta el miércoles, que es nuestro próximo partido.
0: Liberaste el más 2 en el microciclo, no, sí. No le metiste ahí. ¿Te gusta eso de hacer regenerativo el día posterior? ¿O lo armaste así por una cuestión de espacios y demás?
20: Las dos cosas, porque nosotros como jugamos martes y ahora nos toca miércoles, si nosotros para que no sea tan larga la semana, y aprovechamos y recuperamos a los chicos que jugaron el martes, recuperaron ayer, el otro grupo que no le tocó jugar el martes hizo una práctica de fútbol con algunos chicos de cuarta, y bueno, y ya mañana arrancamos todos parejos.
0: Bueno, ya acomodaste los muebles, guardaste la ropa en el placar, ¿viste cuando llegás a un lugar medio de apuro a dar una mano, que es lo que te pasó a vos con todo el enroque que hubo de Manuel a la primera división? Digamos, ya estás adaptado y ya tenés el chip, el hombre de fútbol es un animal de rápida adaptación, me imagino, ya pensás todo el tiempo como con esta responsabilidad de entrenador de la reserva, acomodado.
20: Sí, fue todo muy rápido, también por el conocimiento primero de los chicos de quinta, porque yo fui para trabajar con los chicos, claro, de quinta. No había terminado de conocer a los chicos de quinta, que de repente pasé a tercera y ahí tuve que hacer un curso más acelerado, porque ahí es donde tenés que conocer a los de quinta, cuarta, sexta, a todos.
0: Los del plantel.
20: Bueno, sí, claro, los mismos chicos que estaban en tercera, que yo no los veía trabajar. Entonces, bueno, fue todo muy rápido. Hoy sí tengo un conocimiento mucho mayor de todo y cada uno de los chicos, así que estoy mucho más cómodo en esa situación, ¿no? Donde ya los conozco. Y hay que tener en cuenta que me ayudaron muchísimo también los técnicos de cada una de las, claro, categorías, ¿no? Que yo le iba preguntando por algunos chicos. Olvidate. Y me iban dando las características de cada uno.
0: Y en el organigrama del predio, ¿pudiste hacer base? ¿Es la única función que estás haciendo? ¿El cuerpo técnico lo tenés estable? ¿Estás con algún integrante del cuerpo técnico que se divide con alguna otra función en alguna otra categoría? ¿Cómo quedó eso?
20: No, bueno, sí, ya ahora tenemos el preparador físico fijo, Javier, porque estaba con nosotros dándonos una mano de los entrenamientos Pablo, que es el coordinador general de la parte física. Uh-huh. Y los días de partido, todos los profes, la verdad, espectacular, fueron dando una mano de acuerdo a las posibilidades de ellos, porque todos a la tarde tenemos otro trabajo, ¿no? Entonces, los profes por ahí, un día podía uno, no podía otro, entonces se iban acomodando entre ellos. Pero bueno, ya van dos partidos, que ya hace una semana que está el profe fijo, así que estamos bien, estamos cómodos. Y en cuanto a cómo nos vamos ordenando, eso lo maneja el preparador físico, el coordinador del área física, que es Pablo, y él, de acuerdo a los días, nos va dando los espacios que nos corresponde a cada una de todas las categorías.
0: Uh-huh. Me gusta el equipo, me parece que sostuvo una identidad, quizás está sumando menos que en la apertura, que nos sorprendimos todos con lo que le tocó sumar al equipo que en aquel momento dirigía el Chapu, pero los chicos compiten, ¿no? Es muy raro no verlos a la altura, es más, creo que no sucedió nunca.
20: Bueno, sí, hubo dos partidos que nos costó, uno fue el de Boca, nos costó muchísimo.
0: El primer tiempo, ¿no?
20: Sí,
0: te llegaron
20: tiempo,
0: mucho, yo creo que la sacaste barata, día, y Canadel el bárbaro.
20: Sí, lo mejor del primer tiempo ese día fue que perdimos 1-0 nada.
0: Claro.
20: Yo le dije a los chicos, sí, en el entretiempo, lo mejor es que estamos en partido todavía. Y con defensa también nos costó un poco, por momentos. Después en todos los demás partidos, nosotros estuvimos a la altura, Independiente los primeros 10-15 nos supera, que nos mete el gol, nos hace el primer gol. Y después fueron partidos donde siempre, como decís vos, estuvimos a la altura. A mí me gustó mucho el partido que hicimos en Rafaela y no nos trajimos nada, porque perdimos 1-0, que los chicos jugaron muy bien en una cancha que estaba muy difícil y se atrevieron a jugar, y lo hicieron muy bien. El otro día con Newell me gustó el segundo tiempo. Así que sí, que los chicos compiten, están bien. Hay que tener en cuenta que se están adaptando a un fútbol que en realidad es diferente, el de primer, a ver, el fútbol es uno, ¿no? No es, ¿qué tiene diferente? Que se juega con otra intensidad.
0: Sí, se entiende.
20: Que las canchas, como por ejemplo la de Boca, la de Defensa, nos puede pasar ahora el próximo partido con Lanús, el piso es muy rápido y claro, a los chicos les cuesta
0: muy
20: cortar un pase, cortar el pase, sí, porque están acostumbrados a que la pelota va a otra velocidad.
0: Desliza la pelota.
20: Claro, exactamente. Entonces nos cuesta a veces acomodarnos a esa velocidad o a esa intensidad con la que se juega en primera. Pero ellos lo están de a poco encontrando, a esa velocidad todavía cuesta, pero bueno, hay que intentarlo, hay que acomodarse, hay que aprender rápido, y ellos lo están haciendo y a mí me está dejando muy contento.
0: ¿Tenés patrones como entrenador? ¿Cosas que querés de tu equipo, que querés de tus jugadores? ¿Características?
20: No, a mí me gusta primero armar un equipo de atrás para adelante, ¿no? Porque yo, por ejemplo, lo que le decía en el entretiempo del partido con Boca, lo bueno de hoy es que todavía estamos en partido. Si ese partido Boca termina el primer tiempo y nos hubiese hecho tres goles, que era lo merecía Boca, te quedaste afuera del partido, ya te quedan 45 minutos que vos no competís. Salís a jugar pensando en el próximo partido. Me gusta que, si ustedes lo ven al equipo, presionar arriba, porque tampoco a mí me gusta defender con orden, defender bien, pero no en el borde del área mía.
0: Claro.
20: Si ustedes ven, van a ver que nosotros siempre tratamos de presionar al equipo arriba, los tres no lo hicimos bien por momentos, Newell no pudo salir hasta que se pudo corregir, pero a ver, yo defender bien no significa defender en el borde del área, que se entienda.
0: No te gusta defender bajo.
20: Claro, tenés más chance de que hacer un foul, un penal, un tiro libre, una pelota parada. No, me gusta defender ordenado, ser un equipo ordenado, y sí, cuando tenemos la pelota y la recuperamos, usarla bien. Ser directo, no me gusta tampoco la posesión por la posesión misma. A mí me gusta que si empezamos a romper alguna línea, ya ser vertical, a veces sale, a veces no sale. Pero bueno, es lo que uno intenta y a veces el rival tampoco te lo deja.
0: Claro.
20: No es que a veces no lo podemos hacer porque el rival no te lo permite.
0: Uh-huh. Bueno, hay algunas individualidades que están dando el salto a la primera división. Hoy los muchachos que fueron al entrenamiento decían que seguramente Santino Rodríguez va a ser uno de los tres marcadores centrales del equipo. Que Aimale tiene una chance de ser titular. Bueno, vos con Josviak ya no estuviste, creo.
20: Sí, jugó un partido con nosotros.
0: Ah, primero, te bajó un partido.
20: Con Colón, el primer partido. Bien. Sí, estuvo.
0: Sí, bueno, pero Santino y sobre todo Aimale son más de tu proceso. ¿Qué nos puedes contar de ellos?
20: Bueno, a ver, Santino bajó a entrenar. Él estaba ya en primer. Bajó a jugar, perdón. Él entrena con primera y bajó tres partidos, creo que Santino. Huracán. Sí, tres estuvo. No recuerdo con quién más. Y bueno, sí, es un muy buen marcador central, que el otro día sé que pasó a jugar de lateral, es rápido, fuerte, así que con muy buena técnica, me alegro si le toca jugar, ojalá que le vaya de la mejor manera. Sí, es un muy buen central. Y Juan, a ver, Juan le toca debutar en con Platense, que mete el golazo. Después le jugó un ratito en Rafaela también, y bueno, ya después del partido de Boca creo que ahí empieza a jugar de titular y lo hace muy bien. Es un típico volante que puede ser con tres volantes, un buen interno, un enganche, puede jugar de media punta, hasta puede jugar por sus características en un 4-3-3 si lo querés usar de extremo. Uh-huh. Porque él tiene ese uno contra uno, tiene muy buena aceleración, un volante con mucho panorama y gol.
0: Sí, parecería que esa va a ser la función, ¿no? Más de estar por una banda en un uno contra uno, pero bueno, esperemos.
20: Sí,
0: mañana.
20: Él puede hacerlo tranquilamente. Me parece por las características que puede jugar de izquierda a derecha, enganchando para adentro, porque él tiene mucho panorama, tiene mucho pase filtrado, y bueno, y tiene gol, que es importantísimo en un volante. Él de hecho con nosotros, con muy pocos minutos jugados, hizo 3 goles. Así que bueno, ojalá que, bueno, también si le toca, que sea de la mejor manera. Pero son dos de los muy buenos proyectos que tiene Quilmes en el fútbol juvenil.
0: Ya vas charlando con Cristian Salomón, con los dirigentes, respecto de tu función el año que viene. ¿Vos tenés contrato hasta diciembre?
20: Sí, no, tengo hasta diciembre, pero no se habló, yo por lo menos no hablé nada ni con Seba, ni con los dirigentes de acá al futuro. Con Seba hablamos todos los días, como hablo con Adriano, con cada uno de los técnicos, por los chicos, pero para el presente inmediato y no para más adelante.
0: Vos fuiste compañero del Máquina, ¿no?
20: Sí. Él me hacía ganar los partidos y los hacía perder.
0: ¿Vos tuviste la 98-99 completa?
20: 98-99, sí, claro. De junio a junio.
0: La eliminación con Rafaela, justamente. Rafaela. El 3-3. Hace poco vi ese partido por YouTube.
20: En la última jugada del partido nos empataron.
0: Claro, 3-1 iba. Sí.
20: Pasábamos nosotros por mejor diferencia, por mejor ubicación en la tabla, porque habíamos perdido en Rafaela.
0: Claro, 2-1. Creo que perdía 2-0 y el Máquina hizo un gol de otro planeta.
20: Un golazo hizo, la agarró en el campo neto, se metió completo y todo. Y después en la cancha de Quilmes íbamos ganando, pasábamos nosotros y en la última creo que Gonzalo del Bono empató. Nos empataron en la última jugada del partido.
0: Sí, sí, lo vi hace poco, estaba el chaqueño Bermey en aquel equipo.
20: Claro, ese equipo era así, sí. Y creo que ya nosotros ya estaba jugando, bueno, ya había debutado el Chori en ese equipo de Quilmes, teníamos... era un muy buen equipo que habíamos empezado con Trujet y lo termina dirigiendo Alberto Fanesi.
0: Claro, tal cual, sí. Y desde ahí te permitís contar alguna experiencia a los chicos de lo que significa Quilmes. Vos estuviste en Quilmes y estuviste en la categoría que le toca atravesar hoy, en la Primera Nacional. Sí. Y me imagino que habrás llegado con la carga acá cuando firmaste, el único objetivo era ascender, ¿no?
20: En su momento, cuando yo vine, sí. Y sí, yo que... a ver... quiero creer que cada uno de los jugadores que firman un contrato estando Quilmes en el Nacional B saben que no hay que ascender, no tiene otro objetivo Quilmes. También yo sé que se carga, es una presión, pero bueno, Quilmes tiene que ascender mañana, no el año que viene. Y es así, el que va a Quilmes y no lo asume, le estaría errando en el diagnóstico o en el objetivo. Quilmes no tiene que estar en primera, repito, no el año que viene, sino mañana. Pero bueno, hay que tener tranquilidad, tampoco no hay que hacer locuras. Yo creo que hay que proyectar cuál es la mejor manera, el mejor camino, porque yo confío mucho en esas cosas también, en los proyectos. A mí el tiempo me ha demostrado que ese es el camino en lo futbolístico, ¿no? A tener un proyecto serio que te termine dando resultado y que te agarre bien preparado y bien armado para lo que viene. Porque a veces las locuras te toca... A ver, yo doy un ejemplo. Estudiante de Río Cuarto ascendió y yo no sé si Estudiante de Río Cuarto estuvo o estaba preparado para una primera. Claro. Porque, a ver, le tocó descender el fin de semana pasado, pero, y lo digo con, no lo digo disfrutando.
0: Sí, estuvo lejos.
20: Estuvo lejos de poder pelear, ¿no? Sostener la categoría. Pero bueno, por eso yo confío mucho en los proyectos donde te has rearmado, para si te toca hacer, que obviamente es el objetivo que tiene todo el mundo Quilmes.
0: Te tengo que preguntar de Enzo Cejas, porque se habla mucho, es un jugador que llama mucho la atención con las jugadas que hace, y bueno, sabemos que está en el banco de los suplentes. ¿Tiene que ver con una cuestión que hoy a él no lo ves con las cualidades para ser titular, o físicamente quizás no está para afrontar desde un inicio? Bueno, ahora sabemos que está atravesando una suspensión, ¿no? Eso lo tenemos claro.
20: Mirá, yo yo asumo un lunes en Quilmes, empiezo a trabajar con la quinta. El sábado previo yo voy a ver las juveniles de Quilmes de local que juegan con Lanús. Uh-huh. Miro cuarta, con mucha atención, obviamente con muchísima más atención Quinta, y entra en el segundo tiempo Enzo Cejas. Y ahí a mí me llamó la atención, ¿no? Bueno, yo empiezo a trabajar en Quinta, él juega conmigo. El primer partido que yo dirijo va al banco, él, con Independiente, en el periodo de Independiente, ajá, porque había estado enfermo, se enferma Enzo. Miércoles, jueves no entrena, el viernes le dan el alta, pero no lo hago entrenar porque él había estado con alguna limita de fiebre y era exponerlo o gastarlo en lo poco que le quedaba. Y el sábado entra desde el banco, entró y anduvo muy bien, de hecho hizo el gol del empate ese día. Y bueno, y cuando me toca de agarrar la reserva, Enzo juega titular, tuve partido con, claro, Colón, lo hizo muy bien. Y bueno, después él está en el plantel de reserva, ha jugado, le ha tocado ir al banco, y lo echan en un partido de juveniles contra Argentino Junior, que lo echan recontra, re injustamente. Él no hizo nada, él puntea la pelota, se la lleva, y el chico de Argentino se resbala y se cae. De hecho, el pibe de Argentino se cae y se levanta para seguir la jugada. Uh-huh. Y el referí cortó el avance y lo echó. Yo no lo podía creer, digo, ¿por qué no hizo nada? Bueno, 3 fechas le dieron. 3 fechas, recontra re injusto, porque ya fue injusta la expulsión, más injusta fue la sanción.
0: Claro.
20: Porque si vos ves la jugada, era increíble que eso le pasó como a 2 metros al jugador que se cae de Argentino Junior. Bueno, cumple las 3 fechas. Vuelve a jugar en Quinta para que él pueda agarrar un poco de... Y fue al banco de reserva y entraba. De hecho, ustedes lo veían que él entraba.
0: Sí, claro.
20: Cuando juega con Unión, bueno, ahí sí, lo echan bien. Se equivoca él. Lo echaron y, bueno, le dieron 4 fechas. Está suspendido. Pero es uno de los, como le decía, de Tino o de Juan Aymal, es uno de los grandes proyectos que tiene el club, pero... yo de hecho el día que me tocó debutar en reserva, Enzo debuta conmigo en reserva, porque yo tengo mucha confianza en él, juega muy bien, lo tenemos que ayudar y acompañar, no solamente en la formación como jugador, sino desde el humano. Así que ahí está todo el club tratando de ayudarlo, dándole una mano para que él pueda ser jugador profesional.
0: Igual que Aymale, lo ves con muchas posibilidades de mitad para arriba, de 3/4 para arriba, para poder hacerlo por los costados, segunda punta. Yo lo vi jugar de interno, un amistoso con Independiente también.
20: Sí, eso es como Juan, como Espíndola, tienen características que ellos se pueden acomodar. Sí, a mí tampoco es que me gusta pasearlo, a mí me gusta explotarles sus características, obviamente mejorarle sus defectos. Enzo, si vos le preguntás, y yo coincido con él, a él le gusta jugar de extremo derecho.
0: Bien.
20: Juan le gusta jugar ahí más por el medio, y Lío, Juan también lo puede hacer de extremo, como dije anteriormente.
0: Sí, tal cual.
20: Yo cuando les pregunto a ellos, si vos sos técnico, ¿de qué te pones vos? Ellos te van diciendo en qué lugar de la cancha.
0: Es muy buena la pregunta esa, porque...
20: Sí, yo les pregunto, y a Lío también le hice la misma pregunta, a Lío Espíndola, que es el más chiquito de todo lo que tenemos en el plantel. Le digo, Lío, ¿vos de qué te pones si sos técnico? Me dice, de extremo por izquierda. Bueno, uno hay que mejorarlo y explotarle todas sus virtudes, pero quizás a veces enseñarles o que ellos entiendan que pueden jugar en otro lugar de la cancha para que el día de mañana ellos manejen ese abanico de posibilidades, que va a ser mucho mejor para ellos. Pero sí, Enzo es extremo, por derecha, puede jugar atrás de un 9, puede jugar de enganche, pero me parece que lo mejor que él tiene para darle a un equipo es de extremo por derecha.
0: Hernán, te agradecemos la charla, te mandamos un abrazo, seguramente más cerca a fin de año te vamos a estar molestando para un balance y para ver, bueno, si te vas a quedar en el club, ¿te estás cómodo?
20: Sí, estoy recómodo, me recibieron todo muy bien. Bueno, yo a Seba ya lo conocía, nos conocíamos hace muchos años. A Adrián yo lo conocía, el otro día lo encontré, ya lo he oído 3 veces, a Chicha, a Velázquez.
0: Grande Chicha, claro, con Chicha también, Chicha estaba en ese plantel también.
20: Sí, estaba en el plantel.
0: Leo Lemos, el que fue técnico de los Andes de la temporada.
20: Claro, el otro día me escribió Gustavo Sever.
0: Gustavito, sí, Gustavo que me anda siempre por la ciudad.
20: Claro, me dijo que iba a pasar un día por el predio para saludar. Bueno, lo encontré a Dani Ciuti, que ahora está trabajando claro. con Manuel en la primera. Sí, bueno, y el club, los muchachos todos de juveniles me recibieron todos muy bien, así que sí, estoy recontra cómodo. Así que bueno, veremos después qué pasa para el año que viene.
0: Te mandamos un abrazo, gracias.
20: Bueno, un abrazo para todos ustedes y gracias a ustedes.
0: Hernán Mezque, el entrenador de la reserva de Quilmes, pasamos por todos los temas, me parece una charla sí. interesante, ¿eh? Hernán Mezque, un tipo con el que se puede hablar, ya lo era en la época de jugador, nosotros lo recordamos, nosotros somos grandes, lo tuvimos, con el turco, con Gonza creo que estaba iniciando, pero por otra emisora, y el turco también, me parece que estaba todavía en la 103.9 el año que estuvo Mezque. Pero sí, yo lo tuve como periodista, viste que está en el tema, así que coincidí con el Mezque jugador en mis inicios, y bueno, ahora está esta versión de entrenador, que me parece que están cómodos y me da la sensación que el proyecto de Salomón tiene vida en Quilmes.
1: Sí, sí.
0: Tiene proyección hacia adelante.
1: A mí me gustó las descripciones de tanto Daimale. Lo incluyó a Spindola. Spindola es 2010.
0: Claro, lo metió ahí en el paquete de los revulsivos de los distintos junto claro. con Aymale y con Cejas.
1: Sí. Bueno, también algo de Santino Rodríguez, que igual Santino Rodríguez nosotros ya lo
0: claro, viendo. Claro, a Santino nosotros ya lo conocemos más y él no tanto.
1: Claro.
0: Porque claro. ya cuando agarró Mezque ya estaba proyectado.
1: Santino más del proceso del Chapo.
0: Claro, tal
1: es
0: cual.
1: Más del ADN del Chapo, sí, sí. no de Mezque. Y bueno, todo el voto de confianza para Cejas. Describiendo la expulsión que tuvo contra Argentinos
0: Juniors. La primera, la de las tres fechas.
1: De manera injusta. A mí me contaron que, desde la representación, quedó esa bronca en el club y de ir a pedir, por ejemplo, en esta última sanción contra Unión, de pedir que le reduzcan la...
0: ¿Ya cumplió dos?
1: La sanción, sí. Si contás como reserva, sí, dos.
0: Sí, sí, cumple. Sí. Hay que contar
1: la sanción en reserva. Esta semana no es jornada de juveniles. Como bueno, Mezque también lo contó, por el Día de la Madre. Los chicos que están viviendo en la pensión fueron liberados claro. ayer. Hoy fue el último día de trabajo, pero la semana que viene hay viaje a Santiago del Estero contra Central Córdoba.
0: Viajecito.
1: Las más grandes van a Santiago y las más chicas juegan en el Cine y Lora. Pero me quedé con esa apreciación que tuvo con Enzo. Y se siente más cómodo, sí, quizá por la banda, ¿no? De afuera hacia adentro todo el tiempo. Pero bueno, habrá que ayudarlo, que acompañarlo. Veremos si hoy desde el Tribunal de Disciplina puede llegar a haber alguna novedad con respecto a si se le da por concluida la sanción, por cumplida, en vez de que sean cuatro partidos, sean dos, como ya han pasado. Así que bueno, veremos qué es lo que le depara a Cejas. Y en el caso de que pueda volver, le queda... De plantel profesional ya no nos podemos ilusionar más, ¿no? Con que pueda llegar a meter un banco.
0: No, yo no sé... No sé, ¿por qué no? Si le reducen la pena o si cumple. Y en
1: por la circunstancia del equipo actualmente.
0: Sí, para mí el partido era con San Martín de Tucumán. El último partido como local, tenerlo ahí en el banco, meterlo claro. 15 minutos. Veremos cómo evoluciona la fecha también.
1: Claro.
0: Yo creo que si Quilmes se libera de cualquier tipo de competencia... y tiene las últimas dos fechas por delante y se consigue una reducción o si cumple... Capaz que lo podrían hacer.
1: Claro.
0: Pero bueno, vamos a ver.
1: De reserva quedan varios partidos, quedan cuatro. Así que.
0: Cumplimos con la pausa y ya venimos, dale.
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26: Buenas tardes, muchachos. Pablo de Sutil. Ahora, yo estaba escuchando, ¿no? El discurso de moda o la frase de moda es el proyecto, ¿no? Porque meses pasados, Cuatrochi en un programa de Fox dijo que cuando le preguntaban por qué no sube Quilmes, porque no tiene un proyecto. Ahora salió también en un streaming Grelak diciendo de que Quilmes no le va bien porque no tiene un proyecto. O sea, todo el mundo que se fue de Quilmes te responde con la misma frase: no hay un proyecto. Bueno, estaría bueno que el técnico de ahora lo diga, Trípodi, que no hay un proyecto, porque generalmente estamos todos de acuerdo con lo que dice 4-8, con lo que dice Grelak, que carecemos de un proyecto y eso no nos va a permitir crecer nunca. Pero ¿por qué no lo dice en el momento que asumen? O sea, por ahora cuando se vaya Trípodi seguramente va a decir Quilmes me fue mal porque no tiene un proyecto. Y el que viene no va a decir nada, no va a decir, bueno, si no hay un proyecto yo no asumo. Es así, muchachos, hablar a cualquiera después del hecho, ¿no? Bueno, y para Lolo que arme un equipo Rafaela Quilmes con exjugadores que vistieron las dos camisetas, gracias.
0: Bueno, muchas gracias. Armalo, Lolo, armalo para la tarde.
1: Eso se encarga Augusto.
0: Augusto,
1: pero
0: claro, hay un montón igual. Sí.
1: Yo soy más de la época de Fontanini, el Tacabiel.
0: Claro, bueno, Lolo te va a meter todos nuevos, todos modernos. Pero sí,
1: siglo XXI.
0: Hay muchos. Instituciones protagonistas que compartieron muchos años categoría. También la primera división. Recordemos que el primer partido de Quilmes, la primera victoria tras la vuelta, fue ganarle a Atlético Rafaela 3-1 en el Estadio Centenario, sí, tras el ascenso con Gustavo Alfaro.
1: Fue Dani Sigonia. Diego Torres.
0: Sí, y... Uy, no me acuerdo del otro. No me acuerdo. ¿Ceballos ya?
1: Diego Ceballos.
0: Ya debutó con un gol Ceballos. Y me acuerdo la frase del presidente por entonces, Daniel Raceto, que dijo: hoy fue la última fecha de la Primera Nacional. Porque Atlético, o del Nacional B, así se llamaba. Porque Atlético Rafaela venía con,
1: claro,
0: venía con Quilmes del ascenso. Claro. Y había sido, más allá de ser el primer partido en Primera, había sido un partido que muy familiar, que casi que estabas en Primera, pero todavía no te sentías. En la segunda fecha, Quilmes va a la cancha de Chicago y gana 2-0, arranca con 6-6 el equipo, y ahí convierte su primer gol Pablo Garnier.
1: Claro.
0: Pero bueno, con Rafaela se coincidió mucho en Nacional B, se coincidió mucho en Primera División, y son equipos que tenían el mismo target de jugadores, que compartieron muchísimos jugadores que pasaron por los dos lugares. Bueno, ayer con Mendoza hablábamos de Fabricio Sánchez Varela, que lo claro. tiene, que está dentro de la estructura y que es
1: director deportivo.
0: Y que es un ex jugador de Quilmes. ¿Cuál no habíamos leído? A Daniel, de probar las declaraciones de Gerelac en Mundo Ascenso, después del desastre compartido en el armado del plantel, y estas declaraciones, nunca más por Quilmes. Gastón Valle dice, hola Charlie, Lolo, voy a decir una burrada como hago siempre. Caruso Lombardi no podrá ser mínimamente una fuente de consulta, no digo manager, pero consulta a la hora de buscar refuerzos. Ha demostrado tener ese ojo que necesita. Ejemplo, Ríos, que creo que era Cinese, Martín, era Ríos, el que jugó en Quilmes.
1: Gonzalo Ríos,
0: sí, era con ese. Río era el volante centro que estuvo hace poco, que fue a Banfield.
1: Está en San Lorenzo.
0: Ahora en San Lorenzo. Un jugador de otra categoría que rindió por demás a lo esperado, sí, habla de Martín Ríos. Carlos Oivasil, las declaraciones de T. Quiroz en la radio es como postularse para dirigir Quilmes o Chicago, porque dice que quiere dirigir a un grande de la categoría por convocatoria y presión de ascender. Esto, Tete Quiroz hablando con...
1: Habló con Daniel Cascioli.
0: En el programa de Radio La Red. ¿Fue al aire por la red o fue en el streaming? Porque
1: no,
0: tienen
1: fue
0: las
1: en
0: dos
1: el
0: cosas,
1: streaming
0: ¿no?
1: de Cascioli.
0: Tienen sí. las dos cosas. No me gusta nada el equipo, menos el técnico, dice J. Capote. En la tercera fecha vino el doctor Bilardo 0-0 con el pinche. Sí, claro, un centenario estallado.
1: Sí, sí.
0: Estallado.
1: Está el material, el chivo.
0: Sí,
1: de ese partido.
0: Sí.
1: Pues Bilardo pasó por delante de la manga, como hacía.
0: Claro, en aquel momento. Porque
1: tenía la costumbre.
0: Estaba fresco el regreso de Bilardo a Estudiantes, y Estudiantes movilizaba una cantidad de gente
1: sí.
0: extraordinaria. Fue un partido con Quilmes 6-6 en su regreso a primera, y un Estudiante con el doctor Bilardo, un partido espectacular. Espectacular. Así que bueno, mira cómo se van disparando recuerdos. Bueno, lo dicho entonces, Quilmes, que ya debe estar viajando o ya debe estar saliendo para la ciudad de Rafaela. Nuestros compañeros están camino a la ciudad de Rafaela. Hoy la segunda edición, la edición express, va a ser con el Turco Yaman, con Gonzalo Figueroa desde Rafaela, con Lolo aquí en el piso. Mañana hacemos la primera edición de Deportes en FM con Juan Martín, con la picada de Odone, esa dupla inseparable casi que van de la mano, que se mencionan juntas, que no pueden nombrarse uno sin nombrarse el otro, y con los muchachos nuevamente desde Rafaela haciendo nuestra primera edición, y ya después la edición express se convierte en transmisión.
1: Sí.
0: Arrancamos a las 7, 2 horas de previa de visitante. Arrancamos a las 7 y la cuestión termina la medianoche. Escuché, José, que ayer el Turco te decía que va a cerrar temprano.
1: Hoy me dijo lo mismo.
0: Veremos cuánto lo puede lograr. Obvio que temprano significa cumplir con toda la carpeta publicitaria, todos los que nos acompañan en cada transmisión. Seguramente escuchar algún protagonista.
1: Sí, si habla Manuel.
0: Ojalá que no Trípodi, porque Trípodi no habla cuando se gana, ¿no?
1: Claro.
0: Así
1: claro.
0: que ojalá que no Trípodi.
1: Pasa que
0: algún jugador.
1: Fue perdiendo cada vez más peso esa premisa de Manuel en los postpartidos, porque yo voy al último partido, voy con Agropecuario. Quilmes empató. Emanuel afirmó que.
0: No, pero perdió Quilmes con Agropecuario.
1: Perdón, sí. Pero perdón, quería decir esto, que en caso de empate o derrota,
0: claro,
1: iba a hablar.
0: Claro.
1: En caso de victoria no.
0: Claro, y en esta no habló, y no después lo terminó rescatando Germán claro. en un par de preguntas. Pero claro, esta me parece que era por lo dramático de la situación.
1: Sí.
0: Era por lo dramático de la situación, la calentura, lo que se había publicado respecto a si se había renunciado o no.
1: Creo que tampoco habló.
0: Era una cuestión picante. Lo de Suárez lo relaciono más con su postura de no hablar,
1: sí.
0: Pero lo de Agropecuario lo veo más con la situación. Bueno, veremos. Si no es tripo de algún jugador, ojalá que hable alguno, porque si habló alguno quiere decir que la cosa no fue tan mal. Porque generalmente si cuando la cosa va muy mal, no, bueno, se retiran sin hablar. Y también creo que ahí, desde lo institucional, hay una cuestión de respeto para aquellos que hacen el esfuerzo de acompañar al equipo. en nuestro caso y todos los colegas que acompañan al equipo, yo creo que siempre hay que ultimar herramientas como para que esté ese servicio de algún protagonista declarando. El técnico, el capitán, si la cosa va bien, ¿por qué no un chico que le haya tocado debutar? Ojalá que algún chico con gol. Si la cosa va bien, sí, soltás a los chicos. Si la cosa va más o menos, ahí te fijas el entrenador o un referente. Pero siempre, si la cosa va bien, ¿por qué no un chico que le haya tocado debutar? Ojalá que algún chico con gol. Si la cosa va bien, sí, soltás a los chicos. Si la cosa va más o menos, ahí te fijas el entrenador o un referente, pero siempre

0: No me gusta Quirós para Quilmes. Abrazo, muy buena nota con Mezque. No, Quirós, nosotros no lo nombramos.
1: No lo
0: Quirós.
1: Tenemos nosotros. No.
0: Pasa que Quirós declaró que quiere dirigir un equipo grande y un oyente lo relacionó con que está pensando en Quilmes, claro, o en Chicago, pero creo que no lo nombró a Quilmes. No lo nombró a Quilmes. Sí, nosotros hablamos de Colioni, de Leo Fernández, el técnico de Colegiales, de Pancho Martínez, Tristán Suárez, que por ahí empiezan a girar los primeros nombres, que empiezan a garabatear los dirigentes, todavía sin secretario técnico, y con Trípodi, que nosotros todavía lo tenemos compitiendo. Sí. Está dirigiendo estos partidos y está compitiendo para ser una opción. Trípodi está claro que se quiere quedar. Veremos cómo termina Quilmes el torneo y si termina siendo una opción. Recordemos, Marinelli, Ortega, Santino Rodríguez, Romeo, Novillo y Vindela, línea de 5. Josviak, más de contención, delante de los 5 defensores, delante de los marcadores centrales. Vega, Batista y Aimale. Spetale como único delantero. 5-1-3-1, 5-4-1. El equipo que paró hoy Emanuel Trípodi para hacer las acciones de balón parado. Con Santino Rodríguez y su primera vez como titular.
1: Sí, su primera titularidad.
0: Bien. Con la juventud de Ortega, con la juventud de Romeo, con la juventud de Josviak, con la juventud de Vega.
1: Sí.
0: Y con el debut de Aimale.
1: Debut y primera titularidad.
0: Sería no tiene directo. Minutos, sería directamente directo. La primera titularidad. Por lo cual, cuando algún oyente decía, bueno, pero los pibes, Vindela y Batista no son tan pibes. Por supuesto que no. Pero hay 6 que son muy pibes.
1: Claro.
0: Ortega, Santino Rodríguez, Romeo, Josviak, Vega y Aimale. Tenés 6 que son muy chicos.
1: El más grande de los 6 que acabas de nombrar es Romeo, es 2004.
0: Claro.
1: Bueno. Ortega 2005, Santino 2006, Josviak es 2007, Vega es 2007 y Aimale, el más chico de todos, es 2009.
0: 2009, tremendo. Bueno, Vindela y Batista con formación en el club, pero más grandes. Espetale ahí en ese término de edad media como Vindela y como Batista. Novillo un poquito más. Sí. Marinelli el de experiencia.
1: El más grande de todos, sí.
0: Pero de un equipo joven. Mañana le tenemos que sacar el promedio. Le tenemos que sacar el promedio. Pero da bajo, ¿eh? Es un equipo, sí, que da bajo en promedio de edad. El que pone Trípodi para enfrentar a Atlético Rafaela, o el que pondría Trípodi para enfrentar a Atlético Rafaela el día de mañana. Un abrazo grande para Carlos Iñiguez. Buen viaje mañana y buen regreso. Hay que ganar. Ya están viajando los muchachos. El viaje
1: ya están
0: es hoy,
1: en camino.
0: Sí, van a meter la noche de hoy para hacer el programa mañana, tranquilos, desde Rafaela, el del mediodía, y a la tarde hacer la transmisión. Estarán el Turco y Gonza, por supuesto, brindándonos el servicio desde Rafaela, ya hoy a la tarde. Cuando hagamos la edición express, van a estar en Rafaela los compañeros, y mañana una edición desde las 12 del mediodía, en el que ya vamos a empezar a vivir el partido, que se juega a las 9 de la noche. Así que muchísimas gracias a todos por el acompañamiento. Vamos a descansar un rato y en un rato la vuelta a la edición express. ¿Está bien, Lolo?
1: Sí, señor.
0: A las 7 nos reencontramos. Muchas gracias.
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0: muchas gracias. Gracias, Perico. Felices 30.
1: Gracias.
2: Andrés Ciro Martínez, un aplauso enorme para él.
0: Gracias, México.
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0: Ese es el horario que tenemos previsto para entregar, como lo hacemos todos los días, el aire de FM Sur. Estamos aquí en Por la Tarde. Sean bienvenidos. Una tarde con lluvia, con sol, con lluvia, con sol. El tiempo está así. El niño. Dicen que desde hoy. Y ya hay, antes, ¿qué fue? La maternidad, ¿qué fue? La nursery. Ha nacido el niño, dicen hoy. 16 grados 6 décimas la temperatura actual en esta tarde, con cielo mayormente nublado, con lluvia en la hora anterior. La humedad 88%, 1018.5 hectopascales es la presión. Sudeste, sopla el viento. La visibilidad óptima, 10 kilómetros. Para lo que resta de esta jornada, el día jueves, probabilidad de tormentas fuertes para el resto de la tarde, chaparrones para la noche, es lo que se espera, con una temperatura para esa hora de la tarde, del día, de 15 grados. Atención, que hay entre un 40 y un 70% de probabilidad. Ay, uno no quiere ser mal pensado, pero las imágenes que uno está observando, si es que usted lo está haciendo a través de una pantalla de un televisor, va a ver que, por supuesto, los canales de televisión están con la marcha que se está realizando en el Congreso Nacional por, finalmente, que el gobierno cumpla con el financiamiento educativo, entre otras cuestiones, ¿no? Mientras tanto, dentro del Congreso, bueno, se cayó la sesión que iba a llevar a cabo la oposición por el DNU 70. 121 fueron los votos obtenidos, 129 necesitaba, por supuesto, este sector del Congreso, es decir, la oposición, para poder tratar ese tema. Y las imágenes decía que uno no quiere ver, pero lamentablemente parece que siempre pasan. Son infiltrados, ¿no? Hace un ratito, buenas tardes, los saludo al querido Lauti, me decía...
1: ¿Cómo
0: bien, Lauti. Infiltrados le pegaron a los móviles de C5N. Siempre pasa. La otra vez estaba mirando un video, no solamente de acá, esto sucede en todas partes del mundo, ¿no? Sucedía en Francia también en una protesta. Se veía un señor que rompía cosas, tiraba piedra, incitaba al desorden, y luego automáticamente pasa para las filas del área de seguridad.
1: Son baratos. Usta, acá,
0: claro, son baratos, sí, acá.
1: Para mí, 300.000, 200.000 pesos. No, 300,
0: sí,
1: 400.000.
0: No, es menos, tal vez. Es el laburo que haces.
1: Son unas ratas ahí que no, sí, no
0: es
1: saben.
0: Es el trabajo que hacen.
1: Hacer otra cosa que no pegarle a la gente. Sí. Además, no van a ir presos, porque no van a detener a gente inocente, como siempre. Sí. Es la porquería, sí, sí, la basura.
0: Sí. Y son infiltrados también de la misma fuerza de seguridad, ¿eh? No te pienses. Ahí están mostrando la gente de...
1: la fuerza de seguridad, que ya sabemos todo lo que hacen. Van vestidos con alguna ropa similar, alguna gorra, no sé, roja, par. También graban lo que sucede, porque se infiltran en los grupos que marchan. Eso ya lo sabemos todo. O sea, alguno que ha estado en la calle y también conoce un poquito la movida, ya lo sabe. Y bueno, después salen estos muchachos que están con la cara tapada, que no son detenidos nunca, y los ves prender fuego cosas, romper bancos, pegarle a la gente, y no pasa nada. No pasa nada con estos, porque son mano de obra del gobierno, y bueno, debe ser con los fondos de la CIDE o alguno de esos, esas formas tan poco claras que tiene el gobierno de pagarle a sus empleaduchos. También los muchachos de Twitter, que no tienen nombre y apellido. Que te mandan a...
0: colaboran con esto, ¿no? Con lo que está sucediendo en este momento.
1: Los fracasados,
0: son idiotas útiles, qué sé yo.
1: Los taraditos esos.
0: Esperemos que no haya más heridos. Recién veíamos en las imágenes una señorita que estaba, bueno, llorando, chica. Por supuesto, una chica con la cabeza, le estaban vendando
1: la cabeza.
0: Le abrieron la cabeza, seguramente, bueno, vaya a saber con qué, ¿no? Mientras la otra imagen muestra ya se ha dispersado un gran grupo de gente, pero el resto de la gente está protestando en paz, pero esto era seguro que iba a pasar, ¿no? Ojalá que no suceda más esto. Presentamos al plantel en la operación técnica puesta en el aire y la musicalización, y también a cargo de las cámaras, el señor, como todos los días, Jeremías Reynoso con Y. Buenas tardes, don Jere. No estamos para tanto pajoda hoy. Sí, me adhiero a usted. El señor Lautaro Ruiz recién lo presentaba, el querido Lauti. Mi nombre es Esteban Díaz Romero. Y bueno, la realidad a veces nos supera, no nos pasa por arriba, es cruda, ¿no? Volviendo un poco a lo que decía ayer el querido Javier, no hay que alentar a esto, ¿no? Porque la gente después tiene miedo. Tiene miedo, bueno, la gente está observando lo que está sucediendo. Digo, a ver, no es nuevo esto, que para implementar un plan de ajuste como el que lleva a cabo el gobierno nacional, necesita la represión, y esto es represión. Sin represión no hay un plan económico, un ajuste en realidad, un plan económico que lleva un ajuste tan terrible como el que estamos, por supuesto, sufriendo gran mayoría de los argentinos, un grupo muy pequeño no, otro grupo que está tratando de sacar la nariz arriba para no caer debajo de esa línea maldita, y otra gente que lamentablemente está ahí en esa línea y que ve que cada vez es peor y que cada vez le cuesta más tratar de llegar a fin de mes, ya directamente apenas puede llegar a cubrir necesidades 15 días, cuando llegan los primeros días y te empiezan a llegar las boletas de los servicios con los incrementos y lo que tenés que pagar para poder sobrevivir, y ni te hablo de la comida, ¿no? Porque la comida también en algunos casos es privativa. Te salís de tu presupuesto y te vas al diablo. Ayer me reía porque me salí de mi presupuesto diario porque compré papel higiénico del bueno. Y me acordaba del padre de un amigo que siempre me decía, hay dos cosas en la vida que uno nunca se tiene que privar. Tres cosas en realidad eran. Un buen colchón, una buena almohada y un buen papel higiénico. Lo decía el señor. Ya no está entre nosotros, pero siempre tenía ese dicho y siempre, cada vez que voy a agarrar un papel higiénico, me acuerdo de ese dicho de este señor. Me salí del presupuesto, le compré comida a la gata también y me fui a la miércoles del presupuesto. Pero son cosas que uno tiene que también consumir. Y cada vez cuesta más. Fui a buscar remedios hoy. ¡Ay! ¡Ay! Gastás. Gastás acá, gastás allá. Ahora viene el 20, hay que pagar el monotributón, que son otros 40. Sí. Y así, la vida es así, ¿no? 30, 40. Y vos ves que tu sueldo, ese 30-40, es muy fácil, ¿no? Abrís tu billetera virtual y ves cómo desciende. Empezó por ahí, si tenés la suerte, con 6 cifras y después fue descendiendo 5, 4, 3, hasta que lo que antes te quedaba por ahí hace unos meses atrás, te quedaba un restito, un saldito. Ahora ya directamente no te queda nada.
1: Desgraciado.
0: Tenés que recurrir a otros ahorros que por ahí, si tenés la suerte de tenerlos, y si no, bueno, no te queda otra. La semana pasada estuve con un amigo que necesitaba 2 millones de pesos.
1: ¿Necesitaba 2 millones de pesos?
0: Sí, fue un prestamista. Necesitaba 2 millones de pesos porque tenía que cambiar una camioneta, que le salió mal un negocio y necesitaba el efectivo en esta semana que es corta. Creo que hoy es jueves. Hoy o mañana lo tenía que cerrar este negocio. Cambiaba el vehículo él y pensaba que le iban a dar una plata, no se la dieron, y necesitaba esos 2 millones de pesos porque se abre acá, yo no sé nada de esto, de una concesionaria le decía que sí o sí tenía que hacer la transferencia, que salía como 1,5 millones de pesos.
1: Mirá vos. ¿No?
0: Y 500 que era para el señor que te lleva los papeles y esas cuestiones que te pone los sellos y que esas huevadas que se hacen.
1: Sí.
0: Tenía que hacerlo sí o sí, si no, no tenía el vehículo. Él labura con el vehículo, se moviliza y necesita el vehículo porque cubre distancias. Y fue un prestamista y le dije, sí, está bien. Él, a ver, no lo va a devolver, porque viste que yo no sabía que hay una tarifa. Por ejemplo, vos me pedís dos palos a mí.
1: Sí.
0: ¿Cómo me lo vas a devolver? Te pregunto yo.
1: Ah, ¿cómo te lo voy a devolver?
0: Obvio, vos te crees que yo a cuota te voy a dar que
1: mira, pingui. Me falta esa parte de la información, me gustaría interiorizar un poco cómo son los términos.
0: Bueno, efectivo yo te voy a cobrar, ponerle un 30.
1: Perfecto.
0: FT,
1: ¿Pero a cuánto?
0: Por eso, no sé lo que te dan de día.
1: ¿Unos meses?
0: ¿Qué meses?
1: Ah, esto es un prestamista.
0: La guita pierde
1: de
0: valor.
1: Instancia.
0: La guita, claro. La gente que va a un prestamista está desesperado porque necesita el efectivo. Yo sé que es un 30. El plazo no lo sé. Sé que alguien cobra 30% efectivo. Yo te doy efectivo, vos me devolvés efectivo en cierta cantidad de tiempo. Cuotas. Ahí ya cambiamos.
1: Pero sí, va a tener que ser en cuotas esto. Olvidate.
0: Claro. ¿Cuántas cuotas querés? ¿6?
1: Claro,
0: yo te doy 6 cuotas. Bueno, me tenés que devolver 4 palos.
1: Ah, bueno.
0: 100%,
1: igual,
0: viejo.
1: Está bien, es lógico.
0: Es lógico, 30% mensual, te estoy dando ¿cuánto te dije? 6 cuotas. Y
1: seis cuotas.
0: Te estoy regalando, mira.
1: Me está regalando, ¿verdad?
0: Claro.
1: Es un poquito...
0: Van a cagar a tiro los prestamistas. Bueno, pero hay gente que vive... Conocí uno hace... Yo no sabía.
1: ¿Conociste un prestamista?
0: Sí, pero es muy reservado él.
1: ¿Para qué significa
0: no,
1: eso?
0: No, no te dice... De, vos,
1: ah, yo, vos podés pedirle, yo
0: no, no te no conozco a vos. Claro, yo no te conozco a vos. Estamos en una reunión. Che, ¿qué, ¿de qué laburás vos? Y yo soy... No sé, qué sé yo. Tengo un negocio, un emprendimiento. Qué sé. Y vos, yo sé, paseo perros. Y vos, una, tengo una cafetería. Y vos... No, yo de mi laburo no hablo.
1: Ah, mirá vos, me encanta. Es un personaje ahí medio misterioso.
0: Dice, yo de mi trabajo no hablo.
1: Pasa que, mirá, hay una cuestión. Sea,
0: pero yo después me entero que...
1: Tiene ahí su, hacía, sus cositas.
0: Hace esas cosas.
1: A ver, hay dos cosas con esto. La primera, obviamente, es un trabajo poco honroso.
0: Para mí es deshonesto.
1: Deshonesto.
0: Pero claro.
1: Pero el tipo te dice, mirá, yo te presto... mirá, estos son mis términos. Sí. ¿Los aceptás o no?
0: Claro. Nadie, nadie te está presionando.
1: Nadie te está presionando, sí. Y son más claras las condiciones. Yo creo que esa es la diferencia con el FMI por ahí, te va cambiando las condiciones generalmente.
0: Claro.
1: En general cuando van pasando los meses. Sí, sí, pero sí. Acá, viste, bueno.
0: ¿Cuánto te cobra este señor, tu amigo Garcarín?
1: Garcarín, estoy pensando cuánto
0: ahora
1: es.
0: Ahora presta guita.
1: ¿Se va de cuándo igual a
0: ¿Viste la que hice, la que hace ahora? Está buena, no. La que hace ahora, no hay ningún boludo.
1: ¿Cuál?
0: Qué buena gente que tiene, che, cómo piensan, qué barro. ¿Qué haces? ¿Vos tenés la mierda esa que tiene él?
1: Sí.
0: La billetera virtual. Esa porquería. Entonces, vos, algunas cosas necesitas con plata. Un soborno no se paga con crédito. Hay cosas que se tiene que pagar con plata, FT, uno arriba del otro. Entonces, estás lejos de un banco. ¿Qué haces? En la aplicación tenés un sitio que te marca donde poder retirar guita. Sí. Está todo bárbaro, una comodidad. Bárbaro. ¿Cuánto me cobra de interés? No lo sé, ¿eh? No lo sé, cobra? Porque gratis.
1: No tengo el número.
0: Ah.
1: Pero sí, sí.
0: Estaba la
1: he sacado pata plata. Al gato. He sacado plata y
0: que la, y la de...
1: Ponele, a ver, estoy pensando. Creo que era, por ejemplo, una vez saqué...
0: ¿De un negocio sacaste?
1: Sí, o sea, yo tenía la plata ahí, necesitaba el efectivo.
0: Sí.
1: Quise sacar 500 mil pesos y me dio 490.
0: Sí, porque tiene un... ¿10 mil pesos?
1: Sí.
0: ¿Cuánto es eso? Yo no soy muy malo para el porcentaje.
1: Y de 500 son 2%, más o menos.
0: ¿2%?
1: Sí. No, para ver.
0: No, más.
1: Estoy pensando. 10% no. De...
0: Yo soy muy malo en matemáticas.
1: 10% de
0: agarren 500, una 000. Maquinita, chicos, por favor.
1: 10% de 500.000 es 5. No. No, está bien. 10% son 50.000.
0: 50,
1: no, está 000. Bien. 1%.
0: 1%
1: 5.000. No, 2%.
0: 2%, o sea, 10.000 pesos.
1: Sí. Un poquitito más, era, me parece que eran 13. Pero bueno, por ahí. Pero sí, te cobra, olvídate.
0: Obvio. Bueno, el cajero es lo mismo. O sea, vos vas al cajero a sacar guita, vos creés que no pagás. Va, no sé.
1: No pagás siempre. No, pasa no pagás te siempre. Cobran de la nada.
0: Sí, después te cobran el mantenimiento y toda esa huevada.
1: Entras a tu home banking y ves que de la nada 5.000, 6.000 pesos desaparecieron.
0: ¿Sabés que me ponen contento a mí las billeteras virtuales cuando entran los descuentos de la cuenta?
1: Ah, sí.
0: A mí me pone contento. Igual son descuentos tontos, ¿no? 1.000 pesos, 1.332, te dice.
1: Está bueno a veces para las carnicerías y demás.
0: Sí.
1: Pero sí, igualmente, sí, algo te tienen que dar igual, porque están teniendo tu plata y tu plata la timbean, obviamente.
0: Sí, pero está bien lo que hizo este Garcarín, ¿eh? La verdad, lo felicito. Y está en todo, y hay que estar así.
1: Eso es empresario,
0: no es ningún boludo. O sea, lo que tiene no lo tiene de boludo.
1: No,
0: lo que hizo no lo hizo.
1: Ha heredado el padre también un negocio, se ha movido bien.
0: ¿De qué venía el padre? ¿No? ¿Qué onda? ¿No sabes qué venía el padre?
1: No sé bien qué tenía el padre. Pero.
0: ¿Eh? Prestamista. Claro. A ver, estos son prestamistas modernos. Un banco es un prestamista.
1: Sí.
0: Porque vos vas y, a ver, ellos te evalúan, te dicen, a ver, Lautaro Ruiz.
1: Mira, acá tengo lo del padre.
0: A ver.
1: Fue uno de los principales directivos y artífice de la internacionalización de Sadesa, que es una de las curtiembres de cuero más importantes de Argentina.
0: Sadesa.
1: O sea, tuvo su negocio.
0: Sí.
1: Dedicada a la producción y exportación de cueros para marcas como Adidas y Nike.
0: Ah.
1: Así que le ha ido bien al padre.
0: Bien,
1: te digo, la base para que
0: Galperín
1: empiece.
0: No, pero él es muy inteligente con lo que hizo.
1: No, se ha movido bien.
0: A ver, copia un modelo de afuera.
1: De Amazon.
0: Digamos la verdad. Lo que pasa es que de Latinoamérica, los yanquis no pueden con ellos.
1: No.
0: Estaba muy preocupado por esta aplicación china que empieza con T.
1: Sí.
0: ¿No? Ahora salió otra ahora
1: y con la de A también estaba preocupado
0: sí,
1: en un momento.
0: Sí, sí.
1: Pero después no.
0: No pidió un poco de regulación, el que no le gusta regular, ¿no? Porque si fuésemos a la regularización, él ahora, por ejemplo, no podría cobrar el interés que te cobra, porque si le debes plata, ¿no? Le pedís plata y te arranca la cabeza el estúpido ese. Bueno.
1: Además está muy establecido, tiene infraestructura, tiene camiones, tiene de todo acá.
0: A mí me preocupa que la gente, ya esto no es el Banco Central, sino es otra cosa.
1: ¿Es una entidad distinta?
0: Sí, pero tiene...
1: Eso es fintech.
0: Sí, pero yo creo que es más que eso. Yo creo que es más que eso.
1: ¿Actúa como un banco?
0: Sí, hace cosas de banco. Eso. O sea, te está prestando, hace un banco. Te da crédito, es un banco.
1: Sí. Tiene mucho poder este hombre.
0: Sí que tiene poder.
1: Y además pasa esto que hablábamos al principio, el interés que te cobra por los préstamos depende de tus ingresos.
0: Obvio.
1: Si vos tenés ingresos mensuales de, ponele por decirte, 4 millones de pesos, sí, o 3 millones de pesos, sí, sí, te cobra menos que si vos tenés 800 mil pesos.
0: Porque eso es para gente rica, muchachos, entiendan que es así. Sí. Es así, no hay nada que hacer. Es para los pares de él. El oficialismo le dio la espalda a la calle, dice.
1: Mira, déjame comentar una cosa, negro.
0: Tenemos que ir a la tanda, sí.
1: Sí, pero antes que nada, un poquito de datos de lo que vino pasando acá, porque esto obviamente no pasa por casualidad.
0: No.
1: Es luego de lo que fue la falta de quórum en esta sesión convocada por la oposición para voltear este DNU 70-23. Hay que decir que la oposición no pudo lograr los avales necesarios para abrir el recinto. Uno pudo ver fotos y videos de diputados del oficialismo, estaban ahí, no dieron quórum, como tu amiga Karen Reijard.
0: Diputado del oficialismo y también de los...
1: Qué cosa graciosa, ¿no? El quórum, ¿no? Digo, y vos le estás pagando el sueldo a un diputado para que vaya cuando tiene ganas.
0: Son las reglas del juego.
1: Es una estupidez. Para mí el
0: quórum, mientras esté presente, está bien.
1: Es increíble.
0: Ahora, yo a los ausentes no les perdono nada, porque si uno va a laburar y a
1: vos te... ¿Por qué cobra un diputado no da quórum?
0: Porque está presente en el recinto. El quórum forma parte del juego político, si querés decirlo de alguna forma. Si vos sos mayoría, tenés ese poder de no dar quórum si no te interesa.
1: Pero si vos sos mayoría,
0: sí.
1: ¿No deberías votar en contra directamente?
0: No, porque le estás dando quórum.
1: No,
0: al
1: ya
0: tema
1: sé.
0: A tratar.
1: O sea,
0: vos le estás dando entidad al tema a tratar. De esa forma, vos no querés que ese tema ingrese al recinto. De esa forma, vos estás permitiendo que ese tema ingrese al recinto. ¿Me entendés lo que te digo?
1: Sí, obvio.
0: Claro. Entonces, vos no das quórum. No se puede tratar. Insistirá seguramente, y bueno, el día que consiga, por 9 votos, o sea, 8 votos le faltó para obtener el quórum para poder tratar. Seguramente dentro de aquellos que estuvieron o ausentes o no dieron quórum en el momento, o sea, no estaban sentados en su banca, debe haber muchos diputados que son de extracción peronista o de gobiernos supuestamente peronistas, que van a tener que darle la explicación, como siempre digo, a su pueblo que lo votó, le dio ese poder. A ver,
1: te digo los nombres. 8 son los avales que faltaron, se alcanzaron los 121 votos, hacía falta 129.
0: Uh-huh.
1: Bueno, entre las ausencias de peso estuvieron 3 legisladores de Independencia que responden
0: a
1: tu amigo Osvaldo Jaldo. De Tucumán.
0: Sí, Tucumán es una cosa.
1: Tucumán, una provincia que hay que venderla urgentemente.
0: Qué bárbaro.
1: Nada bueno ha salido de Tucumán.
0: No.
1: Perdón que lo diga de esta manera. Obviamente yo no tengo...
0: La Negra Sosa, perdón.
1: La Negra Sosa, sí. Nada más.
0: Y no, Palito Ortega no.
1: Fin. No, Palito Ortega para nada.
0: Y por ahí el oficial Gordillo.
1: El oficial Gordillo puede
0: me
1: ser...
0: Me hace cagar la risa Tucumán.
1: Es una buena...
0: Ay, perdón, el Sanguche de Milanes.
1: O el Pulga Rodríguez también.
0: Y el Pulga Rodríguez.
1: Buen jugador. Sí, sí. Perdón, te decía, estos 3 legisladores de Independencia, los integrantes de Provincias Unidas, Gisela Scaglia y José Núñez.
0: Pero esos no son de Provincias Unidas, no es del amigo, ahora que se pasó el peronismo, no es de
1: Del Pichetto. Amigo Pichetto. Y bueno, pero este bloque de Pichetto...
0: Cada cual hace lo que se le canta el culo.
1: Es bastante raro.
0: Depende de la...
1: Pero nunca le preguntan a él, ¿eh?
0: Sí.
1: Él da entrevistas todo
0: sí,
1: y
0: pero
1: nunca
0: le dicen...
1: Nunca le toca...
0: Vos sos presidente de un bloque, ¿por qué? Y te va a decir, bueno, porque cada uno piensa
1: de esa
0: forma.
1: Tiene la suerte, Pichetto, de que cada que lo entrevista nunca hay nadie que tenga una planilla que diga, che, ¿por qué faltaron? ¿No es tu bloque? ¿No sos el presidente de bloque? O hace cualquiera lo que tenga.
0: ¿Quién más?
1: Gisela Scali y José Núñez, cercanos al gobernador de Santa Fe también, Pujaro, Maximiliano Pujaro, tampoco bajaron.
0: Sí.
1: Sergio Capozzi, de Río Negro, Lourdes Arrieta.
0: ¿No? ¿Es ese? ¿De Río Negro? No, Gualetinec es Río Negro. No recuerdo el apellido del gobernador del Neuquén.
1: Y Lourdes Arrieta también, de Mendoza, que Lourdes Arrieta es la que tenía los patitos, ¿te acordás?
0: Sí, sí.
1: La chica esa joven que un día se sacó foto con los represores que fueron a visitar la gente de la Libertad. ¿Te acordás de eso, no? Porque viste, pasó el tiempo.
0: Sí, pasó eso, sí.
1: Y nos olvidamos.
0: Esa es una diputada de la Nación.
1: Y después leyó el Nunca Más y empezó a opinar todo distinto a lo que opinaba el gobierno, pero igual siguió votando algunas veces a favor del gobierno. Acá es uno de los casos.
0: Leyó. Sabe leer, entonces.
1: Sabe leer, parece que
0: bien
1: sí.
0: Bien por la diputada, carajo.
1: ¿Qué provincia dijiste? ¿Cómo, perdón?
0: ¿Qué provincia es esa?
1: De Mendoza.
0: ¿De dónde? ¿Qué es Mendoza? ¿Qué?
1: ¿Cómo de qué?
0: Que no conozco Mendoza. No sé qué es.
1: Entiendo que es una provincia argentina.
0: Hay 21 provincias argentinas.
1: Una provincia...
0: Son 21 provincias argentinas.
1: Entonces,
0: mi mapa tiene 21 provincias, no 23.
1: ¿Quién es?
0: Los otros son principados. Ese es un infiltrado, ¿ves?
1: Sí, ese es. Ahí, ese es el que le pegó al camarógrafo.
0: Ese es un infiltrado.
1: Ese muchacho, justo lo enfocaron, le fueron a preguntar qué onda y lo empezó a putear a Adrián Salonia. Sí. Y mira, acá puede ver cómo le pega una trompada y se va. Estamos viendo C5N para C5N, quien no esté mirando por el otro lado.
0: Sí.
1: Déjame decirte, Lourdes Arrieta, Alejandra Torres de Córdoba, Jorge Ávila de Chubut y los radicales Jorge Rizzotti e Inés Singarán, los radicales. Otro más.
0: ¿Qué partido?
1: Radicales. Los radicales.
0: Pensaba que no existían más.
1: Y responden al congenio Carlos Sadir. Todos ellos del bloque Provincias Unidas.
0: Bueno, va, pregúntele a Pichetto. Pregúntele a Pichetto. Porque su bloque hace lo que se le canta al Pichetto. Señoras y señores, 16:29 minutos la hora. Repudiamos todo lo que está sucediendo, lo que ha sucedido, digo, en el Congreso, ya no está todo mucho más tranquilo ahora, pero por supuesto nuestro repudio a los infiltrados, que siempre hacen exactamente lo mismo. Qué día de miércoles, llueve, sale el sol, llueve, sale el sol. Ahí está, mirá, muy bien la foto de la protesta del día de hoy, ¿no? Mucha gente en paz, tranquila, protestando, y siempre algún infiltrado que tiene que venir a hacer lío. Señoras y señores, esto es Por la Tarde, estamos aquí en FM Sur. A la vuelta de la tanda vienen los títulos del orden nacional, que seguramente habrá algún tema pertinente a lo que estuvimos charlando en este primer bloque. Tanda, señor operador, muchas gracias.

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0: Seguimos aquí en Por la Tarde en FM Sur de Quilmes, hasta la hora 17:30 vamos a estar acompañándolo. Muy bueno el graf de C5N, ¿no? Los infiltrados volvieron a pudrir la movilización. Mejor título que ese, la verdad que no hay. Señoras y señores, hablando de títulos, tenemos que ir a los nuestros, que modestamente, como siempre decimos, creemos que son los más importantes. Títulos aquí en Por la Tarde.
1: Bueno, vamos a escuchar a Juan Grabois, sí, primero, señor, que habló sobre la situación del día de hoy, esta situación del DNU, que obviamente ganó el gobierno, como casi siempre. Haya valijas o no, nadie es, no se sabe, así que
0: no puedo
1: afirmarlo porque no tengo pruebas. Muy raro todo lo que sucede.
0: Sí, muy raro.
1: Con esto, me encanta estos diputados que son de Pichetto. Y bueno,
0: hacen esta cosa rara.
1: Después vos lo ves a Pichetto, criticando al gobierno. No entiendo a Pichetto. Sí. No entiendo a Pichetto. No sé qué hace con Cristina Kirchner ahora de nuevo. No sé por qué lo aceptaron. Pero bueno, espero que algún día alguien me lo explique de una forma que yo lo pueda entender.
0: Es como Massa, ¿viste? Va bien.
1: Sí, pero Pichetto fue vice de directamente.
0: Pichetto ya no tiene retorno.
1: Pichetto ya es como...
0: Bueno, es lo mismo que le abran la puerta a Scioli, es lo mismo que estábamos hablando ayer.
1: Es lo que decís vos siempre. En 5 años, 6 años, cuando Scioli se quede sin laburo, va a volver, olvídate. Y algún idiota le va a abrir la puerta.
0: Seguro.
1: Bueno, Grabois dijo lo siguiente.
0: A ver.
1: Medio rara la frase, tengo que decirlo, pero entiendo el sentido de después. Pero bueno, si me quería dejar algún titular, hay que tirarle una piedra a esa tolerancia que hay con los intolerantes. Es decir, voy a aclararlo, hay que ser menos tolerante con los tolerantes. Claro. Dejó este título, que es lamentable, porque la verdad que le abre la puerta venga Johnny Vial y diga, mirá
0: lo que dice este
1: mirá este golpista, qué sé yo. Podría elegir mejor las palabras Grabois, es un tipo bastante inteligente, pero bueno, no se puede hacer estas cosas. Pero vamos a escucharlo, habló con María O'Donnell y esto señalaba.
2: Mi discusión fue entre pares, ¿ok? Yo estoy hablando con gente que tiene mi mismo nivel de poder, incluso superior, porque había autoridades de la comisión y yo no era autoridad, es decir, yo no tenía la habilitación o la deshabilitación del micrófono. No es lo mismo una discusión entre pares, de ninguna manera, que una discusión entre personas que tienen una jerarquía superior. Hay una asimetría. En mi caso no hay una asimetría. Yo no me la agarro con una señora que me crucé en la calle y que me dijo algo, o con un tipo que... Eso lo hacía cuando no era diputado. Me defendía. Ahora no, estoy en otra situación. Entonces, no me parece que sean comparables. Pero además, yo voy a seguir manteniendo mi actitud confrontativa, porque estoy convencido de que si no hay una actitud confrontativa, esto termina siendo un lloriqueo permanente. Entonces, lloriqueamos la persecución religiosa, lloriqueamos el incumplimiento del fallo de la ley de discapacidad o de financiamiento universitario, lloriqueamos la actitud beligerante, agresiva, autoritaria y de abuso de poder contra cualquier ciudadano de a pie. Lloriqueamos y los tipos siguen avanzando. Bueno, yo creo que hay que tirarle una piedra a esa tolerancia que hay con los intolerantes.
3: No, piedra no.
2: Y es una metáfora.
3: Bueno, por eso aclaremos.
2: Hay que romper. Hay que romper el espejismo de que ellos puedan hacer esto.
1: Bueno, entiendo en algún punto lo que dice Grabois. Me parece que la elección de palabras está
0: que buscar
1: en su
0: palabras,
1: peor momento. No sé por qué.
0: No, y no estaba caliente, no estaba enojado.
1: No estaba hablando enojado.
0: No estaba enojado, o sea, el tono de voz era así, un tono de voz firme, pero no un tono de voz
1: es
0: enojado.
1: Es como yo venga y diga, el domingo los jugadores independientes tienen que cortarles el cuello al juego de Racing, futbolísticamente hablando. O sea, soy un idiota si vuelvo así. Pero bueno,
0: porque viste que a veces, mirá, ahí dijiste algo de verdad. A veces en el fútbol se utiliza términos violentos, pero siempre hablando futbolísticamente. Rompelo todo, futbolísticamente.
1: Vamos a comernos a ese tipo vivo.
0: Vamos a romperle el traste a esto, pero futbolísticamente.
1: Todo el tiempo se usa. No sé por qué, pero va a quedar.
0: Pero futbolísticamente.
1: Sí. Pero bueno.
0: Dale.
1: Bueno, Negro, vamos a escuchar un par de extractos. Estuvo la intendenta electa en uso de licencia, Mayra Mendoza, diputada provincial en este caso, dando un par de declaraciones con Reinaldo Sietecase, con quien hablé un poco de todo, de la actualidad de la Argentina, de la interna y demás. Esto que vamos a escuchar ahora es Mayra hablando de la posibilidad de que Cristina sea o no candidata, que hace como 2 años que estamos discutiendo, no, perdón, hace un año ya que estamos discutiendo esto, de que está
0: Acá hay pintada, ¿no?
1: Apresada.
0: Cristina libre y candidata, sí. ¿No?
1: Hay que ver qué pasa con la ONU. Pero bueno, sí. Esto decía Mayra sobre Cristina candidata o no.
3: Está claro que, o sea, ¿es Cristina o nada para vos entonces, para esta etapa de la Argentina?
4: Es Cristina libre, uh-huh, o nada, porque hay una definición de nuestro país y en la Argentina en base a lo que debemos recuperar desde capacidades del Estado, calidad institucional, democracia, uh-huh, democracia, que tiene que ver con la posibilidad de que Cristina esté libre. Y de verdad lo digo, si Cristina no puede ser candidata, vuelve a ganar Milei. Esto, uh-huh, es así.
3: Bueno, hay, ¿no?, grandes chances de que no sea candidata, que no pueda ser candidata.
4: Hay que esperar.
3: Hay una jugada que están haciendo ustedes a nivel internacional, pero hay grandes chances de que no ocurra.
4: Hay también que esperar. Digo, si creemos si que puede haber justicia, Cristina debería estar en libertad, Cristina, y frenar a Milei.
3: Pero imagino como dirigentes políticos a un año de las elecciones estarán analizando qué hacer si no. Si Cristina no, ¿qué hacen?
4: Obviamente que puede haber análisis y también hay en algunos cierto grado de especulación electoral, ¿no? Pero en principio, hasta que nos digan que no es posible, me preguntás a mí, Mayra Mendoza y la organización en la que formo parte y demás, tenemos un objetivo claro, que es poder recuperar la posibilidad de, en democracia, elegir a quienes millones de argentinos queremos.
3: Está bien, Cristina. Pero digo, no, entonces no contemplan ninguna otra posibilidad.
4: Hoy no.
0: Contundente, ¿no?
1: Hoy no.
0: Esperaremos hasta...
1: Vamos a ver, ¿no?
0: Hasta porque lo que digan, y por ahora, no.
1: Yo creo que el gobierno va a especular hasta último momento, la Corte Suprema también, que la Corte Suprema, sí, recordemos, no tiene ningún apuro de nada, salvo a ellos les pinte. O sea, se levantan hoy, la Corte Suprema es así. ¿Hay algún caso de algo que haya pasado hace 20 años que lo tengan ahí cajoneado?
0: Sí, por ahí lo tratamos.
1: Se levantan y dicen, ¿sabes qué? Vamos a tratar esta causa de 2005.
0: Debe tener un grupo de WhatsApp en la Corte Suprema. ¿Cómo se debe llamar? ¿Los garcas?
1: Ellos a ellos mismos se van a llamar los magistrados. Sí.
0: Los más mejores.
1: Será justicia, ¿viste? Que dicen eso los abogados. Sí. Pero bueno, les pinta cuando tienen ganas de hacer las cosas. Así funciona en la Argentina. Todo obviamente tenido en sospecha, porque, viste, no te ayudan en nada. Vos decís, son una manga de trucho, unos mercenarios. Todos los tipos hacen todo lo que haría un mercenario, todo lo que haría un trucho y un impresentable. Lo hace la Corte Suprema para darle la razón a tus prejuicios, ¿viste? Como, ¿viste cuando vos, no sé, hablas con alguien que no sabe de nada y le decís del fútbol y te dicen, no, el fútbol está todo arreglado? Después ves el domingo el partido y te cobra un pedazo que no es, ¿viste? Todo, bueno, esto es parecido en todos los ámbitos.
0: Hay otro corte de
1: Tenemos Mayra. Un segundo corte de Mayra.
0: ¿De qué habla en este caso?
1: Porque en este caso,
0: provincial,
1: mirá lo que dice, es raro esto. Dice que sería interesante tomarse un café con Milei.
0: Ella con Milei.
1: Mira, le consultó en realidad, si te calles, sobre tomaría la conversación.
0: Ajá, y ella dijo que...
1: Dijo que habría que ver para qué, pero no lo descartó y resaltó, bienvenido al debate y la discusión política.
0: Sí, estaría bueno un debate.
1: Sería loco ser, bueno, como decís vos, ser mosca.
0: Ser mosca.
1: Ahí,
0: sí, y escuchar lo ser que, espectador, porque, a ver,
1: que hablan.
0: Y los dos son firmes defensores de sus ideas.
1: Sí. No sé cómo cuánto puede durar la charla.
0: En idioma, mirá, voy a meter no de deporte, pero en idioma de billar, y aquellos que juegan billar me van a entender, un juego que ya casi no existe, es un juego de viejo.
1: No sabía que tenía terminología, quiero ver qué decís.
0: Ninguno de los dos reculea.
1: Ah, bueno, mirá.
0: Reculé, en realidad, porque es francés, ¿no? Que es pegarle a la bola para que la bola gire sobre sí misma y retroceda, dándole un efecto
1: con la complicarse al rival. Poquito también.
0: Se utiliza, por ejemplo, en jugadas que son
1: para
0: muy difíciles.
1: Hacer,
0: tenés que hacer una carambola y tenés una bola acá, la otra bola acá, y vos, tu bola en el medio. Entonces le pegás a tu bola con este efecto, le pega a esta bola, retrocede y le pega a esta bola, y es carambola. Ninguno de los reculea.
1: Me gusta ese término.
0: En francés. Pero, o sea, que ninguno de los retrocede.
1: No,
0: que
1: ninguno retrocede, obviamente.
0: Pero bueno, sus ideales, ¿no?
1: Sus ideas.
0: Que
1: al menos.
0: Me parece bárbaro, digo, que cada cual... Sí. Pero estaría interesante, ¿no?
1: Sería bueno escuchar.
0: Y escucharlos, ¿no? Sobre todo.
1: Pero mira, vamos a ver qué decía al ser consultada por esto.
3: A propósito de Milei, y el otro día escuchaba a Patricia Burri decir que se tomaría un café con Cristina Kirchner, que sorprendió a todos. ¿Te tomarías un café con Patricia Bullrich o con Milei?
4: Sí, yo no sé. No se trata de... ¿Para qué? ¿No? Porque, ¿para qué? Yo, si alguna vez
3: pero el presidente
4: nos escuchara respecto a la situación que estamos viviendo en
3: pero si
4: los
3: te
4: municipios...
3: Dicen, vamos a hablar de...
4: Bueno, sería interesante. Sí, claro, sí, obviamente. Uh-huh. Sí, lo haría.
3: ¿Y con Axel Kicillof?
4: También.
3: ¿Hace mucho que no hablas con él?
4: Hace un tiempo que no hablo, sí. Uh-huh. Sí.
3: Es un poco...
4: Insisto, yo, bienvenido el debate y la discusión política, no es... Es algo que, al contrario, nos gusta, lo vamos a asumir con ganas. Siempre bienvenido el debate, la discusión. Mientras que sea para mejorar algo, la vida de la gente. Porque para eso estamos.
3: Esencialmente,
4: no estamos para otra cosa. Yo no quiero ser amiga de ninguno. Quiero mucho a mi familia y a los amigos que elegí. El resto... Somos todos circunstancialmente personas que asumimos responsabilidades para mejorarle la vida a la gente, al conjunto y a la mayoría. Entonces, de eso se trata, con uno, otro o quien sea.
0: O sea, amigos no.
1: No, claro, está bien, igual...
0: No, está bien.
1: Es parte...
0: Y está bien esto, ¿no? Bienvenido sea, como dice, bienvenido sea el debate, ¿no? Me parece muy sano, ¿no? Ahora, hace tiempo que no habla con el gobernador, ¿no? También sí. Lo dijo. Muy bien si te casas preguntándole, ¿no?
1: Esa relación tan tirante, ¿no? Que se
0: sí,
1: ha dado
0: sí,
1: hace tanto tiempo
0: sí.
1: Y que a uno como peronista le gustaría que
0: y
1: no
0: y lo que
1: suceda,
0: pasa
1: ¿no?
0: Que, a ver, es el vendría a ser tu... nosotros estamos en la provincia de Buenos Aires, o sea, tenés que tener un diálogo. No sé cómo será el diálogo, lo desconozco, ¿no? Bueno, ahora es... Ella lo dice ahora en su rol de diputada provincial. No conozco cuál es la relación actualmente con la señora Eva Mieri, con el actual intendente interino, ¿no? Por ahí digo, ¿hay diálogo o no hay diálogo? La verdad que
1: lo
0: desconozco,
1: claro.
0: No estoy en eso, ¿no? Pero me llama la atención esto que diga, sí, hace tiempo que no hablo con él, que no dialogo, ¿no?
1: Sí.
0: No mantengo un contacto.
1: Esperemos que se retome.
0: No hay que perder el tiempo, digo, porque... estas cosas que están pasando, digo, cada vez se van acrecentando más, lamentablemente. Uno mira lo que está pasando en el mundo y el mundo también está muy enojado, ¿no? Con sus autoridades, lo que sucedió en España por el tema de un desalojo a una señora mayor.
1: Que falleció.
0: Falleció, causó todo un estupor en España, que tuvo que el presidente que adelantar las elecciones, lo que está sucediendo en Francia con el tema de los estudiantes. Bueno, el mundo está convulsionado y acá también, digo, dentro de todo, nosotros estamos bastante tranquilos porque estamos atravesando una difícil situación. Todo el mundo, económica y social también, ¿eh? No crea que todo esto es económico, porque lo económico impacta directamente también en lo social. ¿Tenés algo más de Mayra?
1: Tengo más, sí, negro. Perdón, no, ya de Mayra no, pero sí de Joaquín Carvalho, que es presidente de la FUGA, sobre el...
0: Bien, los audios, hasta ahora, me gustaron.
1: Vamos.
0: Sí, hoy, sí, sí. Pero bueno, lo califico, ¿viste? Ahora se ríe, dirá.
1: Bueno, ¿cuántas
0: día,
1: estrellas?
0: Sí, sí. No, hoy vienen bien, ¿eh? Sí, sí.
1: Me gusta. Sí, hay días peores.
0: Sí, hay días peores. Día cada porquería me traes.
1: Hemos traído.
0: Hace rato que no la trae la señora 14, ¿te diste cuenta?
1: Pase la señora 14, no.
0: No está hablando, ¿no?
1: No está hablando, yo creo que igual.
0: Ah,
1: está...
0: viste que el presidente dijo que. Che, qué chanta este. Perdón,
1: ¿qué dijo?
0: Ah, no, ¿no escuchaste? Habló. A ver, buscame si podés en YouTube o algo. Poné Milei hablando sobre. El riesgo país, hoy. En la Bolsa de Comercio de los Estados Unidos. Después, buscalo tranquilo. Vamos a ir ahora a este audio que te pide.
1: Sí, vamos a escuchar a Joaquín Carvalho, que es de la FUA, dijo que está en juego la calidad académica y que empieza a deteriorarse. Esto decía hablando también con...
0: Sí, señor.
1: Mira, con Reinaldo Siete Cases.
0: Siete Cases. Mira, Siete Cases, está con nosotros.
1: Aparece con todo.
0: Gracias, don Siete Cases.
1: Esto decía Joaquín.
5: Está desde temprano en el Congreso, organizando todo lo que tiene que ver con la movilización. La expectativa, en primero, Reinaldo, es que la sociedad siga acompañándonos, ¿no? Ese valor tan grande que han tenido las movilizaciones tiene que ver con que la sociedad ha dado sobrada muestra de respaldo a una causa tan noble como la universidad pública. Y en el medio, vos lo mencionabas también, la posibilidad de la cesión con respecto al DNU 7023, que para nosotros es algo que también puede poner en jaque al gobierno y en ese sentido consensuar, hacer confluir varias de las luchas, ¿no? la lucha universitaria, con el reclamo por las tierras, con el reclamo por discapacidad, por la salud pública, por todo lo que tiene que ver con eso que nosotros en algún momento llamamos las causas nobles, ¿no? Pues eso es lo que está en juego y la expectativa es hoy ser cientos de miles y millones en todo el país reclamando esto.
3: Uh-huh. Vos sabés que estoy leyendo, mientras estoy charlando con vos, porque me mandan mis atención esto, el gobierno impuso nuevas pautas de auditoría justo hoy, una resolución que establece controles sobre el presupuesto, las contrataciones, los fondos públicos. A ver, es curioso esto, porque nadie se opone a que controlen, que auditen. El tema es que no ponen la plata.
5: No, por supuesto, Reinaldo, ya existen auditorías varias. Cuanto más transparentes sean todos los procesos en una democracia, mejor. Creo que también hay que ver de dónde viene eso, ¿no? Un gobierno que también poco se deja auditar, y más allá de eso también parece una tomada de pelo, ¿no? Me parece que la discusión hoy está pasando porque el gobierno está incumpliendo una ley votada en el Congreso en más de 6 oportunidades, ratificada después del veto presidencial, y con una cautelar vigente de la justicia, donde establece que los artículos 5, que es de salarios, y el artículo 6, que tiene que ver con becas, tiene que ser cumplido de manera inmediata.
3: ¿Qué es lo que planteó el juez Cormick? El presupuesto universitario de 2026 es un 25% inferior al de 2023, en términos reales. Es decir, se perdió el 25% de la plata que iba a la universidad. Mira, compró unas chipas de paso ahí, ¿eh? Mientras que
5: está
3: el salario
5: pasando
3: docente,
5: de todo por acá.
3: Me imagino, y el salario docente perdió el 25% del poder adquisitivo. A ver, contra eso no hay tutía. ¿Ustedes están viendo que el deterioro complica la actividad educativa?
5: Sí, por supuesto, Reinaldo, porque lo que en definitiva se pone en juego es el nivel de la calidad académica, que eso va a empezar naturalmente a deteriorarse porque los docentes, muchísimos han renunciado, quienes antes tenían una dedicación, un nivel de formación muy grande, y muchísimos también se encuentran con la imposibilidad también de seguir formándose, y lógicamente lo que tiene que ver con las becas, que es que el gobierno nos está empujando a que sea una universidad cada vez para menos gente, y creo que la discusión está puesta ahí, ¿no? En el futuro, vuelvo a decir, lo del presupuesto también se está discutiendo en estos momentos, el presupuesto 2027, que también viene a la baja en un gran porcentaje con lo que tiene que ver con universidades, porque no contempla la ley de financiamiento universitario.
1: Ahí está, sí. Mirá. Bueno, un poco de lo que está pasando hoy también, recién veíamos...
0: Tengo algo del gobierno ya, ¿no?
1: A ver.
0: Hablando sobre esto.
1: ¿Tenés algo?
0: Sí, habló Monteoliva. ¿A dónde estaba? Para
1: Monteoliva.
0: Sí, habló la ministra.
1: Puede haber dicho
0: Monteolivo.
1: La muchacha
0: de... La ministra Monteoliva habló. A ver qué dijo acá. Quieren imponer el caos. Alejandro Monteolivo.
1: Perdón.
0: Habló sobre... No sé porque no tengo lentes. Se dieron cuenta que estoy leyendo sin... Por eso. Alejandro Monteolivo.
1: Perfecto.
0: Leo yo. Por eso. Porque no tengo lentes, mirá. Viste que yo uso lentes para leer. En el marco de los disturbios y enfrentamientos entre manifestantes y fuerzas de seguridad que se dieron en la zona del Congreso durante la marcha por la ley de financiamiento, la ministra de Seguridad compartió una publicación en la que apuntó contra los mismos violentos de siempre, tus fuerzas de seguridad, Alejandro, imponer el caos, desafiar a las fuerzas de seguridad y convertir a las calles en una zona liberada. En su mensaje, Monteolivo instruyó fragmentos de la transmisión de A24 y C5N en las que se veía alguno de los incidentes, incluido el ataque a un camarógrafo, y sostuvo que, de hecho, el derecho a manifestarse no es un permiso para ejercer la violencia. Decíselo a los canas infiltrados, Alejandro.
1: Mamita querida.
0: Bien, cerramos ese caso. ¿Vos querías escucharlo al señor presidente
1: hoy?
0: Yo quiero
1: escuchar al señor presidente.
0: Bien. El señor presidente de la Nación, Javier Gabriel, ¿cómo se llama?
1: Javier Gerardo.
0: Javier Gabriel.
1: Javier Gabriel
0: Milkovich. Milkovsky. Milei, dijo hoy, aseguró en realidad, que el riesgo país está bajando, pero JP Morgan lo había subido a 640 puntos.
1: O sea, pasó de 618 a 640 después de que él habló.
0: Sí. El presidente habló en la Cámara de Comercio de los Estados Unidos, en Washington, donde fue galardonado como... ¿me buscás trompetas? Perdón, no te lo pedí antes. Yo te estiro, quédate tranquilo. La policía está desalojando en estos momentos al Congreso de la Nación. Sí, eso me va bárbaro. Perfecto, buenísimo. El presidente Milei fue galardonado como... campeón mundial de la libre empresa.
1: Ah, bueno. Tiene una foto de una copa, ¿no? O, ¿eh? No, vi, no sé si lo vi mal, pero creo que tiene una foto de una copa.
0: Acá está. Sí. Desastre. A ver si la puedo. Mira, ahí está. A ver si se ve. Esa la, no, a él no lo mostré, muestra la copa.
1: Mamita querida, qué
0: vergüenza. A mí mismo. Esa es la copa que le dieron al señor presidente Javier. Perdón que lo corté, señor presidente, pero más importante era la copa que usted. Sí.
1: En la central, me están diciendo acá la copa. La misma que le dieron a Central.
0: La misma que le dieron a Central en la combi. El presidente de la Cámara de Comercio de los Estados Unidos hablaba sobre el riesgo país y nosotros nos chupábamos el dedo. Es gracioso todo. Escuche.
6: Sí. Cada producto, cuando nosotros arribamos, la consolidada era de 100% del PBI y hoy es de 39% del PBI. Es decir, Argentina está demostrando que ha decidido ser un país serio. Hemos abrazado la solvencia intertemporal y vamos a honrar nuestras deudas a todo momento. Por eso sigue cayendo día a día el riesgo país. Y si tomamos el riesgo país de nuestra administración, estrictamente, es decir, el riesgo país para el año que viene está debajo de los 100 puntos. Es decir, lo que pasa es que Argentina todavía está transitando, digamos, el fin del viejo modelo y el inicio de la nueva Argentina. Y yo creo que los argentinos van a decidir en octubre del año que viene por continuar con este cambio, porque el 70% de los argentinos han decidido que no quieren volver atrás. Por lo tanto, tenemos confianza de que vamos a ratificar este rumbo el año que viene en las urnas y Argentina volverá a transitar el camino de la grandeza.
0: Aplaudí, che.
1: Perdón, debo aplaudir. Aquí aplaudí. Es cierto, porque la verdad
0: usted
1: que
0: también aplaudo, señor presidente. Operador,
1: Un irrespetuoso.
0: Un irrespetuoso está aplaude. Hablando, señor presidente. El riesgo país, 623 cerró.
1: Bajó entonces.
0: Sí, bajó un poquito.
1: Ah, está bien. Igual, qué cosa rara.
0: Qué pavada que dice este señor. A mí me gusta saber por qué. Porque cuando me acuerdo, mira, patente me acuerdo. Salió el señor presidente, creo que había salido antes el ministro, el inútil ese que tenemos, que no sé que todavía por qué no le pegaron una patada en el traste. Me refiero al Caputo.
1: Y puede ser lo que quiere esta gente.
0: Salía con bombo y platillo, presidente. Estamos debajo de los 500 puntos básicos. Yo no me pongo contento porque eso quiere decir que tenemos que somos un país bananero. Ni siquiera llegamos a ser la caja de la banana. Mirá lo que te
1: digo.
0: Y le
1: abre la puerta a más endeudamiento.
0: Claro.
1: Básicamente, porque no es que es un endeudamiento para hacer rutas.
0: No, es para pagar la deuda. A ver, muy contento, porque eso quiere decir que tenemos que somos un país bananero. Ni siquiera llegamos a ser la caja de la banana. Mirá lo que te digo.
1: Y le abre la puerta a más endeudamiento.
0: Claro.
1: Básicamente, porque no es que es un endeudamiento para hacer rutas.
0: No, es para pagar la deuda. A ver, muchachos, la guita.

0: La Culpa y el otro que se llama Curuchet, no me recuerdo el nombre, esos tres inútiles
1: Facundo
0: tendrían que ir de cara.
1: No.
0: No, creo que Facundo. Curuchet, que sé que es el apellido. Porque me acuerdo del. No, espero que no tenga nada que ver con el ciclista, ¿no?
1: Estaba pensando eso.
0: Sí, porque es yo, que me recuerdo es el ciclista.
1: Juan Curuchet, que es director y superintendente del. Entidades financieras y cambiarias del Banco Central de la República Argentina.
0: ¿Ese era el que corría?
1: Yo creo que tiene el mismo nombre, pero
0: sí,
1: me
0: parece
1: que
0: homónimo,
1: no es.
0: Es homónimo, no, claro, pero no creo que no. No. Creo, o espero que no sea
1: no,
0: él.
1: No es.
0: Bueno, eso está tres duda, personas.
1: Mirá,
0: Caputo, es Bausili y este señor este...
1: Colorado.
0: No, creo que nada.
1: Pero pasa que es un nombre común, creo,
0: sí.
1: Juan Curuchet, no es la primera vez que lo he escuchado.
0: Bueno, esos tres señores sí timbiaron el oro a nuestro país. Hicieron una timba, como siempre, como ellos están acostumbrados, el oro bajó, pues 1000 palos. Del bolso de ellos no es, ¿eh? Porque vos pensás que del bolso de ellos no, del bolso nuestro, del país, del Estado. Esos 1000 millones de pesos podrían ir, por ejemplo, a arreglar rutas, cosa que este gobierno no hace, que no le importa, no solamente arreglar rutas, sino que no le interesa la vida tuya. Cuando agarrás una ruta y te encontrás con, no, pozos, cráteres. Lo único que falta es un poco de agua y patitos, nada más. Y no estoy exagerando, fíjate. Recorrí un poquito la ruta 5, recorrí. Fíjate lo que sucede en el resto del país. Rutas hechas pelota y el gobierno no le importa, total. Así querés traer inversión en el RIG. ¿Qué me vení con inversión en el RIG? Si vienen los tipos acá a querer invertir y ven cómo están las rutas argentinas, que todo es logística. ¿Y qué vamos a perder? ¿Plata? ¿Vamos a perder guita?
1: Sí, vamos a seguir perdiendo.
0: Vamos a seguir perdiendo, tenemos que arreglar los camiones, mami, esto, que aquello. Bueno, muchachos, sigan así ustedes. Rifen el país, lo están rifando, muchachos. Lo están rifando. Ojalá, digo, que algún día alguien en este país haga algo. Haga algo, digo, para que estas personas que dejan al país peor de lo que lo recibieron se vayan. Sin culpa ni pena, sin pena ni gloria, se van por la puerta grande y resulta que son expresidentes, exministros, siguen cobrando.
1: Siguen cobrando igual.
0: Siguen
1: ¿verdad?
0: Cobrando. ¿Y qué, y cuánta guita que cobran, no? Porque no cobran 400 lucas como cualquier jubilado. Aquel que tiene una jubilación, ¿no? Que vemos testimonios de personas de más de 70 años que dicen: tengo que venir a un comedor porque o como o pago el alquiler. Ellos no tienen ese problema, no lo tienen. Pero si van por la puerta grande, nadie les dice nada. Bueno, y varios de ellos que se fueron y después la justicia, ¿no? Que en vez de tener la venda tapada, parece que se corre un poquito la venda y le dicen a esa, métemela en cana. Y la justicia, ¿qué hace? Se baja la venda y dice: vos, adentro. Y el otro... ¿Y aquel? No, mi viejo, no es así, ¿no? Qué justicia que tenemos. Ahí está lo que dice el ministro Monteolivo. Quieren imponer el caos. Lo digo en broma, eso de Monteolivo. ¿No? Por el rigor. No tengo nada contra los colectivos LGTB ni nada por el estilo. Por el rigor, digo Monteolivo. Nada más que por eso.
1: ¿Quieren imponer el caos? Mamita.
0: Y bueno, esos son mensajes. Esa frase es un mensaje.
1: Sí.
0: Ellos están generando el caos en la calle para que la gente, o cierta cantidad de gente, aquella gente que dice, ah, qué lindo, ya no está más en la calle protestando, puedo pasar con mi coche de 4 argollas o mi auto chino eléctrico que me compré, que es una mierda.
1: Y también para poder detenerlos y que no pase
0: exactamente.
1: Nada.
0: Y después por actos de terrorismo contra el gobierno y todo el pito y flauta y toda la huevada esta que inventan. Señoras y señores, 17:02 la hora. Tenemos que ir a la tanda, cumplimos con ella, la vuelta a los títulos del orden local. Y mañana no vamos a estar al aire por una cuestión técnica nada más. Y vamos a adelantar la fecha, ya estoy señalando tu próxima tarea, querido.
1: Ahí está.
0: Dentro de un ratito todo esto. Ahora tenemos que vender, pues si no nos retan. Tanda, dale.

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0: Seguimos aquí en Por la Tarde en FM Sur de Quilmes. Te comenté, ¿no?, que estamos en YouTube ya hace un tiempo, sí. Arroba FM Sur 889, ok, allí nos podés seguir. Nos das el me gusta, por favor, te suscribís, por supuesto, mira que todo gratis, y nos dejás un comentario, a nosotros nos sirve muchísimo, muchísimo, estamos generando una comunidad muy interesante. Le agradecemos, como siempre, también a todos aquellos que nos escriben aquí al programa, que están... Nos están viendo ahora, les mandamos un saludo muy grande, son ustedes muy generosos.
1: A los que comentan.
0: Sí, los que comentan, por supuesto, porque se toman la molestia, sí. Como siempre digo, de hay que tomarse la molestia, ¿no? Para comunicarse, para dejar un mensaje, sea crítica o no, ¿no?
1: Igual nos putean poco, ¿eh?
0: No, dentro de todo no nos putean. Antes nos puteaban más. Tenía uno que siempre me llamaba por teléfono.
1: ¿Te llamaba por teléfono?
0: Sí, yo lo pasaba, kirchnerista de mierda. O sea, yo
1: ¿en
0: lo pasaba,
1: serio?
0: Pero me chupa huevo. Yo bueno, me cago de la risa.
1: No,
0: a ver,
1: nuevo.
0: Yo me río de todo eso. ¿Qué querés que te diga?
1: Estamos para...
0: Claro. Ajá. Jorgito Draghi, sí, estoy abriendo eso, sí. Gracias. Jorgito Draghi mandó un mensaje. Estoy abriendo eso, Jorgito, me había olvidado y ahora me acordé. Yo ya estoy grande, ¿viste? Y no traje los lentes y la máquina no la puedo ver. ¿Lo podés abrir ahí al YouTube? A ver si lees el mensaje, por favor. De Jorgito Rey. Gracias, Jorgito, como siempre.
1: A ver qué nos ha mandado, querido.
0: La guarida del acertijo, música en vinilo. Ayer de Who pasó nada más.
1: Ah, sí, sí, estuvo de Who, estuvo... siempre tiene...
0: La orquesta.
1: Tiene mucha cosa ochentosa y setentosa de Jorgito.
0: Sí. Qué bueno. Yo me lo imagino un gran bailarín a Jorgito. No sé por qué.
1: Perdón, nos dice que la ruta 34 que pasa por Rafaela desde Rosario está... detonada.
0: Y él la recorrió, se ve, hace poco.
1: Sí, y déjame decirte algo, negro.
0: Sí.
1: Hay alerta en el litoral.
0: Ojo con eso.
1: Hay 200 cabezas de ganado en riesgo, 200.000, perdón, en riesgo por las inundaciones.
0: ¿Sabés que se le pudren los cascos, no? A los animales.
1: Es una cosa...
0: increíble, ¿no?
1: Lamentable. Qué esto, por la crecida de los ríos Paraná y Uruguay, que amenaza campos de Entre Ríos y otras zonas de la región. Bueno, los productores ya están... trasladando animales, que
0: es
1: algo muy
0: difícil
1: también,
0: muy difícil,
1: porque trasladar una vaca ya es bastante.
0: Y no es una, son 200.000.
1: Imagínate, 200.000. Temen que todo empeore. Te digo, porque, viste, se está inundando el resto del país. Yo sé que al gobierno le chupó huevo, perdón, de esta manera. Pero bueno.
0: Está mandando ayuda de la buena onda, ¿no? La señora de la buena onda. No, yo no escuché nada, no leí nada, ¿no?
1: Nada de nada.
0: Podría mandar, ¿no? La señora de la buena onda.
1: Bueno, es parte de esto de la destrucción del Estado, así que.
0: Igual esto no es el cambio climático, porque sabemos que el gobierno desconoce todo lo
1: no
0: que sea
1: el cambio climático. No
0: ¿viste
1: sé
0: en
1: es
0: Chile?
1: Eso. No sé qué es.
0: ¿Viste en Chile que nevó? En Santiago de Chile nevó ayer.
1: Ah,
0: ayer, mira. Antes de ayer. ¿Cuándo fue que nevó? Cayó nieve. Cayó nieve.
1: Sí.
0: Estamos en octubre.
1: Rarísimo. Son estos movimientos también de cambio climático, que hay temperaturas frías.
0: El día miércoles, acá en Quilmes... me dijo mi vieja, por lo menos en Quilmes Oeste, que fue un día hermoso porque hubo sol casi todo el día. Se nublaba, sí, pero había sol.
1: Ah, mirá vos.
0: El miércoles acá.
1: Sí.
0: En La Plata llovió, y llovió fuerte. Toda la mañana, o sea, estuvo lloviendo como una hora y media, más o menos.
1: Hoy se largó
0: no llovía
1: también, tipo 12.
0: Sí, no, llovía, paraba, llovía, paraba. ¿Cómo está? ¿Cómo el tiempo? Llovía, sigue. Eso es lo peor que puede haber. No, sale el sol, lluvia. Bueno, a ver, empezaba el programa diciendo que, bueno, dicen que hoy realmente arranca el niño, que va a tener consecuencias, hay que estar preparado, esto no es para alertar, pero hay que estar preparado, esto no es broma, fíjese lo que usted está pasando, tuvieron que cerrar las cataratas, fíjese lo que está pasando en otras provincias, en la provincia de Corrientes, en la provincia de Entre Ríos, todo lo que está sucediendo en las dos márgenes, Paraná y Río Uruguay. Las dos márgenes. Y usted sabe que, lamentablemente, el agua viene para acá. Va a llegar. Ojalá que no llegue, ¿no? Pero hay que estar atentos. Esto del fenómeno del climatológico del niño no es una broma. Se va a extender, dicen, por lo menos hasta febrero, hasta marzo del año que viene. Y va a tener su punto más alto, dicen, en los primeros días del año próximo. En el mes de enero.
1: En enero. O
0: sea, eso es lo que dice.
1: Mirá.
0: Aquellos que saben, uno repite como loro, aquellos que dicen lo que puede llegar a suceder con este fenómeno. ¿Podemos ir a los títulos locales, queridos compañeros? ¿Puede ser?
1: ¿Cómo no?
0: Señoras y señores, siendo 17, 11 minutos, títulos locales aquí en Por la Tarde. Adelante, compañeros.
1: Bueno, desbarataron una red de falsos médicos con base en Varela y hubo un allanamiento en Quilmes, una red de falsos médicos que fue desbaratada tras 37 allanamientos en distintos puntos de la provincia de Buenos Aires. Esto terminó con 9 detenidos, 20 aprehendidos y decenas de elementos de salud incautados. Esto inició en enero de este año, esta investigación, con distintas tareas tendientes a identificar a los integrantes de la organización delictiva con base operativa en Varela, Florencio Varela, dedicada presuntamente a la atención domiciliaria y traslado de pacientes. Mirá lo que eran estas basuras, ¿no?
0: Tenían dos ambulancias.
1: Qué locura.
0: Dos camionetitas esas cerradas, pero sin, viste, sin la sirena, sin las luces, para no llamar la atención, pero decía este traslado de pacientes.
1: Así que bueno, centros especializados también mediante prestaciones clandestinas. Y se hizo uno de los allanamientos más allá de Florencio Varela en Quilmes, Avellaneda, 3 de febrero, Berazategui, La Plata y Ciudad de Buenos Aires, que concluyeron también con resultado positivo.
0: Bueno, el municipio inició un taller de manipulación segura de alimentos. El municipio de Quilmes informa que hoy jueves, y con la presencia de la intendente interina de Bambieri, se llevó adelante el taller de manipulación segura de alimentos en el Instituto Inmaculada Concepción, que está ubicado en Sarmiento, esquina Len. Hoy pasé por ahí, mirá qué casualidad.
1: Ah, bien.
0: Y destinado a cerca de 400 estudiantes de todo el nivel secundario. Compartimos la mañana junto a 400 estudiantes de Quilmes que participaron del taller para aprender a prevenir enfermedades y cuidar su salud, como la higiene y la correcta conservación de los alimentos. Acompañamos esta iniciativa de la Dirección de Bromatología, que recorre todas las instituciones educativas del distrito para acercar información y herramientas a nuestros chicos y chicas. Llevar estos talleres a las escuelas es fundamental, porque lo que se aprende en este lugar también llega a las casas, se comparte con las familias y se pone en práctica. Gracias a la comunidad educativa de la Inmaculada por recibirnos y sumarse a esta propuesta. Así lo señaló Eva, la intendente interina, que estuvo acompañada por el secretario de la Agencia de Fiscalización y Control Comunal, el señor Julián Bellido, y su par de Educación y Culturas, Evangelina Ramírez.
1: Bueno, noveno encuentro coral a 25 años del inicio del coro de la UNCI.
0: Sí, señor.
1: Organizado por el Programa de Cultura de la Secretaría de Extensión Universitaria. El encuentro se realiza desde 2016. Sin interrupciones, incluso durante los años de pandemia. El evento tiene como objetivo también generar un espacio de intercambio artístico-cultural gratuito y abierto al público en general. También el coro estable de la Universidad Nacional de Quilmes, anfitrión de este encuentro dirigido por Sergio Ganza, celebra en este 2026 sus 25 años de trayectoria. Bueno, una linda jornada que se llevó adelante en el día de ayer, 14 de octubre, a las 19 horas, ahí en el Aula Magna. Mucha gente que estuvo visitando este lindo evento en la UNCI.
0: 50 años de la SEP y 46º aniversario de la Virgen de Luján en la Rotonda de Pasco. En el marco de la celebración de los 50 años de las comunidades eclesiásticas de base en la diócesis de Quilmes, que comenzaron a caminar junto con los inicios de nuestra diócesis, el próximo sábado 24 de octubre, se invita a toda la comunidad diocesana, a las organizaciones sociales, a participar del 47º aniversario de la llegada de la Virgen de Luján a la Rotonda de Pasco en Bernal Oeste, acontecida en el año 1979. La jornada comenzará a las 15:30 con la concentración en la avenida Donato Álvarez y Pasco, luego para iniciar a las 16 la procesión hasta la Rotonda de Pasco. Finalmente a las 17 compartiremos la Santa Misa presidida por el Padre Obispo Eduardo Redondo, auxiliar de la diócesis local.
1: Bueno, Negro, también prorroga la apertura del registro de mejoras no declaradas.
0: Muy bien, es importantísimo.
1: El municipio prorrogó esta apertura de este registro a los inmuebles a través del decreto 2620-2026, firmado el 31 de agosto, que se extiende hasta el 10 de noviembre de este año. Los funcionarios comunales realizaron esta medida para permitir la regularización de construcciones y modificaciones edilicias que no fueron declaradas oficialmente por los vecinos. Las autoridades municipales aplicaron esta extensión basada en una normativa aprobada originalmente en el año 2022 con una vigencia inicial estipulada en apenas 60 días.
0: Una milonga como la de antes, hecha por y para los vecinos en el Club Mitre. El próximo sábado 17 de octubre, el Club Mitre de Quilmes abre sus puertas para una nueva milonga que combina tango, comunidad y festejo. La noche comenzará a las 20 horas con clases de tango a cargo de la profesora Maru Rosales. referente de la enseñanza de la danza en la zona sur, Quilmes Berazategui, y docente estable del club. Todos los lunes, una clase abierta a todo el público, ideal para quienes dan sus primeros pasos y también para bailarines avanzados. Como número central, se va a presentar la típica del Mitre, la orquesta del club, a punto de cumplir 10 años desde la convocatoria a su primer encuentro. Te recordamos, esta velada muy especial va a tener lugar en el Club Mitre, por supuesto, esto es Dorrego y Mármol, allí en la zona de Quilmes, Mitre 1417, para ser más preciso. La jornada comenzará a las 20, con la clase de tango, a las 21, con la actuación de la típica del Mitre. La entrada, con clase incluida, 6.000 pesos jubilado, 2x1 buffet, como siempre, a precios populares.
1: Así es, negro. Bueno, persecución terminó con 2 detenidos y 4 disparos en Quilmes Oeste. Una persecución policial que, te decía, terminó con 2 personas detenidas luego de que el vehículo en el que se desplazaban, presuntamente robado, fuera localizado en Quilmes Oeste. El procedimiento culminó en el cruce de República del Líbano y Vicente López, donde se registraron disparos y una colisión. Los sospechosos, ya te decía, circulaban en un auto negro que había sido denunciado como robado y durante la persecución el vehículo impactó contra una Jeep Renegade que se encontraba en la zona. Hay que decir que tras la colisión fue asistido el conductor de este último auto, un hombre mayor, una ambulancia llegó al lugar para atenderlo, aunque pese a la asistencia recibida, el hombre decidió no ser trasladado a un centro de salud.
0: Primera vez argentino de Quilmes recibirá a Flandria. Por el encuentro correspondiente a la fecha 40ª del torneo de la Primera B, argentino de Quilmes va a recibir a Flandria el próximo sábado 17 de octubre a las 15 horas en el Estadio Isidoro Iriarte de la Ribera Quilmeña. Me río porque dice 17 de octubre. El local viene a obtener un empate en 2 goles ante Ituzaingó. Por su parte, la visita viene a obtener un triunfo ante Cadu por 1-0.
1: Bueno, negro, también en Solano robaron y vandalizaron la escuela número 37.
0: Qué desgraciados que son, che.
1: Ubicada qué ahí bárbaro. En 835, qué bárbaro, entre 895 qué y 897, sufrió la sustracción de elementos y destrozos en las instalaciones. Bueno, los directivos expresaron su indignación y pidieron el acompañamiento de la comunidad para cuidar la escuela pública. Sí. Increíble que pasen estas cosas, ¿no? Gente que entra a robar y a romper todo.
0: Sí.
1: Qué cosa insólita, ¿no?
0: Sí. ¿Tenés algo más por ahí?
1: Y por ahora creo que nada más. Bueno, marcharon y apuntaron contra la comisaría primera, quienes marcharon en la Villa del Monte, familiares y vecinos de la joven de 27 años asesinada durante un enfrentamiento, se movilizaron este jueves en Quilmes Centro.
0: Sí.
1: Denuncian que habría... advertencia sobre la presunta venta de drogas en el barrio no escuchadas y reclaman que se investiguen las presuntas responsabilidades policiales en este caso. Bueno, estuvieron hoy ahí en el centro de Quilmes pidiendo justicia por Agustín Ibarra, joven de 27 años que murió tras recibir un disparo este martes por la noche.
0: Muy bien, hasta ahí entonces los títulos del local aquí en Por la Tarde. Está el señor Del Bon ya, ¿no? Lo veo el señor Del Bon. Se patina la...
1: Se va la R,
0: Rapidito y por las piedras, ¿qué se quiere decir? Señoras y señores, vamos a ir a hablar del fuchibol aquí en Por la Tarde. La fecha que viene. ¿Qué arranca
1: en realidad
0: hoy?
1: Se jugó uno de los pendientes de ayer. Que te lo repaso, jugó River con Sarmiento de Junín, un River que juega bastante mal, tengo que decirlo. Se ríen de fondo.
0: No, la gallinita,
1: perdón. La yo no tengo nada que ver acá, Acá.
0: No, acá no. Nosotros, mirá, los dedos, mirá.
1: No toqué nada.
0: Nosotros no tocamos, no tenemos un botón, nada.
1: Quienes nos quieran acusar, les decimos que no es así. Pero más allá de eso, bueno, River no le pudo ganar a Sarmiento, el equipo de tu amigo Facundo Saba, querido
0: Facundo
1: negro.
0: Coloroso.
1: FS, ¿te acordás que FS. Le decías en su momento?
0: Mi amigo FS.
1: Un River que, te decía, no encuentra un funcionamiento adecuado para llegar a ganar este tipo de partidos. Está fuera de los playoffs por el momento, River. Algo increíble dado el plantel que tiene. Bueno, empezó perdiendo con gol de Cabrera tras un gran centro de Junior Marabel, uno de los mejores atacantes de este torneo que juega para Sarmiento de Junín. Lo empató en una oportunidad Fausto Vera y en la oportunidad que fue válida, fue gol de Gonzalo Montiel. En la primera situación tuvo al VAR con protagonista, fue anulado el gol, por lo cual no valió ese gol de River, y después vino el empate con gol de Gonzalo Montiel, que está en un gran momento futbolístico. Sí. Viste que hay veces que hay jugadores que se destacan en momentos malos de los equipos, y bueno, este es el momento, creo yo, de Montiel, bueno, para este empate que le sirvió más a Sarmiento que a River.
0: No perdió.
1: También ayer hizo un gol tu amigo el Flaco López.
0: Mi amigo López, el Flaco López.
1: El Flaquito López.
0: Un saludo muy grande a mi amigo el Flaco.
1: Le mandamos un gran saludo al Flaco.
0: A mí me gusta cómo juega.
1: Puso el 1-0 para
0: Palmeiras. Es mi amigo, loco. Es mi amigo el Flaco López, mi amigo. ¿Verdad? Rubén, mira que
1: me. José López.
0: José, es mi amigo. Mi amigo, Flaco López. Rubén. Mi amigo.
1: Mirá, sí, ¿por qué soy el gatito?
0: Este,
1: ¿no?
0: Del Bon que me viene a decir que el Flaco López.
1: No, ahí con no las manos. Pero bueno, gol de Flaco López, el 1-0 para Palmeiras. El 2-0 lo convirtió un mediocampista brasileño, Marlon Freitas. Y bueno, vino el 2-1 de Fluminense en el final para dejar la serie abierta. Esto es la primera semifinal de Copa Libertadores. ¿Por qué digo primera? Porque hoy se juega la segunda con Estudiantes ante Flamengo. Acá, lindo, ¿no? Partido en el estadio de Estudiantes.
0: En el uno.
1: No van a poder estar ni Tomás Palacios con exceso de tarjetas amarillas, tampoco González Pires por lo mismo. Lesionado Eric Mesa. Bueno, Gabriel Neves, que ya sabemos no va a jugar por el resto del semestre, por eso quiso incluir a Rojo.
0: Y no lo
1: y la Conmebol rechazó la inclusión de Rojo.
0: Ese Rojo no lo queremos.
1: La verdad no trae buenas noticias Rojo nunca.
0: Para quienes yo no lo quiero.
1: Joaquín Correa también está en duda. Bueno, no llega tampoco Jalil Elías.
0: No hay nadie entonces.
1: Bueno, vamos a ver cómo se arma Estudiantes en el día de hoy.
0: Sí.
1: Tiene un historial negativo con Flamengo. Empataron un partido y ganó 3 el equipo brasileño. Un partido importantísimo que veremos cómo le va al pincha hoy. Va
0: después
1: a tener
0: la revancha.
1: La
0: ya,
1: vuelta.
0: ¿No? La vuelta,
1: el jueves que viene. Pero bueno, va a tener, por ejemplo, a Guido Carrillo, a Edwin Cetré, lo tenés.
0: Cetré, el molechito,
1: buenísimo.
0: Sí,
1: buen me
0: jugador.
1: Encanta.
0: Me gusta cómo juega.
1: Y a Thiago Palacios.
0: Ese pibe también.
1: Está Tomás Palacios, que es defensor central, que a veces juega como número 3. Va a jugar Rodrigo Funes Mori.
0: Ramiro.
1: Funes Mori, siempre lo confundo.
0: Hay uno que tiene cara de pan triste, es el otro, ¿no?
1: Son parecidos.
0: Sí, igual, pero hay uno que tiene más cara de triste que otro. Sí, sí.
1: No,
0: ¡cucha! ¡Cucha!
1: No coincido, No coincido.
0: ¡Cucha!
1: No lo tengo.
0: ¡Perro! ¡Cucha!
1: No me parece un perro.
0: Viene a chumbar acá,
1: Me gustaba mucho Ramiro Funes Mori en el 2016. Bueno, ya pasaron 10 años.
0: Pasaron 10 años,
1: Pero depende de vos juegues.
0: Ya hace 10 años, ¿sabe qué?
1: Pero, tiene muy buen juego aéreo. Yo creo que si Estudiante no juega muy adelantado, no va a tener tanto problema. Físicamente hay que ver cómo está, porque ha empeorado un poco su nivel, hay que decirlo también en este tiempo. Pero es un jugador para Copa, creo yo. Yo no lo subestimo. Veremos cómo le va el pincha hoy. Es un equipo fuerte en Copa. Sí. Ya igual dije esto la otra vez con Boca y perdió 1-0, así que.
0: Vos no me lo parece que vos cruzás los dedos.
1: Te juro que no.
0: Este hace eso.
1: Mirá.
0: Hace eso, lo de los pies. Poné los pies acá arriba.
1: Luego lo tendría que hacer, pero no le deseo los peores a nadie en este caso. Va a ser un partido muy parejo, seguramente, porque los brasileños, igual, si tienen que meterse atrás y hacer tiempo, todos los brasileños no les importa nada.
0: No les interesa.
1: Y son ganadores estos equipos, ¿no? Flamengo hace unos 9-8 años que viene jugando finales tanto de Sudamericana como de Libertadores, así que.
0: Siempre hay un equipo brasileño.
1: No tiene problema de jugar una semifinal más, no lo intimida
0: en
1: la
0: mente. ¿Cuánto hace que no gana un equipo argentino la Libertadores?
1: De River.
0: ¿De River qué año?
1: 2018.
0: ¿Tanto tiempo? Sí. ¿Ves? Ahí tenés. La supremacía la tienen los equipos.
1: Las últimas
0: ediciones, más Brasil, ediciones. Creo, y algún equipo colombiano, si no me mal recuerdo.
1: No, todos
0: brasileños.
1: El último que ganó es argentino, es River.
0: Después en ese periodo.
1: Después de ese periodo, creo que ganó Palmeiras, Flamengo.
0: Sí. O sea, siempre equipos brasileños.
1: Botafogo también. Sí, es entre 3 o 4 equipos brasileños. Así que no ha podido Argentina romper un poco con esa lógica. Igualmente, estos partidos son muy parejos. Generalmente, los brasileños terminan ganándole al argentino por un gol. Se meten atrás, no pasa nada. Pero bueno, el resultado generalmente termina siendo con algún brasileño saliendo campeón.
0: Sigue tirando gas el lacrimógeno.
1: Sigue reprimiendo.
0: Lo que pasa es que hay que comprar más.
1: Qué vergüenza.
0: Tenemos que cerrar el negocio con los israelíes.
1: Y sí, también.
0: Y ellos son especialistas en estas cosas.
1: Están en esa.
0: Entonces, como antes que se venza, lo tenemos que usar para que no se venza, ¿viste? Y tenemos que comprar. ¿Habrá sobreprecios en estas cosas?
1: Y yo creo que sí.
0: No, yo pregunto.
1: Siempre hay.
0: ¡Nos vamos!
1: ¡Nos vamos!
0: Sí, tenemos que irnos, señoras y señores. Hasta acá llegó este Por la Tarde del día jueves. Recuerde, mañana no estamos al aire por cuestiones técnicas. Lo que sí, a partir de las 19 de mañana no tiene que perderse la transmisión de Deportes en FM, porque mañana juega el cervecero. ¡Otro partido!
1: Tocillo también, ¿eh?
0: Ay, cómo me divierto, che. Bueno, me voy a poner en serio un rato. Señoras y señores, ya está el señor Rubén Delbón, ya está su compañía, por supuesto, para nunca es tarde, para la continuidad de la emisora. Y luego llegan los muchachos de Deportes en FM con todas las novedades. Viajaron los muchachos, ¿no? Sí. Ah, porque está el de... Se viajaron hoy. Por videollamada hicieron hoy. Y a la noche también, ahora en la tira.
1: Han viajado
0: de...
1: los muchachos, ¿no?
0: Sí, han viajado. Sí, tienen que viajar. Fue Gonza y el turco, ¿no? Sí. Sí, fueron los dos. Sí. Bueno, mañana, por supuesto, de las 19 horas, tenés que estar acá pegado, ¿eh? Tiene que ganar cero mañana. Nosotros nos vamos. Estuvo la operación técnica puesta en el aire, la musicalización a cargo de las cámaras, como todos los días, el señor Jeremías Reynoso. Con Y. Pensar que me pagan por esto. Qué hijo de... tu madre.
1: Hijo de chula.
0: Señor Lautaro Ruiz, muchas gracias. ¡No!
1: Y mirá, no sé, lo vamos a ver el lunes.
0: Sí. Ah, voy a estar atento al partido. ¿Cuánto se juega, che? ¿Qué día?
1: Es el domingo a las 2:45.
0: Temprano.
1: Tempranito.
0: Está bien, lindo horario, me gusta. Mi nombre es Esteban Díaz Romero, nos vamos. A aquellos que preguntan por el señor Jorge Márquez, lo echamos.
1: No,
0: mentira. Sí, sí. Jorgito hoy nos pidió el día y le dimos el día. Nos vamos, ya viene, nunca es tarde, señoras y señores, para la continuidad de la emisora. Que la pase bien, buen fin de semana y a rascarse el higo, se ha dicho, señora. Mañana, feliz día a todos los trabajadores del hábitat. Mañana se festeja el Día del Trabajador del Hábitat de la provincia de Buenos Aires. Muchas gracias. Hasta el lunes. ¿Cómo voy a rascar el higo? ¡Chao!

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0: Muy buenas tardes. Acá desde la República de Quilmes y para el mundo arrancamos nuestro programa que se llama
1: Nunca es tarde.
0: Hoy junto a mi compañera Mara López. ¿Cómo estás, Mara?
1: ¿Cómo va? Acá, aprontándome, porque la verdad que llegué así como ligerito, ¿eh?
0: Con un clima bastante complicado.
1: Un clima, la verdad, que nos sorprende a cada rato, porque sale el sol, llueve, garúa, entra la ropa, saca la ropa.
0: Sí, todos los climas en un día.
1: Todos los climas en un mismo día, vos lo dijiste. Es el niño, parece, ¿eh?
0: Bueno, hablando de niño y de niña, vamos a hablar de nuestra compañera Paola Martínez. Obviamente.
1: Un besito a Pao.
0: Que nos está siguiendo ahí y que pronto estará nuevamente con nosotros.
1: Ya lo creo. Está ahí lista. En la gatera.
0: Está en la gatera esperando.
1: En la gatera esperando para salir. Así que le mandamos un fuerte abrazo y un beso enorme.
0: Bueno, esto no sería posible estar al aire sin la presencia de quien maneja las cámaras, quien maneja el audio, el señor Jeremías. ¿Cómo estás, Jere?
1: Hola, Jere. Gracias.
0: No habla, es mudo, ¿viste?
1: Sin vos, aquí nosotros
0: claro.
1: No existimos, no somos nada. ¿Sí? Estuvo potente, no me digas que no, potente.
0: Estuvo potente, sí.
1: ¿Sí, no?
0: Sí. Bueno, el clima que hay, el teléfono, por favor.
1: 17 graditos en la ciudad de Quilmes. Sí. Y como decíamos, ¿no? Sí. Nublado, mayormente nublado, con garúas así intermitentes, pero que molestan. Suficiente como para, bueno,
0: para joderte la vida.
1: Exactamente, vos lo dijiste, así, en latín antiguo.
0: En latín antiguo.
1: Así que bueno, 17 grados aquí, el teléfono lo voy a dar por si alguno quiere comunicarse con nosotros, dejarnos algún mensajito al 11-5801-7426. ¿Qué tenemos hoy, Rubén?
0: Bueno, hoy tenemos de todo.
1: Contá un poco.
0: Bueno, primero vamos a tratar de hablar con el que... el que está al frente, un poco el que está en la parte administrativa, es el, por, yo te diría, el líder de las termas.
1: Ajá.
0: De las mejores termas que hay en la provincia de Buenos Aires. Estoy hablando de General Belgrano.
1: Ajá.
0: Provincia de Buenos Aires, están unas termas muy lindas. Y su responsable es Oscar, con el que hablamos muchas veces, y el que conozco personalmente. Fuimos en mayo de este año, ¿sí? Así que podemos volver en cualquier momento. Así que con él estamos tratando de comunicarnos, a ver si
1: está por ahí.
0: Está perdido en el éter.
1: Está perdido en el éter. Bueno.
0: Bueno, Oscar, si nos escuchás, por favor, llamá a vos o a ver cómo nos comunicamos. Y porque el llamado tenía que ser ahora.
2: Yo los estoy escuchando perfectamente.
1: Ahí está. ¡Qué grande, muy Oscar! Bien. Ahí.
0: Pensé que te habíamos
1: perdido. Oscar.
2: ¿Qué tal? Buenas tardes.
1: Hola, un gusto
2: buenas
1: saludarte.
2: ¿Cómo va?
1: A veces son estas cosas de la tecnología, vos viste.
2: Exacto. Bueno, un saludo para ustedes, para toda la audiencia y para Paola también.
0: Por supuesto.
2: Que se recupere pronto, que pueda regresar pronto.
0: Sí, las estamos extrañando más que vos, te lo digo. La verdad, Paola Martínez, que es nuestra licenciada en comunicación, que es una periodista de primerísima y una compañera bárbara y una amiga personal de muchísimos años. Así que aquí las estamos extrañando. Que ya se va otra vez a volver acá a estar con nosotros. Pero Oscar, quiero que hablemos un poquito de todo lo que tiene que ver con las nuevas propuestas que tenemos también en las termas del Salado y qué posibilidades y cómo vienen. Yo sé que son las mejores termas de la provincia de Buenos Aires. Eso lo digo a título personal y lo puedo comprobar con unas cuantas veces que fui y con mucha gente que ha ido. Así que contanos un poco vos cuáles son las propuestas que están teniendo para lo que queda de esta falsa primavera que estamos padeciendo hasta ahora. Contanos un poco vos.
2: Bueno, sí, como vos decías, somos las termas más cercanas a la ciudad de Buenos Aires, a la ciudad de La Plata, al Gran Buenos Aires. Acá en General Belgrano, estamos a 160 kilómetros de Capital, 115 de la ciudad de La Plata, eso más o menos como para tener una idea de la distancia, y estamos en la intersección de las rutas provinciales 29 y la ruta 41. Bueno, como estamos esperando que, sin duda, que mejore un poco el clima, que a nosotros dependemos mucho del clima, y bueno, estamos en preparativos, por ejemplo, estamos preparando el parque acuático, que es de agua natural. Normalmente lo abrimos el 15 de noviembre, pero este año lo pensamos adelantar y vamos a abrirlo el 5 de noviembre, Dios mediante, y si el clima nos permite terminar con todos los trabajos que se hacen todos los años de mantenimiento y demás. Después, algo más próximo, quería comentarles algo más próximo, como es el Día de la Madre, el próximo domingo 18.
0: Sí.
2: Esperamos a todas las mamás y a toda su familia que vengan a pasar el día acá en Termas. Hemos hecho una promoción de la entrada. Nuestra entrada general, normal, es de 24.000 pesos, y en esta ocasión hemos hecho una entrada para todas las categorías, es decir, adultos, jubilados, menores, de 14.000 pesos, para que todos puedan venir a disfrutar del Día de la Madre acá en Termas del Salado.
1: Un superprecio.
0: Muy bueno.
2: Además, tenemos para como es pasar un poco más el tiempo y entretenerlos, un dúo que se llama Dúo Sensaciones. Es una chica y un muchacho que cantan muy lindo y que van a actuar a partir de las 15:30 horas, para que todos canten y bailen y se diviertan. Bueno, hemos preparado también, para entretener un poco más a la familia, dos canchas de tejo que no existían, una cancha de vóley y una cancha de fútbol pádel. Todo eso contribuye un poco al entretenimiento de las personas que vienen, además que las piletas de agua termal, como siempre, que bueno, son muy buscadas en esta zona. Y bueno, seguimos trabajando, seguimos preparándonos para aumentar nuestras bocas de expendio, quizás en cuanto a lo relacionado con gastronomía. También tenemos pensado agregar algunos otros servicios adicionales, como relacionados con la estética, que ya tenemos. Nosotros contamos con servicios de spa, quiropraxia. Esos son servicios adicionales relacionados con la estética. También tenemos un servicio de parrilla que vende al sándwich, un restaurante de comidas rápidas, maxi kiosco, alquiler de indumentarias, heladerías. Bueno, más o menos tenemos completos los servicios para que los visitantes puedan disfrutar de un día en Termas del Salado.
0: Sí, y aparte también la gente que va, los visitantes, también tienen la posibilidad de disfrutar del río Salado, que está a orillas justamente de las termas, que pueden con un paisaje maravilloso, y la ciudad de General Belgrano, que cada vez está más linda. Entonces también das la posibilidad de que las personas también no solamente puedan disfrutar de las termas, también puedan hacer un recorrido por el casco histórico y por algunos lugares muy bellos que tiene la ciudad.
2: Exacto, es así. Sí, nosotros estamos sobre la margen derecha del río Salado, ubicados. O sea que el río está muy próximo, se ve adentro de Termas, se ve el río. Estamos en la época en que hay pesca de pejerrey. No todos los días, pero esperemos que este fin de semana se produzca. Y bueno, con relación a los demás atractivos que tiene la ciudad, como vos bien decías, está el camping municipal, donde pueden parar todas las personas que quieran. Además, cuentan con toda la infraestructura para atender a motorhomes, casas rodantes y todo eso. Y en el casco urbano, bueno, también tenemos un montón de cosas, como por ejemplo el Museo Municipal, el Cine Teatro, donde actualmente las películas, los estrenos se producen simultáneos con Capital. No hay diferencia, por la tecnología se ha llegado a eso. Y también la ciudad cuenta con un bosque encantado, que está a unos 15 kilómetros más o menos del casco urbano, que es algo muy bonito, que se ve en muy pocas partes, lo pueden ver, con una variedad de árboles y arbustos que no son comunes de verse. Además de las termas. Bueno, yo creo que yo defiendo mucho las termas,
0: No, por
2: pero también
0: supuesto.
2: defiendo la ciudad donde justamente yo nací. Por eso que siempre la nombro y nombro todo lo que hay en el pueblo.
1: Y está perfecto.
2: Yo le digo pueblo porque es un pueblo grande todavía.
0: Todavía,
2: ¿Eh?
0: claro, es
2: Donde...
0: una ciudad que tiene vida de pueblo y aparte es una ciudad
2: Exacto.
0: hermosa que tuve
2: Y
0: la su
2: tranquila,
0: muy
2: muy
0: tranquila,
2: tranquila, y mucha tranquilidad.
0: tuve la suerte de
2: Sí,
0: que
2: sí.
0: estuvimos con vos en mayo. Y es un lugar maravilloso. Y la verdad que este tipo de turismo de cercanía, que hace que uno en una hora con un auto esté desde la Capital Federal una hora y cuarto, desde La Plata un poquito menos, desde Quilmes, desde donde estamos nosotros, también más o menos una hora 10 estamos en ese lugar. Y la verdad que hoy por hoy, tener la posibilidad de ir a unas termas, a una ciudad donde todavía el tiempo está muy tranquilo, pasa a pasos lentos y uno puede disfrutar de esta vida todavía, decimos, es una ciudad, pero todavía con pasos de pueblo, y disfrutar de las termas y de un lugar tan lindo, la verdad que es un placer.
2: Sí, yo creo que se va a mantener por un tiempo más, por mucho tiempo más quizás la ciudad en esta forma. Y bueno, las termas completan ese relax necesario con las piletas de agua termales y la naturaleza que si vos estuviste pudiste ver que está todo arbolado, parquizado, hay muchísimas aves. Es decir, es una vida muy, muy tranquila. Yo te escucho hablar a vos y hablas con mucha menos pausa que yo.
0: Estoy un poco
2: Bueno,
0: acelerado.
2: lo mío es propio de este lugar.
1: Claro.
2: Hablamos todos, hablamos así. Es como que
1: Tranquilos.
2: nos sobrara el
1: Es
2: tiempo,
1: otro ritmo,
2: pero
1: total.
2: es otro ritmo,
1: Sí.
2: exactamente.
1: Y mucho
2: Bueno,
1: más sano. Un ritmo
2: Nada,
1: sano.
2: es que tenemos todo cerca, terminamos el trabajo y tardamos 5 minutos en llegar a casa y bueno,
1: Seguro.
2: eso tiene mucho que ver también.
0: 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Y así que
2: Exacto.
0: es un plan perfecto para este domingo.
2: Sí.
0: Así que, Oscar,
2: Algo que no dije,
0: a ver.
2: nosotros abrimos de 10 a 18 horas.
0: Perfecto. Así que a todos los que nos están escuchando, a los que nos ven, tienen un lugar para ir a visitar que son las termas justamente de General Belgrano,
1: Salado.
0: las termas del Salado. Así que, Oscar, esperemos vernos pronto. Un placer como siempre hablar con vos.
2: Bueno, el placer es mío, agradezco el espacio este para difundir un poco. Nuestra empresa y bueno, los esperamos al público en general y por supuesto a
0: Bueno.
2: ustedes que ya saben que tienen las puertas abiertas cuando ustedes lo deseen.
0: Bueno, Oscar,
1: Un cariño y gracias, ¿eh?
0: Muchísimas gracias. Ahora a
2: Buenas.
0: nuestro compañero, bueno, Oscar, hasta muy pronto. Bueno, Oscar, que es el responsable de Termas del Salado, justamente en General Belgrano, provincia de Buenos Aires, aquí muy cerca, 160 kilómetros, puedes disfrutar de un espacio realmente muy amigable. Nosotros vamos a pedir un tema musical a nuestro compañero Jeremías y enseguida estamos con invitados.

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0: Bueno, y en tarde de sorpresas acá en Nunca es Tarde, acá con mi compañera Margarita López, quien también es docente retirada, dice ella.
1: Retirada. ¿No? A mí me gusta decir retirada, no sí, de sí, otra no, manera. No. Jubilada no.
0: No es una directora jubilada, no quiere que le diga así. Okay. Bueno. Pero después también se dedica a otras cosas, tiene otras cualidades. Es astróloga y también tarotista. Así que nosotros...
1: De todo un poco.
0: Esto es un combo bastante completo. Bueno, hoy es un día de sorpresas y la verdad que para nosotros estar con personas relacionadas con el arte, con la literatura y con este proyecto que tiene que ver con ¿cómo te diría? Porque siempre hablamos nosotros acá, invitamos a escritores, pero bueno, y Quilmes todavía no tiene un lugar, un espacio donde podamos encontrar como lo tiene Berazategui, como lo tienen otros distritos. Y la verdad que nosotros, hoy es un día de sorpresas, así que está con nosotros, vamos a nombrarlos a los tres. Bueno, está, bueno, por supuesto, María Luz Mayor, Héctor González y Andrea Marcone. Así que para nosotros es un placer que estén acá con nosotros.
2: Gracias, buenas tardes. Acá, bueno, felices de esta invitación.
0: Bueno, el motivo obviamente que están acá es por la Feria del Libro que van a realizar en este instituto que tiene ¿cuántos años?
3: 131 años. El año que viene, el 5 de marzo, 132.
1: Toda una institución en Quilmes.
3: Sí, Inmaculada. La primera escuela católica del partido de Quilmes.
2: Así es, y con un nivel terciario que trabaja mucho y que tal vez tiene menor difusión por ahí en Quilmes. Todo el mundo conoce Inmaculada, todo el mundo sabe de sus niveles obligatorios, pero se conoce menos el nivel terciario y ahí pasan cosas muy interesantes.
0: Bueno, ¿quién es la directora del nivel terciario?
3: Andrea Marcone.
0: Bueno, un placer.
3: Igual, ¿verdad? Muchas gracias por la invitación.
0: Bueno, cuéntanos un poco, ¿quién quiere empezar a contarnos un poco cómo nació el proyecto de hacer la Feria del Libro, algo que la verdad que es tremendamente importante, porque hay varias ferias del libro, no hay una feria de Quilmes, hay una feria del libro. Uh-huh. No hay una feria que identifique a Quilmes en su totalidad, pero en estos momentos como nació como un proyecto institucional, me imagino, así que contanos un poco cómo se dio.
4: Bueno, la idea es encadenar una serie de eventos ya hace unos años, que desde la gestión de Andrea como directora y la gestión anterior que estaba Soledad también, que siguen una línea muy similar, se estableció la necesidad de pensar el instituto puertas afuera también, para que, como decía Luz, lo menos conocido es el nivel superior, para que nos conozcan y nos conozcan en tanto productores de profesionales de la educación y también de saberes y conocimientos, ¿no? Entonces, surge la idea de la feria, va a ser la primera edición, la idea es darle continuidad a lo largo del tiempo para hacer foco en lo local, los escritores locales, las escritoras locales. Va a haber también un fuerte trabajo de nuestros profes con nuestros estudiantes, nuestras estudiantes que van a participar también como parte del staff de la feria y con alguna propuesta educativa. Así que la idea es rescatar una tradición de formación

0: de docentes que viene desde la década del 60. Recién hablábamos un poco fuera de aire. Inmaculada Concepción es una escuela, como dato para que sirva, anterior al cine. Cuando empezó a trabajar Inmaculada Concepción no existía el cine como medio de comunicación. En marzo de 1895 comienza nuestro instituto. Recién el 28 de diciembre del 95, de 1895, las primeras proyecciones de cine. Así que para que se den una idea, lo arraigada que está la escuela en la en el barrio, en Quilmes, en la ciudad.
1: En la comunidad, sí.
0: Y bueno, lo que estamos dando con esta serie de pasos, que el año que viene esperemos visitarlos nuevamente porque tenemos más actividades planeadas, es esto, ¿no? Dar la cara al barrio, decir que estamos formando docentes, si bien hay muchos institutos de muy buena calidad en la ciudad de Quilmes, nosotros somos un instituto tal vez un poco más pequeño que se está ampliando. Hasta hace 2 años teníamos solamente una carrera, ahora ya el año que viene van a ser 3 porque incorporamos el profesorado de educación física y se está abriendo el profesorado de inglés, con lo cual estamos ampliando. Pero la idea es decir presente y mostrarnos como lo que somos, ¿no? Un instituto de puertas abiertas, con una dirección también de puertas abiertas, como alguna vez decimos, y que tenemos un montón de cosas buenas para ofrecer, acorde a las generaciones de estudiantes con las cuales estamos trabajando hoy en día, porque ese es nuestro distintivo.
2: Bueno, cuando hablamos de la Inmaculada, estamos hablando de una institución súper conocida, que está en un lugar emblemático de Quilmes, enfrente de la Manzana Histórica, que la verdad que aparte cuenta con un espacio grande, un espacio que realmente puede ser envidiado por muchos lugares y por muchas escuelas. Cuentan con un cine que tienen para 400 lugares, un cine hermosísimo, que hoy estuve a la mañana, así que estuve recorriendo, y la verdad que me dio un placer volver a verlo después de muchos años y que esté en las condiciones que está. Y la verdad que está bárbaro. Así que todo eso hace que, como ustedes dicen recién, que es una institución que está de puertas abiertas, que se pueda, la verdad que en algún momento tengan alguna actividad, que la gente también pueda acercarse al teatro, a poder participar y ver algo que ustedes realicen o que gente de afuera pueda realizar en el lugar. Así que no es solamente la Feria del Libro, estamos hablando de una institución que tiene, obviamente, tantos años y que tiene tantos proyectos. Pero bueno, hoy nos convoca el tema de la Feria del Libro. Yo te preguntaba, porque hablamos del Instituto Superior de Formación Docente, pero también hablamos de esto, que es la Feria del Libro, tan importante en un momento donde la lectura, la literatura compite con las pantallas, con otras formas de comunicarse que tienen los jóvenes. Pero bueno, hay que resistir y ver la forma también de incentivar a los chicos que vuelvan a la lectura.
0: Sí, totalmente. Bueno, un poquito también es la intención, ¿no? Por ahí la persona más adecuada para hablar de esto sea Luz, así que está entre nuestras intenciones con esto de recuperar la tradición de los escritores locales, que hay, los hay, y los hay muy buenos en Quilmes, ¿no?
2: Muchos. Obviamente.
1: Esto de me corresponde a mí porque soy la profesora de lengua.
3: Claro, obvio.
1: Bueno, sí, la edición de este año está marcada por la cultura de Quilmes. Quisimos que se destacara lo que pasa en el partido con la lectura y la escritura. Y por eso, por ejemplo, entre las actividades hay una mesa con escritoras quilmeñas. Van a estar con nosotros Adriana Finn, Liliana Huaypan, Cecilia Obregón. Queríamos que estuvieran mujeres que escriben literatura, que escriben ficción, pero además cuyo perfil tuviera que ver con la promoción de la lectura, con la enseñanza de la lectura y de la escritura, sobre todo entre adolescentes y jóvenes. Así que van a estar compartiendo una mesa con nosotros y con nosotras. Y además también tenemos otra mesa con la licenciada María Gabriela Simpson, para trabajar algo que a todos y a todas nosotras nos preocupa un montón en la escuela, que tiene que ver con el fracaso. Así que vamos a tener justamente la mirada desde la otra perspectiva, que tiene que ver con la resiliencia en las instituciones educativas. Así que ahí vamos a estar trabajando con los futuros y las futuras docentes. La Feria del Libro, por supuesto, es abierta a la comunidad. Estamos convocando en particular a los demás institutos de formación docente del partido, pero es abierta a la comunidad. esto es lo específico, pero como obviamente es una feria del libro, nos van a acompañar varias editoriales como Novedades Educativas, Chirimbote, Pajarita Cantora, Andares y Pensares, la Universidad de Quilmes, por supuesto la librería Ramos, la Moreliana,
2: clásica.
1: Que son un, claro, nos acompañan siempre los chicos de Moreli, están siempre en Inmaculada, siempre que pueden están. Y también, que nos, para nosotros es muy importante, van a estar las bibliotecas. Estamos recuperando, de verdad nos interesa recuperar estos espacios porque estamos pensando como lo que son, ¿no? Espacios de la cultura que podemos asociar a los clubes de barrio, que podemos asociar con las sociedades de fomento, estos espacios que tienen que ver con el barrio en el que están. Así que la Sarmiento, la Popular del Río, la Estrada, nos encontramos con que todas nos decían que tenían muchas ganas de participar, que no dejáramos el espacio, pero que tal vez por falta de personal les iba a costar. Al final se organizaron entre ellas para poder asistir en un stand como bibliotecas y que pudieran ser parte de esto. Y para nosotros eso es muy importante, porque queremos que también la comunidad redescubre estos espacios, el de las bibliotecas populares.
2: Bueno, como es la primera edición, va a ser la primera edición de muchas, entonces, por ser la primera y que ya tengan tanta convocatoria y que se hayan mucha gente, como decís vos, los bibliotecarios, estos espacios que tenemos tantos en Quilmes, que se hayan acercado, la verdad que esto habla de que se está organizando bien y que todavía la lectura convoca, y eso es importante.
1: Sí, la lectura convoca, definitivamente. Yo ni siquiera me voy a preocupar por los canales o los soportes. Inclusive haría una diferencia. La experiencia de la literatura es algo que puede tener cualquiera. No importa que no lea. Yo no le voy a discutir a alguien que use un audiolibro. No me importa. O que use un e-reader. No me importa. Digo, lo siento. Digo, estoy diciendo algo terrible. Ya lo sé. Pero no importa. La literatura te permite vivir otras vidas. Te permite conocer otros mundos. Te permite descubrir aspectos del ser humano que no podrías descubrir de otro modo. Y esa experiencia la debe tener todo el mundo.
3: Te permite expandir.
1: Totalmente. Totalmente. Así como nosotros tenemos el profesorado de educación inicial, así como los niños y las niñas del jardín de infantes no son lectores convencionales, pero pueden, y pero cómo lo hacen además, disfrutan de la experiencia de la literatura, o no sé, podría exagerar y decirles que Borges leía y escribía y era ciego, pero digo, la realidad es que la literatura convoca, y a mí, por eso digo, yo no voy a pelearme por el soporte o el canal. Mientras la literatura llegue, está todo bien.
3: No, realmente coincido con esto, ¿no? Lo que hay que hacer es habilitar cada vez más espacios para dar. Por eso celebramos el hecho de que hoy ustedes estén acá y convocando, bueno, a la comunidad de Quilmes para que se haga presente, porque no es solamente del instituto, ¿sí? Y eso está muy bueno dejarlo en claro, sino todo aquel que quiere de alguna manera despertar también las habilidades como lectores, como escritores, y bueno, bienvenido sea.
0: También es importante el contacto con los escritores locales, ¿no?
3: Total.
0: Porque van a poder escucharlos, leerlos eventualmente y hasta preguntar. Y eso es buenísima, la experiencia de primera
3: vivir
0: mano.
3: La experiencia, totalmente.
1: También vamos a hacer un espectáculo de narración oral, hablando de esto, de acercar la literatura desde otros medios. Así que va a estar con nosotros también Patricia Medina, una narradora nacida en Bernal, también conocida por casi todos nosotros. Así que bueno, habrá un montón de actividades en relación con esto.
4: Intercambio de libros.
3: Bueno, acá estoy viendo
4: también
3: un poquito en el...
4: lector, sí. Va a haber susurradoras. Así que va a estar lindo. El Teatro Lambelambe, sí, no nos olvidemos de eso. Así que sí, bueno, va a estar lindo.
3: Qué lindo. No, justo iba a decir que en el flyer que ustedes publicaron en la página de la institución, en Instagram, ahí está justamente, ¿no? Charlas con escritores y escritoras, están de editores, librerías, bibliotecas, como bien decían, espectáculo de narración oral, actividades para niños y niñas en general. Así que vale la pena recordar que es el viernes 30 de octubre para que todo el mundo se lo agende.
2: Falta nada.
3: Nada, estamos a nada. De 9 a 15 horas en el Teatro de la Merced, Sarmiento y Alem.
2: Bueno, cuando hablamos que el Instituto de Formación Docente es de puertas abiertas. Dice, bueno, obviamente tenemos acá justamente a la directora, así que quiero que nos cuentes vos cómo te integraste cuando te propusieron esto de la Feria del Libro.
4: Bueno, este año cuando empecé como directora, porque este año hace 17 años que trabajo en la escuela, hasta el año pasado fui secretaria, este año integro, bueno, el equipo directivo ya lo integraba, pero como directora, el 2 de febrero nos pusimos en contacto con Héctor porque había que hacer algo por los 50 años de democracia y empezamos a armar una jornada, que la llevamos adelante el 10 de junio.
1: Maravillosa.
4: Estuvo espectacular, vino mucha gente, muchos invitados, estuvo muy linda la jornada. Y a partir de ahí, Héctor, congeniamos, hace muchos años que trabajamos todos juntos y congeniamos rápido, dijo, bueno, tenemos que hacer algo porque hay que usar el teatro hay que darle un poco de vida, está bueno que la gente lo conozca, y... propone la Feria del Libro. Y yo a todo le digo que sí.
1: yo iba a decir eso.
4: Tengo el sí fácil, ¿viste? Entonces, sí, dale, vamos. Y bueno, ¿y a quién convocamos? Obviamente a las profesoras de literatura y a un grupo de profes que, bueno, no te voy a explicar mucho la carrera, pero tienen horas de taín, son muchas horas extras que tienen las profes y que nos podían acompañar porque se necesita tiempo, necesitábamos gente que pueda ir a llevar las invitaciones y demás, así que somos un grupo de 7 personas que lo estamos organizando, así que nada, y bueno,
5: y sí, me parece que arrancamos. Es maravilloso que un equipo de conducción tenga el sí fácil, ¿sí? Exactamente, porque suceden, en la escuela suceden cosas, en los institutos de formación docente tienen que suceder cosas.
4: No, y además está bueno mostrar todo lo que uno trabaja.
5: Exactamente.
4: Así que esta es una de las oportunidades, ¿no? La escuela tiene una biblioteca muy linda, que obviamente también va a participar, así que bueno, le dimos para adelante y acá estamos.
5: Bueno, ¿qué estamos recibiendo?
6: Tenemos un equipo directivo, el anterior y este, que logra estas cosas.
5: Claro.
6: Que los docentes y las docentes nos sumemos a las iniciativas y nos comprometamos con ellas.
2: Bueno, porque estas iniciativas que tienen que ver con un tiempo que es obviamente que está por fuera del trabajo de cada uno, que uno lo dedique a organizar y a proyectar cosas maravillosas, como en este caso, proyectar la Feria del Libro. Que me imagino cuando lo pensaron como algo chiquito, pues fue creciendo, se fueron sumando, y son estas cosas que todos los días te van sorprendiendo, cuando se va acercando la fecha, tenés propuestas nuevas y ya no tenés espacio, ya no tenés lugar, y vos decís, ¿cómo hago? Y al principio te estaba faltando, y eso me imagino que es maravilloso, porque cuando, me imagino Héctor, cuando vos lo pensaste, no se te ocurrió que iba a haber tanta gente, tantas actividades.
0: Bueno, yo por ahí a veces soy un poco iluso y... No, pensaba en algo, ¿no? Porque tenemos el marco ideal. El teatro es hermoso, tiene así como una magia muy, muy particular. Y bueno, yo coincido con lo que hablamos acá. Hay una necesidad de volver a la palabra escrita. También coincido con Luz que no nos vamos a fijar en los formatos, pero yo creo que estos son tiempos, más allá de espeluznantes, son hermosos para ser docente. Y ser docente también es abrir espacios, abrir estas puertas y generar, que es un poco el mensaje que queremos dejarle a quien estudia con nosotros en el nivel superior. No es solamente la actividad de ir y enseñar, sino también esto de construir y de posicionarse y crear un posicionamiento docente fuerte, comprometido con el tiempo que nos toca vivir. Y bueno, esto también es coherencia y es parte de esto, ¿no? Entonces, somos parte de un proyecto que trata de ser coherente con lo que más o menos negociamos de lo que pensamos, y salen estas cosas que ayuda que desde la dirección no haya trabas, porque hay instituciones e instituciones. Y
4: desde
0: tenemos
4: la dirección y la representación
0: legal. Y la representación legal
4: nosotros
0: también.
4: Podemos decir que sí, y si la hermana no quiere, no. Y la verdad que ella siempre tiene mucha apertura para esto. Eso se agradece también.
5: Claro, por supuesto.
0: Sí, porque es fundamental. Uno puede trabajar, pero si no hay respaldo institucional, los proyectos no suelen salir bien. Y bueno, Venimos de un año, como decíamos recién, de una jornada en junio espectacular, donde tuvimos visitas de alto calibre, Germán Bonani del CECIM, lo tuvimos a Luis Piccoli, que es de Varela, presentando su libro, gente de la Secretaría de Derechos Humanos del municipio, gente de Hijas, del Pozo de Quilmes, realmente experiencias que hablan de la mirada de la institución, del posicionamiento y de entender que ser docente es también empezar a construir estas opciones y estos puentes con
5: estas redes, ¿no?
4: Y la palabra exactamente. Del nivel secundario también, que hizo una obra de teatro hermosa.
0: Que después fue replicada en el teatro municipal a pedido de los compañeros y compañeras del Pozo de Quilmes en la jornada del 16 de septiembre, donde se conmemoró los 50 años de la Noche de los Lápices, ¿no? Nuestros pibes y pibas de secundaria, yo también soy docente en la secundaria, participaron y la verdad lo hicieron de una manera
4: increíble. La jornada se
0: llevó
4: a cabo con los cuatro niveles participamos: jardín, primaria, secundaria y superior.
2: Bueno, también esto habla del compromiso social que tienen, el compromiso con nuestra historia, el compromiso con los derechos humanos, que no es poco. No todas las instituciones asumen el riesgo de jugarse en ese sentido, y la verdad que a mí me llama la atención y celebro que esto suceda, en donde los derechos humanos estén por sobre todas las cosas y que ustedes estén participando y que parte de la dirección, pero también los chicos y también los futuros docentes estén comprometidos con nuestra historia y con nuestro pasado reciente, que para los chicos seguramente lo están estudiando, no lo vivieron, pero sí sus padres, pero de todas maneras tenemos que tener presente siempre que pasaron cosas terribles y bueno, eso la verdad que yo los felicito porque hayan asumido la tarea de trabajar sobre los derechos humanos, trabajar sobre nuestra historia y trabajar sobre estas realidades que nos quedó después de esta tremenda etapa que tuvimos que pasar, que fue este momento oscuro que fueron justamente la dictadura militar, pero que bueno, que después nosotros estamos creciendo y resurgiendo a partir de eso, y que haya lugares como el de ustedes que estén comprometidos, la verdad que hay que celebrar. Así que, sí. Y acá justamente tenemos la directora y tenemos profesores que estén trabajando, y desde un lugar de una institución privada es doblemente para felicitarlos.
4: Fue declarado de interés municipal el evento, digamos. Sí. Así que sí, lo celebramos.
2: Bueno, y ahora, ¿cómo tienen pensado, cómo arranca esta jornada de la Feria del Libro? ¿Cómo arranca?
0: Bueno, arranca a partir de mañana con todo lo que es la difusión en redes, así que...
4: En realidad, a partir de este momento, ¿no?
0: Sí, exactamente.
5: Claro.
0: A partir
5: de...
2: Claro. Somos los primeros, tenemos el privilegio. Claro.
5: Tenemos el privilegio de hacer la tarde
2: para arrancar.
5: Es un acto de apertura.
0: Exacto.
5: Nunca es tarde.
0: Me perdí una oportunidad brillante para usar... Sí, claro. Bien. Bueno, está arrancando ahora, obviamente. Mañana seguiremos desde las redes, que hoy la verdad que motorizan un montón de conexiones. Uh-huh. Así que aprovechamos la amabilidad del espacio para todos los oyentes, las oyentes que estén escuchando, @terciarioIIC, que es la sigla del Instituto Inmaculada Concepción, @terciarioIIC, nos encuentran en Instagram, si nos siguen o nos consultan, si no quieren seguirnos, ahí vamos a empezar a poner en estas dos semanas que quedan hasta el momento de la feria, información, actividades, recordaremos horarios para tener a todo el mundo informado. Y bueno, se sigue trabajando, obviamente, siempre hay detalles de último momento, ya tenemos, y en esto también déjenme por favor agradecer a la profe Soledad Chover, que no está acá con nosotros, pero junto a Luz y Andrea fueron como el triunvirato, que le dieron un impulso fuerte a la feria y a la curaduría, estaría bien dicho, Luz, a la idea general de lo que es la feria, que va a ser una propuesta súper interesante, y lo voy a trasladar a términos de cocina, nutritiva, muy nutritiva. Entonces, ya estamos trabajando, digamos.
2: Bueno, por suerte la literatura está teniendo un espacio, porque yo puedo hablar de Quilmes, que es lo que más conozco, está teniendo muchos talleres literarios. El otro día justamente con Luz participamos de una actividad que se hizo ahí en la Casa de Arte de Doña Rosa, pero también una presentación de un libro que se hizo en la Casa de las Culturas, ahí en el centro de Quilmes. Y después estamos participando mucho, lo tenemos acá nosotros, quien está un poco llevando los destinos de acá de la radio en este momento en la programación, que es Jorge Márquez, también es un escritor y bueno, historiador quilmeño, sí. Y acá un amigo de nosotros, así que, y hay tantos escritores en Quilmes que está bien toda una movida. Yo veo, por ejemplo, los talleres literarios que tienen que ver con los talleres barriales que tiene Quilmes, y tiene muchísima gente, y eso me llama la atención, muchísimos jóvenes, que también me llama doblemente la atención. Y el otro día que estuvimos en Casa de Arte de Doña Rosa, en Reversa, que es este espacio de literario que lo conduce Adriana Fin, había dos chicas muy jovencitas que escriben muy bien, y es donde nosotros los invitamos acá que vinieran, porque justamente queremos difundir todo lo que tenga que ver con la actividad literaria, con toda la, y con los jóvenes especialmente, porque estamos apostando a que los jóvenes también tengan un lugar y que no mostrar siempre lo que muestran los noticieros, que son las situaciones de violencia. No, queremos ver también que hay una Argentina que se está construyendo, es una Argentina que está creciendo, que por ahí es invisible todavía. Pero bueno, tenemos que darle el espacio para que esto ocurra, ¿no?
1: Así es, sí.
2: Bueno, entonces, nuevamente, como para ir cerrando, contanos. El viernes
4: 30 de octubre, de 9 a 15, en el Instituto Inmaculada Concepción, para ser más precisos, Teatro La Merced, Sarmiento y Alem, los esperamos.
2: Bueno, muy bien. Andrea Marcón, así que muchísimas gracias por estar acá.
4: A ustedes nosotros. Por invitarnos, muchas gracias.
2: Bueno,
0: muchas gracias.
2: Bueno, y María Luz Mayor, como siempre, un placer.
1: Gracias, nunca es tarde, nos encantó estar acá.
2: Bueno, para nosotros es un placer recibirlos acá, con mi compañera, que también siempre recibimos a todas las personas que tengan alguna actividad para promocionar que tenga que ver con el arte. Y acá es un espacio abierto.
3: Es un momento, sí, de mucha difusión y de mucha gestión cultural, literaria. Y eso, bueno, lo tenemos que...
1: Es genial.
3: Lo tenemos que seguir, como decíamos hoy, ¿no? Y expandiendo.
0: Quilmes también tiene también una actividad muy interesante a nivel de espacios culturales en todo el territorio, ¿no? Que también hacen un trabajo súper interesante, entre otras cosas también con la literatura.
2: Y hace un ratito hablábamos de Solano. Solano tiene un espacio cultural allá, que es La Maicha, donde la verdad que arrancó hace algunos años y lo que está creciendo es tremendo. Y por ahí, viste que Solano está como un poco alejado, un poco del lugar menos visto desde Quilmes, pero con un crecimiento enorme, y la verdad que me llena de orgullo.
3: Bueno, como dice mi amigo Rubén, es una gran usina, ¿sí? Una usina de arte.
2: Quilmes es una usina de arte.
0: Sí. Solano que estuvo de cumpleaños, ¿no? Este fin de semana.
2: ¡Claro!
0: 77 años.
2: Que no es
3: claro.
2: poco.
3: Que
2: no es
3: sí.
2: poco. Así que saludamos a todos los vecinos de Solano. Que siempre participé, menos este año, que siempre voy a los festejos, este año no lo fui, pero siempre voy a siempre esa comisión que siempre se va renovando todos los años, que son justamente los del Club de Leones, el Rotary Club, la Cámara de Comercio y los bomberos voluntarios de Solano son que integran la comisión de festejos de Solano hace muchísimos años, así que saludo a todos ellos. Ahí está el Pitu, un amigo personal allá. Así que, y toda esta gente maravillosa de Solano. Así que saludamos a todos.
3: Bueno.
2: Así que a ustedes, muchísimas gracias por estar con nosotros acá.
3: Gracias por la invitación, acá hermosa, que nos han traído.
1: Esperamos.
3: Sí, por supuesto.
2: Bueno, nosotros el aire lo dejamos en manos de quién sabe. El señor Jeremías.
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0: Y seguimos acá en Nunca es Tarde, por los estudios centrales de FM Sur, por el 88.9. Y estamos acá en otro programa que se llama Nunca es Tarde. Mi nombre es Rubén Del Bonte, hacemos compañía con temas diferentes, diversos. Pero bueno, hoy y como cada uno de los días que estamos, martes y jueves acá, Marita López nos va a sorprender con las cartas del tarot. Así que, Marita, ¿qué tenemos para hoy?
1: Y vamos a seguir con nuestras lecturitas de tarot.
0: Sí, ¿sí? Porque acá Jeremías está pidiendo desesperado alguna de las opciones.
1: Sí, tomó la posta de Walter, ¿no?
0: Claro, sí, sí.
1: Él también esperaba con ansias este momento. Así que qué lindo, ¿no? Lo pasamos.
0: Lo pasamos bárbaro. Recién.
1: Vamos a recordarle, perdón, Rubén, que te interrumpí. Sí, sí. Vamos a recordarle a la gente que, bueno, va a estar la feria del libro.
0: Viernes 30.
1: En el viernes 30 de 9 de la mañana a 15 horas.
0: Sí.
1: Sí, en el Teatro La Merced, ahí en Alem y Sarmiento.
0: Un lugar hermoso.
1: Bueno, Inmaculada Concepción, una sí. institución en Quilmes, como dijimos, y bueno, ya se están preparando con todo.
0: Sí, arrancaron como algo, cuando me lo comentaron hace algún tiempo, que iban a hacer la Feria del Libro, estaban muy tranqui, como que era algo
1: tímido,
0: muy,
1: ¿no?
0: Muy tímido,
1: algo
0: sí.
1: tímido.
0: Pero empezó a crecer tanto que ahora, la verdad, que los fue superando, por más que ellos no lo digan, sí. por suerte los fue superando.
1: Sí, claro.
0: Se fueron sumando muchas actividades. Y la parte de la disertación también de escritores que van a estar presentes, eso también les da, ojalá que sea la primera de muchísimas.
1: Sí,
0: ojalá.
1: Yo creo que sí, porque
0: yo creo que va a pasar.
1: Aparte es tan importante para un instituto de formación docente, ¿no? El poder tener y generar estos espacios. Porque...
0: Y que los docentes se familiaricen también con este tipo de actividades.
1: Sí.
0: Que no solamente sea el de ir a enseñar algo, viste, está bien, uno tiene que enseñar matemáticas, lenguaje y todas las materias convencionales que tienen que hacerlo. Pero de todas maneras también la cuestión social tiene que empezar a acostumbrarse.
1: Sí, a tejer redes,
0: a
1: ¿no?
0: Tejer redes.
1: A tejer
0: ahí
1: redes.
0: Está. Ahí sí.
1: Exactamente. Y es tan importante el trabajo de articulación entre cada uno de los niveles. Vos fijate, se pueden hacer tantas cosas, se pueden lograr tanto. Y bueno, eso ya, yo creo que con esta feria que están armando va a ser, bueno, el broche de oro, ¿no?
0: El broche de oro, seguramente, sí.
1: Bueno. Si les parece, vamos a... Hoy estoy así medio como el clima.
0: Lento, ¿no?
1: Estoy, sí. Como
0: y venimos que...
1: Lo
0: que
1: lentita.
0: Es que, no, venimos los dos medio lentos, porque
1: sí.
0: aparte venimos del programa de por la tarde, ahí donde estaban Esteban Díaz Romero, que estaban a full, junto con el doctor Ruiz, hablando de fútbol. Y la verdad, nosotros venimos acá medio repanchos hoy.
1: Y ahí
0: ¿eh?
1: Ya está el productor de...
0: Sí, sí. Sí. Y ahora está en Deportes por la Tarde, está el productor ya full ahí.
1: A full,
0: empezando
1: trabajando,
0: a trabajar
1: hablando,
0: el amigo
1: haciendo
0: Lolo.
1: Los ajustes ahí con el operador, ¿sí? Bueno, vamos a ver. Ay, estuve mezclando mientras hablaba.
0: Sí,
1: no sé si ustedes escucharon o me vieron. Opción 1, 2 y 3, ¿sí? Bueno, cada uno va a conectar con... Hoy tenemos...
0: Yo con la 1, voy a arrancar con la 1.
1: Hoy tenemos así
0: Lolo
1: como...
0: con la 3.
1: Bueno,
0: mira,
1: ahí
0: y
1: está.
0: Con la 2.
1: Siempre...
0: Ahí Jeremías con la 2.
1: Jerez con la 2. Bueno,
0: justo una opción para cada uno.
1: Me voy a fijar un poquito en las energías de los fondos de los mazos, porque voy a aprovechar un poquito para hacer docencia sobre el tarot.
0: Bueno.
1: Sí, si me lo permiten.
0: Por supuesto.
1: La carta de la justicia. La carta de la justicia me está hablando de... equilibrar las cosas, de poner todo en su lugar, de que todo esté en orden, ¿sí? Bueno, y evidentemente hay decisiones importantes que se deben tomar en torno a eso. Cuando aparece la carta de la justicia, también me habla de situaciones que tal vez estén cumpliendo su ciclo, pero sobre todo un ciclo de aprendizaje, ¿no? Un espacio, ¿sí? Marca esa carta donde también nos tenemos que hacer cargo de nuestras decisiones anteriores. A ver cómo estuvieron esas decisiones. Si hicimos las cosas bien, si no tanto y tenemos que corregir.
0: Y
1: bueno,
0: hacernos cargo
1: ahí
0: también.
1: Esa carta está anunciando la hacernos cargo, justamente. Y esa carta nos está mostrando que, bueno, ahí llega el veredicto, ¿no? Ahí llega el momento de rendir cuentas sería. Upa. La carta de la justicia es así, y sí. Bueno, y del otro lado, la carta de la, en el otro mazo que me quedó ahí apartadito, la carta de la reina de bastos. Aparece mucho la reina de bastos. Ustedes saben que la reina de bastos es la energía del fuego, ¿sí? Representa a los signos de Aries, Leo y Sagitario. Y es la bruja del tarot, ¿sí?
0: Sabía eso.
1: Es la brujita del tarot. Si ustedes se fijan, tiene un gatito negro ahí a sus pies.
0: Sí,
1: no sé,
0: lo vi. Sí, lo vi.
1: Si se, alcanzo si se a verlo, ver, sí. Acá chiquitito. Pero bueno, es una... la reina de bastos tiene una impronta así como... ¿no? Muy fuerte. Ella no pasa desapercibida para nadie. Sería muy, muy Leo ahí, ¿eh? Vieron que a los leoninos les encanta figurar, ¿eh? No pasar al menos, bueno, como decía, desapercibidos para nadie. Vamos con la opción 1, ¿eh? No quiero como alargar un poco la cosa. Ahí aparece la carta del loco como primera carta de esta tiradita de 3 para la opción número 1. Y la carta del loco es un arcano mayor. ¿Sí?
0: ¿El loco es?
1: Es el que inicia el camino del héroe, que se le llama, y empieza de cero. Sí, con lo que tiene puesto, le diría. El loco es alguien que va despreocupado por la vida, tomando y asumiendo riesgos.
0: Elegí, ¿sí? Bien, entonces.
1: Viendo qué onda, viendo qué pasa. Si estoy al borde del precipicio, confío que si
0: el paracaídas va a abrir.
1: Si no se abre, me van a crecer alas. Y si las alas no crecen, y bueno, me estamparé contra el piso, pero ahí me levanto de un saque. Yo creo que hay que arriesgarse un poquito, ¿sí? Que puede a veces parecer que el proceso es lento, que no avanzamos, que vamos ahí como un poco aletargados.
0: Sí.
1: Pero sin embargo, eso está anunciando que una vez que tomo la decisión, que me arriesgo, que me lanzo, bueno, eso poco a poquito se va a ir construyendo, ¿eh? ¿Nos podemos encontrar con palitos en la rueda? Y
0: Siempre.
1: Porque si no, ¿de qué se trata la vida si no tenemos vida desafíos?
0: Tener obstáculos, esquivarlos y seguir adelante.
1: ¿O no?
0: Sí, obvio.
1: Es necesario tener esos desafíos que, bueno, le inyectan un poco esa sal o pimienta para que nos sigamos moviendo. Porque si no nos quedamos estancados siempre en un mismo lugar. Hay bolonqui, sí. Hay lío, sí. Hacer lío, diría el Papa Francisco, ¿no? Hagamos lío, bueno, eso es para hacer lío. Así que opción número 1, yo los veo ahí con inquietud de lanzarse a la aventura. Así sería la definición de esta opción. Vamos con la opción número 2. Ahí está, Jere. Muy bien. Bueno, temas con la mamá. No sé qué va a pasar con la madre estos días, porque el próximo domingo, a lo mejor la madre está reclamando. ¿Y qué me vas a regalar? Ah, él dice que le compró. ¿Se puede decir? Está viendo y está escuchando. Eso, mira, me frené ahí como...
0: ¿Cómo se llama tu mamá, Jeremías?
1: Cintia.
0: Bueno, le mandamos... para Cintia.
1: Mándale vos con tu voz de locutor.
0: No. Bueno, para Cintia, un regalo muy lindo, dice Jeremías, que tiene. Bueno, esperemos que sea así.
1: Bueno, pero no era que no teníamos... Al final lo mandaste al frente, porque no teníamos que decirlo, Rubén.
0: No, lo que no teníamos que decir que tenía el tipo de regalo que tiene.
1: No, y nosotros tampoco sabemos.
0: Contanos
1: un poco. Bueno,
0: no.
1: Ahí estuvo suelto de bolsillo. Evidentemente estuvo
0: hizo una inversión. Puso unos burlacos.
1: Una inversión. Y ahí está la carta de la suma sacerdotisa hablando de eso, justamente, ¿no? Yo creo que para la opción número 2 viene, fíjense, puros personajes aparecen ahí. Me parece que esa cartita, como en la opción número 1, la carta de la sota de bastos, tiene mucho que ver con la energía del loco. Este busca aventura, así te lo digo. Estás ahí, sí, aventura, fíjate.
0: Bueno, para
1: o
0: los
1: sea,
0: que... ya dejamos el teléfono radio.
1: Bueno, pero ¿por qué siempre tenemos que tomar la aventura para ese lado? No, de la piratería. No. ¿Por qué la aventura siempre se la relaciona con lo pirata?
0: No, pero Jeremías está proponiendo eso.
1: ¿Sí?
0: Sí, sí, sí.
1: Bueno, entonces va bárbaro. Pero bueno, yo para quienes están escuchando, porque a lo mejor no solamente elegiste vos la opción número dos.
0: No, seguramente sino, mucha gente.
1: Claro, y después le están pegando con claro. algo en la cabeza al que tienen al lado porque eligió la opción número dos. ¿De qué aventura me estás hablando? ¿De qué aventura me estás hablando? Bueno, sí, para el que quiera aventura, aventura va a tener. Y para el que quiera hacer las cosas tranquilo, también. Bueno, hay que pensar un poco más, ¿sí? Porque yo estoy viendo acá que esta opción está mostrando la posibilidad de que si querés hacer las cosas sotoboche, en secreto, bueno, lo podés hacer. Pero cuídate, pensá bien las cosas. Tramá bien la estrategia, porque si no te puedo asegurar que se te va a armar una terrible, ¿sí? Opción número 3. ¿Quién eligió la 3?
0: Lolo.
1: Ah, Lolito, bueno. Lolito, yo a todos, a Dieguito, Lolo, Lolito, me dijo que no se enojaba, por eso yo lo llamo así. No te ofendías, ¿no? Por eso. Bueno, Lolo, ahí hay algunas preocupaciones, ¿sí? Me parece que hay como una sensación de que las cosas no avanzan o que estoy un poco en pausa, estancado. Hay situaciones que tienen que ver con el dinero también ahí, ¿eh? Que eso puede ser. Me parece que el estancamiento o la pausa...
0: Quilmes no gana. Tiene
1: que ver. Y, no sé, tenía que cobrar un dinerito y al final no me lo pagaron.
0: Claro.
1: Fíjense, ahí ese haz de oro se está hablando de money. Exactamente.
0: Páguenle a Lolo, páguenle por favor.
1: Páguenle a Lolo porque Lolo está sintiendo que no puede seguir con su vida habitual, normal, no puede invertir, no puede hacer, ¿sí? Así que ahí tienen que, bueno, desembolsillar un poco para que
0: Lolo esté feliz.
1: Esté tranquilo y saliendo un poco de esa pausa obligada, les diría. Porque hay una situación que, bueno, tiene que ver con el pensamiento, pero también con la necesidad de quedar un poco en suspenso. Así que, bueno... Ustedes saben, como digo siempre, que estas son lecturas generales, ¿sí? Lo hacemos de manera lúdica acá en la radio para que todos nos podamos reír un poco, pero siempre leo las energías que aparecen, ¿eh? Acá no estoy mintiendo.
0: No, para nada.
1: Estoy como adornando un poquito para que nadie se sienta...
0: Para que nadie se sienta... Sí, no, y no identificar también algunos en particular.
1: Totalmente. Así que, bueno, Rubén, no sé ni qué hora es. Estoy no, como un poco perdida.
0: Bueno, tenemos tiempo. Tenemos tiempo.
1: Sí. Tenemos tiempo, bueno, sí. Bueno, listo.
0: Aparte, estamos distendidos. Viene ya el fin de semana, porque aparte nosotros estamos... Los viernes no estamos al aire, así que ya vamos también pensando... ¿Qué actividad vamos a hacer el fin de semana?
1: Bueno, tenemos cumple acá, ¿eh?
0: Ah,
1: acá bueno. El señor conductor, Rubén Delbón, que cumple los años el día 18.
0: Ocho.
1: El 18.
0: Claro,
1: así
0: sí.
1: Que, bueno, es un, ahí es un día... Ahí ya estaremos de...
0: De cumple, de festejo.
1: De joda, iba a decir yo.
0: Claro, bueno,
1: ¿quedaba
0: sí,
1: muy mal?
0: Sí.
1: ¿Eh? ¿Quedaba mal? De joda, iba
0: no,
1: a decir.
0: No, estamos de joda, sí.
1: Por eso.
0: Sí. Bueno, es un día bastante particular porque era muy difícil poder congeniar, viste, el domingo, si hacía un cumpleaños no iba a haber nadie. Porque uh-huh.
1: Por el Día de la Madre.
0: Por el Día de la Madre, el que no estaba con la mamá, estaba con qué sé yo, con la familia, era muy difícil. Entonces, bueno, llegamos ahí a un acuerdo con mi hija y con amigos
1: ¿Viste
0: y con
1: que
0: familia.
1: Se usa mucho eso de la víspera? De estar esperando a que llegue el día del cumpleaños.
0: Claro, sí,
1: ¿no
0: sí.
1: es lindo eso? A mí me encanta.
0: Para mí está bárbaro.
1: Está bárbaro.
0: Llegó a las 12, chicos, así como esperabas Año Nuevo.
1: Exactamente.
0: ¿O Navidad? Bueno, esperaste a las 12.
1: Mi nueva vuelta al sol, mi nuevo retorno.
0: Bueno, para tu cumple también vamos a hacer lo mismo, ¿eh?
1: Sé
0: que vamos a hacer algo bastante...
1: Ya lo tengo comprometido. Para
0: bueno,
1: mí. Ya
0: el día antes.
1: El día antes ya lo tengo comprometido.
0: Listo, el día... Sí. Bueno, propiamente el
1: sea,
0: día...
1: yo recibo el...
0: Sí, sí.
1: El cumpleaños, bueno, ya lo tengo ahí como apalabrado.
0: Me parece bárbaro, qué bueno.
1: Apalabrado.
0: Y bueno, pero mucha gente que tiene la posibilidad también el día domingo, es un día muy, muy, muy especial, que es el Día de la Madre, donde la familia tiene la suerte de poder, los que tienen la mamá, y la verdad que es un, en mi caso particular, seguramente me pasa con mi vieja, que todavía los que tenemos la suerte de tener mamá, es un día muy, muy especial. Yo a veces durante muchos años me resistí un poco al tema de los días, así como son muy comerciales, pero me parece, después con los años fui entendiendo también que es una muy buena excusa como para reunirse.
1: Sí, claramente.
0: Entonces, entendiéndolo de esa manera, Empecé a disfrutar y cada vez más de los días.
1: Hay que ver la esencia, ¿no? De,
0: sí,
1: del
0: sí.
1: festejo, de la celebración. Como sí. vos decís, el reunirse. Ya de por sí es una celebración, el poder de reunirse con la gente querida.
0: Y me imagino, Paola va a recibir dos regalos, porque claro, con los mellizos.
1: Ah, claro, sí, bueno, harán una juntadita ahí.
0: ¿Romperán el chanchito los mellizos?
1: Oye, yo creo que sí. Yo creo que sí.
0: Bueno, vamos a ver, después lo vamos a
1: les
0: preguntar
1: gusta
0: a Paola.
1: A ellos, se los ve así.
0: Sí.
1: Son como la mamá. Viste que yo siempre digo esto de que los frutos no caen lejos de los árboles.
0: Bueno, estamos hablando obviamente de los niños, los mellizos, los hijos de Paola Martínez, que uh-huh. es nuestra compañera, que son chicos y que pero son tan divinos, que hemos compartido muchas noches con ellos.
1: Total.
0: Y la verdad que es un placer siempre, ¿eh? Y bueno, así que Paola va a estar de festejo el domingo, pero también va a estar el sábado con nosotros.
1: Ah, buenísimo.
0: Va a estar el sábado con nosotros.
1: Buenísimo.
0: Así que
1: ya no, vamos a poder pegar ese abrazo que hace un tiempito se viene como demorando.
0: Se viene postergando, uh-huh. sí. Por una cosa u otra no se viene dando.
1: Sí.
0: Y la verdad que siempre hablar de Paola Martínez acá es parte fundamental del programa.
1: Seguro.
0: Y se le extraña horrores.
1: Seguro. Por hoy algo con, somos un equipo, ¿no, Rubén?
0: Por supuesto. Hoy cuando hablábamos con Oscar de las termas de Salado, justo me trajo, me puso en situación, digo, de pensar que son lugares que conocimos o que siempre visita Paola y que
1: sí.
0: a Oscar lo conozco por Paola y que cada vez que...
1: Gracias a la gestión de ella.
0: Sí, sin duda.
1: Total.
0: Sin duda, porque es una trabajadora incansable. En la de ir visitando lugares y ir consiguiendo lugares para que nosotros también visitemos y para que los oyentes tengan la posibilidad también de visitar. Así que la verdad, hoy me encantó hablar con Oscar, que es un hombre que el día que lo conozca, que vayas a las termas,
1: sí, tengo
0: tenés
1: que ir
0: pronto, tenés que ir pronto.
1: Falto yo.
0: ¿Faltas vos?
1: Claro.
0: ¿Faltas?
1: Ustedes ya conocieron, falto yo.
0: Faltas bueno. vos y falta Dieguito. Dieguito que,
1: ah,
0: que hoy estaba, mirá, me dice que está... con mucho trabajo por suerte y está con un par de bandas ahí que están ensayando, que están grabando y de todas maneras también estamos a full ahí porque estamos trabajando y estamos viendo ahí algunos proyectos que tenemos ahí en mente, que siempre que si se dan, se dan.
1: También tenemos que ir, ¿eh?
0: Tenemos que ir, tenemos que estar.
1: Al estudio.
0: Tenemos que ir, sí. Sí.
1: Sí.
0: Sí. Urgente.
1: Urgente. Hay que hacer algo.
0: Hay que hacer algo. Y hay que estar, aparte, también ahí acompañarle un poco a Diego en uh-huh. este momento donde está trabajando mucho y donde también necesita de los amigos. Así que, y es un, para vos es un nuevo amigo, para mí es un amigo de muchos años, pero bueno, es alguien que se integra, alguien que es sumamente, que tiene el factor humano por sobre todas las cosas.
1: Sí, sumamente querible.
0: Muy querible,
1: sí,
0: muy querible.
1: Sí. Se incorporó y enseguida se hizo querer.
0: Bueno, nosotros, aparte va a haber muchas actividades este fin de semana, me imagino. Yo estuve viendo, bueno, Teatro Municipal, los espacios culturales, la página de Quilmes, entren, busquen la parte cultural
1: y
0: van a encontrar de todo, uh-huh. de todo. Por ejemplo, tenemos todos los días hay cine, aparte es un espacio donde es libre y gratuito, uno puede ir y mirar películas nacionales que son muy buenas, y que muchas veces en las plataformas no están, pero uno se acerca al cine de Quilmes y lo ve. Aparte no es lo mismo mirar en la televisión que sentarte en una butaca del Cine Teatro Municipal de Quilmes y poder mirar y escuchar con un sonido envolvente. La verdad que es un placer, siempre es un placer.
1: Le mandamos un saludo al muchacho que tiene la cafetería, el café literario ahí al lado. ¿Sigue estando?
0: A mi amigo Javier.
1: Claro,
0: pero por supuesto,
1: Javier. Vos
0: sí.
1: sabés que Javier es hermano de este. Bueno, de
0: ¿tiene unos
1: de
0: cuantos hermanos?
1: Son tres.
0: Sí.
1: Son tres. Y yo me crié en el mismo barrio donde se criaron ellos. Así que, bueno, con el tiempo vuelvo al barrio. Así que le mando a Hernán, Olea. Ellos son Olea de.
0: Olea de apellido, sí.
1: Exactamente. A su hermano. Bueno, nosotros le decimos Lucas, Chiqui.
0: Los nombres de chicos que uno
1: sí,
0: se va poniendo. Sí,
1: sí, sí, sí. Así que sí, gente muy, muy querida también en el barrio, muy macanudos. Y Hernán tiene comercio, La Brigi se llama, en honor a su mamá. Le pusieron ese nombre y bueno, en diagonal a mi casa tienen un almacén.
0: Bueno, en diagonal a tu casa también estaba en muchos años, estuvo ahí en la carnicería de Franco.
1: Bueno, ahí mismo es. Ahí mismo. Claro, bueno. en ese mismo local. Así que bueno, les mando un saludo. Ahora no sé, vos dijiste Teatro Municipal y me acordé del Café Literario, que hoy hablábamos también de la promoción literaria.
0: Bueno, y... en ese espacio, en el Café Literario, en el café del teatro se llama, sí. Está pegado al Teatro Municipal, ahí en la Avenida Mitre. Es un lugar que es maravilloso porque entras y ya vivencias una situación de arte, porque tiene muchos elementos antiguos, muchos elementos que tienen que ver con la historia del teatro, con la historia de la literatura, pero también del arte, porque él es alguien que se especializó un poco en el mosaicismo. Uh-huh. Él fue parte también de Doña Rosa, así que por eso hay todo, un montón de elementos que hace que nosotros podamos tener siempre y compartir cosas. Yo siempre voy,
1: Ah, sí. Sí. Bueno, de hecho, un día que fuiste, mandaste al grupo una foto.
0: Sí, cada vez que voy me tomo un cafecito.
1: Ya creo que sabías esto que yo acabo de comentar, ¿no?
0: Sí,
1: de
0: sí,
1: que
0: sabía.
1: Son vecinos de años y bueno, y la verdad que nada.
0: Bueno, nosotros ya tenemos que ir,
1: Déjame saludar a todas las mamás en su día, un recuerdo para aquellas que, bueno, ya no están a nuestro lado, y pasarlo en familia, como vos decías, ¿no? Aprovechar estos momentos que tenemos para vivir.
0: Dejemos de lado todos los rencores, las diferencias que pueda haber, que la vida es muy corta y disfrutemos, porque no sabemos cuánto tiempo vamos a estar, no sabemos cuánto tiempo vamos a tener a nuestra madre. Entonces disfrutemos de estos momentos que son irrepetibles. Entonces a todos los que nos ven, los que nos escuchan, disfruten de sus hijos, disfruten de sus madres y disfruten de la familia. Así que el domingo no puede haber otro plan, tiene que ser el plan de la familia.
1: Con la mamá, que lo tienen con su mamá. Y bueno, para aquellos que, como en mi caso, que no la tenemos, con nuestros hijos. Así que yo les voy a mandar un beso enorme, que nunca lo hago, a mis hijos.
0: A tus niños.
1: A mis niños que van a ser niñitos por siempre, Leonel y Franco, que los amo con todo mi alma.
0: Y bueno, yo también voy a saludar, obviamente, a mi vieja, a Juanita, así que el domingo voy a estar con ella seguramente. Y bueno, por ejemplo, Lucía se va a repartir, mi hija,
1: sí,
0: va
1: claro.
0: a estar el sábado de la noche conmigo y el domingo va a estar con la mamá.
1: Claro.
0: Así que, la verdad, un placer.
1: Un beso para todas.
0: Un beso para todas las madres.
1: Re lindo.
0: Y un beso para Cintia, la mamá de Jere, que va a recibir un lindo regalo.
1: Sí,
0: ya te anticipamos.
1: Sí.
0: Cintia, para vos sabe que hay un lindo regalo, así lo digo, Parece que Jeremías rompió el chanchito.
1: Sí, espero que
0: así
1: sí.
0: Así te lo digo, espero que eso sea.
1: Pagar a plata.
0: Pagar a plata, como dijo el chino.
1: Pagar a plata.
0: Bueno, nosotros dejamos acá en la continuidad del aire, ya vienen los chicos del deporte, está Deporte por FM, con Lucho Llaman, que está desde la distancia hoy, pero está su productor estrella acá, el señor Lolo, y nosotros les saludamos a quienes hacen posible que esto se lleve adelante, al señor Jeremías, y bueno, Marita López será hasta el martes que viene, buen fin de semana.
1: Rubén Delbón, es un placer compartir este espacio con vos, un besito a Pau, y bueno, ya muy pronto estaremos en el equipo completo.
0: El equipo completo con este programa que se llama...
1: Nunca es tarde, casi me como el micrófono.

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0: Deportes en FM, en el aire de la radio, Deportes en FM, hasta las 8 de la noche, en el 88.9 del dial. Los estamos saludando, les estamos dando la bienvenida aquí en Rafaela ya, porque Quilmes juega mañana en la Perla del Oeste santafesino, y aquí está la radio. Hemos realizado una primera edición de Deportes en FM allí, junto con Gonza, junto con Charlie, junto con Lolo, y ahora nos toca llegar para hacer Deportes en FM, en el aire de FM Sur, a través del 88.9 del dial. Somos el canal de YouTube de FM Sur, 88.9, aunque yo no vea que esté saliendo en este momento, el canal de YouTube de la radio, para acompañarlos hasta la hora 20. Y por supuesto con todo el acontecer deportivo, con todo el fútbol, con todo Quilmes, que juega mañana a las 9 de la noche frente Atlético de Rafaela. El partido que nos convocará a nosotros desde las 7. Ya hemos viajado, ya estamos cómodamente instalados en el Parra Hotel, aquí en el corazón, bien en el corazón de Rafaela, para lo que será mañana llevar las alternativas del partido de Quilmes y de Atlético de Rafaela. Un Quilmes que está en viaje, pero bueno, ese tipo de cuestiones las vamos a charlar con Lolo en el aire de la radio y las vamos a compartir también aquí con el querido Gonza. Hola Gonza, querido, ¿cómo estás?
1: ¿Cómo va? ¿Todo bien?
0: Todo bien, ¿vos?
1: Bueno, bien. Tengo algo.
0: ¿Tenés algo? Sí. ¿Qué podría ser que tenés algo? ¿Un regalito de Área 9? Claro. ¿Para mañana mediodía o para ahora?
1: No, sí, vos.
0: No, yo no soy digo jefe.
1: Premax.
0: Qué linda que está.
1: Está buena. Está muy buena. Premax. Traje de regalo, Porque ya hay alguien que está participando.
2: Ya hay alguien que está participando.
1: Bueno, no sé, instrumentás vos, pero traje un regalo. De mi amigo Seba y Bruno, mis amigos de Área 9. El mejor momento de todos es cuando yo me tapo la cara.
2: Con una bolsa.
1: Una bolsa. Además que traigo algo para sortear.
2: No sale bien.
1: Así que, bueno, tengo regalo. Después decís vos, ¿no? No te quise decir nada, de hecho, vinimos a 800.000.
0: No sabía nada.
1: No te dije nada porque te quería sorprender a vos también después.
2: Salvo vos. Pero está.
1: Este regalo
2: de amigo de hombre, mano.
0: Bueno, ya lo vamos a instrumentar porque así sobre la marcha se hace un poquitito difícil. Bueno, ¿qué hay del equipo que entrenó esta mañana de la mano de Trípodi? ¿Qué hay del equipo que entrenó previo a subir al micro?
1: Hoy vimos dos equipos. Para mí no va a ser ni uno ni el otro. Hoy habíamos hablado de dos equipos con la posibilidad de tomar sorteada como volante por izquierda.
2: O de izquierda, volante.
1: Eso no va a pasar, me parece.
2: Y también habíamos hablado
1: de la posibilidad de que se pueda llegar a meter a Axel Batista o Ramiro Marco.
2: La realidad es que el equipo,
1: a esta hora, todo el día, toda la tarde,
2: mañana. Puede estar la posibilidad de que cambie.
1: Pero lo que hay que decir es que existe la posibilidad de que juegue Marinelli, Ortega. Sí, me está diciendo todo el mundo que hay mucho rebote. Y que casi no se entiende lo que estoy diciendo.
0: Vamos a ver si lo puede solucionar los muchachos.
1: Marinelli. Ortega hablo de Agustín.
2: Romeo.
1: O Santino Rodríguez, después va Joaquín Novillo y Vindela. Esa sería la línea. En la mitad de la cancha, la posibilidad de que juegue. Todas posibilidades. Ramiro Martínez.
2: Joe Biak.
1: Y la chance concreta de que también juegue Axel Batista.
2: Y después Vega y Espetal.
3: Veremos
0: ¿Cuántos equipos tiramos en las últimas 24 horas?
1: El de la línea de 5 siempre estuvo... Yo siempre hablé que los jugadores querían jugar con línea de 5, que se lo pidieron al técnico y que el técnico iba a buscarle la vuelta para jugar con línea de 5, bueno, se la buscó.
3: Lo que pasa es que no
1: encuentra a su intérprete que realmente conducía el trípode.
3: A ver.
1: Hoy a la mañana del día a día arrancamos la tira hablando de un equipo que tenía los mismos 5 en el fondo: Ramiro Martínez,
3: Joviak, Videla,
1: volante,
3: luego dos delanteros
1: Vega.
3: A mí
1: ese equipo era el que más me cerraba porque tenía una clara misión que era venir a defender el arco de Marinelli.
3: Ya es mixto.
1: Para mí no es ni una cosa ni la otra. Termina siendo un gris con jugadores que son bajos.
3: Vega. Joviak.
1: Axel Batista. De mínima bajos.
3: ¿No? Mindela no sale. Mindela tampoco sale.
1: Y además con la particularidad de que para mí no es ni una cosa ni la otra. Pone jugadores para atacar, un bloque de 6 jugadores para defender y un bloque de 4 para atacar. Pero lo veo muy partido el equipo.
3: Después veremos. Lo que termina pasando.
1: Este último equipo, el que hizo la pelota quieta, que no es ni uno ni el otro de los dos que charlábamos con Charlie Barrio, no es ni uno ni el otro. Porque no tiene Aymale. No tiene a Tomás Ortega, tiene a Axel Batista, tiene a Ramiro Martínez, tiene a Joviak, tiene a Vélez, tiene a Petale. Para mí este equipo es un ni.
3: No es.
1: Ni decir, che, bueno, me voy a defender, a ver si encuentro un punto, y tampoco me vamos para arriba. Porque es una línea 5, por la que no sé. A mí me hace ruido. Todo esto se va a definir mañana, todavía no está nada definido.
0: Estamos en el canal de YouTube de FM Sur 88.9, imagen y sonido HD. Estamos en nuestra aplicación y, por supuesto, en el aire de la radio. Yo digo con todo respeto, y que se quiere enojar, que se enoje. La frase con la que terminé yo mi relato humildemente el sábado, cuando Quilmes perdió como local con Agropecuario, iba hacia la anarquía. Hoy es jueves a las 7:15 de la tarde. Quilmes no tiene un plan claro de qué es lo que viene a hacer, ni con intérpretes, ni con idea, ni con claridad. La función es a repartir dentro de un partido. Entonces, a mí, a 24 horas del partido, a mí me preocupa muchísimo. Esto que vos dijiste recién, que venís a buscar el punto, te tapás la nariz y vos sabés a qué venís. No me gusta. Venís a tirar las naves para adelante, sabés a qué venís. Ahora, una mezcla entre línea de 5, ir para adelante, peticitos que jueguen, no claro cuáles son los que van a estar dispuestos para combatir, más allá de 5 defensores, no veo el plan. Y otra vez, porque a ver, contra Tristán Suárez, más o menos el plan lo veíamos. Hoy lo veo. ¿Por qué lo veíamos el plan? Porque todo el tiempo el equipo, o lo poquito que ese equipo entrenó, tuvo los mismos 11 nombres. Hoy, en esta olla, en esta licuadora, donde entran, salen, y se mezcla todo, parece que por el camino y de a ratos va mutando. Ojo, es probable que nosotros periodísticamente los periodistas que habitualmente creemos que sabemos todo, estemos detrás de la información, y esto sabes que no lo estoy diciendo por vos, no lo estoy diciendo por ningún colega, no lo estoy diciendo por Juan Martín, no lo estoy diciendo por ningún periodista del día a día, probablemente en la cabeza de Trípodi tenga el equipo recontra claro. A mí no me da esa sensación, y a mí me da la sensación de que está el tufo en el ambiente, el olor en el ambiente, a que en cada kilómetro que el micro avanza, al entrenador se le van ocurriendo cosas. Y viste cuando querés plasmar una idea en el papel y agarrar la virome y empezás a hacer garabato y decís, no, bueno, pero esta frase no. ¿Y tachás? Bueno, a mí me parece que tiene un poco así, como de prueba y error, este armado no parece claro, no parece tener un lineamiento específico. Es difícil de entender, ¿eh? Es muy difícil de entender el equipo de Pueblo de Trípoli.
1: Sí, a mí pasa eso. Y otra cosa que me termina pasando es que yo creo que los jugadores le pidieron, Trípoli se sintió cómodo, vio el equipo más sólido, Tan Suárez, y quiere armar y jugar con una línea de 5, pero no quiere resignar ataque y en el medio. Vos tenés que tomar decisiones. Y primero, no tenés los intérpretes porque ya te falta un central.
3: A ver,
1: todos creemos que Santino Rodríguez lo puede hacer bien. Sí, es una cuestión de fe.
3: No saben cuánto pasa. Ojalá.
0: Conocemos poco de él. Aquellos que van al predio.
1: Ahora, y pero está.
3: Entonces ya te falta para empezar.
1: Los carrileros volantes por ende que son.
0: Son marcadores de punta.
1: Sí. Ahora, de ahí para adelante. Cambia la apuesta totalmente. O sea, vos pones todos bajitos. Ya en la cancha de Rafael, todos bajitos. A mí no me cierra. A ocupar espacios y pensando que en algún momento van a ir para adelante. A mí dame combativo. Si vos venís a buscar el punto, ¿cuál es el problema de declarar, no declarar públicamente, de parar un equipo que demuestre que definitivamente venís a buscar el punto? ¿Quién te puede decir algo? En la previa. Si vos venís a buscar el punto y después perdés, lógicamente va a ganar. Y bueno, fuiste a buscar el punto, te hicieron un gol, no lo pudiste dar nunca más vuelta, perdiste. Dale. Pero en la previa, ¿quién se puede quejar de que Quilmes venga a buscar el punto? Si Quilmes siempre salió a ganar de visitante, fue igual, no decía esto. Alfredo Jujuy,
3: que fue y en Atlanta.
1: No decía esto de hacer en toda su estadía. Nos dice esto el tiempo hoy. Y fue una porquería. Nunca funcionó. Entonces, si fue una porquería, nunca funcionó. Nunca lograste nada. Venía a defender. Demostrar que venís a defender.
3: Y listo.
1: Porque si no tiene sentido. Es ponerte una campera con Sorcito. O te pones una campera brillante con Sorcito. ¿Qué tenés, Fiocal?
3: No tiene sentido.
1: Por suerte, la Nacho de la crisis me asesora con ese tipo de cosas. Pero digo, ¿qué tenés? Calor en las piernas y frío en el torso.
3: No.
1: Definitivamente. ¿Y qué querés hacer? Vení, hacelo. Jugado sí. Trípode, el equipo, las aspiraciones. Tienes que sacar 3 puntos acá hasta el final porque. Para no esperar pura y exclusivamente que lo que esperamos todos, que Chacarita pierde y que está obvio. Entonces, vení y hacé lo que tenés ganas de hacer. Sabiendo que el punto te sirve. Porque los jugadores te pidieron línea de 5. Hacer línea de 5. Buenísimo. Ojo. Yo no estoy diciendo que Trípode pare en línea de 5 porque se lo pidieron los jugadores. Que no se malinterprete. A los jugadores les gustó cómo funcionó el equipo de Tan Suárez. Ahora, evidentemente, Trípodi debe tener hacia la línea 5. Claro, por eso se hace, no es que armaron el equipo de jugadores. No, que no se malinterprete. Porque a la hora de la malinterpretación,
3: después te cortan, te suben
1: a redes sociales y queda una frasecita sin el contexto y el que quiere interpretar, interpretarlo.
3: Lo que yo digo es...
1: Los jugadores se sintieron cómodos
3: en Tristán
1: Suárez. Se trajeron un punto.
3: ¿Les gustaría
1: el mismo plan para venir acá? Buenísimo.
3: Los intérpretes no los tenés.
1: Emanuel le busca una vuelta para poder hacer eso que a él también le gustó el otro día.
3: Que sabemos.
1: Sabemos que no está ideal.
3: Que sabemos
1: que se está para la nariz, pero lo tiene que hacer.
3: Pero después
1: invitar a la cancha de que
3: Entonces.
1: Sí, en el ideal, en la transición rápida, si vos conseguís la pelota, recuperás y es una transición rápida y vas a Ramiro Martínez. Son futbolistas que te pueden
3: imponer
1: el vértigo en la cancha.
3: Creemos.
1: Porque la verdad no lo vimos.
3: ¿Y Quilmes
1: recupera o no recupera? El rival siempre termina la jugada.
0: No, Quilmes es un equipo sombreado.
1: Bien mal termina la jugada, siempre termina la jugada. Que esperamos todos que la terminen mal, así nos hacen. Después, la que tenga que sacar la van a sacar. Y después sí, el ideal de la transición rápida de defensa ataque para ver si Axel, Vega o Ramiro Martínez le ponen esa fluidez que se necesita en la mitad de la cancha adelante para que el equipo surja y pueda también atacar.
3: Es agridulce.
1: Quiere jugar, pero quiere defender. Quiere llevarse un punto, pero los intérpretes de mitad de la para adelante son para. Y en todo, resignas altura, que para mí esta cancha es un mundo.
0: Repasemos. El que más se perfila para vos, el que vos te jugás, que podría ser el equipo.
1: A ver, Marinelli.
0: Sí.
1: Agustín Ortega. Santino Rodríguez. Lucas Romeo. Joaquín Novillo. Y Agustín Mindela. Vamos a poner a Ramiro Martínez. ¿Sí? Yo creo que va a ser así, tácticamente. Ramiro Martínez. Joviak. Axel Batista. Vegaito.
0: Es difícil de interpretar el equipo.
1: A ver, yo creo que Joviak va a estar más metido entre la línea 5 y va a ser más tapón. Y los tres de adelante van a tratar de jugar. Y para mí, Petale va a quedar difícil.
3: ¿Se entiende?
1: Sí, claro. Para mí.
0: Ese es el tema, lo entiendo.
1: Ramiro va a jugar por derecha, Ramiro se va a jugar por el centro, Vega por izquierda. Estoy imaginando, y Espetal te va a quedar allá. ¿Qué hay? Es un chale, te va a quedar. ¿Está bien?
0: Sí, es un chale, Esperanza.
1: Bueno, te va a quedar allá.
0: Depende para qué arco. Para un arco está Esperanza, para un arco está un chale.
1: El problema es acá, ¿eh? Si Vega, Ramiro Martínez, se va a quedar para recuperar la pelota. Eso es para que tú pusiste eso.
0: No es fácil. Dame 5 de los buenos. Enseguida viene Lolo con información de el equipo de Mendoza, con el equipo de Atlético de Rafaela, que mañana puede ser el rival de Quilmes. Oyentes en el 1158017426.
1: Con el equipo de Mendoza que la señora Rafaela.
0: No. Que dirige Mendoza, es el técnico interino de Rafaela. 115-801-7426. Canal de YouTube de FM Sur 88.9. El primer rascalo de la tarde vino en vivo. Y por supuesto que somos nuestra aplicación. Está Jeremías Reynoso en la puesta en escena. Está Lolo Delfino, con el que vamos a charlar a la vuelta de la pausa. Somos el aire de la radio. 5 de los buenos. Ya seguimos, los leo en el canal de YouTube, a los de la barra de YouTube, los escuchamos en el 115-801-7426. Mañana hacemos Deportes en FM al mediodía, edición central, con Juan Martín allá, con nosotros aquí, y a las 7 de la tarde la edición express se transforma en previa y todos seremos Rafael y Quilmes por FM Sur.
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0: Oyentes en el aire de la radio en el 115-801-7426. Saludos para Flavio. Hemos llegado bien, Flavio. Hemos tenido un muy buen viaje. Por supuesto que tenemos la chance de estar haciendo el programa aquí. Martín Cabral, buenas tardes equipo. Lo mejor para los pibes en el partido de mañana. Emico. Turco Gonza para mañana traer ese mugroso y miserable punto para salir de una vez de esta pesadilla blandesca.
1: Bueno, tenemos una carita de la
3: Sí.
10: No perdió nunca de visitante.
1: Yo muy bien los partidos.
3: Y tiene.
0: No, no eligió los partidos, pobre Nacho.
1: Bueno. Tiene dos agropecuarios. Un patronato. Y el último fue Tristán Suárez. Con nosotros fue Tristán Suárez. Invicto como visitante de Nacho.
0: Un saludo para Nico Alfein. Ayer escuché un oyente que dijo que el referí se la pasó dirigiendo a la Liga Santa Fecina. Si sacó mi lado cabulero y especulador, ¿qué puedo llegar a pensar? Agustín Cialfa, Natalia Quilmes, Quilmes ganar Tucumán. No tengo ni idea qué quisiste decir, Agustín. Natalia 149, Varela 150, Quilmes ganar Tucumán. No. Yo tomar sopa. Gustavo Giuliani, saludos muchachos, estaré pegado a la radio mañana. Hola Lolo querido, ¿cómo te va?
11: ¿Qué tal Turco? ¿Qué tal compañeros? ¿Cómo están?
0: ¿Todo bien?
11: Todo bien. El clima acá, por lo menos desde el mediodía para este tramo, es el mismo que tuvimos la semana pasada. Nublado, con llovizna intermitente que para, que vuelve a llover, que llueve con o llovizna con intensidad y después vuelve a parar. Así fue toda la tarde.
0: Impecable ahí, Jere Reynoso. Lo tenemos a Lolo, lo tenemos a Gonza, lo tenemos... estoy yo también allí. Ahí está.
1: Sí, lo tratamos con la cámara en este momento, lo tratamos todos.
0: No, bueno. Contame, la tarde, ¿cómo está?
11: Se lo contó. Así como...
0: Ahora.
11: Ahora hay mucho viento, está nublado.
0: No, o sea que nosotros entramos a Rafaela a las 18:35 con un sol radiante, pero radiante, radiante. Bajó un poquito la temperatura, pero un sol radiante, a pleno. Aquí el clima está bueno, nos decía la gente del hotel, está irregular el clima, pero hoy nos encontramos con ese sol que nosotros hace mucho tiempo, pero mucho tiempo, que no sabemos de él. Un saludo grande a Fede Doval, gran abrazo. No, que estábamos al principio con mucho eco, que salía mal. No me lo dijo en otra frase movida, pero yo lo entendí. Y un saludo para Aguilucho, también. Aguilucho marcó de entrada, que no estaba saliendo del todo bien. Aguilucho, atento, informa. Habrá otro parte para antes de las 8 de la noche, seguramente.
2: ¿Está para jugar en el producto vivo? ¿Está para jugar el fútbol los martes?
0: No, Bueno, ahora le voy a contestar. Me va a contestar seguramente.
2: Los martes se va a
11: contestar. Empecemos a recordar porque...
0: ¿Qué hay que saber de Rafaela, Lolo?
11: Bueno, va a tener varios cambios con respecto a lo que fue a la goleada frente a Midland el último sábado, porque nosotros estábamos terminando la transmisión el día sábado y Rafaela estaba perdiendo 3-0, ya finalizando el encuentro recibió el cuarto gol. Va a tener varios cambios, y varios cambios son de la mano de Franco Mendoza. Mientras voy desglosando el equipo, van a ir dándose cuenta de cuáles son estos cambios. Arranco con Bergia en el arco, el arquero se mantiene. Claro. Solveira, Yegros, Fernando Ponce, y la única duda que yo tengo en este equipo, si Guatier o Roque Ramírez. Solveira pasa a jugar como marcador de punta derecho, ya me van a decir, no está Cainelli, ya voy a llegar a la mitad de la cancha, porque Cainelli está como 8, está como un volante derecho. Y no está Nicolás Ramos, que fue el central el otro día en Libertad frente a Midland, y que en este caso la única duda en la saga defensiva es si Guatier o Roque Ramírez. Pasamos a la mitad de la cancha. ¿Estamos bien?
0: Muy bien. Sí, te escuchaba atentamente el equipo que dabas. Bueno, va a ir a un 4-4-2 rígido, Mendoza. Acá en Rafaela, Rafaela es 4-4-2, un poco lo que charlábamos con el colega, con Gabriel Santillán, del Radio Rafaela, y un poco la descripción del proceso Quirós. Tiene que ver con un poco ese ADN, que por lo menos en este escenario, en esta cancha, Rafaela lo tiene casi que incorporado como religión, que es el 4-4-2, que tiene que ver con una escuela futbolística, si se quiere, pero que también tiene que ver con las características de una cancha que te invita a cubrir a tu manera
2: los espacios. Sí. Y Mendoza lo dijo ayer, él tiene muy claro, porque jugó muchísimo, tiene muy claro cómo cubrir los espacios, y tiene muy claro que al rival normalmente le fastidia venir a esta cancha.
0: Sí, claro.
2: Porque choca, porque todo se hace, todo choca. Es como cuando nosotros vamos a jugar papi fútbol a esta altura de nuestra vida, ¿no? Es más lo que te chocas y lo que te golpeas que lo que realmente puedes jugar. Los rivales que vienen aquí a Atlético Rafaela saben que los espacios son reducidos, que son todos choques, todos duelos, todas pelota aérea, y este tipo de cuestiones termina fastidiando al rival. Hoy hablábamos con Charly en esto de imaginar el equipo. Y para mí, Axel Batista y Vega, si no sueltan rápido la pelota, que no es una característica de la línea, no van a tener espacio para jugar. No veo que esta sea una estancia, por ejemplo, para que Axel Batista y Vega se diviertan. Acá no hay espacio para jugar y no van a poder jugar. Ojalá me esté equivocando. Yo quiero analizar el partido en la previa. Vos estás poniendo dos futbolistas que su desequilibrio lo tienen con la pelota en los pies. ¿Cuánto tiempo puede tener la pelota en los pies en la cancha de Rafaela?
12: Muy poquito. Muy, muy, muy poquito.
0: me parece que son parte, son todos estos componentes que son parte de ese partido tan importante que se va a jugar en los bancos de los suplentes, y donde yo creo, ojalá me equivoque, con esto que venía planteando hace un rato, de las dudas, de la conformación, de cómo va a ser esa cobertura de los espacios en la mitad de la cancha con el 5-3-2, de la manera que los pare. Este Ni, a mí me preocupa el Quilmes del Ni. Rafaela va a ir a algo más básico, va a ir un 4-4-2. ¿Dónde entiendo a Trípoli si no va el 4-4-2, que Quilmes no lo trabajó nunca y que por lo menos la línea de 5 ya la hizo en un partido? Si Quilmes con Trípoli va a jugar con 5, por lo menos un partido lo jugó.
2: Ese argumento te lo recontrabanco.
3: Ahora.
2: No tenés para
3: jugar con 5. Entonces se armó un 4-4-2 cerradito.
2: Un marcador de punta.
3: Ortega.
2: Romeo. Novillo.
3: Vindela.
2: Ramiro Martínez.
3: Josviat.
2: ¿Qué quieres poner? Axel Batista. Un 5. Y vos pones a delantero. Te gusta Vela. Y Espetale. Armá un bloque defensivo. 4-4 bien cerrado. A ver, si vos jugás con un 2-5 y un 5 se mete entre los centrales, automáticamente además otra una línea de 5 de fondo.
0: Lo que pasa es que cuando en el equipo vos ponés a Vega, seguramente mi capacidad intelectual y mi comprensión del fútbol me cueste todavía dilucidar. A mí me cuesta todavía dilucidar qué es Vega y para qué te sirve. Esto no tiene que ver con el chico, porque, por ejemplo, el otro día en el segundo tiempo se cargó el equipo al hombro.
2: Sí.
0: Y iba.
2: Y esa responsabilidad la asumió.
0: Y es admirable. Sí. Es más, te diría que asumió el rol que debía asumir Axel Batista y lo asumió Gonzalito Vega. Ahora,
2: No, ni hablar.
0: Pero la ubicación de Vega por izquierda en el primer tiempo, al chico lo confundió. Y el ataque no fue ni chicha ni limonada. Y en defensa lo defendió.
2: Entonces, confundieron a Vega. El técnico confundió a Vega y a Vega. Y la realidad es que no funcionó ninguno.
0: Es peligroso que mañana Quilmes se jueguen tantas cosas importantes y que nosotros estemos a esta hora tratando ni siquiera de sacarle el equipo a Trípoli, sino de entender un poquito para dónde va la idea.
2: Sí,
0: con todo lo que se juega mañana, ¿no?
2: Ojalá que sea como dice vos, ¿no? Ojalá que la duda la tengamos nosotros.
3: Y que Trípoli tenga todo claro.
2: ¿Quién necesita eso? Si nosotros tenemos interrogantes dentro del equipo, no es un problema.
3: Es un problema nuestro.
2: El problema es que los interrogantes lo tenemos.
3: Los jugadores. El problema es que no sepa si juega Tomás Ortega o Aymale. El problema es que no sabemos si va a jugar Vega
2: o Axel Batista o Ramiro Martínez. Capaz que los chicos sí lo saben ya. Capaz que los futbolistas sí lo saben. Y capaz que Manuel tiene todo claro en su cabeza. Ese sí tiene el contexto ideal. Después, si a nosotros nos gusta o no nos gusta, nadie, no importa. Lo ideal es que ellos tengan claro a qué van a jugar.
3: Yo no sé si eso pasa.
2: Si eso no pasa, ahí es que no pasa.
3: Si eso pasa...
2: Lo que pasa es que si eso pasa, lo vamos a hacer mañana.
3: A las 21 horas.
2: Cuando
3: pite el árbitro.
0: Estamos en el aire de la radio. Estamos en el 115-801-7426, canal de YouTube de FM Sur 88.9, imagen y sonido HD. Allí los escuchamos. Allí los. En el 115-801-7426 los escuchamos. los leemos en el canal de YouTube de Formación 88.9, Imagen y Sonido HD, la radio, siempre la radio, el 88.9 del dial, para todos aquellos que están terminando la jornada laboral, que andan por el centro, arriba del auto, se escucha la radio, en el comercio se escucha la radio, en casa también. Después está el canal de YouTube, después está la aplicación, pero de todas maneras están invitados por todas las formas y por todas las modalidades a compartir con nosotros esta edición express de Deportes en FM. Un Quilmes que trajo, ¿cuántos futbolistas finalmente? 20. Bueno, dame 5 de los buenos, vamos y venimos, esto es Deportes en FM edición express, vamos hasta la hora 20.
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0: Deportes en FM, en el aire de la radio, el 88.9 del dial, en el canal de YouTube, los estamos leyendo también, y estamos interactuando con ustedes. Nicolás, si con un enganche el tipo la ve pasar por arriba la pelota, teniendo en cuenta las dimensiones de la cancha, mete en tres cuarto, me parece un planteo nefasto en esa cancha, o centro al 9. Pasar la mitad y darle de una, dice Nico. Ricardo Guayán, un abrazo grande, Ricardo, le mando. Hoy estuve charlando con él un ratito en Confitería Odone. Un abrazo grande para todo el staff de Odone. Hola, Turco, Gonza, Lolo. Primero quiero agradecer por haberme permitido participar del sorteo y haberme ganado la picada. La formación con línea de 5 es buena, pero yo pondría a Rama en lugar de Ortega. Es un buen aporte, ¿no? Son una buena idea las que nos propone el amigo Ricardo Guayán. Saludos a Sebastián Carrascal también, que nos estaba dando allí alguna indicación, alguna sugerencia técnica, hombre que conoce mucho. A ver, ¿qué me dice mi amigo? Anda Aguilucho otra vez.
2: ¿Vamos?
0: Según Aguilucho.
2: ¿Vamos?
0: ¿Vamos? A mí me cuesta el equipo de Aguilucho.
2: Esto es radio, ¿eh?
0: Marinelli.
2: Sí.
0: Ortega Santino. Romeo Novillo Vindela. Sí. Vega. Sosbiac, Batista, Aymale, Espetal.
2: No es el equipo que Manuel tiene en mente. Aguilucho se está dando el equipo que dimos hoy al mediodía, que fue el equipo que hizo el trabajo de pelota quieta. Está bien, es correcto. Pero yo tengo la información que Trípodi en las últimas horas decidió no arriesgar con él.
0: Bueno, y también me dice el banco de suplentes: Canadel, Ortega, Yangali, Martínez, Vallejo, Fernández, Vázquez, Colazo, Coronel. Al banco no viajó en este caso Luna, ¿no?
2: No. No, de la lista de Luna.
0: Fue raro, sí, me llamó la atención lo de Luna, amigo.
2: ¿Es donde más tiene? Porque está tomando sorteo.
0: Bueno, que a mí me llama la atención que
2: el técnico. Esa es otra discusión,
0: a mí, cuando hay futbolistas que los entrenadores sacan un dictamen y creen que esos futbolistas están bajos o de alguna manera no los representan en el rectángulo de juego, es difícil. Yo sé que lo que me vas a responder, y también tenés razón. No hay más.
2: No tenía más.
0: El Quilmes 20, el año futbolístico, institucional, vinculado al fútbol de Quilmes, te hace llegar a esta instancia donde tienes que tomar este tipo de decisiones de traer X futbolista, no es solamente uno, X futbolista, que seguramente vos no tenías ganas de traer y estás obligado.
2: Son
0: comprensibles las dos cuestiones, ¿no? Lo único que a mí me ha servido, entiendo el costado de los dirigentes, entiendo bastante también el costado de Trípodi, que se agarra de esto, de tener tan poquitito. Me cuesta jugarme cosas importantes con jugadores que no me representan.
2: No tiene más.
0: Sí, sí. está bien.
1: Yo coincido totalmente.
3: Y es más.
1: ¿Para ir al banco?
3: ¿Para ir al banco?
1: Lo traía Luna
3: antes que Ortega.
1: Lo que pasa es que
3: Ortega, Ortega,
1: hasta la práctica,
3: hasta la práctica hoy,
1: fútbol para los particulares. Por eso,
3: yo te
1: vengo marcando. Y entiendo, interpreto que hay un desconcierto en Emanuel. No es solamente la duda nuestra. Eso es lo que entiendo yo.
0: Bien. Estamos en el aire de la radio, los estamos leyendo a todos los que están enganchados. Gracias por la sintonía, gracias por acompañarnos, son realmente muy generosos. Agustín dice que participa para mañana, que tenía que ver con eso, con el mensaje. Rodrigo dice que se escucha mal con tanto eco. Bueno, ya lo vamos a trabajar, Rodrigo. Gracias por el mensaje, gracias por la sintonía. Nos vamos metiendo en el tramo final. Pablo, se escucha como... Bueno, se escucha mal. Bueno, lo vamos a tratar de solucionar seguramente en el rato que queda, o si no, para mañana al mediodía, trabajar junto con el querido Juan Martín Elauqui. Despachame lo que me queda y venimos para el tramo final, dale.
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4: Deportes en FM, en el aire de la radio, en el tramo final. Un abrazo grande a todos los que están en el 88.9. Un abrazo grande para todos los que están en el canal de YouTube y un abrazo grande también a todos los que están en la aplicación. Somos el aire de la radio hasta dentro de un par de minutos. Hoy al mediodía, qué buena charla que tuvieron con Mezque, ¿no? Sí. Dando algunas definiciones, Mezque, de temas puntuales, su equipo, su futuro, Cejas. Fue interesante la nota con Mezque.
5: Sí, pedimos algunas referencias, en este caso la única que nos puede llegar a servir, teniendo en cuenta que quizás Aymale no forme parte del primer equipo, pero en este caso unas referencias de Santino Rodríguez. Y Santino Rodríguez no es parte del proceso de Hernán Mezque. En cambio, Aymale quizás tiene más el ADN, si se quiere denominarlo de alguna manera, o simplificarlo, del ADN Trípodi, o también del proceso Hernán Mezque en reserva, lo definió como un futbolista, un volante que puede ser enganche, que puede ser media punta, pero que también tiene la opción de ser un interno con mucha visión, con mucho gol y con bastante pase filtrado. Y en el caso de Santino Rodríguez, en la definición de Mezque es más o menos la que veíamos nosotros, que es un central rápido, que intercepta, que tiene corte, que llega rápido al corte, que es fuerte. Un central de los modernos, ¿no? Que tiene contextura física y también tiene velocidad, tiene esa capacidad. Antes de continuar a definir la nota con Hernán Mezque, me dejan completar el equipo de Rafaela, porque nada más dimos el arquero y la línea de cuatro. Paso por la mitad de la cancha con Nahuel Cainelli, Soloa, Esteban Pepino, categoría 2008, se mete en el primer equipo. Acá empieza ya la mano de Franco Mendoza, porque Pepino había estado jugando en reserva junto a Mendoza, no está Tomás Rojas. Y después por izquierda, el ex Boca, Agustín Obando, y los dos puntas, Lucas Albertengo y Martiniano Moreno. Cuatro cambios en total son los que pone a disposición Franco Mendoza para el encuentro mañana a las 21 horas, partido que va a pitar Maximiliano Manduca.
4: Es decir, del último fin de semana hay que referenciar que se van a repetir 7 apellidos y 4 van a ser nuevos.
5: Claro, por ejemplo, no está Ramos, no está Alexis Rodríguez, no está Tomás Rojas y no está Joel Bonifacio. Esos serían los 4 que salen.
4: Muy bien. Bien, Lolo. Recordemos que en un ratito arranca la Liga Profesional de Fútbol. Termina este Deportes en FM. Y hay para ver Huracán y Gimnasia de La Plata, el arranque de la Feria del Oro. Recordemos que en un ratito arranca la Liga Profesional de Fútbol, termina este Deportes en FM, y hay para ver Huracán y Gimnasia de La Plata, el arranque de la fecha de la Liga Profesional.

0: Nos vamos.
1: Sí, señor.
0: El agradecimiento a cada uno de los que estuvo del otro lado. El agradecimiento para vos, Lolo, para Jere el Reynoso en la puesta en escena. El agradecimiento a las autoridades de la radio, con Marisa Catani, con el querido Jorge Márquez, en el Minuto a Minuto. 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Una nochecita muy linda, ha bajado la temperatura, pero una nochecita muy linda. Mañana al mediodía, junto con Juan Martín, haremos deportes en FM, en el aire de la radio. Tendremos la pre-match que trajo ahí Gonza de Querusa y que yo ni siquiera sabía, para compartir con nuestra gente. Y a las 7 de la tarde transformamos la edición express en la previa del fútbol por FM Sur. Será para Atlético de Rafaela y para Quilmes, todo en el aire de la radio. Gracias por la sintonía, los esperamos mañana a las 12 y mañana a las 7 de la tarde en el 88.9 del dial, siempre la radio, en el canal de YouTube de FM Sur 88, una imagen y sonido HD, y en todas las aplicaciones, empezando por la nuestra. Chau, Lolo, la seguimos mañana.
1: Sí, señor, nos reencontramos mañana, vamos a arreglar todos los defectos técnicos que tuvimos para mañana, pero bueno, gracias a los que nos acompañaron en esta segunda edición, y nos reencontramos mañana.
0: Abrazo grande para todos. Señores, a las 12 de mañana, edición central, a las 7, Rafael y Quilmes, siempre por FM Sur. Chao.
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0: ¡Muchas gracias!
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